0: asesinada de una manera pues muy fría allá en el Estado de México, de un músico que era muy conocido en el ambiente artístico mexicano y latinoamericano. Vaya circunstancia, y esto obviamente eclipsa lo que pudo haber dicho la presidenta Claudia Sheinbaum en materia de seguridad. La presidenta, recuérdelo, dijo que se ha reducido hasta en un 51% los homicidios dolosos en México, y se da esa cifra pues en el marco de este multihomicidio de un músico allá en el Estado de México. Ya hay acción, obviamente, de la Fiscalía Mexiquense. Se han detenido a dos personas, al presunto responsable, al homicida, pero vaya que conmovió a la opinión pública este hecho. Bienvenida, pues, bienvenido a esta segunda emisión de Informativo NTR. Quiero mandar un fuerte saludo esta tarde hasta Salvatierra, allá en Guanajuato, donde nos están escuchando en la 1290 de AM. Ya que estamos allí en Guanajuato, también saludar con muchísimo gusto a la 1590 de AM allá en San Francisco del Rincón. Muchísimas gracias por sintonizarnos allá en el bellísimo estado de Guanajuato. Y también saludar con muchísimo gusto allá a La Laguna, a Gómez Palacios, Durango, a Coahuila de Zaragoza también. Mandarles un fuerte saludo. Ahí nos están escuchando en la 95.9 de FM. También saludar a quienes nos escuchan en esta capital de la República Mexicana a través de Radio Cañón 760 AM. Estamos transmitiendo en vivo y en directo desde esta capital de la República Mexicana para toda la cadena nacional de Radio Cañón en todo el país. Y ya está Juan Carlos ahí en la cabina y todo el equipo para llevarle los tres temas de reflexión en esta segunda emisión de Informativo NTR. El primero, la presidenta Claudia Sheinbaum continuó con la glosa de su segundo informe de gobierno en la mañanera. Los diputados y los senadores ni siquiera han calentado su curul cuando ya la presidenta está informando sobre su segundo año de administración. Hay que recordar que la Cámara de Diputados ya citó a los secretarios de diversos sectores del gobierno para la próxima semana. Y aquí la presidenta ya ha hecho la glosa de su informe con dos funcionarios, la consejera jurídica de la presidencia, y este jueves la mandataria informó que se analizaría la política interna del país con la presencia de la secretaria de Gobernación, Rosa Isela Rodríguez. Escuchemos cómo lo presentó la presidenta Claudia Sheinbaum.
1: El día de hoy seguimos con la información de cada secretaría del Gobierno de México. El día de ayer estuvo aquí Luisa María Alcalde con el resumen o la información de todos los cambios constitucionales y legales que hemos hecho desde la llegada de nuestro gobierno. Y ahora vamos a darle paso a la Secretaría de Gobernación.
0: La encargada de la política interna del país, Rosa Isela Rodríguez, afirmó que en México se ha logrado mantener la gobernabilidad y aseguró que se respetan los derechos de los mexicanos. La secretaria de Gobernación dijo que en esta administración no se ha censurado a nadie y se respeta la protesta. Escuchemos a Rosa Isela Rodríguez.
2: En México está garantizado el ejercicio pleno de todas las libertades, la libertad de reunión, la libertad de expresión, la libertad de manifestación, la libertad de culto, la libertad de prensa. Y se ejercen los derechos y las garantías constitucionales, hay cero censura y cero represión. México es un país de derechos y libertades. También trabajamos para evitar cualquier forma de discriminación. Estamos en contra del clasismo, el racismo, el machismo, la homofobia y la misoginia.
0: La secretaria de Gobernación informó que se han mantenido diversas reuniones con los padres de los 43 jóvenes desaparecidos de Ayotzinapa y se les ha informado que hay nuevas líneas de investigación. Rosa Isela Rodríguez informó que en los próximos días el gobierno federal dará a conocer un nuevo informe sobre Ayotzinapa. Escuchemos a Rosa Isela Rodríguez.
2: En el caso Ayotzinapa, trabajamos de la mano con la Fiscalía General de la República, con nuevas metodologías y herramientas tecnológicas. Se analiza la información, se busca en campo y se han obtenido elementos y datos para nuevas líneas de investigación que hoy siguen y que han llevado a las autoridades competentes a la detención y vinculación de personas que no habían sido investigadas. En breve habrá un informe completo, pero decir que no habrá impunidad y nadie está por encima de la ley.
0: Hay que recordar que este caso de Ayotzinapa, pues es una de las prioridades de la Cuarta Transformación. Así lo había puesto ya pues el expresidente López Obrador y también lo ha asumido la propia presidenta Claudia Sheinbaum. Hay que recordar que hace pocos días se detuvo al exgobernador de Guerrero, Ángel Aguirre Rivero, que no se le había tocado. Y esto fue parte, según la presidenta, de una nueva estrategia de investigación sobre la desaparición de esos estudiantes de la Normal Rural Isidro Burgos, muy cerca de Iguala, allá en Ayotzinapa. Así es que tendremos próximamente un nuevo informe sobre esta herida abierta en la sociedad mexicana, que son estos jóvenes estudiantes. El segundo tema de reflexión de esta tarde. Continúa la oposición rechazando el segundo informe de gobierno de la presidenta Claudia Sheinbaum. La ex candidata presidencial Xóchitl Gálvez afirmó que el mensaje presidencial estuvo lleno de cifras alegres, sin autocrítica y con engaños a los mexicanos. Xóchitl Gálvez dijo que se continúa defendiendo a delincuentes como Rocha Moya y se esconde, dijo, la realidad del país. Escuchemos a la ex candidata presidencial Xóchitl Gálvez.
3: Urge una verdadera rendición de cuentas, no cuentas alegres. Como acostumbró su antecesor, la presidenta Claudia Sheinbaum encabezó su segundo informe de gobierno en el patio de Palacio Nacional, acompañada de los suyos. Quisiera hacer unas puntualizaciones. En materia económica, la presidenta aseguró complacida que subió el salario mínimo, que la pobreza laboral está en su mínimo histórico y que se registró el año récord en inversión extranjera directa. Sin embargo, la primera mandataria omitió reconocer a los micro y pequeños empresarios que hicieron posible el incremento salarial. No mencionó que el trabajo informal se ubica en 55%, que el 40% de la población se encuentra en pobreza laboral y que la inversión extranjera corresponde en un 85% a reinversión de utilidades.
0: En tanto, la diputada del Partido Acción Nacional, Paulina Rubio, acusó al gobierno federal de acabar con el propio gobierno, con la administración de los problemas en el país. La legisladora panista dijo que en todos los sectores se padece un desastre completo y aseguró que no hay respuesta de las autoridades. Escuchemos a la diputada del PAN, Paulina Rubio.
4: Cuando en este país gobernaba Acción Nacional, superaba el 60%. Presidenta, ¿qué tiene que informarnos que no sea el desastre que tiene en seguridad? Porque vaya que tiene que darnos explicaciones por los coches bombas en Zacatecas y por las amenazas en las escuelas en Sinaloa. Presidenta, ¿qué tiene que presumir? ¿Qué cifras son las que tiene que presumir cuando la gente sigue desapareciendo en nuestro país? Y ustedes, lejos de reconocerlo, han implementado una mecánica que haga que se oculten esas cifras y hacerle creer a todos los mexicanos que la inseguridad ha bajado. Presidenta, ¿qué tiene que informarnos cuando lo único que tenemos son los niveles más altos de impunidad? Ahí tiene a su senador insulsa regresando airoso a ejercer su cargo sin que el pétalo de la justicia lo toque.
0: Y el tercer tema de reflexión de esta tarde, la presidenta Claudia Sheinbaum reiteró que mandará el paquete económico al Congreso de la Unión la próxima semana. La mandataria no quiso confirmar si se incrementarán algunos impuestos como los refrescos, los cigarros y ojo, puede haber un aumento casi de un peso a la cerveza y esto pues estaría pues afectando directamente el consumo de los mexicanos. El refresco, la cerveza, pues son bebidas muy consumidas entre los mexicanos y el cigarro lamentablemente también sigue siendo muy consumido por los mexicanos, pero hay una intención de este gobierno pues de ir incrementando el impuesto para evitar que se siga consumiendo estos productos que afectan la salud. La presidenta Claudia Sheinbaum dijo que su propuesta económica se basará en combatir la evasión fiscal. Escuchemos a la presidenta.
1: Vamos a esperar a la próxima semana. ¿En qué consiste esencialmente? Disminuir la evasión. Ese es el objetivo. Lamentablemente todavía sigue habiendo problemas de... ha disminuido, pero de factureras y de evasión al fisco. Entonces, lo que queremos bajo distintos mecanismos es garantizar pues que no hay evasión. El SAT hace un excelente trabajo, ha hecho un muy buen trabajo Antonio al frente del SAT y todo su equipo, pero sigue habiendo pues quien quiere hacer trampa. Entonces, esencialmente tiene que ver con eso. Y algunos otros temas que ya los informaremos la próxima semana.
0: Oiga, y sí, la verdad resultó muy notorio que este día se diera a conocer por parte de la, pues de diputados, que se estaría incrementando hasta en un peso, pues el precio de la botella de la cerveza, algo que podría afectar a esta industria, que se ha consolidado como una de las más importantes en el mundo. La cerveza mexicana ya está por encima en su consumo de cerveza como alemana y como la belga. El día de ayer se informó en la Comisión de Hacienda de la Cámara de Diputados que se podría incrementar el precio de esta, pues de la cerveza en nuestro país. Podría incrementarse entre un 60 centavos y un peso por unidad de cerveza. Y esto le prestaría al gobierno una recaudación de 6.500 millones de pesos. Pero ojo, aquí llama la atención porque lo que se está diciendo es que las ganancias de este impuesto no irían al sector salud cuando deberían de estar etiquetados. Podrían estar yéndose a otros lugares como la política social en un año completamente electoral. Por lo pronto, el coordinador de los diputados de Morena, Ricardo Monreal, afirmó que hay que esperar a conocer la ley de ingresos para saber si habrá un incremento en los impuestos. Ricardo Monreal dijo que se realizará por lo pronto un diálogo con los sectores productivos que podrían estar afectados por incremento en sus impuestos y dijo que hasta el momento hay una orden a los legisladores de Morena no adelantarse ni informar hasta que se conozca la propuesta, que será pues la próxima semana. Escuchemos al coordinador de los diputados de Morena, Ricardo Monreal.
5: Yo diría que no nos adelantemos, no generemos ninguna noticia que nos acelere desencuentros. Va a haber mucho diálogo con los sectores económicos. Les ofrezco desde aquí que vamos a platicar con todos los sectores. La Comisión de Hacienda y la Comisión de Presupuesto estarán en plena disposición para reunirse con todos antes de dictaminar estos instrumentos jurídicos, económicos y financieros. No nos vamos a apresurar y les pido a mis compañeros diputados y diputadas, no lo hagamos hasta que nos presenten formalmente el paquete económico y ya sobre el contenido del mismo discutimos y deliberamos. Y vamos a aceptar reuniones con todos los sectores que se sientan afectados para escucharlos y para poder precisar en la ley o en el presupuesto sus inquietudes.
0: Lo cierto es que esta será la nota. Hay que recordar que el año pasado también se incrementó el impuesto a el refresco, los cigarros, la comida chatarra y también las bebidas alcohólicas. Veremos si se repite. Todo pinta a que sí, habría incrementos en estos productos. Así, las tres reflexiones en esta segunda emisión de Informativo NTR.
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2: Y cuando son ya las 6:00 p.m, con 19 minutos, tiempo del centro de México, nos vamos hasta la redacción de El Financiero Televisión con mi compañero Gustavo González, es el coordinador de información de El Financiero Televisión, y nos tiene el segundo día de glosa presidencial de este informe, en donde la presidenta pues le ganó la partida al Congreso de la Unión. Gus, te saludo con muchísimo gusto, muy buenas tardes.
3: Buenas tardes, Beto, a ti al auditorio. Ya lo decíamos ayer, esta glosa es un asunto más informal que propiamente lo que la ley dicta para que sea realizado en el Congreso de la Unión. Hoy tocó a Rosa Isela Rodríguez, pero antes tuvo que hablar de algo que ya empieza a permear en el ambiente, que es el paquete económico para el próximo año. Dijo la presidenta que tendrá como objetivo disminuir la evasión fiscal, pues aunque ha habido avances, aún hay quien busca hacer trampas. Así lo dijo la presidenta.
4: No. Les puedo adelantar uno. Queremos que el IEPS a los combustibles tenga trazabilidad. Eso nos va a ayudar mucho con el tema que ha disminuido mucho, pero todavía se presentan casos de huachicol. Que, por ejemplo, el IEPS que pagas a la hora de la importación pueda tener trazabilidad a la hora de la distribución y hasta la venta en la gasolina. En eso está trabajando el SAT. No puede ser de inmediato porque tiene que adecuarse el SAT. Pero les adelanto, por ejemplo, esa es una de las propuestas. Y así como es algunos otros temas que tienen que ver con garantizar que quien no paga impuestos, pues pague impuestos.
3: Beto, la presidenta negó que vaya a haber un impuesto a las bebidas alcohólicas como habían estado proponiendo algunos diputados de Morena. De hecho, hoy también salió su coordinador Ricardo Monreal a atajar este tema. La presidenta adelantó que habrá trazabilidad en el impuesto especial sobre producción y servicios a combustibles para combatir el huachicol fiscal.
4: El cambio de vía tiene esencialmente problemas humanos, más bien, o sea, de la persona que manualmente está trabajando en el cambio de vía. Tanto en el primer caso como en el caso de hace 2 días, fue un error humano y está tomando todas las medidas necesarias el director del Tren Maya. Trabajan muy bien, la verdad. Sí. Entonces, en este caso que mencionas, pues que se investigue, pero no tiene nada que ver una cosa con la otra.
3: Bueno, esa era la presidenta hablando de que en otro de los temas de puntiagudos que hay, que se tratan en la mañanera, habló de las obras insignias de la Cuarta Transformación, en este caso el Tren Maya. Hoy salió, tuvo que defender nuevamente esta obra que deja más pérdidas que ganancias, y dijo que los percances, como podemos escuchar, se han registrado son por un error humano y que ya se está investigando. También habló del regreso de Enrique Insunza al Senado, dijo que cada

0: a quien es responsable de sus hechos y aseguró que ella no tuvo nada que ver con esta decisión. Afirmó, eso sí, que le causó risa que le dijeran que padeció una crisis nerviosa ayer antes de su informe, de su discurso por su informe de gobierno.
1: Cada quien es responsable de sus actos y de lo que decide. Nosotros no, fíjense, contrario a lo que se piensa, porque van cambiando, ¿no?, las interpretaciones de nuestro gobierno. Primero que yo era una autoritaria, que yo decidía todo, que la presidenta decide lo que pasa en cualquier rincón de nuestro país, que si el Poder Judicial ya no es autónomo, que la presidenta toma decisiones en el Poder Judicial, que si el Congreso hace exactamente lo que dice la presidenta, que si los gobernadores... No, esa era la interpretación. Ahora, no, la presidenta no gobierna. En realidad gobiernan desde Palenque. Siguiente interpretación. La presidenta está nerviosa. Bueno, llega hasta... Me inventaron que me dio una crisis de nervios antes de entrar al informe. Perdón. Es que risa, mucha risa. Que me dio una crisis de nervios antes de entrar al informe.
0: Esta versión que tuvo que salir a atajar hoy la presidenta la traían algunos columnistas que decían justamente que antes de entrar al informe, de salir a dar su discurso por su informe de gobierno, padeció una crisis nerviosa. Incluso tuvieron que llegar médicos a estabilizarla. Eso fue lo que se dijo y hoy la presidenta dice que no y hasta risa le dio. Ayer platicábamos también en esta frecuencia, Beto, amigos del auditorio, que la presidenta tendrá durante sus mañaneras esto que llamábamos la glosa de su informe de gobierno. Llamamos así una especie de glosa porque, como te decía, en el Congreso de la Unión es donde se hace la oficial. Ayer fue el turno de Luisa María Alcalde y este jueves tocó el turno a Rosa Isela Rodríguez, la secretaria de Gobernación, quien anunció que se va a presentar otro informe más veto sobre el caso Ayotzinapa.
1: Cada quien es responsable de sus actos y de lo que decide. Nosotros no... Fíjense, contrario a lo que se piensa, porque van cambiando, ¿no?, las interpretaciones de nuestro gobierno. Primero que yo era una autoritaria, que yo decidía todo, que la presidenta decide lo que pasa en cualquier rincón de nuestro país, que si el Poder Judicial ya no es autónomo, que la presidenta toma decisiones en el Poder Judicial, que si el Congreso hace exactamente lo que dice la presidenta, que si los gobernadores... No, esa era la interpretación. Ahora, no, la presidenta no gobierna. En realidad gobiernan desde Palenque. Siguiente interpretación. La presidenta está nerviosa, bueno, llega...
2: En el caso Ayotzinapa, trabajamos de la mano con la Fiscalía General de la República, con nuevas metodologías y herramientas tecnológicas, se analiza la información, se busca en campo y se han obtenido elementos y datos para nuevas líneas de investigación que hoy siguen y que han llevado a las autoridades competentes a la detención y vinculación de personas que no habían sido investigadas. En breve habrá un informe completo, pero decir que no habrá impunidad y nadie está por encima de la ley.
0: Rosa Isela Rodríguez dijo que en México están garantizados los derechos, entre ellos el de la manifestación y la libre expresión. Afirmó que en México hay cero censura.
2: México es un país de derechos y libertades. También trabajamos para evitar cualquier forma de discriminación. Estamos en contra del clasismo, el racismo, el machismo, la homofobia y la misoginia.
0: Finalmente, la secretaria de Gobernación que se reunió, ya informó que se reunió con los dueños de los casinos, a quienes les pidió que no corrompan a los inspectores de Gobernación porque les va a cerrar sus negocios y a los que se dejen corromper se van a ir a la cárcel.
2: Fue una reunión breve y mi intervención fue de 4 o 5 minutos. Y se las resumo aún más. Les dije, lo primero que quiero de ustedes es que, por favor, no corrompan al personal de la Secretaría de Gobernación. Porque les voy a cerrar sus negocios y voy a meter a los compañeros que estén recibiendo dinero de ustedes, los voy a meter a la cárcel.
0: Así vetó la mañanera de este jueves.
3: Pues bueno, a la presidenta de la República con todo, la verdad es que pues desacreditando a los opinadores y a los partidos políticos de oposición, pero fíjate que me llamó la atención, lo había platicado en su momento, que efectivamente la presidenta se veía muy seria en ese mensaje presidencial, al final cuando canta el himno nacional, de hecho mueve de manera rara la cara, la cabeza, y pues sí se vio una presidenta mucho más seria de lo normal. De por sí es una mujer muy seria, la presidenta de la República, pero más allá de una crisis nerviosa, más bien como el mensaje principal era el de no buscar la división en Morena, me parece que esa fue la actitud que tomó la presidenta de la República y se ha dejado a un lado, pero pues yo creo que la presidenta sí está viendo un serio problema dentro de su partido y de su movimiento político.
0: Sigue teniendo y lo seguirá teniendo este partido. Hay esta facción de los obradoristas duros, de los que se llaman los puros del obradorismo, que no les agrada mucho a la presidenta, no les agrada mucho Omar García Harfuch, no les agrada mucho la forma en que está gobernando, sobre todo estos acercamientos que ha tenido con Estados Unidos, este cambio en esta política de los abrazos y no balazos, que fue una verdadera estupidez el sexenio pasado. Parece que eso no les agrada mucho. El día del informe, el 1 de septiembre, sí vemos, y es cosa de revisar el video, sí se ve una presidenta más tensa. De hecho, hay que verlo muy detenidamente, pero trae un ligero tic en el movimiento que hace de cabeza. Yo también lo atribuyo, Beto, más que a una crisis nerviosa, a toda esta presión que está cayendo sobre sus hombros con esta rebelión que empezó ya descaradamente con el regreso de Rocha Moya a la gobernatura. Y que siguió después con otras cosas más. Todo esto, por supuesto, que pesa en los ánimos de los presidentes. De por sí, esto ha sido históricamente, no podemos revisar cómo entra un presidente y cómo termina de acabado. La verdad es que es muchísima la presión que está sobre ellos, es todo un país, nada más ni nada menos, y creo que esto es lo que le está pasando a la presidenta y lo que le está resintiendo. Hoy, qué bueno, la verdad es que pocas veces se puede ver a la presidenta reír como lo hizo hoy cuando desmiente esta versión de la crisis nerviosa. Bueno, que hoy está más relajada, Beto, porque necesitamos una presidenta entera para que lleve por bien el camino de México.
3: Sí, vienen las cosas complicadas, sobre todo en su movimiento político, cuando se tengan que definir las candidaturas a 17 estados de la República. Ya hay mucho juego previo, mucho fuego amigo dentro de Morena, y ahí tendrá que poner orden la presidenta Claudia Sheinbaum. Y de hecho, de eso seguramente, Gus, vamos a estar platicando contigo en los próximos días y en las próximas semanas. Por lo pronto, Gus, te agradezco muchísimo tu información desde la redacción de El Financiero Televisión.
0: Beto, como siempre, un placer, que tengan todos una excelente tarde.
3: Muchísimas gracias. Fue Gustavo González, coordinador de información de El Financiero Televisión. Vamos a un corte y regresamos con más información.
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15: No se les ha liquidado sus recursos y hoy vemos a una magistrada electoral que renuncia y que nuevamente dejará a una institución tan importante, a la máxima autoridad electoral, pues incompleta de cara a la elección intermedia. ¿Qué está pasando con esta, con este poder judicial actual que algunos ya llaman, maestro, como el poder judicial del acordeón? Lo saludo con muchísimo gusto.
16: Un gusto saludarte, Alberto. Buenos días a ti y a todo tu auditorio. Efectivamente, están ocurriendo muchos fenómenos al interior del Poder Judicial. La realidad es que ya a casi un año de la implementación de la reforma, los resultados son francamente catastróficos. Existe un rezago brutal en el trabajo debido a que no se han creado nuevos órganos jurisdiccionales. Contrario a lo que solía hacerse habitualmente, cada año veíamos la creación de nuevos órganos porque crece la población, crece la actividad económica, social del país y crece la necesidad de órganos jurisdiccionales. Todo esto se detuvo y lejos de ello más bien se han suprimido algunos órganos jurisdiccionales en aras de esta mal llamada austeridad. Y esto ha provocado un rezago en la emisión de sentencias bastante preocupante. Ese es uno de los aspectos que más nos preocupa, más que por los trabajadores del Poder Judicial, por los secretarios actuarios, nos preocupa por el justiciable. Son ellos quienes están resintiendo ya los efectos de esta reforma judicial, en una curva de aprendizaje que, si es que existiera el interés por aprender, pues tomará décadas para los jueces y magistrados, las mismas décadas que toma formarse dentro de la carrera judicial. Anteriormente, para llegar a ser juez, pues se requería haber pasado por el filtro de haber sido primero un oficial administrativo, después haber sido secretario, y entonces, con determinada antigüedad, podías concursar para ser juez. Entonces, no vemos que en un panorama cercano se puedan acercar a los estándares que se tenían hasta antes de la reforma. Ese es el primer nivel de preocupación, el que es por el justiciable. Otro nivel son las condiciones laborales. Existe una pauperización del servicio. Ahorita estamos trabajando en condiciones francamente absurdas. En muchos tribunales no tienen ni siquiera impresoras. Muchos no hay papel, tardan 15 días sin papel. Tú ves a los compañeros pidiendo papel prestado de otros órganos jurisdiccionales a ese nivel de absurdo. Y ni qué decir de que no hay en muchos edificios aires acondicionados, y esto en zonas de altas temperaturas es indispensable para poder trabajar con una temperatura de 35, 40, 40 grados, y los edificios están sin aires acondicionados. Nos retiraron el servicio de agua potable, agua bebible, garrafones. Lo tienen bastante limitado. El servicio sanitario está también muy pauperizado. Ahorita ya de pasar de instalaciones sanitarias dignas, pasamos a instalaciones sanitarias bastante decadentes, por decirlo de alguna manera, y esto afecta en la dignidad del desarrollo del trabajo. Ni qué decir de que el sueldo de los secretarios y los actuarios lleva congelado 9 años. 8 años, en 2018 fue el último incremento, y desde entonces está congelado, pese a que la inflación de 2018 a la fecha es de cerca del 40%. Entonces, todo esto nos tiene muy preocupados y vemos con recelo, tenemos que ver con reserva, esta sentencia que se dicta por un juez en Zapopan. ¿Y por qué tenemos que verla con reserva? Efectivamente, esta sentencia recae a un amparo promovido por personas juzgadoras, con quienes los secretarios trabajamos bajo la misma temática, y solo que nosotros promovimos nuestros amparos en grupos por separado, porque la posición de cada uno es diferente. Se resuelve este amparo de las personas juzgadoras y el juez de distrito pues les da la razón esencialmente en lo importante, ¿no? Que esta reforma judicial afecta la carrera judicial como una garantía no de los secretarios, no de los jueces. La carrera judicial es una garantía para los justiciables, para las personas. Que ustedes, los ciudadanos, tengan la tranquilidad de que quien está ocupando este cargo sea alguien que cuando menos acreditó algunos exámenes. Esa es la garantía para ustedes. Pasó por ciertos filtros, acreditó ciertas credenciales. Y obviamente una elección popular pues no cumple con estos filtros y hace que los jueces electos popularmente tengan más inclinaciones políticas que inclinaciones jurisdiccionales, ¿no? Esto es en esencia uno de los aspectos que nos dice el juez de distrito en la sentencia. También habla de defectos en el procedimiento legislativo. Recordemos que después de la toma de la Cámara de Diputados tuvieron que sesionar los diputados en un auditorio que fue verdaderamente caótico, no hubo una votación clara, estaban votando hasta los choferes de los diputados en lugar de los diputados, y el desaseo en las legislaturas de los estados. Recordemos también que esa reforma se aprobó en 24 horas, recorrió el país. Entonces, este desaseo habla claramente de la falta de un debate, de un análisis y el sometimiento de todos los poderes a la voluntad de un solo hombre. De esto, entonces, también es una violación al procedimiento de reformas a la Constitución, entre otros aspectos relevantes. Por decir otro, los límites, una gran pregunta que existe en el constitucionalismo es ¿hasta dónde se vale reformar una constitución? Por ejemplo, ¿podríamos hoy reformar la constitución para decir que se permite la esclavitud? ¿Podríamos hoy reformar la constitución para decir que ninguna persona puede salir de su casa después de las 9 de la noche? Y si esto fuera una reforma, como es constitución, entonces ya nada la puede atacar, nada la puede controvertir. Esa es una gran pregunta del constitucionalismo. Y nosotros lo que postulamos es que la Constitución sí se puede atacar, sí puede ser cuestionada a través del amparo, cuando afecta a un pilar esencial del constitucionalismo, a un derecho fundamental, cuando se afecta contra la democracia. Imaginemos una reforma judicial, una reforma constitucional que refiera que ya no volverá a haber elecciones populares en nuestro país. Claramente, esa sería una reforma constitucional que atenta contra la esencia del constitucionalismo.
14: Claro, por supuesto. Sí.
16: Bueno, de ese calado es la reforma judicial. Afecta contra la división de poderes. Porque ahora los jueces electos popularmente tienen proclividad por el poder legislativo y por el ejecutivo. Se hace ilusoria la división de poderes, ya no existe.
14: Sí, claro. Y ahora,
16: entonces,
15: Ahora, cuando hay estas vacantes, por ejemplo, de jueces, magistrados, ahora de magistrados electorales, la reforma pues no estipula qué hacer con aquellos que no fueron electos. Esto también muestra la vulnerabilidad del Poder Judicial en nuestro país, ¿no? En todos los aspectos, en todos, ya sea penal, administrativo, inclusive electoral. Y eso es lo que tendríamos, por último, Francisco, que estar revisando como sociedad para que no tengamos una reforma tan mal hecha como la que se tuvo, ¿no?
16: Y revela mucho el talante de las personas que confeccionaron esta reforma, el talante moral, el talante autoritario que tienen y la finalidad de destruir al único poder que quedaba independiente. Una reforma hecha sobre las rodillas, con defectos vergonzosos, ya no digas de fondo, técnicos vergonzosos, decía Muñoz Ledo en alguna intervención que tuvo, qué manera de legislar. Se va a ir a la historia esa expresión con ese tono y proviniendo de quien provenía. Y eso ocurrió con la reforma judicial, tanto que está esta contradicción que dejaron. Se les olvidó borrar un párrafo de la Constitución anterior que decía cómo se debe elegir al presidente de la Corte. Y lo dejaron, y a pesar de eso añadieron otro párrafo que dice que la presidencia de la Corte se irá ocupando sucesivamente en el orden del número de votos que hayan obtenido los ministros. Y en esa lógica, a quien le corresponde es a la ministra Lenia Batres ocupar la presidencia por el siguiente periodo. ¿Qué ocurre? Que ahora con todas las pifias, todos los ridículos que hace la señora ministra, pues hay personas muy preocupadas porque ella llegue a ocupar la presidencia por su radicalismo y su supina ignorancia. Entonces, están tratando de rescatar, gracias a ese error, o debido a ese error que quedó en la Constitución, sobre dos formas. La misma Constitución dice que hay dos formas de elegir a los ministros presidentes. Uno, el segundo lugar será quien ocupe por el siguiente periodo la presidencia, pero otro párrafo nos dice que lo elegirán por mayoría de votos entre los ministros. Ahí está la contradicción y ahí está el jaloneo político. Lo mismo ocurre ahora con la renuncia de la magistrada electoral, en donde lo único que dice la Constitución es que ocupará el lugar la persona que haya quedado en segundo lugar. Pero en este caso estamos ante una magistrada electoral que no fue electa popularmente, y entonces ahí existe otro dilema que habrá que dirimir, y seguramente muy propio del talante autoritario de Morena, pues será quien decida el poder y nada más. Más allá de lo jurídico, más allá de interpretaciones, quedará quien quiera que quede la persona que ejerce el poder.
15: Muy bien. Pues Francisco Javier López, presidente del Comité de Independencia Judicial del Colegio de Secretarios y Actuarios del Consejo de la Judicatura Federal, muchísimas gracias como siempre por la amabilidad para platicar con nosotros.
16: Muchas gracias a usted, un saludo a todo tu auditorio.
15: Gracias, vamos a un corte y regresamos con más.
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15: Pues en México podríamos tener un nuevo incremento de impuestos. Ya ve que de manera propagandística, diversos gobiernos han dicho que no incrementarán los impuestos, que no se van a crear nuevos impuestos.
1: pero sí se va incrementando obviamente el impuesto. Primero, por la inflación, ¿no? Ya sabe que siempre hay un incremento de más o menos el 5% directo a todos los productos en nuestro país. Pero habría la intención por parte del gobierno federal de incrementar el impuesto a todos aquellos productos que dañan la salud. Hay que reconocerlo así. Nuestro país, lamentablemente, es un país con una sociedad enferma de diabetes, hipertensión, enfermedades del corazón, producto de la cantidad de calorías, grasas, sodios y todos los ingredientes que tiene, pues lo que comemos a diario en nuestro país. Y no estoy hablando de garnachas, no estoy hablando de carne, no estoy hablando de mole, estoy hablando de la comida chatarra, que realmente en México pues ha creado un paraíso de este tipo de comidas. ¿Quién no se avienta unas papitas por ahí de mediodía o de media tarde? ¿Quién no se avienta un buen chocolate? ¿Quién no come con una cerveza? ¿Quién no toma un refresco, dos o tres durante la comida? ¿O de plano la tienen como si fuera pues una bebida durante todo el día? Esto obviamente desde hace ya varios años ha incrementado el peligro y la alerta en el sector salud sobre el incremento de enfermedades de diabetes e hipertensión principalmente. Se destina un dineral para atender estas enfermedades. Y hoy la respuesta del gobierno federal es incrementar los impuestos. El año pasado, el gobierno federal incrementó más o menos como de 1 peso y 30 centavos el precio de la botella de refresco y de las bebidas azucaradas. ¿Sirvió? Pues me parece que no. Yo creo que todavía se sigue tomando y consumiendo el mismo nivel y los mismos litros de refresco. Nuestro país es el segundo consumidor de refresco solamente atrás de Estados Unidos. El asunto es que Estados Unidos tiene más de 300 millones de habitantes. Y aquí en México somos 120 millones de habitantes. Se habla que al año los mexicanos podemos estar bebiendo entre 5 y 7 litros por persona de refresco. Hacen obviamente de México un consumidor ideal para el refresco. Por más campañas que se hacen para cuidar la salud, pues no entendemos. Siempre estamos pidiendo nuestra Coca u otro refresco de otro sabor, pero realmente pues la mayoría toma el refresco Coca-Cola. Y hay algunas versiones, la Diet Coke o la Coca de dieta, la Coca Cero, pero finalmente sigue siendo lo mismo. Si se miden los ingredientes, a lo mejor no se consume azúcar ahí, pero se consumen otros ingredientes que igual son muy dañinos para la salud. Esta vez también se está proponiendo algo que podría afectar una de las industrias que han crecido más en los últimos tiempos, y esto es las sopas instantáneas. El consumo de la sopa Maruchan en México es impresionante. Nada más vaya usted afuera de las estaciones del metro aquí en la capital del país, y a la par de cómo se venden papitas, se venden maruchanes. Y hay una infinidad de productos y de sabores de esta sopa instantánea. ¿Por qué se consume tanto? Pues porque es rápido de consumir, de preparar. Solamente se abre el estuche, se le echa agua caliente y pues espera unos 5 minutos y a darle. Aunque esas sopas no saben a nada, finalmente pues calman el hambre. Y muchas personas tienen como exclusivo alimento una maruchan en el día y una maruchan en la noche. También se podría incrementar el impuesto para estas sopas instantáneas. La diputada del PT, del Partido del Trabajo, Vanessa López, informó que también en la ley de ingresos podría haber un incremento en el precio de la cerveza. Podría incrementarse entre 60 centavos y un peso la unidad por cerveza, y esto le podría dar al gobierno federal un monto de 6.500 millones de pesos extra por concepto de incremento a los impuestos. Por lo pronto, la presidenta Claudia Sheinbaum informó que la próxima semana, el 8 de septiembre, estará enviando el paquete económico al Congreso de la Unión, y ahí sabremos si habrá incremento a los impuestos a estos productos. Escuchemos a la presidenta.
2: La próxima semana vamos a presentar el paquete económico que se presenta el 8 de septiembre, y aquí lo vamos a presentar el 9, un día después de que se presente en el Congreso, y también una serie de reformas que vamos a hacer que tienen que ver con asuntos económicos. por ejemplo, se van a hacer una serie de reformas para ayudar a apoyar a las micro y pequeñas empresas. Se van a hacer reformas para fortalecer la economía digital. Entonces, hay varias reformas que tienen que ver con el paquete fiscal que se va a entregar y presupuestal, que ayudan al desarrollo de la economía nacional. Entonces, vienen esas y algunas otras que ya también presentaremos en su momento.
1: Lo cierto es que desde la Comisión de Hacienda ya se adelanta que habrá incremento en estos productos que son muy consumidos en México y que podrían afectar el bolsillo de los mexicanos. Y esto podría pulverizar, por ejemplo, el incremento al salario mínimo que se ha dado y que hoy se presume como si fuera ya la resolución de los problemas económicos de todos los mexicanos. El diputado de Morena, Carol Antonio Altamirano, confirmó que habrá incremento en los impuestos de refrescos y otros productos que afectan a la salud. Escuchemos al diputado de Morena.
0: Es un paquete responsable. Nosotros sentimos que el esfuerzo se tendría que hacer, sobre todo en como hicimos el año pasado, ¿se acuerdan con las bebidas azucaradas?
3: Sí.
0: ¿Y es ahora? Decir, hay un tema de salud. Ajá. A partir de ese tema de salud, tendremos que revisar dónde ajustamos.
3: ¿Ves? Bebidas alcohólicas.
0: Claro, o sea, todos. O sea, ahí tienes el tema del sodio, tiene el tema de las bebidas alcohólicas. Si somos congruentes en el sentido de cómo lo hicimos, cómo se anunció, cómo lo planteamos en el caso del IEPS de bebidas azucaradas.
1: El diputado Carol Antonio Altamirano también confirmó que las sopas instantáneas, estas conocidas como Maruchan, tendrán también un incremento en el impuesto. De lo que se trata, dijo el legislador de Morena, integrante de la Comisión de Hacienda de la Cámara de Diputados, pues es de proteger a la salud de los mexicanos y sobre todo, pues que ya no se destine tanto dinero para la atención de estas enfermedades que además son crónicas, no se curan y al contrario, se necesita mucha inversión para mantener a tantos enfermos que abusaron de estos productos. Escuchemos nuevamente al diputado Carol Antonio Altamira.
0: Mira, por ejemplo, hay algunas sopas Maruchan, las salsas, algunos aderezos. Hay una relación, o sea, es una propuesta. Vamos a revisar. Lo que nosotros decimos es que no formen la canasta básica, pero ya hay algunos productos. Vamos a revisar uno por uno. Ahorita.
22: ¿Cuántos productos serían ahorita?
0: No. Ahorita hay una. En la propuesta viene una relación de productos. Que al momento de hacer la propuesta concreta, en lo particular, tendríamos que revisar uno por uno. Esa es la. Hay otro tema, mira.
22: No,
0: es una propuesta. Es una propuesta de que está en la Comisión de Hacienda que han formulado diputados y diputadas. Quiero ser muy claro. Es un. De acuerdo a cifras preliminares que tenemos, habrá que revisarlo de manera puntual. Estamos hablando de cerca de 12 mil millones de pesos pudiera ser.
1: Lo cierto es que es un hecho, tómela ya usted casi como un hecho, que vendrán estos impuestos. Hoy en la Cámara de Diputados se ha pedido calma, se le ha pedido a sus legisladores, principalmente a los de Morena, que no adelanten vísperas, que no se informe sobre incremento a los impuestos, porque además esas ganancias tendrían que estar destinados al sector salud. Y pareciera que si hay un incremento en los impuestos, pues el gasto podría ir mucho más a la cuestión electoral. Recuerde que el próximo año habrá elecciones en nuestro país. Nada más se van a renovar 17 gubernaturas, ¿eh? Nada más. Y la totalidad de la Cámara de Diputados. Así es que imagínese, el gobierno, que es el principal promotor de sus programas sociales, ¿cuánto dinero necesitaría? Por lo pronto, en la Cámara de Diputados, como le digo, han pedido calma y han pedido que se espere a la llegada de este paquete económico para conocer si habrá más impuestos. Esta mañana, la presidenta Claudia Sheinbaum también pidió esperar a la propuesta de esta ley de ingresos. La presidenta Claudia Sheinbaum dijo que por lo pronto el objetivo de su paquete económico será evitar la evasión fiscal. Escuchemos a la presidenta.
2: Vamos a esperar a la próxima semana. ¿En qué consiste esencialmente? Disminuir la evasión. Ese es el objetivo. Lamentablemente todavía sigue habiendo problemas de... Ha disminuido, pero de factureras y de evasión al fisco. Entonces lo que queremos bajo distintos mecanismos es garantizar pues que no hay evasión. El SAT hace un excelente trabajo, ha hecho un muy buen trabajo Antonio al frente del SAT y todo su equipo, pero sigue habiendo pues quien quiere hacer trampa. Entonces esencialmente tiene que ver con eso, y algunos otros temas que ya los informaremos la próxima semana.
1: La presidenta Claudia Sheinbaum dijo que hasta el momento no está contemplado la creación de nuevos impuestos ni el aumento de los impuestos, pero ya sabe que usted que este tipo de impuestos especiales al refresco, a los cigarros, a la Maruchan, los toman como si fuera un elemento o ingredientes especiales y no lo toman como si fuera el grosor de la ley de ingresos. Por lo pronto, la presidenta Claudia Sheinbaum dijo que hasta el momento lo que ella está pensando del paquete económico es que tenga una medida directa hacia los combustibles para evitar que primero suba mucho el precio y con esto pues provoque una inflación muy importante en nuestro país, y la otra que también a través de una modificación de los impuestos pues se pueda combatir al huachicol y al huachicol fiscal. Escuchemos a la presidenta.
2: Queremos que el IEPS a los combustibles tenga trazabilidad. Eso nos va a ayudar mucho con el tema que ha disminuido mucho, pero todavía se presentan casos de huachicol. Que, por ejemplo, el IEPS que pagas a la hora de la importación pueda tener trazabilidad a la hora de la distribución y hasta la venta en la gasolinera. En eso está trabajando el SAT. No puede ser de inmediato porque tiene que adecuarse el SAT. Pero les adelanto, por ejemplo, esa es una de las propuestas. No es nuevo impuesto, obviamente. Es el mismo que existe hasta ahora, pero que combate la evasión fiscal. Ese es uno de los temas. Y así como es algunos otros temas que tienen que ver con garantizar que quien no paga impuestos, pues pague impuestos.
1: Lo cierto es que está complicado lo que podría venir en cuestión de impuestos. Siempre que hay un aumento en los impuestos, pues obviamente la gente se enoja. Y hay que recordar, como le he dicho, que habrá elecciones el próximo año. Y Morena a lo mejor no las trae todas consigo, con todos estos escándalos de corrupción que ha habido entre sus filas. Por ejemplo, en Sinaloa, donde va a haber elecciones, la sombra de Rubén Rocha Moya. En Baja California, la sombra de Marina del Pilar. Y a nivel nacional, pues ahí está la sombra del hijo del expresidente López Obrador, Andrés López Beltrán. Ya lo veremos y estaremos muy atentos para la próxima semana conocer si habrá incremento en los impuestos. Vamos a ir a un corte y regresamos con más información.
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1: Cae la noche ya casi en toda la República Mexicana, noche ya de jueves. Jueves 3 de septiembre del año 2026. Ya pasamos las 7 de la noche, las 19 horas, tiempo del centro de México de este jueves. Y ya ahora sí nos está coqueteando, y a lo lejos nos está coqueteando el fin de semana. Hay que terminar el viernes con mucho ánimo, con muchas fuerzas para ahora sí, pues entregarnos al descanso, a la diversión de ese sábado y domingo que ya nos están esperando en unas cuantas horas. Así es que ya pasamos las 7 de la noche, las 19 horas de este jueves 3 de septiembre. Llueve en algunas alcaldías de la capital de la República Mexicana. Hemos tenido una tarde bastante nublada aquí en la Ciudad de México, como ha sido en los últimos días. ¿Qué digo días? En los últimos meses hemos tenido una temporada de lluvia bastante intensa en el centro del país, también en el sur del país, no así en el norte, aunque ha llovido, pues todavía se tiene una ola de calor bastante intensa, pues que ha provocado pues algunas afectaciones a la salud, como golpes de calor. Ya se informaba que en Mexicali había un número pues de importante de personas que habían fallecido, creo que casi dos decenas de personas que fallecieron por calor, principalmente personas en calidad de calle que no tuvieron atención, pero ya sabes, si allá está en el norte del país, pues tome mucha agua y sobre todo resguárdese en la sombra para evitar cualquier afectación del sol. Por lo pronto le informo que el Servicio Meteorológico Nacional pronosticó que continuarán las lluvias aquí en la Ciudad de México este viernes, mañana viernes y el fin de semana. Hay una probabilidad de lluvia de hasta un 60%. La temperatura promedio en el día será de 26 grados centígrados, mientras que en la noche llegará hasta los 13 grados centígrados. El sistema Cutzamala continuó su recuperación y cerró agosto con 81.05% de su capacidad al registrar 634 millones de metros cúbicos de agua disponible. Este es su mejor nivel en una década. La presa Valle de Bravo cuenta con 86.5% de su capacidad, la de Villa Victoria 78.1% y la del Bosque con 72.9%. Estas tres presas conforman este sistema Cutzamala, que otorga hasta el 30% del líquido que consumimos aquí en la Ciudad de México y su Valle Metropolitano. La Secretaría de Medio Ambiente de la Ciudad de México destacó que para estas mismas fechas, en años anteriores, el contraste en el sistema Cutzamala era contundente y muestra su recuperación de forma gradual. En 2023 el sistema operaba con 36.7% debido a la fuerte sequía que se presentó en ese periodo. En 2024 fue subiendo poco a poco a 42%, en 2025 a 69.7% y actualmente tenemos ya 88.1%. Muy buen nivel este del sistema Cutzamala. La jefa de gobierno de la Ciudad de México, Clara Brugada, supervisó el avance de obras hídricas en Venustiano Carranza para mitigar inundaciones y afectaciones por lluvia. Explicó que los trabajos contemplan 8 obras hidráulicas con una inversión de 150 millones de pesos para contener, conducir, bombear y desalojar agua de lluvia. Explicó que en el parque lineal del Gran Canal se está construyendo un muro perimetral, una gran barrera de protección y regulación para evitar que el agua se desborde y evite que el agua llegue a las casas. Escuchemos a la jefa de gobierno.
2: Se trata entonces de que son 8 obras que no están aisladas. Algunas contienen temporalmente el agua, como es esta obra, este gran muro, cuando llueve demasiado. Aquí abajo pasa el Gran Canal. Aquí abajo, todos lo sabemos, pasa el Gran Canal y necesitamos adecuar las obras que hay encima para evitar que se desborden. Otras obras fueron garantizar que salga el agua rápidamente de las calles y de aquí mismo. Esto es rehabilitando las bombas y también obras que ayuden que aunque tengamos alguna falla eléctrica, puedan resolverse de inmediato. otras obras están limpiando, desasolvando, reparando tuberías para que el agua pueda circular sin obstáculos. Por eso, el objetivo de estas 8 obras que estamos haciendo en Venustiano Carranza son contener el agua, conducir el agua, bombearla para desalojarla.
1: El sistema de transporte colectivo Metro informó que se reforzó la vigilancia en los accesos de las estaciones de la red para evitar el ingreso y la comercialización de pirotecnia como parte del operativo Cero Pirotecnia que estará vigente hasta el 16 de septiembre. La medida se aplicará durante todo el horario de servicio y contempla una mayor presencia de personal de vigilancia y elementos policiales en las entradas de las estaciones, con el propósito de detectar y disuadir el traslado de estos materiales. Personal de la Secretaría de Marina, Aduanas, Secretaría de Seguridad y Protección Ciudadana y la Fiscalía General de la República realizaron el aseguramiento de más de 9 toneladas de cigarros provenientes de Singapur en el Aeropuerto Internacional de la Ciudad de México. Durante las labores coordinadas de inteligencia aduanera, análisis de riesgo e inspección, se localizaron 2 embarques procedentes de ese país asiático, declarados como bocinas y básculas eléctricas. Sin embargo, en la inspección de uno de ellos, se detectaron 3.830.400 cigarros, con un peso total de 6.440 kilos de la marca Pall Mall. La organización Mexicanos Primero en Sinaloa presentó la plataforma Días sin Clases con el fin de tener un registro de las interrupciones de clases presenciales en el estado, provocadas principalmente por la violencia en esa entidad. Nuria González Elizalde, directora general de Mexicanos Primero en Sinaloa, explicó que la herramienta surge ante las interrupciones provocadas por violencia e inseguridad, fenómenos naturales, problemas de infraestructura y otras causas, así como por la falta de información suficiente para dimensionar ese fenómeno. Detalló que durante el ciclo escolar 2025-2026, Días sin Clases documentó que en 105 de los 185 días del calendario oficial, aproximadamente el 57% se registró al menos una suspensión de clases en alguna escuela de Sinaloa. El rector de la UNAM, Leonardo Lomelí, afirmó que para responder a la solicitud de la presidenta Claudia Sheinbaum de incrementar la matrícula de estudiantes, se necesita incrementar el presupuesto a toda la educación superior en México. El rector de la máxima casa de estudios dijo que la UNAM ha ampliado su matrícula, pero es necesario contar con más presupuesto para infraestructura y pago de maestros. Escuchemos al rector de la UNAM.
3: La universidad no puede enfrentar sola todo el déficit de educación superior de la República. Por eso es importante apoyar a otras instituciones.
4: Pero entonces hace falta inversión a la UNAM.
3: No solo a la UNAM, a la educación.
5: Superior.
3: Toda a la superior y de hecho a toda la educación.
4: Pero el presupuesto a la UNAM no ha sido aumentado en algún tiempo.
3: En términos reales ha disminuido como ha sido para el resto de las instituciones.
4: O sea, no puede abrir más lugares si no tiene más presupuesto la UNAM.
3: Pero se ha abierto. Pero hay un límite al final, porque se necesitan crear más salones, se necesita pagar más maestros.
1: El secretario de Seguridad y Protección Ciudadana, Omar García Harfuch, informó que joven Ulises N., alias El Amarillo, o El Gobén, señalado como líder de una célula criminal vinculada con los rusos, fue detenido en Lomas de la Angelópolis, en Puebla. El Amarillo es identificado por autoridades como uno de los principales generadores de violencia de esa organización, con presencia principalmente en Acapulco, Guerrero. Está relacionado con delitos que afectan directamente a la población, entre ellos extorsión, secuestro y privación ilegal de la libertad, así como homicidio, tráfico y distribución de drogas. La Comisión de Hacienda de la Cámara de Diputados informó que propondrá aplicar el impuesto especial sobre producción y servicios a productos con exceso de sodio y aumentarlo a la cerveza con el argumento de cuidar la salud de los consumidores, aunque admitió que la recaudación adicional, estimada en 18.500 millones de pesos, no necesariamente se destinará al gasto sanitario. El proyecto contempla aumentar el costo de la cerveza entre 60 centavos y un peso por cada cerveza en función de su precio y su presentación, lo que podría aportar unos 6.500 millones de pesos adicionales a las arcas públicas. Y en información internacional, en esta segunda emisión de Informativo NTR, las cifras de víctimas mortales por la riada en Nepal ascendió a 1.204, así lo informó la Agencia Nacional para la Reducción y Gestión de Riesgos de Nepal. Además, 301 personas resultaron heridas y otras 4.216 siguen desaparecidas, mientras que se han movilizado 21.314 trabajadores de seguridad en las operaciones de búsqueda y rescate. El pasado 26 de agosto, un colapso de un glaciar Himalayo en la frontera entre Nepal y Tíbet desencadenó una avalancha de hielo y rocas que dio origen a esta riada catastrófica del lado nepalí. El depuesto presidente venezolano Nicolás Maduro instó a un juez estadounidense a desestimar los cargos penales de narcotráfico en su contra, argumentando que debería ser inmune a la persecución judicial como jefe de un país soberano. El líder venezolano, quien permanece detenido en una cárcel federal de Brooklyn desde su captura, se declaró inocente y se está programado para ser juzgado el 1 de junio de 2027 si su intento de desestimar el caso fracasa. El principio de inmunidad judicial para los jefes de Estado en ejercicio es una máxima del derecho institucional e internacional considerada fundamental para la diplomacia. Y el gobierno de Irán informó este día de la muerte de 18 personas, incluidas dos mujeres y un niño, y aumentó a 142 los heridos a raíz de los ataques estadounidenses registrados la noche del martes que Teherán calificó como crímenes de guerra. El portavoz del Ministerio de Salud de Irán actualizó la cifra de heridos, entre los que se encuentran 61 mujeres y 44 menores de 18 años, en un mensaje publicado en las redes sociales sin precisar la ubicación de las víctimas. Así las reflexiones en esta segunda emisión de Informativo NTR, ya esta noche de jueves, jueves 3 de septiembre. Vamos a un corte y regresamos con más información.
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2: Y seguimos revisando toda la situación que hoy se vive en Sinaloa después del cambio de gobernador. Ahora es gobernadora Graciela Domínguez, pero mucho se ha advertido que son pocas las esperanzas de que cambien las cosas en Sinaloa. Esto trasciende a los nombres, a las personas, y pareciera que el régimen político no cambió, pero ven con optimista empresarios que son

0: y posibilidad a esta situación tan lamentable que seguimos viviendo en 2 años.
1: Al contrario, pues coméntenos qué perspectivas tienen después de que se le cerró ya definitivamente a Rubén Rocha Moya la posibilidad de regresar al gobierno, cometer otra locura como la que hizo el pasado fin de semana, pero también pues hay algo de pesimismo porque parece que las cosas no cambiaron realmente.
0: Precisamente sí, es pesimismo, confusión, decepción, lo que estamos viviendo, miedo, porque no vemos nosotros claro que vaya a haber una diferencia. No es que seamos pesimistas, pero el antecedente que de donde viene, pues todos son de un equipo. No puede ser que hace unos meses estaban de no está solo Rocha y todo el mundo Rocha y ahora lo abandonan y ahora nadie es rochista, nadie. Y eso es preocupante, porque nosotros lo que nos interesa es quién está viendo por Sinaloa ahorita. Tenemos ya de por sí 2 años que era un gobernador indiferente a todo lo que estaba pasando, ya entendimos por qué. Y después deja a una gobernadora interina que nunca, en estos 3 meses, yo sé que era imposible, tuvo la empatía de acercarse con los empresarios. Simplemente obedeció órdenes de Rocha para mantener el puesto. Regresa él 36 horas y también, o sea, lo que hizo fue perturbarnos más de lo que ya estábamos y demostrar que Morena hay una lucha interna que no están pensando en proteger al ciudadano, sino a sus espaldas, sus intereses y las de unos cuantos. Y eso ha perjudicado y ha traído pues unos números no buenos económicos, como lo que es el desempleo, que son como 27 mil aproximadamente de desempleos, 13 mil registros patronales menos, 5 mil empresas cerradas menos, no hay inversiones como lo cacaraquean, de que hay millones y millones de dólares, no hay. Hay algunas inversiones que se quedaron aquí ya atrapadas porque pues ya estaban en el proceso de inversión en 2024, pero el crecimiento lo refleja, en el crecimiento somos de los últimos, la verdad que estamos en productividad, porque era de esperarse, no hay un gobierno. Imagínate, no tenemos un gobernador, no tenemos 2 presidentes municipales, Mazatlán y Culiacán, no tenemos 2 senadores, sí, aunque diga el senador Insunza que está desde su casa. No, le estamos pagando para leer libros de filosofía y mandar a las redes sociales una carta. No tenemos diputados locales, algunos diputados locales ya se pidieron licencia, tanto federales como locales. Entonces la pregunta que hago es, ¿quién está gobernando? Deberían de estar aquí avergonzados todos sin querer salir a esas defensas del voto, porque me queda claro que sí están defendiendo el voto. No a los ciudadanos, están defendiendo su patrimonio, no lo de los ciudadanos, y están protegiendo su puesto, pero no el puesto de los miles y millones de personas que estamos esperando a que esta crisis se acabe. Esta crisis se va a acabar por nosotros ciudadanos, pero va a ser muy compleja, porque falta la pieza muy importante que es el gobierno. Lo único que queremos con ellos es la voluntad, lo demás lo ponemos nosotros.
1: Y creo que esto nos debe de dejar como experiencia, lamentablemente no ha terminado en Sinaloa y ahora parece que las cosas se complican más porque ya entran a una batalla en las cuestiones de política interna dentro de Morena, pero esto nos debe de enseñar a los mexicanos que cuando la inseguridad se mantiene, cuando hay complicidad de las autoridades con el crimen organizado, se daña a todos los sectores de la población, porque pareciera que a veces nos quieren aislar y decir a ustedes ciudadanos, ustedes no se metan porque esto es una cuestión de las fuerzas políticas del Estado. Pero la inseguridad, la zozobra, el reinado de los grupos criminales dañan un país y pueden acabar con un Estado que es tan rico como el Estado de Sinaloa, tan solo es el granero de nuestro país, es de donde comemos y se han detenido los mecanismos de producción precisamente por esto, ¿no?
0: Sí, lo que pasa es que, mira, nosotros tenemos una tierra bendecida, ¿eh? Y no quiero ser pretenciosa, ¿no? Pero la verdad que es uno de los mejores estados, nada más, ¿por qué? Porque tenemos playa, tenemos río, tenemos lugares

0: para sembrar, tenemos lugares para hacer industria, tenemos este turismo, tenemos pueblos mágicos del turismo, tenemos una comida deliciosa, no estamos gorditos nada más por gracia, somos muy trabajadores, pero somos muy comelones porque aquí hay una buena mesa, ¿sí?, que compartir. Tenemos ganas de recibir a la gente que venga, pero no nos podemos cuidar nosotros. ¿Tú crees que vamos a poder cuidar el turismo? Hace unas semanas mataron a un canadiense y eso es lamentable porque no podemos garantizarle a la gente ahorita la seguridad, porque aquí estamos sobreviviendo. Ahora, si viene un extranjero, pues ya te imaginarás cómo le va. Y sí, ahorita la nueva gobernadora interina, que lamentablemente es interina, porque no es sustituta, y hay una gran diferencia. La gente se tranquilizó y dijo, ¡ay, ya renunció a Rocha! No. Nada más pidió un pidió una licencia y me dicen, es indefinida. Yo he estado platicando con abogados y me dice, de todos modos, tiene riesgo de venir, tiene riesgo de regresar, porque una gobernatura no es irrenunciable a menos que sea por dos cosas. Una por fallecimiento y la otra es por un juicio político que se resisten a hacer, ¿no? Y que lamentablemente nosotros somos los que estamos pagando. Hemos renunciado a nuestros sueños, hemos aprendido a agacharnos para esquivar los balazos, hemos tenido que brincar muertos, hemos tenido que leer en nuestras notas siempre desaparecidos, hemos robado la salud mental de los sinaloenses y hemos robado también a la niñez y a la juventud la vida que en algún momento nosotros vivimos y que hoy ellos no lo viven porque les hemos robado también los sueños y las esperanzas.
1: Y lamentablemente no se arregla nada y ya van a comenzar con elecciones allá en el estado de Sinaloa, si bien pues tendrían que ser hasta el mes de abril del próximo año, pues ya se tiene corcholata y ahora pareciera que esa corcholata pues sería la que tome las riendas, pues no sé si del gobierno, pero por lo pronto del control interno de la política de Morena, y eso también es muy peligroso, porque entonces ya saben con quién negociar, ¿no?
0: Sí, es rochista, y mire, hay algo que nosotros hicimos los ciudadanos de poner una denuncia al IES precisamente por las campañas anticipadas y nos acaban de dar la negativa a nosotros, que porque no ha incurrido. Si ustedes vinieran aquí a Sinaloa, vieran inundados de carteles de Imelda, que ahora es la que queda, es Graciela, y nos brincan por el, o sea, nos brincan a los sinaloenses por encima, o sea, nos ningunean a nosotros, nos ignoran. Entonces, ¿cuál es la tranquilidad que nosotros vemos de que esta vez sí vaya a funcionar esta gobernadora? Aparte le tocó, desgraciadamente, le tocó un estado endeudado, destruido, desfalcado, con morenistas de hueso colorado adentro, ¿sí? Todo el grupo de funcionarios que están ahí son 100% morenistas y lo único que van a hacer es obedecer, seguir obedeciendo al que es gobernador en licencia, y van a tener a una gobernadora interina que va a estar luchando adentro para que hagan las cosas. Si es que tiene las intenciones, lo expresó, nada más, lo expresó. Y entendemos que ahorita apenas va a agarrar pues la rifa del tigre. No fue un premio, aquí no hay nada que felicitar, porque esto fue, aparte de que no fue votado por los ciudadanos, fue votado internamente por el partido, porque el partido lo que le interesa es a ver cómo le hago, pero quiero tener el poder en Sinaloa. No me importan los sinaloenses, no me importa su economía, no me importan las vidas los sinaloenses, pero pues tiene dos cosas maravillosas. La nueva gobernadora interina, queriendo tener fe, ¿no? Porque las evidencias es que no va a funcionar. Una es que rompa ese lastre que se trae desde hace 2 años con el gobierno de Rocha, de que no quiere trabajar con los empresarios para poder rescatar la vida de los sinaloenses, porque desgraciadamente para ellos nos necesitan a nosotros. Nosotros somos los que generamos los empleos, las oportunidades para que todos los sinaloenses podamos vivir aquí. Si hay vida ahorita en Sinaloa, es por aquellos sinaloenses, tanto colaboradores como nosotros los empresarios, que hemos decidido salir adelante, los maestros también, sin embargo, y los médicos. Sin embargo, ellos creen que destruyéndonos o ignorándonos, ellos van a rescatar Sinaloa. Están matando a la gallina de los huevos de oro. Sí, es lo único que están haciendo.
1: Sí, pues es una lástima. Ya veremos. Ojalá que haya principalmente seguridad y tranquilidad para los habitantes de Sinaloa y que se pueda recomponer toda la vida política en ese estado. Por lo pronto, Marta Elena Reyes Azueta, presidenta de Coparmex, de esta Confederación Patronal Mexicana en el estado de Sinaloa. Le agradecemos muchísimo, Marta, que haya podido platicar con nosotros.
0: Y muchísimas gracias a ustedes y esperemos que la nueva gobernadora interina pueda darle la vuelta a todo lo que yo te dije y que realmente en este año alcancemos a rescatar lo poco que nos están dejando y después multiplicarlo para cambiar una historia. En sus manos está de ella, porque nosotros estamos esperando a poder trabajar en equipo. Muchísimas gracias a ustedes, que Dios los bendiga, y a nosotros también, que mira que nos hace mucha falta.
1: Vaya que sí, claro que sí, aquí desde aquí les mandamos los mejores deseos para todo el pueblo de Sinaloa. Muchísimas gracias.
0: Gracias.
1: Vamos a un corte y regresamos con más.
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1: Y ahora vamos con Óscar Orozco y todos los deportes. Adelante, Óscar, te escuchamos. Muy buenas noches.
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0: Buenas noches, Beto, ¿cómo estás? Un gusto saludarte a ti y a todo el auditorio informativo NTR. Vamos con la información deportiva más importante de este jueves. Bien, los ecos en torno a la eliminación del América en la Leagues Cup continúan este jueves, después de que la noche de anoche quedara eliminado en penales por el Monterrey, en un partido cerrado, un partido rudo, ríspido, y en el que el América pues continúa con la racha negativa de ganar títulos internacionales. Si bien la Leagues Cup es un torneo pues que fue incrustado, ¿no?, para enfrentar a las ligas de Estados Unidos y México, el América pues es un torneo internacional en el que hay un boleto a la CONCACAF o a la CONCACHAMPIONS. El América ya lo tiene y es una consigna ganar un título internacional. André Jardinés se quedó con esa espinita clavada, ganó todo, bueno, no casi todo, ganó tres ligas, ganó un campeón de campeones, si mal no recuerdo, pero no fue al Mundial de Clubes, se quedó ahí atorado, la CONCACAF también le quedó pendiente, eliminado, y este torneo se prestaba para que la América luciera y consiguiera un título, y más aún con este nuevo proyecto encabezado por Guillermo Almada, pero Monterrey no se lo permitió. Y bueno, pues ahí el América, contrario a su esencia, no fue favorecido por el arbitraje en esta ocasión, incluso se percibe que fue perjudicado por una acción allí en un penalti que le marcaron, y el América pues ya hay reacciones y está, pues está quejando del arbitraje, ¿no? Insisto, contrario a su esencia, hoy no fue ayudado, o ayer no fue ayudado por el arbitraje, o no fue favorecido, y se sienten perjudicados, ¿no? Tantita calidad moral para el América al hacer estos señalamientos del arbitraje. Y bueno, pues por ahí, Rodolfo Cota, que por cierto, ni un solo penal detuvo, ni uno solo, de los cinco que le tiraron, los cinco lo recogió el balón en las redes. Los tiradores de Monterrey parecía que lo tenían estudiado o ensayaron los penales, ya que esa instancia sabían que podría ser determinante para finalizar el juego. Y pues Rodolfo Cota señaló que no hay que buscar culpables, ni en Kevin que hace el penal, ni en Alan que desafortunadamente le toca fallarlo. Si el americanismo tiene que buscar por ahí, dice, un culpable, esto señala, pues aquí lo tienen, señala el portero de Rodolfo Cota, quien se hace la víctima, el mártir, porque en el primer gol de Monterrey parece que el balón lo techa de manera sorpresiva. ¿Podría haber hecho más? Bueno, todos hablan de un golazo de Rossi, pero también hablan de que el portero pudo haber hecho más, y en los penales pues realmente todo fue engañado por los jugadores de Monterrey, ¿no? Así que le pone el pecho a las balas Rodolfo Cota. Henry Martin, frustrado, ayer pasó inadvertido, la bomba yucateca, el capitán, emblema del americanismo hoy en día, pues no hizo nada, y ayer fue maniatado por la defensiva de Monterrey, que hizo un partido inteligente, a su modo. América tuvo por ahí momentos buenos, pero otros no tanto. Monterrey con un cuadro más inteligente. Se sabía que el América en este inicio de torneo tuvo pues rivales de medio nivel, a los cuales superó siendo contundente. Ayer ni la entrada de Brian Rodríguez le permitió al América marcar diferencia. Rayados tiene una plantilla poderosa, y esta es una prueba de que América, para lo que viene en la segunda mitad del torneo, cuando se enfrenta a rivales difíciles, complicados, de mayor jerarquía, pues le va a sufrir. Es cierto, los refuerzos aún no aparecen. Vamos a esperar que Miguel Borja por ahí sea el delantero desequilibrante, porque hoy Henry Martin no lo es, a pesar de que le ha metido goles a equipos de mediano nivel. Pero ayer ante Rayados, pues el América batalló en la defensa. Ayer sí le metieron los goles que en la liga le perdonan. Eso es importante, y no pudo superarlo. Y en los penales, Monterrey, 5 disparos certeros adentro. Falló Alan Cervantes, que hizo un buen gol para empatar el partido de manera momentánea, y se convirtió en héroe y villano Alan Cervantes, que la mandó a la tribuna. Mandó a la tribuna el esférico, Alan Cervantes. América se va triste, frustrado, porque una vez más un torneo internacional no se le da y hay esa espinita clavada y asignatura pendiente por parte de las Águilas de manera internacional, que no ha conseguido nada. Es una sequía que se prolonga, así, definitivamente se prolonga. Bien, por otra parte, hablando de la Liga MX, que mañana se reanuda la actividad ya, la Leagues Cup finaliza el fin de semana, ya se acomodaron los partidos, los cuatro partidos que estaban pendientes ya fueron reasignados o reprogramados, y bueno, pues vamos a darle a conocer cuándo se van a disputar estos compromisos de la jornada número 7, que quedó pendiente de cuatro partidos. Solamente se van a disputar en esta fecha cinco partidos, y bueno, pues el América, por cierto, ya dio a conocer la contratación de Carlos Álvarez, que será Carlos Álvarez será el refuerzo español de las Chivas del América. Y bueno, pues ahí está la situación en esta jornada número 7. Van a estar distribuidos a lo largo del año los partidos, sí, que bueno, ya está la jornada 7, se mueven los partidos pendientes, y bueno, así quedaron de la siguiente manera. Se los voy a enlistar los partidos. El Pumas León se va a jugar el 10 de septiembre a las 21 horas en el Estadio de Ciudad Universitaria. El 15 de septiembre, el Grito de la Independencia, se va a llevar a cabo el Puebla Toluca en el Cuauhtémoc. Luego también el América contra Tijuana se va a llevar a cabo hasta el 28 de octubre a las 21 horas en el Estadio Banorte. Y Monterrey contra Querétaro-Monterrey será hasta el 14 de noviembre a las 5 de la tarde en la Corregidora. Así que bueno, pues ahí están los cuatro partidos reprogramados. Unos van a ser ya la siguiente semana, y los otros, pues en Monterrey, hasta noviembre, hasta noviembre. Entonces ahí están los resultados de esta jornada número 7. Bien, por otra parte, ya hay en la Liga Mexicana de Béisbol, ya hay un finalista ya para la Serie del Rey. Los Toros de Tijuana se consagran campeones de la zona norte. Derrotaron el día de ayer 10-1 a los Sultanes de Monterrey, casi lo barrieron a los Sultanes, 10-1 ayer, y los Toros ganan 4-1 la serie. El día de ayer los Pericos perdieron ante los Olmecas de Tabasco 6-5, y la serie se pone 2-1 a favor de los Olmecas sobre los Pericos de Puebla. Hoy será el cuarto juego de la serie en Puebla, Olmecas contra Pericos. Hoy Olmecas puede tomar una ventaja importante, o Pericos empatar la serie y extenderla. Por lo pronto ya hay campeón de la zona norte, son los Toros de Tijuana. En el US Open, que está llevando a cabo en Estados Unidos, el último Grand Slam del año, le comparto que en este jueves, de los partidos más relevantes hasta el momento, por ahí Fritz derrotó a Mattia Bellucci, Kachanov derrotó a Fejir Auger-Aliassime. El tercer sembrado, el canadiense, queda eliminado por Kachanov. Sorpresa, se va Auger-Aliassime en la segunda ronda. Cerundolo avanzó frente a Struff por ahí. Y más tarde Alex de Minaur iba a enfrentar a Sandloop. Y también Alexander Zverev a Quentin Halys en la segunda ronda. De los duelos de la tercera ronda que se van a llevar a cabo mañana viernes, Medvedev contra Rinderknecht, Tommy Paul contra Bublik, estos ya son de la tercera ronda, Tsitsipas contra Lejeca, y por ahí Tiafoe contra Bacherot. Hasta aquí la información deportiva más importante de este jueves. Les deseo que tengan una excelente noche, cuídense mucho, regreso a los micrófonos a cabina.
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1: Y ahora nos vamos hasta NTR Guadalajara con mi compañera Nidia Cervantes. Adelante, Nidia, te escuchamos. Muy buenas noches.
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3: Muy buenas noches desde Jalisco, compartirte información, decirte que este día el Congreso del Estado de Jalisco aprobó por unanimidad investigar una ley para investigar de oficio desapariciones y la ley contra el reclutamiento de menores. La primera, Alberto, la que tiene que ver con investigar de oficio las desapariciones, establece que el delito de desaparición forzada se perseguirá de oficio cuando la autoridad tenga conocimiento del hecho por cualquier medio o reporte. Esto implica, Alberto, que la actuación de las autoridades no va a depender de que una familia o persona presente formalmente una denuncia para comenzar con la investigación penal. También establece en el Código Penal de Jalisco, Alberto, que la desaparición forzada es un delito permanente o imprescriptible, por lo que su persecución no estará sujeta a un plazo de prescripción. La reforma aprobada se limitó al artículo 154A del Código Penal Estatal. También decirte que el legislativo aprobó una nueva legislación para prevenir y atender el reclutamiento de infancias y adolescencias por grupos delictivos. La ley plantea crear una comisión interinstitucional, Alberto, que estará encargada de coordinar las acciones de prevención y seguimiento. Estará encabezada por el gobernador e integrada por autoridades de seguridad, de educación, salud, fiscalía, búsqueda de personas, el DIF, atención a víctimas, juventudes, el CIPINA y además de la Comisión Estatal de Derechos Humanos y el Supremo Tribunal de Justicia, entre otras instancias. También, Alberto, contempla un programa estatal que concentrará las políticas de prevención y erradicación del reclutamiento, además de un sistema de datos e indicadores y la participación de universidades, organizaciones de la sociedad civil y consejos infantiles y juveniles. Esta información, decirte que falleció a los 74 años de edad el empresario jalisciense Raimundo Gómez Flores, padre de Altagracia Gómez, titular del Consejo Asesor de Desarrollo Económico Regional y Relocalización. Esto lo confirmó precisamente Altagracia Gómez Sierra, una de las empresarias más cercanas al gobierno de la presidenta de México, Claudia Sheinbaum Pardo, así como actual titular del Consejo Asesor Empresarial. Que la empresaria no detalló las causas del fallecimiento de su padre, dijo: me quedo con sus enseñanzas, sus historias, sus aciertos y también con todo aquello que me enseñó a cuestionar. Sobre todo, me quedo con su amor y con el orgullo de haber sido su hija. En tanto, el gobernador del estado, Pablo Lemus Navarro, desde la noche de este miércoles que se difundió el deceso, lamentó este fallecimiento y compartió en redes sociales un mensaje de condolencias para la familia. El gobernador Pablo Lemus Navarro escribió en un mensaje, como te decía, Alberto, sus condolencias, expresó su lamento sincero por la muerte y deseó a la familia de Raimundo Gómez Flores resignación pronta, pero sobre todo dijo: vivir recordando su nombre y su legado con orgullo. Fue parte de lo que dijo el gobernador del estado, Pablo Lemus Navarro, quien se refirió a Raimundo Gómez Flores como un gran empresario, un gran amigo al que se le extrañará. Por su parte, la presidenta de México, Claudia Sheinbaum Pardo, la mañana de este jueves, durante la conferencia de prensa matutina, lamentó el fallecimiento del empresario Raimundo Gómez Flores y padre de Altagracia Gómez, titular del Consejo Asesor Regulador, titular del Consejo Asesor de Desarrollo Económico Regional y Relocalización. La mandataria federal mexicana envió un mensaje de solidaridad a la empresaria y destacó la relación que mantiene con representantes del sector privado, además de la participación de las cámaras empresariales en consultas sobre temas económicos. La presidenta Claudia Sheinbaum expresó Altagracia Gómez, desde aquí te mandamos un abrazo y un pésame por el fallecimiento de tu padre. También la presidenta de México, bueno, destacó pues todas las relaciones con diferentes empresarios como parte y parte de las consultas en las que participa. Vamos a escuchar parte del mensaje que dio la presidenta de México, Claudia Sheinbaum Pardo.
4: Ayuda también Diana Alarcón, que es nuestra representante ante el Banco Mundial, dado que está en Washington, y Altagracia Gómez, que por cierto, desde aquí mandamos un abrazo y un pésame por el fallecimiento de su padre, que tiene ella relación con los empresarios, aparte de la consulta que se hace con las distintas cámaras.
3: De Alberto, la información desde Jalisco, muy buenas noches.
5: Pues no cabe duda que los políticos ya quieren pelear, y eso que estamos muy lejos de la elección intermedia, en donde se van a renovar 17 gubernaturas y la totalidad de la Cámara de Diputados. De hecho, la ley electoral indica que las precampañas estarán listas para realizarse en el mes de enero, estas precampañas, para buscar las candidaturas dentro de los partidos. Y las campañas en sí tendrían que comenzar hasta el mes de abril. Así es que todavía nos falta mucho. Hay que celebrar a la patria, a los muertos y a la Navidad. Pero pues aquí no quieren esperar absolutamente nada y ya los políticos se han adelantado, unos defendiendo su parcela, o sea, gobernadores de Morena ya muy enlistados para atacar a la oposición. Y dentro de Morena se están dando durísimo por las candidaturas a los diferentes gobiernos de los estados. Mire, escuche usted. A 9 meses de la elección intermedia, donde se renovarán 17 gubernaturas y la totalidad de la Cámara de Diputados, la guerra sucia entre políticos ha comenzado. El Partido Movimiento Ciudadano denunció ante el Instituto Nacional Electoral al gobernador de Sonora, Alfonso Durazo, por las descalificaciones que realizó en sus redes sociales en contra del senador Luis Donaldo Colosio. El gobernador de Sonora calificó a Luis Donaldo Colosio Riojas de ser un político principiante y acusó al senador de Movimiento Ciudadano de haber dejado una estela de rezagos y desaciertos cuando fue alcalde de Monterrey. ¡Tómala! Y eso que Alfonso Durazo pues conoció a Luis Donaldo Colosio Riojas desde muy chiquito. Alfonso Durazo, pues siempre fue colaborador de su padre, el candidato presidencial malogrado Luis Donaldo Colosio Murrieta, que recuerda en 1994 fue asesinado allá en Lomas Taurinas, ya cuando era candidato presidencial del PRI, y en esos momentos ser candidato del PRI era ser el próximo presidente de la República. Bueno, Luis Donaldo, Alfonso Durazo se fue durísimo en contra de quien vio crecer. El gobernador de Sonora, como le digo, le dijo de plano principiante a Luis Donaldo Colosio. ¿Por qué se fue tan fuerte Alfonso Durazo en contra de quien conoce desde chiquito? Porque Luis Donaldo Colosio seguramente será el candidato de Movimiento Ciudadano al gobierno de Sonora, que se va a renovar el próximo mes de junio de 2027. Y está viendo Alfonso Durazo a Luis Donaldo Colosio como un verdadero contrincante, y es que con ese nombre y en Sonora, de donde era oriundo su padre, híjole, pues la verdad podría tener muchos pasos adelantados conforme a otros candidatos. Bueno, también la crítica del gobernador de Sonora fue producto de la participación del senador Luis Donaldo Colosio Riojas en el Congreso después de la presentación del segundo informe de gobierno federal, donde fue muy crítico con la actuación de la presidenta Claudia Sheinbaum. El senador Luis Donaldo Colosio pidió al gobernador Alfonso Durazo centrarse mejor en la administración de Sonora y dejarle su futuro político a él. Si es principiante o no, pues él se va a encargar de ya no serlo, es lo que dijo Luis Donaldo Colosio Riojas. Eso sí, Luis Donaldo Colosio, que tiene por cierto posiciones, pues la verdad muy conciliatorias, dijo que esto pues no retiraba todo el cariño que le tenía Alfonso Durazo, que insisto, pues lo conoció desde muy chico por la actividad que lograba y que tenía junto con su padre, Luis Donaldo Colosio Murrieta. El coordinador nacional de Movimiento Ciudadano, Jorge Álvarez Máynez, denunció que el comentario de Alfonso Durazo fue inmoral e ilegal, ya que utilizó recursos públicos para atacar a un senador de la República. Así es que ahí van las cosas, y Sonora hay que ponerle ojo, porque seguramente se van a dar con todo de cara a la elección estatal Morena no quiere perder Sonora, y sobre todo Alfonso Durazo pues tiene que de alguna manera protegerse, porque ya sabe que la prensa estadounidense ha señalado que Alfonso Durazo está siendo investigado por las autoridades estadounidenses por sus relaciones con el crimen organizado. Vaya cosa esta, ¿eh? Recuerde usted que Alfonso Durazo fue secretario de Seguridad Pública de Andrés Manuel López Obrador. Fue el que dio la cara en aquel evento, ¿se acuerda? En aquel operativo fallido llamado el Culiacanazo. Ahí salió junto con los secretarios de la Defensa y la Guardia Nacional, pues diciendo que se había dejado ir a Ovidio Guzmán. Y después López Obrador dijo que por la violencia que ejercía el grupo criminal de Ovidio Guzmán, pues había decidido mejor liberar a Ovidio Guzmán para evitar pues una masacre en Culiacán. Pero no solamente entre esos dos partidos o esos dos políticos se están dando con todo. Resulta que en Morena también se padecen ataques entre sus militantes. El portal de noticias Pie de Nota reveló que la senadora con licencia de Morena, Julieta Ramírez, habría ordenado en 2023 la realización de memes y videos de burla en contra del entonces aspirante a la candidatura de Morena a la presidencia, Claudia Sheinbaum. En un video donde se reproducen audios, la senadora que busca la candidatura de la Cuarta Transformación al gobierno de Baja California habría ordenado la producción de un video donde se mostraba una encuesta donde habría perdido la candidatura presidencial de 2024 ante, ¿quién cree? Adán Augusto López, este hombre impresentable para la Cuarta Transformación. Según la ley electoral, como le digo, las campañas para luchar por las candidaturas de los partidos a diversos cargos de elección popular comienzan en enero próximo. Sin embargo, los políticos y partidos ya comenzaron sus propias batallas. Y ya nos vamos. A nombre de todas y todos los que hacemos posible esta segunda emisión de Informativo NTR, le agradecemos muchísimo su compañía ya esta noche de jueves. Yo le invito a que al filo de las 10 de la noche pueda ver el noticiero de El Financiero Televisión con Ortega a las 10, o lo pueda escuchar en esta cadena nacional de radio, Radio Cañón, con Ortega a las 10 a las 22 horas. Y el día de mañana, mañana de viernes ya, los pueda sintonizar a Guillermo Ortega Ruiz y a todo su equipo en la primera emisión de Informativo NTR a partir de las 7 de la mañana. Yo lo dejo en compañía de don Miguel Reyes Razo y sus crónicas 760. Muchísimas gracias por escucharnos y pues estamos en contacto el día de mañana. Gracias y muy buenas noches.
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3: Buenas noches, 8 de la noche, 20 horas este jueves 3 de septiembre. Qué día tan lluvioso, qué caótica ciudad, pero llegó la hora de que usted se olvide de ese tráfico o que lo lleve mejor con los especialistas, con los mejores, con los más creativos, esas personas que cada que hablan su oído se deleita con información y entretenimiento. Buenas noches a todos y a todos los que aman el fútbol americano colegial en México. Hoy arrancó Alex, hoy está jugando los Tec Monterrey, Ciudad de México. Buen partido, tan buen partido como este programa. Buenas noches, Alex.
4: ¿Cómo estás, mi querido Pepe? Saludos a todos, bienvenidos a Hacen W. Y de entrada, gracias, porque ya les estaremos informando un poco más adelante, pero hoy se tomaron buenas decisiones y justo que le convienen a este programa gracias a su preferencia. Es decir, en pocas palabras, gracias a que nos oyen y nos ven, esto va a ir mejorando. Y bueno, pues sobre esto de los Techs, yo nada más me acuerdo que nos quitaron a los que nos gusta el béisbol en el Tec de Monterrey ese bonito deporte. Y justamente el encargado de los deportes del Tec de Monterrey cuando se quitó el béisbol, hoy es presidente de la Liga Mexicana, Horacio de la Vega. Lo que son las cosas, el destino, la vida. Pero no vamos a hablar de eso. Hoy vamos a hablar de América y Monterrey. No tanto el partido de ayer, sí de una acción súper polémica, pero además de diferentes ángulos. Ok, fue lo del arbitraje, muy polémico. No polémico, fue un error y punto, se acabó. No le demos vueltas, hay que decirlo así. Pero no perdió el América por eso. Y no se vale que el América, lo dice su propio entrenador, o lo dijo su propio entrenador, hoy entrenador de las Águilas del América, pero cuando dirigía a Pachuca, pues decía, si hay un equipo que no se puede quejar del arbitraje, es el América. Así que no se pueden quejar del arbitraje. Y también hablaremos del otro lado, el técnico de Monterrey y sus finales. 8 finales contando esta del próximo domingo contra el Toluca. En México, por supuesto, en México. Muy bien lo del pelado Almeida. Bueno, hablemos también de Brian Rodríguez y sus números. ¿Qué tan bueno es Brian? Pero no contra Puebla, sino en los partidos bravos. En fin, hay muchos temas que queremos compartir con todos ustedes. La asistencia de los equipos capitalinos. Híjole, datos bien, bien interesantes. Y lo de Dieter Villalpando. Quédese, quédese, porque de verdad tenemos mucha información para todos ustedes. Antes del desarrollo, saludo a mis compañeros con muchísimo gusto. Y empiezo por Brenda Flores. ¿Cómo estás,
5: Brenda? ¿Qué tal, querido Alex? Te saludo con gusto a ti, a Stevie G, a todas las personas que nos ven y nos escuchan a través de Hacen W, a través de la pantalla de Claro Sports. Bienvenidos, vamos a platicar de lo que comenta Alex, la polémica arbitral en la semifinal de la Leagues Cup entre Rayados de Monterrey y las Águilas del América. Coincido con él, hay más elementos que impidieron que el América avanzara a la final y los vamos a platicar a detalle. También el tema de Dieter Villalpando involucrado en cuestiones de apuestas. Les diremos cuáles son los riesgos, cuáles son lo que puede implicar estar inmiscuido en temas de apuestas deportivas. Quédese con nosotros, 55-54-02-28-44, y díganos, ¿quién es el favorito para ganar la Leagues Cup? ¿Será Toluca, que ya está en esta fase con el Turco Mohamed, o del otro lado, Rayados de Monterrey? Lo pueden hacer también a través de nuestras redes sociales, @deportesw radio, en ex, en Instagram, @deportesw.
4: Inciso C, ¿a quién le importa? Mi querido Stevie G, ¿cómo estás? Muy buenas noches.
6: ¿Qué pasa, lugar, Alex, Brenny? Qué gusto saludarlos. Yo contento, es jueves de Chicharito.
4: Jueves sí, de Javier Hernández. Qué emoción.
6: Cada vez que Javier sube algo, yo tengo la campanita activada cada vez que Javier sube algo.
5: ¿Y le pones corazones? ¿Sobecitos?
6: Siempre, siempre. Le mando un beso.
4: Y le encanta que aquí lo sacamos siempre.
6: Cierto, sí, cierto. Y además, somos fans. Brenda se enoja constantemente, pero hoy no. Creo que hoy lo va a apoyar.
5: Lo que pasa ya es que ella es colega.
6: Ya es colega. Ya tienes que apoyar a los colegas.
5: Ya debutó como colega. Ojalá que no se enoje y que diga que ese es un mal trabajo como el del futbolista.
4: No, este es un trabajo maravilloso. No tan bien pagado como el de ellos, pero maravilloso. Entonces es martes de taco, jueves de chicharito.
6: Jueves de chicharito.
4: Bien, bien, ya
6: siempre, no falla.
4: Bueno, pues, a ver. No fue penal. A ver, no le demos vueltas. Hasta mis amigos rayados, bueno, una no, me dijo, pero es que sí hubo contacto. Perdón, ah, es que contacto ya, no es penal. Ya, ya sé quién, dejemos ya eso. Quién. O sea, dejemos eso.
5: Ya,
4: ya sabes, sí, quién, ¿verdad? Sí. una querida amiga regia, que bueno, pues ella se quedó, se desveló y dijo, ¿por qué me voy a poner triste o por qué les voy a dar la razón? Fue penal, punto, se acabó y hubo contacto. Ya debemos de verdad de dejar de seguir a esos que dicen que no hay penalitos y penalotes. Es penal, a ver, sí hay penales que no se deben de marcar, sí, porque el contacto no es motivo para marcar una falta dentro del área. Vemos que Orbelín alza las dos piernas, vean ustedes las imágenes, vean ustedes. O sea, sale volando con las dos piernas y se le deja ir al jugador americanista, ¿no?
6: Mira,
4: a Kevin.
6: Tan Orbelín sabe que no era penalti.
4: Que se para de inmediato.
6: Se para de inmediato para evitar que lo amonesten por simular una falta. Él sabe perfectamente que buscó el clavado, que se tiró antes de tiempo, y se levanta enseguida a buscar la pelota, porque de hecho no la encontraba, a buscar la pelota para seguir la jugada y evitar que lo amonestaran. Él sabía perfectamente que no era penalti.
4: Paréntesis.
6: Lo sabía también.
4: Brenda, veremos en México, Stevie, veremos en México alguna vez que uno de estos jugadores se pare y diga, no, perdón. Me equivoqué.
5: No fue. Nunca, yo creo
4: qué?
5: Que no.
4: ¿Por pues, qué? O sea, ¿por qué solo en Inglaterra?
5: Pero es que también, Alex, pues la responsabilidad es del árbitro. O sea, también le
4: no,
5: van a...
4: No.
5: A ver, sí.
4: Es que siempre...
5: Primero, a ver.
4: Es de acuerdo, la responsabilidad es del árbitro. Pero si tú sabes que no fue penal...
6: Pero ¿para qué la
4: te
6: simulan?
4: Cuesta?
6: Pero ¿para qué la simulan? Para que se lo
4: para
6: marque.
4: Que se los marque.
6: O sea, ya vienen con la idea de... Si el árbitro cae...
4: Se venga. Vería increíblemente bien un jugador
5: es que
4: se pare y diga, no, perdón.
5: Híjole, pues sí, luego para eso tienen el VAR los árbitros y no lo utilizan bien.
4: Eric Jair Miranda, saludos.
5: Y es cuestión de hablar, no solamente del América, olvidémonos de colores y si le benefician a Rayados.
4: No,
5: si le,
4: de acuerdo.
5: Si le, a ver, yo lo decía en el partido de Chivas contra Santos, a mí me parece que es un contacto cualquiera. No hay manera de marcar eso. ¿Se
4: bien,
5: puede,
4: Bren,
5: no se puede?
4: Bien. Entonces, es que yo ahora lo digo porque es el América, no. Lo digo
5: no.
4: Porque está mal y porque le impidieron el pase a una final a un equipo. Pero
5: sí,
4: si hubiera sido contra
6: no
4: Monterrey,
6: es esa, ¿eh?
4: Aquí lo diría igual.
5: Pero también del otro lado.
6: Es que lo pisa.
5: También del otro lado lo han beneficiado y ha sido lo mismo. Lo que le está pasando ahorita
4: pero está
5: Rayados,
4: igual de mal.
6: No, y lo hemos dicho aquí. O sea, yo no tengo ningún problema en reconocer si al América lo beneficia el arbitraje. A mí me da igual, yo no juego para
5: ahora,
6: el América.
5: Kevin ya tenía el pie
4: ahí está
5: apoyado.
4: Para los amigos de Claro Sport, el de Henry.
5: Ese es el de Henry. Yo iba a hablar del de Kevin, que justamente ya tenía el pie apoyado y es Orbelín Pineda.
4: El que lo busca.
5: El que entra a la posición de Kevin. Y aquí, el que decías, Stevie, el tema de Henry y este contacto con Salcedo, ¿no?
6: Sí,
5: que
6: también, sobre todo el de Henry termina
5: siendo... Claro.
6: No, y termina siendo mucho mayor la conversación en torno a esa jugada, porque sí se marca el de Orbelín, que es absurdo que se marque, y el de Henry que puede entrar
4: hay
6: en la polémica.
4: Hay un poco más elementos.
6: Justo,
4: sí,
6: puede entrar en la polémica, pero hay un poco más de elementos. No se marcó, ahí es donde obviamente toma una magnitud mucho mayor.
5: Sí. Ahora, América, como dices, Alex, no queda eliminado por el tema del arbitraje.
4: No, queda
5: tuvo
4: eliminado.
5: Momentos importantes para poder cerrar el partido. Brian Rodríguez, que no aparece, había tenido 3 goles, 3 asistencias, y en este partido 3 tiros y 1 por ningún lado.
4: Ahorita vamos al tema de Brian.
5: ¿Qué cosa?
4: Quedas eliminado, América, porque recibiste 6 penales.
5: Exacto.
4: 1 en el partido y 5 en la tanda.
5: Uh-huh.
4: Después Cota sale, de verdad me cae re bien, Rodolfo,
5: y
4: a decir
5: conoce.
4: Casi entre lágrimas. Sí. Si quieren un culpable, levanto la mano. Soy yo porque no pude parar un solo penal. Pues sí, también.
6: Sí, no es fácil, pero al final esperas, ¿no? Que tu guardameta al menos se acerque. El tema es que Cota no estuvo ni olió los
4: sí.
6: penaltis.
4: Y sobre todo, América no se puede quejar. Digo, lo hacemos los medios, pero América no se puede quejar por esto, porque su hoy técnico hace años que les dijo, ustedes no pueden quejarse de la vida. Vamos a escuchar.
2: Bueno, yo la vi, fue Orsay. mí, la acabé de mirar hace 5 minutos y estaba adelantado. Pero bueno, son decisiones que toma, y el América no se puede quejar del arbitraje, por favor.
4: Por favor, decía, ¿no? Por favor.
5: América no puede.
4: América no puede quejarse de
5: la arbitraje. Este señor se debe de comprar una cuchara, un plato y tragarse sus palabras, bueno, porque.
6: Ahora vamos.
4: Ahorita vamos. Esto es lo que dijo ayer, ya como técnico del América.
2: Ya nos habían dicho con los antecedentes de Miranda en el VAR. Yo no estaba en el club antes, pero tiene antecedentes de perjudicar mucho el club. Y hoy fue muy evidente, porque hubo un penal a favor que no lo cobró y no intervino el VAR, y en otro que tenía que haber intervenido, porque el que va al encuentro de la pierna es el rival, no es nuestro defensor, no es un error, es un horror la decisión del VAR, que tendría que haber ayudado a los árbitros, y terminó siendo decisivo en el partido. Creo que todo el estadio y todo lo que vio en el partido fue muy evidente.
4: Bueno, ya dijimos, sí, te escucho, Steve.
6: Sí, que yo, por ejemplo, Guillermo Almada y André Jardine, cuando entrenaban a otros equipos, Almada con Pachuca y Jardine con San Luis, dijeron prácticamente lo mismo, ¿no? Que el América no se podía quejar. Llegan al América y se dan cuenta que no es la realidad, que al América le perjudican como a cualquier otro y lo benefician en algunos momentos como a cualquier otro, ¿no? Entonces, yo sí creo que es muy fácil de repente decir para los técnicos rivales, el América no puede hablar de esos temas, cuando la realidad, ¿cuántas veces ha perjudicado Rayados, por ejemplo, un duelo directo entre Rayados y América y se ha visto perjudicado el América? Ahora iremos con eso. Para mí es muy fácil decir, porque es el América, porque es un equipo con esa magnitud, con esa grandeza y demás, decir el América no puede hablar de arbitraje porque siempre lo ayudan. Ya cuando están del otro lado se dan cuenta que no es la realidad.
5: Exactamente. Yo, y después, la verdad, Alex, tragarse sus palabras porque
4: de acuerdo.
5: Muy delicado cuando te beneficia.
6: Marchesín lo dijo también, el portero.
5: Cuando no hablas, criticas. Entonces, a ver, si vas a hablar siempre de arbitraje, en este momento, en este partido, nos benefició. Y el pasado nos perjudicó, pero pudimos
6: salir.
5: Pero,
6: es a lo que voy. Es muy fácil decir, a un equipo siempre lo beneficia. Siempre beneficia a la América. No es cierto.
4: Bueno, como es el común denominador, y no lo sé, 6 de cada 10 aficionados al fútbol en este país piensan eso, no lo voy a discutir.
6: Pero es lo fácil.
4: No lo voy a discutir.
7: Es que es un lugar común, ¿no?
4: Es un lugar común. Para mí no existe. Para mí.
7: O sea, ha existido muchos años, a lo mejor ahorita no, pero sí ha existido.
4: Mira, Pepe, yo me pongo de verdad a revisar la famosa mano en Querétaro del Capitán Furia contra los pobrecitos Pumas que llevan una vida quejándose. Y pues la verdad la tiene pegada al cuerpo, pero luego crecen con eso y ya nada más lo repiten porque un chaparrito lo dijo alguna vez.
6: Y es salir con la fácil.
4: Por eso, Alex. A ver, yo quiero terminar mi idea. ¿Somos o no somos? América no se puede quejar, punto. Pero no porque sea verdad eso que dice la cantaleta.
6: Por lo que significa el América.
4: Por su grandeza.
6: De acuerdo con ese tema. Pero
4: ¿somos o no somos? No está bien en el deporte. No está bien andar de chilletas.
6: No, de acuerdo. Pero
4: no está bien.
6: Justo, estoy totalmente de acuerdo. América no puede salir a decir, claro que perdimos no. Por el arbitraje.
4: Porque no
6: América,
4: es cierto. Ayer no perdieron por el arbitraje, perdieron si por...
5: Exacto. Sí.
4: Les ganó Monterrey,
6: si punto. Lo beneficia o lo perjudica, América tiene que pensar siempre en ganar. Y si no gana antes de una final, en una semifinal, lo tiene que llamar como es. Pues una desilusión, una decepción para su afición.
4: Entonces, si no es cierto que al América lo ayudan siempre y que es el beneficiado y el niño consentido y que Emilio Azcárraga y las arañas, tampoco es cierto que ayer fueron eliminados por el árbitro.
5: Exactamente. O sea, de unos años a otros cambia el discurso porque ya estás dirigiendo al equipo que decías que no necesitaban ayudarle. Yo creo que aquí es muy, muy delicado. Si vas a hablar del tema arbitraje, vas a hablar en general de lo mal que están, no que le beneficien específicamente a un equipo. Yo lo decía, con Santos Chivas, no lo marcas, ese penal, la verdad, sí o no, era exactamente lo mismo. Y te hablo del Chivas Cruz Azul, cuando Cruz Azul en la ida también hubo polémica arbitral, pero en la vuelta Cruz Azul se tragó completamente a Chivas, los eliminó. Entonces no puedes hablar, ay, es que en la ida el árbitro estuvo mal, pero en la vuelta nos pasaron por encima.
4: Dejemos de berrear, no, por favor. Manera. O sea, sí nos vemos muy mal en general, medios, jugadores, sí, entrenadores.
5: Pero
4: por Alex, un error que sí fue claro, punto. O sea, ahí sí, y yo creo que sí, ahí sí todos estamos de acuerdo, ¿no? Todos estamos de acuerdo que fue un error arbitral. A ver, Roberto García.
5: Pero rápido, Alex, lo que sí nos corresponde es exigirle más al arbitraje, a que tenga menos margen de error, que se apoyen del VAR, o para qué les sirve esta herramienta si nomás van a estar jugando.
4: Y ahí Miranda debería ser suspendido un buen rato, porque tener la oportunidad de revisar esa jugada
6: es un desastre.
4: Y decir esto fue penal
6: es un desastre.
4: Es que la verdad el señor se tiene que dedicar a otra cosa un buen rato. Roberto García Orozco, nuestro experto en arbitraje, nos da su punto de vista.
8: ¿Qué tal, compañeros? Un gusto saludarlos. Mucha polémica en el partido del día de ayer en el encuentro entre América contra el equipo de Rayados de Monterrey. Al minuto 13, una acción dentro del área que el árbitro guatemalteco Mario Escobar no sanciona como tiro penal. En mi opinión, era un pisotón muy claro por parte de Carlos Salcedo sobre Henry Martín. El árbitro no lo aprecia de manera correcta en el terreno de juego. El VAR tendría que haber intervenido y llamar al árbitro a una revisión para que el árbitro pudiera rectificar y sancionar un tiro penal a favor del equipo de las Águilas del América. Al minuto 65 también se dio una jugada muy polémica donde el árbitro sanciona un tiro penal a favor del equipo Rayados. En mi opinión no existe infracción, es una acción de juego donde Kevin Álvarez planta el pie en el terreno de juego y el que provoca el contacto es Orbelín Pineda. Es una acción donde existe un pequeño contacto que considero que no le impide a Orbelín Pineda continuar con la acción. De hecho, el jugador intenta levantarse de forma inmediata sin pedir una sanción técnica. Al final el árbitro aprecia un tiro penal y otra vez el VAR me parece que se equivoca al no llamar al árbitro guatemalteco para rectificar su decisión. Es una acción donde influye directamente en el desarrollo del juego y al final influye en el resultado del partido.
4: Gracias a Robert. Y a ver, errores históricos de los árbitros perjudicando al América, favoreciendo a Monterrey. No hay línea, solamente nos acordamos aquí. Penal a favor de Monterrey en la semifinal del Clausura 2016. Final Apertura 2019, gol anulado a Robert Martínez. Cesarín era el árbitro de ese partido.
6: Sí, ¿se acuerdan de esa jugada? No, una falta en el medio campo inexistente, además. Sí.
4: Cuartos de final Apertura 2025, roja no marcada sobre Jesús el

0: Sí. O sea, Rayados no puede hablar de arbitraje ya. Después de tantas ayudas que han tenido contra América.
1: Lo que sí puede hablar es que tienen un gran entrenador. Fíjense que.
0: Eso sí.
1: Llega el pelado Almeida, que Almeida que nos dijo, me interesa mucho ganar la League Cup. Uh-huh. Y presenta una alineación alternativa, la verdad chafona, y pierde su primer partido. Y aquí dijimos, ¿cómo sales a decir eso? Pues ya está en la final, otra final. 2015 es campeón de Copa con las Chivas. 2016 es campeón de la Supercopa con las Chivas contra Veracruz. 2016, subcampeón de la Copa México, perdiendo contra Querétaro, que es el único título que tiene los Gallos Blancos en su historia. 2017, Chivas campeón, Copa MX contra Morelia. 2017, Chivas es campeón con el pelado Almeida de la Liga MX contra Tigres, con Chivander, por cierto.
0: Sí.
1: 2017, Chivas es subcampeón del campeón de campeones contra los Tigres. 2018, Chivas es campeón contra el Toronto FC de la CONCACAF Champions League. O la CONCA Champions, como le decimos de este lado.
0: Así el que nuevo Rey Midas.
1: Qué llega bárbaro, de nuevo a una final ahora con Monterrey contra Toluca. Maravilloso el trabajo del pelado Almeida en el fútbol mexicano.
2: De acuerdo, lo que hizo con las Chivas Rayadas del Guadalajara es impresionante, los números son impresionantes, el último título que le da de liga en 2017 y ahora llega con Rayados de Monterrey y cuando parecía que lo hemos dicho infinidad de veces, que abrían la cartera y pues no podían encontrar la luz al final del túnel, el pelado Almeida ya los tiene en esta final de la Leagues Cup, que podría ser su primer título ahora con Rayados de Monterrey.
1: Por cierto, te tengo una buena noticia.
2: ¿Qué?
1: Dicen por ahí, dicen que las Chivas ganan cada 10 años un título.
0: Sí.
1: El próximo 27, año se cumplen ya, los 10
2: fíjate,
1: años.
2: Fíjate.
1: O sea, ya está cerca de ya, eso.
2: Se va a cuajar el proyecto de Milito.
1: Venga.
0: Muy bien.
2: Yo lo veo confía. También muy cerca.
1: Tú confías. Porque si pasan de los 10 años, ahí sí, cuidado.
0: Ahí sí pueden ser 30.
1: Ahí se pueden
2: ya seríamos los Pumas, ¿no?
0: Ya.
1: Tome.
0: Ahí van para allá.
2: ¿Qué estás atacando? ¿Los Pumas?
1: Ahorita te van a...
0: Van para allá las Chivas, ¿eh? Van para allá.
2: ¿Dije alguna mentira?
1: No, ninguna. Bueno, hablando del América, y a ver, otro tema de por qué perdieron ayer.
0: Sí.
1: Porque no se han acabado de armar para el torneo.
0: Es cierto.
1: O sea, háganle como quieran.
0: Sí, otra vez. El mismo tema con América de fichar tarde, ¿no? O que los jugadores no estén listos en cierto momento. Borja todavía no está ni para ir a la banca. Muy probablemente en el partido para el tercer lugar. Álvarez no ha llegado, llega el fin de semana. Borja estaría para el partido por el tercer lugar porque no importa ese partido, ¿no? Entonces que tome algo de ritmo.
1: Te falta un central.
0: A Cerrillo le ha costado.
1: Y te falta un volante.
0: Falta un central. Y el central todavía puedes entender un poco más porque Cáceres se fue el último día, ¿no?
1: Okay.
0: Pero el tema del mediocampista, ahí sí es donde dices, bueno, llevan tres semanas mínimo hablando de este tema, ¿eh?
2: Sí, pero yo no me preocuparía tanto, ¿eh? Siendo aficionado del América o como director técnico. Y con este caso, Almada, sí era importante, lo habíamos dicho, el título. ¿Por qué? Por lo que te beneficia un título internacional. El tiempo que ya decía Alex que tenía el América sin
1: 10 años.
2: Ganar uno, pues no te estorba. Está bien que no sea tu principal objetivo porque viene la liga y eso es lo que quieren las Águilas del América, pero creo que no tiene por qué preocuparse. O sea, la manera que perdió con empate, sí pudiste darle la vuelta y mantener la ventaja contra Rayados de Monterrey, pero a ver, fue parejo el partido en teoría y los futbolistas están respondiendo. Es muy natural y muy normal que en los primeros meses del torneo pues las cosas tengan que cambiar y se tengan que reforzar de mejor manera cada uno de los futbolistas.
1: Lo dijo una aficionada de Chivas.
2: Sí.
1: Que conste que para mí sí es fracaso.
2: No.
1: Pero ellos están más acostumbrados.
2: ¿Pero de qué manera, Alex? Es que también hay maneras. O sea, sí dejaron de hacer cosas.
1: Compitiendo.
2: Porque no podemos culpar al arbitraje. Obviamente yo no te diría, robaron al América. Pero sí que hay jugadas muy polémicas que merecían una revisión más a profundidad.
1: Compitieron.
2: Pero,
1: a ver,
2: pues no.
1: Pero sí te lo quiero decir así, porque el americanismo es diferente. O sea, puede que el Akron tenga unos entradones. Pero el América no está respondiendo en la tribuna. Aquí tengo los datos oficiales de las entradas en las primeras jornadas. Uh-huh. Son tres partidos como local de cada uno de estos uh-huh. equipos. Pumas ha metido 45,741 espectadores en sus partidos en CU.
0: ¿Es el promedio o el total?
1: El total.
0: Ah, bueno.
1: Bueno, el promedio.

0: cosa lo de Pumas,
1: sería maravilloso.
2: ¿Por partido?
1: 45,741
0: por juego.
1: Espectadores, Pumas. Nomás no creen en este proyecto. Luego viene América. 86,780.
2: Doble casi.
0: Bueno, es lo mejor, pero
1: total.
0: Total.
1: Ya, hoy nos visita, o sea, mucha gente de España.
3: ¿Cuántos juegos van?
2: Casi 3. 30, casi 3, 30 por partido. Por casi.
1: Sí.
0: O sea, Américamente 27.
1: Por ahí de 30. 27,000. Justo te digo que por como somos AS, nos visita mucha gente de España constantemente, uh-huh, para incluir cursos o lo que sea. Y hoy vino un chamaco de 30 años de redes, buenísimo por cierto, Marcel, él le manda un saludo, y dice, es que ustedes ya se acostumbraron, pero América en el Azteca, esa entrada se me hace muy poco.
2: Sí.
1: La entrada del fin de semana. Entonces, bueno, ahí está. Luego viene Atlante, 93,828 espectadores.
0: Sí.
1: O sea, Atlante ha metido 7,000 personas más que el América.
3: Pero ahí cuentan a los que venden cerveza y eso, ¿no?
0: No, es que Atlante
2: a también, los que venden boletos pagados.
0: Atlante también, para dejarlo claro, recibió al América, recibió a Cruz Azul y a Toluca. Tres equipos muy taquilleros.
1: Ya se nos cayó a Guillermo.
0: Bajan.
1: Y finalmente Cruz Azul, que la afición ha respondido, 106,584.
0: Bien, la gente de Cruz Azul. Y rapidísimo, eso que decía Alex, métete ahorita, Bren, a las redes de la América y las críticas como si hubieran perdido la final del fútbol mexicano.
1: De acuerdo.
0: Ah, sí.
2: Porque exige mucho la afición.
1: 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Pausa, regresamos a leer sus mensajes. Quédense con nosotros.
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1: Regresamos a AS en W, 8 de la noche con 29 minutos, 20:29. A ver, una apuesta. ¿Ustedes creen que Dieter Villalpando sí apostó a fútbol?
2: Apuesto que no.
1: Yo apuesto que sí.
3: Dice que al
1: porque
3: fútbol
1: dice que
3: americano,
1: solo apostó a otros deportes.
3: Al béisbol.
4: Otras ligas. Sí, que al fútbol no se mete.
3: Híjole, pero yo creo que un deportista
1: es bien
3: no
1: fácil.
3: Debería de apostar en
1: es
3: nada.
1: Es bien fácil. Préstame tu teléfono y ábreme la aplicación. Y ahí viene su historial. Pero la aplicación que dice Cristian Rey que utilizabas.
4: Justo.
1: Porque ni modo que abra una cuenta ahí en ese momento.
4: No, abre una...
1: una cuenta rápida. Sí. Y ya de una vez les digo, lo que pasa es que el chisme está duro.
3: Sí.
1: Porque Dieter se le fue encima a un experto, experto pues en darte consejos.
4: Tipster, ¿no?
3: A ver, Cristian Rey, ¿no? Que te cobra, él se maneja así, te cobra una mensualidad a ti por entrar a su grupo de WhatsApp. Entras con 5, 10 mil pesos, no sé cuánto cobre exactamente. Ya que tú entras, tienes un bank. Te dice, a ver, Alex, vas a meter 25 mil pesos y tú.
1: Bueno, ya estamos.
3: Esos bank.
1: Promoviendo a Cristian.
3: Bueno, rápido, rápido. Esos ese bank te lo va a mover en un mes. Si lo pierdes en un día, te retiras. Entonces, como que ahí te protege. Y lo que dicen es que Dieter Villalpando quiso entrar, pagar esa lana para ser del grupo que le dé pues consejos de apuestas.
1: No lo que dicen, no, porque bueno, porque lo exhibe ahí en los mensajes.
3: Él lo exhibe.
2: Abrimos un paréntesis para decirle a los jóvenes y a los niños,
1: sí, que no apuestan,
2: no es bueno.
3: No,
2: el
3: eso no.
2: Que llega fácil, fácil se va.
1: No, tú no sea verdad.
2: Y esto es anécdota.
1: A los niños,
2: favor, sigamos.
1: A los niños no. A los niños definitivamente no. Pero a los adultos que sean responsables. No apostar no es malo. Lo malo es enfermarse de cualquier cosa.
3: Ser ludópata.
1: De cualquier cosa, ¿eh? O sea, de lo que sea. De cualquier sustancia, de cualquier cosa, de cualquier comida, de cualquier pasatiempo. Enfermarse de eso, eso es lo malo. Pero bueno, a ver, les digo, entonces rapidísimo. Dieter le reclama a este experto, no lo conozco. Oye, pues es que me das tips malos porque pierdo. Y entonces le empieza a reclamar en tono ya molesto y agresivo. Y a este cuate se le hizo correcto, las dos cosas mal, exhibirlo en sus redes, que tiene un montón de seguidores. Es decir, este güey que es deportista profesional porque juega en el Tepatitlán, que es un equipo profesional de esta Liga de Extinción, está apostando y le da una exhibida durísima.
4: Y luego el propio durísima. Dieter lo sube como retando a Cristian Rey. Como si la gente lo fuera a apoyar y dices, bueno, claro, te estás exhibiendo aún.
3: Claro. Es que por eso mencioné el paso número uno. Entonces sí estás en ese grupo para recibir las recomendaciones y apostar. Desde ahí ya está mal. Ahora, te exhibieron porque te estás quejando. Obviamente, si tú entras a un grupo de apuestas y te la dan, es bajo tu responsabilidad, que se puede equivocar y que puede perder el equipo y lo que sea, ¿no? Entonces, es bajo tu responsabilidad. Si este señor ya entró a ese grupito, ya les está pagando por recibir y él apuesta por otro lado, eso es su responsabilidad.
1: Y antes de ir a los mensajes, apuesta número dos.
3: Híjole.
1: ¿Tú dijiste que no estaba seguro?
4: No estoy seguro.
1: ¿Tú dijiste que estás seguro?
3: Pues si ya lo puso en evidencia.
1: En otros deportes.
3: Es porque sí están dando.
4: Bueno, en otros deportes seguro.
3: De que está, no sé exactamente si al Tepatitlán o...
1: Obviamente. Yo creo que sí apostó en fútbol. Pepe dice que sí. Segunda apuesta.
3: Híjole.
1: ¿Será el único futbolista mexicano metido en eso?
3: No. Y sobre todo los...
1: Steve dice, no me
3: ¿sabes
1: pregunto.
3: ¿Qué, Alex? Y sobre todo los de la Liga de Expansión. Que esos no tienen mucho recurso,
1: bueno,
3: entonces
1: bueno,
3: es muy
1: bueno,
3: fácil.
1: Bueno, hubo hace poquito un escandalito justo, en un equipo de primera edición, ¿eh?
4: En ese tema.
3: Ahora, pero también se le señaló a Lucas Paquetá, que después fue absuelto.
4: No solo pasa en la Liga Mexicana.
3: En la NBA, mucho.
4: Bueno, Shohei Ohtani fue señalado de eso.
1: No, el traductor.
4: No, no. O sea, me refiero, fue señalado
1: no,
4: Tani,
1: él nunca
4: y ya después él fue el que dijo que el traductor le robó el
1: mensaje. mensajes.
3: Ahora, directa o indirectamente, si tú pones a tu tía a apostar a tu está favor, también mal. Es exactamente lo mismo. Y por aquí nos pone, buenas noches, saludos a todos, estimada Bren, no nos patees más, ya estamos en el subsuelo los aficionados de Pumas, soy Rogel.
4: ¿Ves cómo eres? También los de Chivas. ¿Ves cómo eres? También los de Chivas, por eso Bren puede decirlo sin problema.
3: Híjole, es que de verdad que no, ni cómo ayudarlos.
4: Ahí va.
3: Y luego aquí te dicen.
4: 5 años de diferencia.
1: Está peleando este torneo.
4: 5 años.
1: Bueno, este no.
4: Pumas llegó a la final.
3: Pero 5 años.
4: Están igual.
3: Cuéntame cuántos días de cada año, multiplícalo.
4: Igual.
3: 365 por 5 y multiplica los minutos y los segundos. Alex, ¿y no sabes cómo disfruté todas las jugadas en las que le ayudaron a los Rayados de Monterrey? No, dice José Luis.
1: Eres
3: Nuño.
1: Muy mala persona.
3: Mi Mati sabe ganar estos abrazo. Torneos. Y por acá también otro Alex. Dicen, ojalá Gómez defienda, ¿qué? Dice, así como defiende al AME y al arbitraje, lo hubiera hecho cuando el Atlas fue campeón, porque ahí dijo que era comprado.
1: Yo no defiendo al AME y no ataco al arbitraje. Pero yo no dije que esa final fuera comprada del Atlas, solo que se parecía. O sea, hubo 500 polémicas también en esa. A ver, lo de Dineno es incomprensible, es inaudito, es
2: hasta en la mesa ganar.
1: Sí, hasta en la mesa aquel partido de Viñas. Uh-huh. Pero lo de Dineno, bueno, hace ver el de ayer de Orbelín como un penalazo.
4: Uh-huh. No.
1: Lo de Dineno fue escandaloso.
4: El codazo.
3: Y uno más por acá, digo, hay muchísimos, pero voy a leer uno más. Buenas noches, Alex, Brenda y Esteban. Es increíble que América se esté quejando del arbitraje. Lamentablemente en la Liga Mexicana hay muchos jugadores mañosos que fijen faltas. Los árbitros y esos jugadores mañosos deberían ver más partidos de la Liga Inglesa y Bundesliga, donde hay más roces fuertes y ni siquiera marcan las faltas. Es fútbol, que jueguen. Saludos, Fran Cisneros de la Ciudad de México.
1: Saludos, Fran. Y uno decía que ya no habláramos de Lira, que qué bueno que no están hablando
3: dice,
1: de Lira, ¿no?
3: Qué bueno que ya no están hablando de Lira, bueno, amigo.
1: Solamente les diremos que le dieron el fin de semana para que se recupere del golpe anímico.
4: Les dije. Es un tema complejo.
1: Durísimo.
4: Él también tiene que despejarse un poquito, entender que se va a quedar en la Liga Mexicana al menos 6 meses más y enfocarse para darlo todo y poder cumplir su sueño después.
1: Esto es como cuando yo pedí un juego, ya no existe, voy a decir la marca, o sea, el nombre del juego se llamaba Chutagol a Santa Claus.
4: ¿Y no llegó?
1: Y nunca llegó.
4: Te eso portabas
1: es,
4: mal.
1: Es difícil, portabas. No, se los juro que más o menos, pues, pero así tan mal no. Pero no nunca.
3: Y
1: es terrible. La decepción es un terrible sentimiento.
3: ¿Y cómo se lo pedías? ¿Por cartita o por...?
1: Pues ni modo que por WhatsApp. Pues, o sea, no,
3: pero la ponías en el árbol. Pues,
1: en el árbol.
3: A lo mejor no la dejaste en un...
1: Y le ponías galletitas y leche y
4: además
1: todo.
4: Aquí el punto es que a Lira le pusieron así el dulce en la mesa. Ya estaba por tomarlo y se lo arreglaron. Sí.
1: Se lo quitaron de las manos.
4: Ya estaba todo arreglado.
1: Durísimo eso. Durísimo.
4: Eso es lo más.
1: Sí lo puedo entender.
2: Nos dicen que si puedes explicar. ¿Qué es Chutagol?
1: Ah, un Chutagol era un
3: para los que no saben qué es Chutagol.
1: Para los que
4: seguro
1: no vivieron en la
4: Juanpa.
1: Prehistoria. Uh-huh. Increíblemente divertido. Alfombrita de una cancha de fútbol, pintadita como cancha de fútbol, y unos muñequitos que se paraban sobre una, ¿qué les puedo decir? Una media dona, un medio círculo, uh-huh. ¿Sí? Una media esfera, uh-huh. O sea, como que en equilibrio, ¿no? Y con eso, con esa base, los apretabas y le pegaban a la pelotita con el pie, o sea, se movía su pisito. Le apretaba la cabeza y se movía el piecito. Y entonces se armaban unos partidazos. Bueno, creo. Porque
4: en casas ajenas, en otras casas.
3: Porque nunca la tuve.
1: Pero después que sí me compré yo el mío. Pero bueno, en fin.
4: Bien.
1: Porque Eric Lira un día cumplirá tu sueño. Te lo adelanto.
3: Chutagol, único con jugadores que chutan. Fantástico campo activo. Ah, ya lo busqué porque de veras dije.
4: A ti no te tocó.
3: Está en blanco y negro, o sea, qué cosa.
1: En esos años.
3: Dios mío.
1: Toda la vida era en blanco y negro.
3: Sí.
1: Todo, ¿no? Si no había colores en la vida.
4: Así era el día a día.
3: Encárgatelo ahí en una. Hay una aplicación para que te llegue, Alex.
4: No, ya todavía lo
3: compró. ¿Ya lo
1: partidos. Hace mucho, ya mis hijos lo destrozaron después con el tiempo. Partidos reprogramados de la Liga MX Jornada 7. Primero, revisar los partidos que quedaron. Vamos a buscar la fecha número 7 para compartirles. Bien, nada más, qué espectacular jornada. Empieza mañana, 4 de septiembre, viernes. con el Juárez recibiendo a Pachuca. El único equipo que no ha ganado un solo punto en este torneo recibe a los Tuzos, que no acaban de levantar. Sábado, triple cartelera. Atlético de San Luis, Chivas. Buen partido.
4: Sí.
1: ¿No? Buen partido. Ese sí está
3: sí.
1: bueno.
3: Sí.
1: Buen agarrón. San Luis viene de ganarle en Monterrey a los Rayados.
3: Exactamente.
1: Luego, ese es a las 5. A las 7, Tigres, que no han tenido una buena temporada, pero con el Buse al frente, enfrentan a Necaxa. Así que diga. Ah,
4: flojito.
1: Más o menos. Y a las 9 de la noche, Atlas contra Atlante.
3: Bueno, Atlas viene mejorando, está en los primeros lugares de la tabla.
1: Acaba de perder contra San Luis, pero, contra Querétaro.
3: Pero viene bien, A mí me gusta lo que está haciendo el conjunto Atlas. Y del otro lado, Atlante está sumando puntito.
4: Ah, pero si tienes cualquier otro plan, prefieres a ver Atlas.
1: Sábado 9 de la noche, te invitan a cenar. No, me voy a quedar a ver el Atlas Atlante.
4: O sea, cualquier otro plan.
3: Voy a cenar y les digo, por favor, póngame el Juárez.
4: Saquen plan, por favor. Saquen plan para no ver ese partido.
1: No. Ese es mañana. Bueno, y el domingo, un solo partido, domingo 6 de septiembre a las 5 de la tarde, Cruz Azul Santos. Si usted quiere ir, seguro hay boletos.
4: Yo creo que va a ser buena entrada. Tiene buenas entradas.
3: Y tiene buen horario.
2: ¿Cuál es el que ustedes verían de todos estos?
4: Yo Chivas y Cruz Azul.
1: Yo estoy repitiendo la serie de Luis Miguel.
3: Yo vería.
1: Ah, de Food.
4: Chivas sí
1: me
4: lo
1: gusta,
4: ves.
1: Me gusta Atlético San Luis Chivas.
4: Después de comer, antes de salir al plan de la noche.
1: Y yo creo que me voy a echar también el del domingo, Cruz Azul.
4: Yo también. El de mañana no hay forma.
1: Bueno, nosotros porque trabajamos también en este y hay que verlos, pero.
4: No, el de mañana sí no hay forma. De pie, o sea, el lunes
3: no, de mañana ni nos pregunten. Ni aunque te den un varito ahí para verlo.
4: Imagínate, no.
1: Bueno,
4: otra cosa.
1: Pero entonces, ¿cómo quedaron los juegos reprogramados? Mira, aquí para la gente de Claro Sport y de As.com, ahí está el chutagol. ¿Lo describí bien o qué?
4: No, bien.
3: Sí.
1: Bueno, no tenían la lunita abajo, ese yo creo que era otro juego. Nada más en una basecita y le apretabas la cabeza, eso sí, y pum, lanzaban el tiro a gol. Y tenían una banda para que no se fuera la pelota. Ese no soy yo, ese es una foto ahí de archivo. Pero sí, estaba bonito el juego. Bueno, en fin, gracias, Pepe. ¿Cómo quedan entonces reprogramados los juegos? Porque ayer nos agarró al aire, sí los comentamos, pero resulta que hay partidos que los pasaron hasta
3: octubre.
1: Hasta noviembre.
3: Noviembre.
1: Bren.
3: Ahí está. Pumas contra León será la próxima semana, 10 de septiembre. Esto será en punto de las 9 de la noche. El de Puebla contra
1: el Toluca. El de la jornada 7.
3: Todos estos son de la jornada 7 que se reprogramaron por el tema de la Leagues Cup. El de Puebla contra Toluca, Toluca que ya es finalista, 15 de septiembre, el día del grito a las 7 de la tarde. Y después este de las Águilas del América contra Xolos se va hasta el 28 de octubre a las 9 de la noche. Rayados de Monterrey, que también está en final de la Leagues Cup, se reprograma para el 14 de noviembre, visitará Querétaro a las 5 de la tarde y La Fiera ante Atlético San Luis el 14 de septiembre a las 7. Estos 5 partidos que son correspondientes de la fecha 7.
1: Fíjate, 14 de septiembre. León San Luis es de la jornada 8.
3: Y ese es a las 7 de la tarde.
1: Que todavía ni se juega, pero bueno.
3: Híjole.
1: 14 de septiembre, penúltima jornada, después de la penúltima jornada y en plena fecha FIFA.
4: Sí, increíble, ¿no? Ese Querétaro Rayados. Que un partido de jornada 7 se esté jugando a mediados de noviembre cuando las cosas ya se están definiendo y que todavía tengas un partido pendiente, es increíble.
1: Es hasta una ventaja.
4: Una ventaja, claro. O sea, porque puedes manejar de distintas maneras, ¿no? El campeonato y de repente si necesitas 3 puntos, bueno, ahí tienes un partidito que te sobraba. Para Rayados termina siendo justamente eso.
1: Un punto.
3: Ahora, para
4: porque
3: América,
4: además, ¿cuántos seleccionados le van a quitar a Rayados, por ejemplo?
3: Sí, y para América también, que traes una muy buena racha, que vienes como líder, o sea, que te pasen este partido hasta el 28 de octubre, creo que, híjole, ya que están hablando que los perjudican, ahí yo creo que está mal eso.
1: Ya viene el jueves de Chicharito, pero antes, por ahí tenemos, porque resulta que hoy ofreció conferencia de prensa, Julio César Chávez, porque viene otra serie más, o sea, ha tenido como 5, bueno, viene otra serie más del gran campeón mexicano, Julio César Chávez. Lo tenemos, Pepe, porque Mauricio Sulaimán, presidente del Consejo Mundial de Boxeo, tomó la palabra.
4: Okay.
1: Y empezó a hablar de anécdotas de Julio César Chávez. Y contó esta. Vamos a escucharlo. Ah, bueno. Aguántenme. Ya viene. Cosas que no sé si se digan públicamente.
4: ¿Ah, sí? ¿Grave?
1: No grave. Nada. Digo, además, pues, todos los que medio lo conocemos. Julio César. No, sabemos. Pero bueno, en fin.
3: Nada que no
1: ya,
3: sepa.
1: Ya vamos a eso. El caso es que, la verdad es que Mauricio, que es súper decente y tal, pues, se le hizo bien fácil. Pues ahí les va esta anécdota y todavía Julio César. No, hombre, ¿cómo crees? Si era... Hombre, que todos sabemos que no, todavía como que dijo, ya cállese. Pero bueno, si quieres, vamos ya a lo del Chicharito, si no lo tenemos. Vamos a lo del Chicharito para no seguir alargando. Mi querido Pepe. Bueno, sí, vamos a escuchar Jueves de Chicharito.
5: Cuando hablamos de grandes equipos en México, América, Chivas, Pumas, Cruz Azul,
6: sí, los famosos Tigres, cuatro, sí.
5: Nadie menciona a Toluca.
6: No.
5: Estuve platicando con el turco y él me decía... Grandes son los que ganan títulos y nosotros ganamos títulos. ¿Por qué Toluca no entra en esa conversación?
6: Creo que porque es difícil quitar tradiciones, yo creo. Y esos cuatro que tú mencionaste sí han sido, creo que, los más tradicionales y los que generaron muchísimo en el pasado. Pero tiene razón el turco, si no ganas títulos por mucho tiempo y otros equipos están como Toluca, que ya emparejó, por ejemplo, a Chivas en títulos, al menos quieren que la conversación esté ahí para ver quiénes son los famosos cuatro, ¿no? Yo creo que también el León es un equipo también muy tradicional en nuestro país, con muchísimos títulos, pasaron una época en segunda o en primera A y ahorita ya están de vuelta y fueron campeones, etcétera. Entonces, ¿por qué no es? Pues porque la gente no quiere platicarlo. Yo creo que el debate para Toluca, para que sea ahí de los cuatro, está. No sé a quién de los cuatro sacarían, he escuchado que Pumas, he escuchado que no sé, y no quiero faltar al respeto a esa institución que es grandísima, pero sí tiene razón el turco, las instituciones grandes son las que ganan títulos.
1: Déjenme, me recargo, así tranquilamente. Para escuchar a Brenda.
3: Bueno, pues cada quien va a hablar como le va en la feria, lo que le conviene. Obviamente el turco que dirige ahora al conjunto de Toluca va a hablar que este equipo es ganador y que debe de incluirse en esta lista de equipos grandes. Pero yo les voy a decir algo. Por ejemplo, para arrojar al atleta más potente del universo, se califican cuatro tópicos, que es la velocidad, la fuerza, la resistencia y la agilidad.
1: Ya nada más la vuelta que le está dando. ¿Eh?
3: Mira, quiero ver dónde llega. Espérame, Alex. Se promedian estos cuatro tópicos y a partir de eso... se dividen entre cuatro, no entre dos. Y a partir de eso se determina quién es el atleta más potente del mundo. Obviamente también se deben de calificar muchas cosas, no solamente ganar títulos para ser un equipo grande.
4: No, pero
3: y
4: aquí los yo títulos te diría, sí son
3: uno importante. ¿Y qué pasa con la afición importante? Que es muy... estabas hablando tú del tema que
1: sí,
3: no ya, llenan ya los estadios, bien, Alex. Alex, no llenan los estadios los de aficionados, acuerdo. Si hablabas de eso. Bueno, si Toluca partido, no sí. tiene... En general, gran afición, entonces pero ahí ven, le resta un punto.
4: Hablas, y ustedes hablas de varias cosas que necesita sí. un equipo para
1: a ver,
4: ser grande.
1: A ver, no, te escucho.
3: A Toluca ver, pues ya tiene te dije, los ya, afición, a ver, ustedes
1: afición,
3: digan.
1: Afición,
3: a ver,
1: uno es un, afición. Es ver, que no, afición. No dijiste cuáles dos son los cuatro.
3: Bueno, dos a ver, títulos, bien.
1: Es que tú, ¿pero qué es historia?
3: Te estoy diciendo que... Te estoy diciendo
4: la tradición que dice
3: son varias
4: Javier.
3: Cosas y que... A
1: por
3: ver.
1: Eso, te estoy apuntando.
4: La tradición que dice Javier.
1: Tradición. Es lo mismo,
4: títulos.
1: Títulos. ¿Y qué más?
4: ¿Qué más?
3: ¿Qué más agregamos?
4: Figuras.
3: ¿Tu infraestructura? Que ya mejoró la equipo, infraestructura.
1: ¿No? Figuras.
3: Figuras.
1: Infraestructura. Venga, estadio.
3: Figuras.
1: Estadio.
3: Ajá, estadio.
1: Sí, porque hay unos que tienen.
3: Pero pues también imagínate, pobres de los Cruz Azulinos.
1: Afición, sí. Chivas.
4: Sí.
1: Tradición,
4: sí.
3: Sí. sí.
1: Títulos.
4: No.
3: No. ¿En cuánto tiempo?
4: No, Bren.
1: No, bueno.
3: De los sí, últimos 15.
1: Bueno, pues
3: entonces, vamos a quitar ya los carajos Pumas, ya, quítenlos de ahí de la ecuación.
4: Pero ahí te vas Chivas otra vez en 5 años.
3: Pues es que es más tiempo.
4: Pero entonces Chivas en 5 años.
3: Pues son 5 años.
1: Por eso.
3: A ver, bueno, hablemos de Toluca. Hablemos de Toluca.
1: A ver, Toluca, afición, sí. Medio punto.
4: Medio.
3: Medio.
1: Tradición, sí.
4: Sí.
1: Títulos, sí. Estadio, sí. Tiene más... ¿Más palomitas que Chivas?
4: Tiene 3.5 y Chivas tiene 3.
1: 3.
3: No.
2: Pues Pumas, la versión de Toluca solo es local, ¿no?
1: Sí, por eso pusimos
2: medio. Chivas medio. Es nacional, internacional y te llena estadios. Toluca no, ¿sí?, te llena.
4: No, le dimos medio. Pon.
3: Eso fue lo
1: que. ¿Pero qué? ¿Pero le damos tache?
3: No, dale cero ahí.
4: Ponle.
3: No. Quítale. Ay, bueno, pues. Cada bueno, maestro califica como quiere.
1: Afición, Pumas, afición, sí. ¿Sí? Tradición, sí. Títulos, no. Estadio, no. Bueno. O medio, estadio medio. Es súper incómodo.
4: Histórico, medio, histórico. Medio, medio,
1: la incomodidad.
4: Es histórico, medio.
3: Este es más palero que el maestro de geografía.
4: A ver, Cruz ya, Azul.
1: Sí, él dice, sí, todos sí.
4: Cruz
1: todos
4: Azul. Son grandes.
1: Cruz Azul, ¿la afición? Sí. Sí. Tradición, sí. Sí. Título, sí. Sí. Estadio,
3: no.
1: No tiene. Pues,
4: no, pero, tiene.
3: Pero renta.
4: No, no, sí, tiene.
2: No, no, no, pero tiene. Pero sí es no requerido.
4: No tiene.
1: No tiene.
3: Ponle,
1: no tiene.
3: Ponle la mitad. Porque
1: no, y perdón.
4: No, porque ahí sí no tiene.
1: Perdón, que lo conteste Brenda. No voy a ser yo. Afición de la América.
3: Ay, ¿por qué yo?
1: Paloma, ¿no?
3: Sí, pues obviamente.
1: Objetiva.
3: Objetiva.
1: Tradición.
3: Pues por supuesto.
1: Títulos.
3: Por supuesto.
1: Estadio.
3: Pues es que si ya lo estás prestando a Cruz Azul, ahí te voy a decir. ¡No! ¡No! Si se lo está rentando a la Atlanta, al Cruz Azul.
4: Apague y vámonos. Apague y vámonos.
1: O sea, el único entonces que tiene las cuatro palomas es el América. Lo, no hay más que un grande.
4: Y lo dijo Bren, ¿eh?
1: No hay más.
4: Bren pidió poner los cuatro puntos.
3: 3.8.
2: El mejor jugador que haya sacado el club. Chivas, ¿cuál es el mejor jugador que ha sacado?
3: El mejor en la historia de Chicharito.
2: Claro, claro.
1: Chicharito.
4: Sí.
1: Ya.
4: Pues es que sí.
3: Ya.
1: Gracias.
2: Tomaste. Adiós.
1: Ya. Adelantamos Toluca. La salida. Gracias. Buenas noches.
3: No puede ser.
1: Bueno, antes les voy a decir que en este momento,
3: pues con todos todo los del campeonísimo,
1: 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Pues miren. Ven porque el
3: está
4: feliz.
3: Pero está bien contento aquí calificando el maestro Stevie.
4: Estoy feliz.
3: Qué bárbaro.
4: Bren, o sea, todo fue con las condiciones que pidió Bren y las pruebas son clarísimas.
3: No, pero yo cuando dije que el América no era grande.
4: No, el más. Tienes que decir es el más grande.
3: Pero las pruebas ahí dijo están. El Chicharito ya que sí, había claro. Cuatro.
1: Bueno, y además, más. O sea, mejor me cae, pues, porque más mejor estaría terrible de mi parte decirlo. Mejor me cae Javier Hernández después de lo que hizo ayer en la narración del Toluca León. Porque le preguntan en la transmisión, ¿te gusta el béisbol? Sí. ¿A qué equipo le vas? A los Yankees. Bien, palomita. Oye, ¿y si hubieras jugado béisbol profesional, en qué posición te gustaría? Maravilloso, Chicharito. Shortstop. O primera. O segunda. No, o sea, pues, o tercera, o jardín derecho.
4: Pues es que
1: como el Conejo Box.
4: Pues es que pudo haber hecho bien todas. Pudo haber jugado excelente en todas, entonces está bien,
3: Chicharito. Para ti es el mejor jugador en la historia del rebaño sagrado, el Chicharito.
1: Sin
3: del,
1: duda. Del fútbol mundial.
4: Sin duda.
1: A ver, vamos a escucharlo.
7: ¿Qué posición hubieras jugado?
8: Uy, me hubiera encantado shortstop o primera base posiblemente, o tercera base. Yankees.
7: Si hubieras sido beisbolista, ¿qué posición hubieras jugado?
8: Uy, me hubiera encantado shortstop o primera base posiblemente, o tercera base.
4: Habrá algo que no haga
1: base
4: bien.
1: O tercera base.
4: Habrá algo que no haga bien, Javier.
1: No, o jardinero ídolo. Central, o pitcher, o catcher, o manager.
4: ¿Cómo lo quiero, Javier?
1: Manager.
3: Sí, para ti sí es el mejor de la historia.
4: De Chivas, sí. De Chivas, sí.
3: ¿Y mi Chavita Reyes, no?
4: Nah, Chicharito.
3: Bueno.
1: Chava Reyes, sí.
4: Máximo goleador de la selección, Javier.
3: Tigre Sepúlveda, de todos esos del
1: pero no jugó en el Manchester United.
3: Ah, no. Entonces Chicharito.
4: Es
3: Chicharito
4: lo mejor
3: es lo mejor
4: Chivas.
3: Del mundo, no eso. Solo de Chivas, del mundo.
1: Man, que les duela. Las series de la Liga Mexicana de Béisbol, mi sí. Querido CBG, para que no digan que solo hablamos de fútbol.
4: Sí, que hemos, desde que eliminaron a los Diablos, abandonamos la Liga Mexicana de Béisbol.
1: Perdón.
4: Y es que sacaba el celular porque está en la octava alta, el juego entre Olmecas y Pericos. Una carrera a cero, Qué tremendo juego de picheo, duelazo de picheo. Una a cero ganando Olmecas en estos momentos. Y hay que recordar que Tabasco tiene 2 juegos ganados contra 1
1: sí,
4: de Puebla.
1: Sería el tercero.
4: Sería el tercero. Justamente estarían a un juego de avanzar a la Serie del Rey. Hay que recordar que los Toros de Tijuana ya se instalaron después de vencer a los Sultanes 4-1.
1: Bueno, ya está. Sí, me repasaron feo al equipo regiomontano.
4: O sea, mañana.
1: Saludos a Willy, que desde que llegó, pues nomás no levanta su equipo. Saludos, no, nada más. con todo cariño.
4: Mañana se podría definir si hoy gana Olmecas. Mañana sería el juego número 5. Y ahí podría definir ya la serie el equipo de Tabasco y definirse la serie del Rey.
1: Vámonos a la Treves y regresamos a despedir.
9: Breves. Carlos Alcaraz clasificó a la tercera ronda del US Open tras vencer al portugués Jaime Faria en 4 sets con parciales de 4-6, 6-0, 6-3 y 6-2. El español suma 16 victorias consecutivas en Grand Slams. Jacob Ömsel se llevó la etapa 12 de la Vuelta a España y dio la sorpresa en Calar Alto para lograr su primer triunfo en la carrera. Por su parte, Enric Mas amplió su liderato en la clasificación general. Amen Thompson renovó contrato con los Rockets por 5 años y 208 millones de dólares. Los Toros de Tijuana clasificaron a la Serie del Rey tras superar 10-1 a los Sultanes de Monterrey. Mientras tanto, en el sur, los Olmecas de Tabasco derrotaron 6-5 a los Pericos de Puebla para tomar ventaja de 2-1 en la llave.
1: Pues ya nos vamos, se acaba la semana porque ya saben que los viernes de momento no hay AS en W. Muchísimas gracias, Stevie G.
4: Gracias, Alex, gracias, Bren. Vámonos.
3: Muchísimas gracias, Bren. Alex, Stevie G, a todas las personas que estuvieron pendientes aquí en AS en W.
1: Bueno, entonces mañana a cenar.
4: Veo feliz a Bren, ¿eh? A ¿yo? Pesar de que salió no derrotada, la veo feliz.
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14: Jessie y Joy estrenaron serie documental. En solo 4 episodios, nos cuentan los momentos más significativos de su vida arriba y abajo del escenario, el control que tenía su padre sobre su carrera, traumas de la infancia y las decisiones más difíciles que los llevaron a crear una de las bandas más importantes de la escena de la música latina de los últimos años.
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18: Era estar con Joy y yo tenía papá hablándome. ¿Y qué te dijo tu hermana? ¿Y qué hizo? ¡Déjame, papá!
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8: ¿Y cuánto vale un dólar?
9: Es una pregunta pertinente cuando todos los días escuchamos que sube o baja el precio de la divisa estadounidense.
8: O bien el peso fortachón.
9: Y es que dicho precio varía dependiendo de la fuente,
8: por lo que no tenemos una referencia única.
9: El tipo de cambio más difundido es el interbancario de mayoreo, que se mueve a toda hora y todos los días en plataformas globales de negociación. Pero además están los precios al menudeo de los bancos,
8: el de las casas de cambio,
9: el que utilizan algunos hoteles e incluso el que se usa para convertir a moneda nacional
8: las remesas provenientes de Estados Unidos.
9: Y para solucionar esta falta de homogeneidad en la cotización del dólar,
8: cuando tenemos que pagar un producto o servicio denominado en la moneda estadounidense,
9: el Banco de México, que junto con la Secretaría de Hacienda es responsable de la política cambiaria, determina lo que se conoce como tipo de cambio fix,
8: que se utiliza para realizar operaciones al siguiente día hábil de su publicación,
9: para así evitar una distorsión con los múltiples precios del dólar que escuchamos o vemos todos los días. Conoce más directamente en www.banxico.org.mx.
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8: Este año ha sido uno de los más prolíficos en la industria de los videojuegos, con la salida de lo que quizá han sido los mejores títulos de esta generación que corre. Pero, ¿qué es lo que nos depara en 2024? Pues bueno, el 29 de febrero, aprovechando el año bisiesto, llegará la segunda parte de 3 de una de las sagas más conocidas a nivel mundial, Final Fantasy VII Rebirth, secuela de Final Fantasy VII Remake. Nosotros ya tuvimos la oportunidad de jugar un adelanto y podemos asegurarles que en esencia es continuista al conservar el modo de juego que combina ataques y movimientos en tiempo real con la posibilidad de ejecutar comandos con cada uno de los miembros del equipo cuando el medidor de acción así lo permita. Uno de los principales cambios que veremos son los movimientos en equipo, la incursión de chocobos de colores, sí, aquellas simpáticas aves que hacen una suerte de caballo y sobre todo una historia que sin duda nos sorprenderá. Ya ni les digo de los visuales y efectos de sonido que definitivamente van a sacar lo mejor de la PlayStation 5, consola en la que saldrá en exclusiva. Mi nombre es Vladimir Arteaga y recuerda que si quieres más información sobre tecnología y videojuegos, me puedes encontrar en redes sociales como @Vivek. @BDBueno, YBDVaca, Edernesto, cada kilo.
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2: Durazo y Luis Donaldo Colosio se enfrentan tras críticas al segundo informe de gobierno. La presidenta Claudia Sheinbaum reitera su rechazo a Estados Unidos por las deportaciones de mexicanos a países de Centroamérica. Dan el último adiós al tecladista de Camilo VII y su familia. Larry Rubin prevé la conclusión de la revisión del T-MEC hacia el mes de diciembre.

0: Hola, ¿qué tal? Muy buenas noches. Gusto en saludarles. El ex vicealmirante Manuel Roberto Farías Laguna pidió a la presidenta Claudia Sheinbaum intervenir en el proceso que enfrenta por el caso de huachicol fiscal. En una nueva carta, Manuel Roberto Farías solicita que la presidenta exija a la Secretaría de Marina que entregue la información que desde el año 2025 se le ha solicitado para realizar su defensa. Alberto García Sarubi tiene más información.
1: Los hermanos Manuel y Fernando Farías Laguna acusaron a la Secretaría de Marina de no otorgar información que probaría su inocencia sobre las acusaciones de huachicol fiscal e introducción de contrabando de diversas aduanas en México. En una carta enviada a la presidenta de la República, el ex vicealmirante Manuel Roberto Farías Laguna denunció que él y su hermano son chivos expiatorios de una farsa fabricada dentro de la Marina para proteger a los verdaderos responsables de huachicol fiscal, entre los que se encuentran personajes del gobierno, del Senado y del Partido Morena. En la misiva escrita de puño y letra y fechada ayer 2 de septiembre, Manuel Farías Laguna, quien todavía se acredita como vicealmirante, le solicitó a la presidenta su intervención para que la Secretaría de Marina entregue la información que desde 2025 se le ha solicitado para realizar su defensa. Manuel Roberto Farías Laguna fue detenido en septiembre de 2025 junto con otras 7 personas, acusados de encabezar una red de huachicol fiscal en las aduanas de Tamaulipas, Baja California y Colima. Desde entonces, dijo, personajes dentro de la Marina han ocultado información para proteger a prominentes figuras de la actual política. Sin embargo, aseguró que la verdad siempre sale y toda esta farsa que orquestaron alrededor de ellos pronto saldrá a la luz. El pasado 20 de agosto, el ex contraalmirante Fernando Farías Laguna fue entregado por la justicia de Argentina y fue internado en el penal del Altiplano, acusado de huachicol fiscal. La fiscal general de la República, Ernestina Godoy, informó el pasado 20 de agosto que, derivado de las investigaciones sobre la red de huachicol fiscal que se identificó en las aduanas de México, se ha logrado la detención de más de 15 personas, además de los hermanos Manuel y Fernando Farías Laguna.
2: Como resultado de las indagatorias de esta fiscalía y la coordinación permanente con el Gabinete de Seguridad del Gobierno de México, además de Fernando N., han sido detenidas y presentadas ante las autoridades judiciales 15 personas más, entre ellos 12 exservidores públicos.
1: La Fiscalía General de la República informó que aún hay pendientes de cumplimentar más órdenes de aprehensión de presuntos responsables de esta red de huachicol fiscal en el país. Con Ortega a las 10, Alberto García Sarubi.
0: La presidenta Sheinbaum dijo que Enrique Insunza, senador sin bancada, conoce su postura sobre la conveniencia de que permanezca en un cargo público. En la mañanera, la presidenta dejó en claro que la decisión corresponde al senador y no a su gobierno. Enrique Insunza es señalado por las autoridades de Estados Unidos de presuntos vínculos con el narcotráfico.
3: Creo que he contestado como 3 veces esa pregunta. Ya hablamos mucho de ello.
4: Pero ayer ya es un hecho.
3: Sí, pues, pero ya hemos hablado de ello. Cada quien es responsable de sus actos y de lo que decide.
0: Alfonso Durazo, gobernador de Sonora, y Luis Donaldo Colosio, senador por Movimiento Ciudadano, protagonizaron un choque político. Luis Donaldo Colosio criticó el segundo informe de gobierno de la presidenta Sheinbaum. En respuesta, Alfonso Durazo, quien parece no tener memoria, lo llamó principiante en redes sociales. Más información con Alberto García Sarubi.
1: A 9 meses de la elección intermedia, donde se renovarán 17 gubernaturas y la totalidad de la Cámara de Diputados, la guerra sucia entre políticos ha comenzado. El partido Movimiento Ciudadano denunció ante el INE al gobernador de Sonora, Alfonso Durazo, por las descalificaciones que realizó en sus redes sociales en contra del senador Luis Donaldo Colosio. El gobernador de Sonora calificó a Luis Donaldo Colosio Riojas de ser un político principiante y acusó al senador de Movimiento Ciudadano de haber dejado una estela de rezagos y desacertos. desaciertos cuando fue alcalde de Monterrey. La crítica del gobernador de Sonora fue producto de la participación del senador Luis Donaldo Colosio en el Congreso después de la presentación del segundo informe de gobierno federal, donde fue muy crítico con la actuación de la presidenta Claudia Sheinbaum.
4: Usted, presidenta, tiene en sus manos la oportunidad de marcar un antes y un después. Sin embargo, hasta ahora ha elegido administrar la herencia en lugar de corregirla, proteger a sus aliados en lugar de exigirles cuentas y poner la lealtad a su partido por encima de la justicia.
1: El senador Luis Donaldo Colosio pidió al gobernador Alfonso Durazo centrarse en la administración de Sonora y dejarle su futuro político a él. El coordinador nacional de Movimiento Ciudadano, Jorge Álvarez Máynez, denunció que el comentario de Alfonso Durazo fue inmoral e ilegal, ya que utilizó recursos públicos para atacar a un senador de la República. En tanto, en Morena también se padece de ataques entre sus militantes. El portal de noticias Pie de Nota reveló que la senadora con licencia de Morena, Julieta Ramírez, habría ordenado en 2023 la realización de memes y videos de burla en contra de la entonces aspirante a la candidatura de Morena a la presidencia de la República, Claudia Sheinbaum. En un video donde se reproducen audios, la senadora que busca la candidatura de la Cuarta Transformación al gobierno de Baja California habría ordenado la producción de un video donde se mostrara una encuesta donde habría perdido la candidatura presidencial de 2024 ante Adán Augusto López.
5: Ponle así como que una foto de las manos de Adán y viendo algo en el celular y algo curada que hubiera estado en el cel que vio Claudio y no le gustó.
1: Según la ley electoral, las precampañas para luchar por las candidaturas de los partidos a los diversos cargos de elección popular comienzan en enero próximo. Sin embargo, los políticos y partidos ya comenzaron sus batallas. Con Ortega a las 10, Alberto Garcés Arubi.
6: Larry Rubin, presidente de la American Society of Mexico, consideró que es más desleal a México un funcionario público que se involucra con el narco, es poco transparente o corrupto que más de 60 millones de mexicanos con doble nacionalidad. Larry Rubin se refirió a la iniciativa presidencial para evitar que mexicanos con doble nacionalidad puedan aspirar a cargos públicos. En conferencia de prensa, Larry Rubin dijo que el número de pasaportes que una persona tenga no afecta la soberanía nacional.
7: Yo he conocido en la historia, ¿no?, a muchos mexicanos desleales que tienen una sola nacionalidad, ¿no? Castigar a 60 millones de mexicanos en México y en el extranjero es un gravísimo error y aparte mandas la señal equivocada, ¿no? Estamos diciendo que creemos que los mexicanos en el exterior participen más en la vida pública de México y con esto le estamos dando una cachetada en la cara diciendo que definitivamente son desleales.
6: La presidenta Sheinbaum expresó su rechazo de que los mexicanos deportados de Estados Unidos sean enviados a Centroamérica. En la mañanera, la presidenta dijo que aunque la mayoría ya está en nuestro país, alrededor de 2,900 connacionales fueron llevados a Guatemala, Honduras y Costa Rica.
3: No hay razón para que envíen a connacionales a Centroamérica, algún país de Centroamérica. Ninguna razón. Y lo que hacemos, además de manifestar nuestra inconformidad, es que de inmediato que llegan, tenemos un acuerdo con estos países y nuestros consulados están pendientes. En el momento en que llegan, lo recibe el consulado y tenemos contratados vehículos para que puedan subir a los vehículos y puedan venir de inmediato a México.
6: Los restos de Jonathan Meléndez, tecladista del grupo Camilo VII, su esposa Paula, su hija Sofía de 3 años y Aleida Romero, la empleada doméstica, fueron entregados a sus familiares luego del multihomicidio dentro del departamento del músico en Atizapán de Zaragoza. A los cuerpos se les realizó la necropsia de ley. El funeral de Jonathan Meléndez, su esposa e hija, se lleva a cabo en una funeraria ubicada en los límites de Tlalnepantla y Atizapán de Zaragoza a puerta cerrada. el último adiós de Aleida Romero es en San Martín, Cuautlalpan. En la mañanera, la presidenta Sheinbaum lamentó el asesinato de Jonathan Meléndez, su esposa embarazada, su hija de 3 años y la empleada doméstica Aleida Romero. La presidenta dijo que la Secretaría de Gobernación ofrecerá los apoyos necesarios.
3: En efecto, una situación muy triste, lamentable. Ya hay detenidos y ya se conocen también las causas de una disputa que tenía la familia con otra familia. Incluso ya salió en los medios una publicación y se está apoyando a las familias por parte del gobierno del Estado de México y lo que podamos hacer desde Secretaría de Gobernación.
6: Más adelante, brote de salmonela afecta a más de 100 médicos del Hospital General de México. Y enseguida, Rubén Moreira, coordinador del PRI en la Cámara de Diputados, habla del segundo informe de gobierno de Claudia Sheinbaum.

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0: esta noche en voz alta, Leonardo Kurchenko. Leonardo, buenas noches, bienvenido.
1: Guillermo, buenas noches. Guillermo, buenas noches, muy buenas noches al auditorio. Después del informe del pasado martes, del mensaje de la presidenta de la República, en el sentido de que no hay fracturas ni divisiones al interior de su movimiento, de Morena, pues parece una vez más clara la postura y la actitud de que no hará absolutamente nada por perseguir, investigar o procesar a los presuntos responsables de delitos que desde el poder o desde el grupo morenista han estado realizando operaciones por lo menos sospechosas. Rubén Rocha, el máximo ejemplo, por cierto, de que sí existe una auténtica ruptura interna. Hay que ver solamente que le hicieron el vacío los gobernadores y los altos mandos morenistas, aunque la presidenta diga que no, pues se encuentra una vez más guardado y protegido. El senador Adán Augusto, con innumerables señalamientos que lo vinculan a grupos criminales como La Barredora, además de hechos de corrupción, pues sigue impune. ¿Pero qué me dice usted de los escandalosos casos de las gobernadoras morenistas? Marina del Pilar en Baja California, ofreciendo colaborar con autoridades de Estados Unidos a cambio de información sensible acerca de la seguridad nacional de México. Algo que, por cierto, Guillermo, lo sabemos, en la Constitución se llama traición a la patria. No existe una actitud seria y responsable por parte del gobierno federal para rendir cuentas frente a la ciudadanía. Legisladores, gobernadores, secretarios de Estado que debieran estar fuera de los cargos y sujetos a investigación, gozan de la amplia, dorada y cínica impunidad que Morena y el gobierno les brinda. Las encuestas señalan un alto nivel de rechazo, 78% en la percepción ciudadana respecto a la inexistente lucha contra la corrupción. Tarde o temprano, a la señora presidenta o al propio expresidente, con su carretilla de parientes repletos de acusaciones y complicidades, exhibirá sus irresponsabilidades y su falta de compromiso moral para ejercer sus obligaciones frente a los mexicanos. Gracias, Guillermo. Muy buenas noches a ti y al auditorio.
0: Le doy la bienvenida en el estudio al diputado Rubén Moreira, coordinador de la bancada del PRI en la Cámara de Diputados. Rubén, gracias por estar aquí, bienvenido.
2: Al contrario, buenas noches a ti y a todos.
0: Muchas gracias. Quiero tratar de hacer una fotografía de lo que hemos vivido en estas últimas semanas en el país. La visa de Andy, el cónclave de Andy en un restaurante de la Condesa, el regreso fallido de Rubén Rocha Moya y luego esta nueva solicitud de licencia. Muy seguramente no volverá al gobierno de Sinaloa. E Insunza, que él sí regresa y que se pone por sus pistolas como senador independiente, diga lo que diga la presidenta. ¿Qué país estamos viviendo, diputado Rubén Moreira?
2: Pues estamos ante una derrumbe de instituciones, de personajes, ante pues la verdadera cara de Morena, que presumía muchas cosas y resultó que pues padece de todas aquellas que decían que nunca iban a tener. Oye, en un restaurante de lujo de esta ciudad, tomando botellas de 20,000 pesos. Tío, no está prohibido hacerlo, seguramente hay gente que tiene dinero para ello y qué bueno, pero ellos presumieron la austeridad. Y segundo, no le conocemos un empleo a este tipo. Y bueno, este cónclave, viendo noticias, porque fue evidente, de detenciones. Por otro lado, el senador Insunza regresando.

0: vuelos, vaya a la compañía aérea que no tiene aviones. Entonces estamos en un momento difícil, justo unos días antes de que llegue el paquete económico para el 2027.
1: ¿Qué oportunidad el fotógrafo que captó las imágenes y fotografías de Andy López Beltrán, fuego amigo?
0: Pues mira, han cruzado muchos temas últimamente en la prensa que antoja a que hay fuego amigo, ¿no? Es evidente que hay una tensión dentro del grupo de Morena que lleva a disputas por la presidencia de la mesa directiva del Senado, que se está reflejando en las gubernaturas. Parece que en el caso de las candidaturas, que yo creo que muchas veces no van a fructificar, hay un enfrentamiento entre la gente de López Obrador y la gente de la presidenta Sheinbaum. Eso se está notando en esa tensión. Hace rato veíamos aquí en el Financiero una nota donde pues acusan a una presunta candidata o probable candidata de haber atacado a la presidenta hace unos años. Estamos viendo cosas muy interesantes porque no se sostiene ese proyecto que ellos decían.
1: No parece casual que la presidenta Sheinbaum haya dedicado tanto tiempo del informe, y ya entraremos a la materia del informe, a hablar de unidad, de que no hay rupturas, de que no hay divisiones.
0: Pues sí, dedicó una buena parte de un informe pues que debería de ser de administración, de resultados, de proyectos futuros, a mandar mensajes políticos. Es una cosa pues que pocas veces se ven los informes, mandar mensajes políticos, pero además a los miembros de su movimiento. Y lo ha seguido haciendo en los días posteriores. El tema de el director de la DEA, al cual, en lugar de decirle qué bueno que reconoce a uno de mis funcionarios, pues le reclama, dando a entender de que no fue sincero al hablar. Bueno, pues estamos en un momento delicado y vemos un gobierno con tensiones y además, como dicen en el box, mal parado, ¿no?
1: Hay quien atribuye a López Obrador la carta de Andy.
0: Pues la redacción
1: es porque además la redacción pues trae muchos conceptos y frases muy específicas que el presidente ha utilizado en la carta que él mismo le envió a Donald Trump no mucho tiempo atrás. Y hay quien atribuye también el regreso precipitado, inentendible, incomprensible de Rocha Moya al expresidente, que parece estar pataleando ante las cosas que le están ocurriendo a su hijo, a su familia y a su movimiento.
0: A ver, yo creo que esto del tema de la carta, el tema de Rocha Moya, el tema incluso de esa reunión que hubo, tenemos que verlo hacia atrás. Dicen que la visa la perdió en mayo. En mayo no habíamos llegado a la elección de Coahuila, y pongo esta fecha porque Andy se retira semana antes de esa elección. Pues quiere decir que se retira porque no sabía qué iba a suceder. Y retiran con ello también a Luisa María Alcalde. Luego aparece en Palenque con su papá. Es un mensaje para alguien, ¿no? Ahora sabemos que fue para el gobierno americano. Luego dice él que va a iniciar una campaña. Está buscando un fuero futuro. Y además la campaña la basa en un periódico de estos de Regeneración, donde ataca específicamente al gobierno americano y a la sociedad americana con frases como sociedad decadente, ¿no? Eso es lo que él estaba repartiendo. Y luego ya nos damos cuenta de qué pasó. Entonces, hay que voltear hacia atrás. El regreso del señor Rocha Moya, pues 24 horas antes aprenden al que era el chofer o ayudante del señor Cuen, que circunstancialmente pues es testigo de todo lo que sucede, y entonces regresa, y este personaje con un delito que presenció muy grave, pero en sí su conducta no es grave, o sea, fue testigo, tenía miedo, pues va a dar a una incomunicación total allá en el altiplano. Pues yo creo que hay que verlo en todo ese contexto de cosas que pasan, Memo.
1: Sí, sin lugar a dudas. Bueno, este tema del gobierno de los Estados Unidos, es cierto que el gobierno de los Estados Unidos está calificando y descalificando. Retirarle la visa a Andy López Beltrán es pues descalificar a alguien. Y hablar de Omar García Harfuch

0: como un amigo y socio confiable es calificar positivamente a alguien. Ahora, me llama mucho la atención y me gustaría mucho tu opinión que la presidenta Sheinbaum ahora salga pues a atacar al mensajero, porque se va contra el director de la DEA diciendo que quiere generar una división en su gabinete, que quiere afectar a su gobierno e intervenir en las elecciones de México al darle una paloma en positivo a Omar García Harfuch, quien ha sido encargado por la presidenta de llevar el tema de la seguridad, seguridad que parece estar dando algunos resultados. ¿Cómo debemos leer eso?
1: Te digo, esas son las contradicciones que hay. Dice, ¿para qué reconocen a uno de los funcionarios? Bueno, porque no pueden reconocer a los otros. O sea, ¿no? Es imposible que se reconozca pues la actividad de Andy, o del presidente López Obrador, o de Rocha Moya. Hay un cambio de estrategia, y eso hay que reconocerlo. Creo que creo que los resultados todavía no son los que esperaríamos todos por el bien de México. Creo que los gobernadores siguen aquella instrucción de abrazos y no balazos, y por eso no hay buenos resultados también. Pero además, hay ese reto siempre en contra de los americanos. Yo creo que el nacionalismo se debe de vivir de otra manera. Tener soberanía alimentaria, tener soberanía energética, pero estarnos peleando con quien al final es nuestro socio más importante. Nosotros de ellos y ellos de nosotros, ¿eh?
0: Oye, pero además la soberanía, pues recuperemos primero el territorio que nos han arrebatado los narcotraficantes, ¿no? Oye, ¿por qué no alegamos la defensa de la soberanía interiormente para quitarles a los malos el territorio que nos han arrebatado y acabar, por ejemplo, con la extorsión?
1: Es que la soberanía, desde una perspectiva clásica, se entiende de dos maneras: la autonomía o independencia ante el mundo exterior, pero además que hacia el interior no haya un poder superior. Y aquí resulta que tenemos regiones como Tierra Caliente, donde domina el crimen organizado. Regiones como Michoacán, donde domina el crimen organizado. Regiones como Sinaloa. Bueno, entonces andamos pidiendo lo que no tenemos. La razón de la existencia del Estado, según los clásicos, es que tenga el control de la violencia, es decir, que nadie pueda ser violento más que el Estado para imponer la ley. Violencia en el mejor sentido de la palabra. Esta es la del Estado.
0: El uso de la fuerza para imponer la ley.
1: El monopolio de la violencia la debe tener el Estado para imponer la ley, vaya. Y resulta que aquí no sucede eso. Resulta que, pues, si tú vas por la carretera a Puebla, te pueden asaltar. Ayer apedrearon unos camiones. Si vas a Tabasco hay problemas. Si vas a Guerrero hay problemas. Bueno, pues...
0: un coche bomba en Zacatecas.
1: Bueno, y en medio de una pequeña ciudad. Y entonces voló varias casas. Y luego te dicen, bueno, no fue un coche bomba. Era un auto con un explosivo adentro, a caracoles. Y bueno, todos esos son delitos también del orden federal. ¿Cómo entraron los explosivos? ¿Quién tenía los explosivos? Falta coordinación, apoyo. Y falta también reconocer. El informe no se reconocieron errores, no se fijó un rumbo nuevo, no hubo deslinde, y te digo, no deslindarse de las personas, sino deslindarse de todo eso que no funciona.
0: Sí, que lo han hecho otros gobiernos en el pasado, ¿no? A ver, el informe, ¿cuál es el balance que haces del informe de la presidenta Sheinbaum? Hablemos del mensaje de la presidenta Sheinbaum con motivo del informe, porque el informe lo recibieron ustedes en la Cámara de Diputados, es ese legajo que Rosa Isela Rodríguez, secretaria de Gobernación, le entregó al presidente de la Cámara y que ustedes habrán de analizar, pero hay un mensaje de la presidenta en Palacio Nacional, por cierto, en un ambiente muy controlado con sus afines, con sus invitados especiales, hay un mensaje con motivo del informe. ¿Cuál es tu balance de ese mensaje?
1: Yo me gustaría decir que se dijeron cosas buenas, pero no lo puedo decir. El marco y el mensaje político, un lugar controlado, como tú dices, 300 personas, todos afines, no estaba la oposición. Digamos, la oposición puede ir y escuchar no se va a manifestar, porque sería, pues digamos que
0: una grosería
1: la invitación. ¿Y por qué te vas a manifestar? Pues no hay nadie de la oposición, no hay medios, digamos, como en otras ocasiones, que puedan estar tomando nota y analistas, no, nada de eso. Segundo, un mensaje, como ya lo dijimos, una buena parte destinado a su propio movimiento, entre comillado esto de movimiento, y luego una parte de cuentas alegres. Es decir, mejoró la seguridad, a caray.
0: ¿La economía?
1: La economía va bollante cuando, lo tengo que decir, no hay empleos formales nuevos. Están utilizando un truco. Dicen, es que la ocupación está casi al 100%. Pues sí, Memo. Si alguien no tiene que comer ni tiene trabajo, se tiene que ocupar en algo. Le lavo el carro, que es muy respetable, le riego el jardín. Sí, pero eso no es un trabajo formal. Los trabajos formales no han crecido para nada. Y entonces, si no crece el trabajo formal, no crecen los ingresos del IMSS. Y si no crecen los ingresos del IMSS, no hay un buen servicio. Y esa gente nunca se va a poder jubilar ni pensionar. Por otro lado, la deuda está creciendo y va a seguir creciendo. Y ustedes aquí tienen programas especializados en eso. Va a seguir creciendo la deuda. Y ahora está la amenaza de más impuestos, aranceles, impuestos especiales, hacer, digamos, ajustes para cobrarle más a los mismos, y impuestos nuevos, como este que se está empezando a rumorar por todas partes, de cobrar el 2% en la adquisición de tablets, de televisiones, de teléfonos, diciendo, bueno, es que ustedes bajan contenido y tal vez se lo están robando. Eso le quieren decir a los mexicanos. Entonces, por adelantado, te va a cobrar el 2%.
0: Sí. A ver, cierro un poco el capítulo de la seguridad. 45,000 homicidios dolosos en menos de 2 años de Claudia Sheinbaum. No es algo que se pueda presumir. Pero además, ya se dividió. Súmale los feminicidios, que antes eran catalogados dentro de los homicidios dolosos. Y súmale las desapariciones, que antes eran catalogadas dentro de ese todo. Si sumas esos conceptos que ahora se separaron, no estamos mejor. Hay que decirlo con claridad.
1: Morán está presumiendo disminuciones de hasta el 50%. Si es que hubo una disminución, Guillermo, no pasa del 5%, si es que la hubo. Porque tienes además columnas nuevas para clasificar las muertes, y hay una que se llama otras muertes violentas. Oye, pues qué te digo, hoy salió en el INEGI la estadística de cuerpos que se reciben en los servicios forenses del país. No quiere decir muertos por homicidio, cuerpos. Bueno, comparado con el año pasado, hay una disminución del 2% de cuerpos, o sea, de muertos que llegan a los CEMEFOS. Lo que viene ahí es una disminución del 2%. Entonces, pues, ¿qué te puedo decir? Hay muchos datos que nos indican que están falseando las cifras.
0: Y para cerrar el tema de la economía, tenemos un endeudamiento sin precedentes, tenemos una falta de empleo que tú referías, tenemos una falta de crecimiento como tendría que estar creciendo México, tenemos una falta de inversión porque hay una gran incertidumbre que lleva a que los capitales no lleguen a México.
1: Pues la encuesta del Banco de México de ayer, preguntando a los especialistas si sugerirían invertir en México, salió cero. Ninguno de los consultados dijo que se invirtiera en México. Pues qué terrible. Pero además, la inversión extranjera directa es falso, que es la mayor de la historia, porque de la cifra que nos dan, solamente el 7-8% es nueva. El resto es ya ganancia de los extranjeros.
0: Reinversión.
1: Lo reinvierten. Pero esa reinversión puede ser que lo metieron en un banco. O sea, que puede ser eso, ¿eh? O sea, estamos con problemas y no está creciendo nuestras finanzas. Y por otro lado, tú señalas la deuda. De Iturbide a Peña Nieto, este país se endeudó en 10.5 billones de pesos. En 8 años se va a duplicar la deuda. Vamos a llegar a 20.
0: En López Obrador y Claudia.
1: En esto que va de López Obrador y Claudia. Luego, como no hay transparencia, no sabemos de qué tamaño es exactamente el PIB. Y entonces, tampoco sabemos cuánto porcentaje de la deuda ocupa el PIB. Entonces, le dice, dice, no, es el 52% del PIB, no va a pasar nada. Pero hay gente que dice que es el 58%, porque hay que sumar deudas de Pemex, deudas no registradas de Pemex, que el PIB no creció exactamente como se dice, que lo inflan al principio del año. Siempre se dice que vamos a crecer mucho más. Estamos en severos problemas, desgraciadamente.
0: No está claro, pero no se ve bien.
1: Sí.
0: A ver, Rubén, dame una opinión sobre el tema de la doble nacionalidad.
1: Es una afrenta lo que quieren hacer en contra de 45 millones de mexicanos que viven en Estados Unidos, por decir los que están allá. ¿Qué quieren hacer los del gobierno? Si alguien tiene una doble nacionalidad, no puede aspirar a ser presidente de México, ni gobernador, ni jefe de gobierno de la Ciudad de México. Alguien pudiera decir, pues, ¿cuántos pueden ser gobernadores o presidente? Pues tal vez 5 o 6. No, es la afrenta de decirle a los mexicoamericanos, no confiamos en ustedes. Eso es terrible. Eso es terrible. O sea, un mexicoamericano que tiene sus dos nacionalidades y que quiere que su hijo un día, pues, se incursione en la política, bueno, le están diciendo, está cancelado eso. Te quiero recordar a ti y a todos por qué existe la doble nacionalidad. Porque el mexicano que estaba en Estados Unidos no accedía a la nacionalidad americana porque quería seguir siendo mexicano. Ese es el tema. Y entonces en el sexenio del presidente Zedillo dijeron, ellos quieren seguir siendo mexicanos. Demos la oportunidad que tengan una segunda nacionalidad para que allá se puedan defender. Porque además de allá vienen 65 mil millones de ingresos a nuestro país. Y ahora resulta que dice los del gobierno es que nos pueden traicionar a la patria. ¡Ah, caray! ¿Pero por qué van a traicionar a México? Entonces quítale la doble nacionalidad. Se me hace una ofensa a millones de mexicanos que se parten el alma para mandar remesas y que ahora les digan que pues, porque pueden ser traidores a la patria, hay que quitarle la doble nacionalidad.
0: Es un despropósito.
1: Un despropósito.
0: Platícame de este libro porque vamos a cerrar ya la entrevista.
1: Bueno, este libro se llama Asuntos de Fe.
0: Me llama mucho la atención que hayas escrito un libro así. Explícame por qué en primer lugar.
1: Bueno, porque yo estudié teología. Alguien me dijo que por qué. Bueno, porque
0: estudié. ¿Estudiaste teología? ¿Ibas en algún momento de tu vida a ser sacerdote o
1: no,
0: algo
1: pero
0: así,
1: estudié
0: no?
1: En colegios católicos en algún momento.
0: ¿Estudiaste teología porque pertenecías a colegios católicos?
1: Con los salesianos, pero hice mi licenciatura en la Universidad del Valle de Atemajac, que es una universidad muy prestigiada allá en Guadalajara.
0: En Guadalajara, claro que sí.
1: Y esta es una colección, un breviario, una colección de historias de teólogos, de santos, de reformistas. Por ejemplo, aquí viene una historia sobre Monseñor Romero, el santo de los pobres, este hombre que fue asesinado en El Salvador.
0: Lo conocí, lo entrevisté.
1: Ah, sí, pues eso es fabuloso. Está sepultado hoy abajo de la catedral de El Salvador. Y no, es un hombre.
0: Estuve en su funeral.
1: Es increíble.
0: Increíble.
1: Dicen que la plaza estaba muy llena.
0: Y hubo un crimen adicional.
1: Sí, sí.
0: En el funeral de Monseñor Romero.
1: Fíjate que yo conozco el lugar donde está su tumba. Conozco lo que fue su casa y conozco el sitio donde lo mataron. Y él, pues, quería que cesara la violencia. Y hay una frase que me encanta de él que dice: si muero, resucitaré en el pueblo de El Salvador. Y hay otra que también dice: para los católicos no hay muerte sin resurrección. Pues esa historia está aquí: está la de Ignacio Yacuría, ahí en El Salvador. Estos jesuitas que eran profesores de la universidad y que fueron asesinados dentro de la universidad. Y bueno, también está la historia de María Ignacia Aslor, una coahuilense del virreinato, que es quien construyó el templo aquí de la enseñanza en la Ciudad de México. Y así pues hay historias, la de Bonhoeffer, un predicador luterano que lucha contra Hitler y que es ahorcado. Y que hoy junto, por cierto, con Monseñor Romero, con la estatua de Monseñor Romero, están en la abadía Westminster, allá en Londres.
0: En Londres. Prólogo de Rubén Aguilar, jesuita.
1: Jesuita.
0: Lo que Fox quiso decir, el que fue vocero del presidente Fox cuando era presidente, Rubén Aguilar te hace el prólogo.
1: Sí, él es, incluso fue guerrillero en El Salvador.
0: Sí, claro.
1: Fíjate que también viene la historia de Camilo Torres, de aquel cura colombiano que se va a la guerrilla. Entonces, aquí está la historia. Y con Rubén Aguilar hicimos dos cosas. Él me hizo el prólogo de este libro y yo le hice el prólogo de un libro que se llama Tensiones en el Ejército. También de la misma editorial de Cali Arena, y ya está agotado, porque él entrevista a miembros del ejército y pone eso en el libro. Entonces nos pagamos, digamos que, un prólogo con otro.
0: Pues aquí está este libro que mencionamos al finalizar esta charla, de Rubén Moreira Valdés, Asuntos de Fe, Breviario de Santos Teólogos y Reformistas. Gracias por estar aquí, Rubén.
1: No, al contrario, muchas gracias.
0: Un gusto platicar contigo, como
1: siempre. Gracias.
0: Muchas gracias. Más adelante, frenan extradición del jardinero sucesor del Mencho a Estados Unidos. Y enseguida dan el último adiós al tecladista de Camilo VII y su familia.

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0: entre redes sociales, interrupciones digitales e inteligencia artificial, expertos y jóvenes analizan cómo identificar lo que realmente vale la pena. Más información con Leonardo Ferrera.
1: ¿Cómo tomar mejores decisiones en un mundo saturado de información?
2: Todas las plataformas que usamos, llámese una red social, alguna página web, y los anuncios que salen dentro de ellas, están diseñados para mostrarte lo que ya piensas, y ahí dejarte, no hacer que salgas de tu zona de confort y pienses en otras cosas.
1: El evento La Próxima Generación, organizado por Forbes México, reunió expertos, emprendedores y estudiantes que están impulsando cambios en tecnología y negocios. Señalaron que el problema actual no es la falta de información, sino nuestra capacidad para distinguir qué elementos son realmente importantes, ya provengan de la inteligencia artificial o de cualquier otra fuente.
3: La inteligencia artificial también puede fallar. Te puede hacer una cifra exacta y una fuente y una redacción impecable, pero no sabemos si realmente es verdadera o no. Siempre hay que preguntarle, ¿cuáles son tus fuentes?
1: Aunque vivimos rodeados de información, nuestra capacidad de atención y análisis es limitada. Las redes sociales multiplican los estímulos y las interrupciones. En promedio, los trabajadores reciben una interrupción digital cada 2 minutos, entre reuniones, correos electrónicos y mensajes. Esto representa alrededor de 275 interrupciones durante una jornada laboral, lo que genera distracciones en el trabajo o durante la búsqueda de fuentes confiables.
4: Lo que yo recomiendo personalmente es, pues sí, fijarnos un poquito, si viene de algún noticiero, de alguna fuente confiable, lo que sea. Ahora sí que tenga nombre, apellido, un historial, para saber que sí es algo que podemos creer.
5: La inteligencia artificial multiplica la información disponible y demasiadas opciones pueden dificultar la decisión. La clave ya no es tener más datos, sino saber cuáles son confiables, cuáles son relevantes y cuándo debemos detenernos para decidir. ¿Cómo manejar bien la inteligencia artificial? Es una herramienta buena, pero ¿cómo aprender a manejarla?
6: Sí, justamente es muy importante aprender a manejarla, pero justamente creo que empieza todo desde cómo tú le preguntas y le pides la información. Puedes hasta tú mismo buscar las fuentes, pasársela y decirle únicamente de aquí saca la información.
1: En la era de la información, decidir bien ya no depende de saberlo todo, sino de saber qué información merece nuestra atención. Para El Financiero Televisión, Leonardo Ferrera.
0: Larry Rubin, presidente de la American Society of Mexico, estimó que para diciembre concluyan los trabajos de revisión del T-MEC para tener un acuerdo renovado a partir de 2027. En conferencia de prensa, Larry Rubin dijo que es necesario que Canadá regrese a la mesa de negociaciones, ya que la fortaleza de la región requiere un acuerdo trilateral.
7: Regresar a Canadá a la mesa de negociación, entendiendo los comentarios que ha hecho el primer ministro Carney, definitivamente para México es prioritario que Canadá esté en el T-MEC. Si pudiéramos ver en un futuro un tratado bilateral, creo que no sería, creemos en el American Society que no sería el camino idóneo, porque eso conllevaría todo un proceso mucho más largo.
8: Al finalizar la jornada, el índice de precios y cotizaciones cerró al alza 0.85% hacia las 65.436.16 unidades, siendo la ganadora Industria Españoles con 3.72%. El FTSE Viva cerró con ganancias de 0.85% hacia las 1.322.63 unidades. Al cierre del primer trimestre del año, la economía informal en México mostró un crecimiento anual de 2% más que la economía total del país, informó el INEGI. El reporte Mediciones de la Economía Informal Trimestral por entidad federal reveló que el valor agregado bruto de la economía informal fue de más de 5 billones de pesos, equivalente al 16.73% del total de la economía. El Consejo de Administración de Volkswagen aprobó por unanimidad un plan de transformación integral que podría incluir la reducción de la plantilla del grupo en unos 50.000 puestos de trabajo, entre ellos los de gestión. El plan de futuro está diseñado para hacer que el grupo Volkswagen y sus marcas sean más eficientes, más competitivos y estén mejor posicionados para el futuro. El mercado mercado del petróleo, la mezcla mexicana gana y queda en los $90.74 por barril. En el mercado internacional, los precios del crudo avanzaron. El West Texas Intermediate queda en los $91.63 por barril, mientras el Brent en los $95.76 por barril. En Wall Street, los mercados finalizaron la jornada con ganancias. El Nasdaq avanzó 1.40%, el Dow Jones 1.18% y el S&P 500 1.06%. Con Ortega a las 10, Eric Vilchis.
0: Enseguida, Michelle Bachelet reconoce que no será la secretaria general de la ONU.
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0: Díaz Flores Silva, alias El Jardinero, ex jefe regional del Cártel Jalisco Nueva Generación, obtuvo una suspensión que frena por el momento su extradición a Estados Unidos. Es requerido por una corte en Colombia por tráfico de drogas y lavado de dinero. La policía de Jalisco informó la detención de 3 personas buscadas por el FBI por presunto fraude electrónico con criptomonedas. El 49% de los socios de la Coparmex en Guanajuato ha sido víctima de un delito, principalmente el cobro de piso o extorsión y el robo de mercancías, reveló la primera medición Data Coparmex. La Guardia Nacional y el Ejército aplican el plan DN-3 en Baja California Sur desde el pasado 1 de septiembre para auxiliar a la población por las fuertes lluvias de los últimos días. Al menos 135 médicos residentes y de alta especialidad del Hospital General de México, Dr. Eduardo Liceaga, fueron diagnosticados con gastroenteritis. Esto tras consumir alimentos contaminados con salmonela en el comedor de esta unidad médica. Las muertes por la bacteria come carne subieron a 10 en Estados Unidos este año. Luisiana confirmó un 6º fallecido y Florida elevó su balance a 4, según los departamentos de salud de ambos estados. La defensa de Nicolás Maduro pidió desestimar el caso penal en su contra en Estados Unidos bajo el argumento de la inmunidad soberana, según consta en el archivo judicial digital. Michelle Bachelet, expresidenta de Chile, quien con el respaldo de México y Brasil lanzó su candidatura para liderar a la ONU, admitió que no será elegida como secretaria general. A pocas semanas de las elecciones de octubre en Brasil, la ventaja del presidente Luis Ignacio Lula da Silva sobre el senador Flavio Bolsonaro se redujo, según una encuesta que repite una tendencia que se ha observado en otros sondeos. El episodio actual del fenómeno climático del Niño podría ser el más potente observado desde que se empezó a monitorear su actividad hace 4 décadas, alertó la Organización Meteorológica Mundial de la ONU. Con Ortega a las 10, Tamara Moreno.
1: El heroico Colegio Militar celebró este jueves el 50 aniversario de la inauguración de su sede permanente en la Alcaldía Tlalpan de la Ciudad de México. La ceremonia estuvo encabezada por la presidenta Claudia Sheinbaum. En esta conmemoración estuvieron presentes 14 delegaciones de cadetes de 13 países. Eduardo Pérez Albores tiene más información.
2: La presidenta Claudia Sheinbaum encabezó la ceremonia por los 50 años de las instalaciones del Heroico Colegio Militar en Tlalpan, Ciudad de México.
3: Hace 50 años llegó a este imponente escenario de Tlalpan y desde entonces ha formado primero a hombres y después a hombres y a mujeres con una profunda convicción de lealtad, valor, disciplina y servicio a la patria.
4: Y las bandas de música y guerra monumentales de la Secretaría de la Defensa Nacional.
2: Acompañada de su gabinete, la mandataria recordó episodios clave como la gesta de los niños héroes de 1847 y destacó que el heroísmo militar actual se vive en el auxilio directo a la población ante desastres naturales.
3: Aquí se aprende que la fuerza debe estar al servicio de la paz, que la disciplina debe estar acompañada de humanidad y que el respeto a la vida y a los derechos de las personas debe ser siempre parte esencial de su misión.
5: Medio siglo después, sus muros siguen siendo testigos de disciplina, honor, lealtad, valor y disciplina, principios que forman parte de la identidad de quienes pasan por sus aulas.
6: En las últimas 5 décadas, este nuevo hogar del templo del honor y la lealtad ha sido testigo de la graduación de casi 27,000 oficiales. Algunos de ellos hoy en día son los generales que tienen la elevada responsabilidad de dirigir los esfuerzos del ejército y de la Guardia Nacional.
2: Durante la ceremonia, los cadetes realizaron una representación cronológica de la historia del heroico Colegio Militar.

0: Para el Financiero Televisión, Eduardo Pérez Albores.
1: Con esto llegamos al final. Muchas gracias por estar con nosotros esta noche. Le espero también mañana en punto de las 10. No se duerma.
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4: Tu celular ya sabe más de sí mismo que tú. Le escribes:
5: ¡mi pantalla se ve amarilla!
4: Y el teléfono revisa sus propios ajustes. Descubre que el Night Light está prendido y te lo apaga solito. Responde tan rápido que hasta Speedy González se quedaría corto. Además, que ya entiende tu lenguaje natural, como si le hablaras a tu cuate. Todo esto llega con el Pixel 11, el teléfono de Google, que ya está en México. Ah, y Google quitó el modelo de 128 GB de la mesa. Ahora, el mínimo son 256. Y bueno, los precios subieron. Tu teléfono ya te entiende, pero la pregunta es si tú a él. Sígueme en luisgg.com/mail.
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8: A mediados de los años 80, apareció un refresco sabor lima-limón cuyos anuncios sin duda dejaron huella en nuestra memoria. 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

0: Yucatán. También mucho calor en Sinaloa, Nuevo León y Tamaulipas. Así está, pues, el clima de este día. La Comisión Nacional del Agua, en su sistema de clima, también advierte de una posibilidad de creación de un ciclón tropical en el Océano Pacífico. Esta zona de baja presión se mantiene todavía un poco alejada de territorio nacional, pero podría traer mucha lluvia, podría generarse, pues, un nuevo ciclón, y esto podría afectar principalmente las costas de Baja California Sur, podría llegar hasta Jalisco, quizás hasta Guerrero, un poco de lluvia, pero pues todavía está un poco lejos este ciclón. Hay que recordar que la temporada de ciclones y de huracanes terminará hasta finales del mes de noviembre y podríamos tener mucha lluvia todo el día. Pues vamos con la información. Oiga, vaya revuelo el que se salió el día de ayer, el que informaron en torno a la posibilidad de incrementar los impuestos a las bebidas azucaradas, a los refrescos y a todos los alimentos con una cantidad importante de sodio. Estamos hablando de todos los alimentos chatarra. Ayer platicábamos de las sopas Maruchan y también, pues, de los cigarros, de los refrescos, de los videojuegos, de los casinos. Pues ayer la presidenta Claudia Sheinbaum informó que hay que esperar a la presentación del paquete económico. Y eso dijo que no iba a haber nuevos impuestos, pero pidió a los mexicanos esperar a la presentación del paquete económico, que va a traer consigo la ley de ingresos, y ahí sabremos si habrá incremento a los impuestos o no. Por lo pronto, la presidenta Claudia Sheinbaum dijo que el objetivo de su paquete económico es evitar que siga habiendo evasión de impuestos en México. Escuchemos a la presidenta.
1: Vamos a esperar a la próxima semana. ¿En qué consiste esencialmente? Disminuir la evasión. Ese es el objetivo. Lamentablemente todavía sigue habiendo problemas de eso. Ha disminuido, pero de factureras y de evasión al fisco. Entonces, lo que queremos bajo distintos mecanismos es garantizar, pues, que no haya evasión. El SAT hace un excelente trabajo, ha hecho un muy buen trabajo Antonio al frente del SAT y todo su equipo, pero sigue habiendo, pues, quien quiere hacer trampa. Entonces, esencialmente tiene que ver con eso. Y algunos otros temas que ya los informaremos la próxima semana.
0: Como le digo, la presidenta de la República no confirmó si habría un incremento en el impuesto al refresco como el año pasado, donde hubo un incremento casi de 1.50 pesos, 1.30 pesos a cada botella de refresco. También se incrementó el impuesto al agua, increíble, ¿no? A la botella de agua, también a la comida chatarra. Y esta vez se podrían incrementar a otros alimentos que están siendo consumidos de manera masiva entre los mexicanos y que afectan la salud, como estas sopas instantáneas. La presidenta Claudia Sheinbaum dijo que habrá medidas en materia de los combustibles. Esto es, podría hacerse flexible el impuesto que se cobra a la gasolina y el diésel para evitar que este combustible, esta energía, se incremente de manera importante y genere, pues, también mucha inflación, además de ser una medida para combatir al huachicol y al huachicol fiscal. Escuchemos a la presidenta.
1: Queremos que el IEPS a los combustibles tenga trazabilidad. Eso nos va a ayudar mucho con el tema, que ha disminuido mucho, pero todavía se presentan casos de huachicol. Que, por ejemplo, el IEPS que pagas a la hora de la importación pueda tener trazabilidad a la hora de la distribución y hasta la venta en la gasolinera. En eso está trabajando el SAT. No puede ser de inmediato porque tiene que adecuarse el SAT. Pero les adelanto, por ejemplo, esa es una de las propuestas. No es nuevo impuesto, obviamente. Es el mismo que existe hasta ahora, pero que combate la evasión fiscal. Ese es uno de los temas. Y así como es algunos otros temas que tienen que ver con garantizar que quien no paga impuestos, pues pague impuestos.
0: Pues ahí está, será el próximo 8 de septiembre, pues la próxima semana, cuando se presente este paquete económico. Recuerde usted que la Cámara de Diputados aprueba el presupuesto de egresos, un presupuesto que también seguramente va a traer muchísima controversia, ya que es un presupuesto electoral. Tendremos elecciones el próximo año y ahí, pues, los programas sociales tienen que apurarse, sobre todo en su entrega. En el sexenio pasado, el expresidente López Obrador decidía que antes de las elecciones federales se entregaran, pues, por lo menos la mitad de los programas sociales del año, y esto, pues, ayudaba a que el voto a favor de Morena, pues, fuera sustancial. Ahora veremos cuál es la decisión que toma la presidenta. Ya echaron primero un lazo a la ciudadanía cuando la senadora Malu Mitcher dijera en el informe presidencial que los programas sociales, pues, no eran financiados por los impuestos, sino por el combate a la corrupción y la austeridad del gobierno federal. Creo que Malu Mitcher o nos quería engañar ya adelantando la línea de Morena para promover a los programas sociales como una bendición del partido en el poder, o de plano Malu Mitcher no sabe ni de lo que habla, está muy distraída, es una mujer muy distraída, eso sí, ha pues impulsado mucho los temas de equidad de género, pero después se equivoca mucho cuando tiene que promover a su partido, es más bien una activista, pero es senadora de la República. Por lo pronto, desde antier se empezó a manejar la posibilidad de incrementar el impuesto especial sobre servicios y productos, el famoso IEPS, al refresco nuevamente, a las bebidas azucaradas. Hay que recordar que el año pasado se aumentó por primera vez este impuesto, con la idea de que se consumiera menos refresco, que está afectando la salud de los mexicanos. ¿Cómo nos fue en ese impuesto? ¿Realmente fue algo significativo? ¿Sirvió para que los mexicanos dejáramos de tomar refresco? Pues bueno, según la Secretaría de Hacienda, en lo que va de este año, se han recaudado 40,299 millones de pesos por este impuesto a bebidas azucaradas aplicadas desde 2025. Y una población aproximadamente de 133 millones de habitantes, pues, ha tenido que pagar este impuesto. Por habitante, esto significa que cada mexicano que tomamos refresco estaríamos pagando en 2020, o pagamos en 2025, 25 pesos de impuesto por las bebidas azucaradas que tomamos, principalmente de refresco. En 2025, la cuota del IEPS fue de 1.64 pesos por litro. Si se divide la recaudación de esta cuota, entonces, pues, se tomaron 24.496 millones de litros de refresco. Esto es aproximadamente, pues, 24.5 mil millones de litros sujetos al impuesto y una recaudación en 2025 de 40.299 millones de pesos. Es un dinero importante, bastante, por la bebida del refresco que tendrían que irse al sector salud. Por lo pronto, el día de ayer, el coordinador de los diputados de Morena, Ricardo Monreal, pidió calma. Dijo que antes de incrementar cualquier impuesto, se analizará con los sectores productivos afectados si este impuesto puede ser importante para el país. Escuchemos a Ricardo Monreal.
2: Yo diría que no nos adelantemos, no generemos ninguna noticia que nos acelere desencuentros. Va a haber mucho diálogo con los sectores económicos. Les ofrezco desde aquí que vamos a platicar con todos los sectores. La Comisión de Hacienda y la Comisión de Presupuesto estarán en plena disposición para reunirse con todos antes de dictaminar estos instrumentos jurídicos, económicos y financieros. No nos vamos a apresurar, y les pido a mis compañeros diputados y diputadas, no lo hagamos hasta que nos presenten formalmente el paquete económico, y ya sobre el contenido del mismo discutimos y deliberamos, y vamos a aceptar reuniones con todos los sectores que se sientan afectados para escucharlos y para poder precisar en la ley o en el presupuesto sus inquietudes.
0: Y ayer se trató de matar el tema, pero hay que esperar al paquete económico. Por lo pronto, Alfonso Ramírez Cuellar, él es diputado de Morena, dijo que no habrá impuestos. El asunto es que cuando los políticos dicen que no habrá algo, es porque habrá. Pero escuche usted al diputado de Morena, Alfonso Ramírez Cuellar.
3: No habrá incremento de impuestos, ni habrá aumento de tasas,
4: Lo único que estamos buscando es terminar con una planeación fiscal agresiva en materia de impuestos sobre la renta, porque hay una serie de planeaciones que llevan a personas físicas o personas morales a no pagar absolutamente nada de ISR. Este puede ser una de las cosas que tenga el paquete económico, pero es una lucha contra la evasión.
0: Pues ahí está, se trató de pues tranquilizar a la sociedad y a los sectores productivos. Recuerde algo, y esto es lo que quizá tiene que medir Morena y el régimen. El próximo año habrá elecciones, y si se incrementan los impuestos, pues obviamente de ninguna manera es una buena carta de presentación para los candidatos del oficialismo, si es que hay impuestos y algo tan fuerte como el impuesto al refresco, que es una de las bebidas más tomadas en nuestro país. Ya se dejó a un lado el agua de Jamaica, de horchata, de frutas, hoy es el refresco, la bebida tradicional de nuestro país. Vamos a un corte y regresamos con más.
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0: La presidenta Claudia Sheinbaum comenzará con sus informes del segundo año de su administración en los estados de la República Mexicana. El día de hoy estará en Zacatecas y ahí en la conferencia de prensa mañanera la presidenta Claudia Sheinbaum dará pues todo el parte en torno a lo que ha acontecido con su gobierno después de que el pasado primero de diciembre pues diera a conocer su informe de la situación de la nación a casi 23 meses de estar al frente del Poder Ejecutivo. La presidenta estará pues visitando estado por estado y ahí en sus mensajes, en sus conferencias de prensa matutina, pues dará cuenta de lo realizado entre la federación y esa entidad. Como le digo, estará la presidenta Claudia Sheinbaum allá en Zacatecas. Y ayer estuvo en Morelos y en Durango, y así visitará todos los estados de la República para poder dar información en torno a su informe de gobierno. Y también aquí en la Ciudad de México continuará con lo que ella llamó la glosa del informe presidencial. Una glosa pues muy cómoda porque es en la conferencia de prensa mañanera, en donde ella toma la batuta y los secretarios de Estado generalmente pues están escuchando la mañanera. El día de ayer le tocó a la secretaria de Gobernación, Rosa Isela Rodríguez. La presidenta Claudia Sheinbaum reiteró que estarán acudiendo funcionarios de su gobierno a las conferencias de prensa mañanera en Palacio Nacional para informar sobre la situación del país. Escuchemos cómo presentó la presidenta a la secretaria de Gobernación, Rosa Isela Rodríguez.
1: El día de hoy seguimos con la información de cada secretaría del Gobierno de México. El día de ayer estuvo aquí Luisa María Alcalde con el resumen o la información de todos los cambios constitucionales y legales que hemos hecho desde la llegada de nuestro gobierno. Y ahora vamos a darle paso a la Secretaría de Gobernación.
0: La secretaria de Gobernación dijo que se ha mantenido la gobernabilidad en el país, que se han respetado los principales derechos, bueno, todos los derechos y las garantías individuales en México. Se respeta la libertad de expresión, no obstante esos lineamientos que aún siguen todavía observados por organizaciones sociales y la oposición, lineamientos llamados en defensa de las audiencias que todavía tienen un toque de posible censura. Dijo la secretaria de Gobernación que se respeta la protesta, aunque en el gobierno federal no han recibido a las madres y a los padres de personas desaparecidas. Dijo que también se respeta la movilidad y la libre circulación cuando sabemos que en este país hay retenes del ejército y del crimen organizado. Sin embargo, el balance de la secretaria de Gobernación en México es que las cosas están muy bien en materia de gobernabilidad. Escuchemos a Rosa Isela Rodríguez.
2: En México está garantizado el ejercicio pleno de todas las libertades, la libertad de reunión, la libertad de expresión, la libertad de manifestación, la libertad de culto, la libertad de prensa. Y se ejercen los derechos y las garantías constitucionales, hay cero censura y cero represión. México es un país de derechos y libertades. También trabajamos para evitar cualquier forma de discriminación. Estamos en contra del clasismo, el racismo, el machismo, la homofobia y la misoginia.
0: Ya en sus labores, la secretaria de Gobernación informó que los próximos días habrá un nuevo informe sobre las investigaciones que se realizan para encontrar el paradero de los 43 jóvenes de Ayotzinapa, estos jóvenes que lamentablemente pues no se ha conocido su paradero y sigue siendo una herida abierta en la sociedad mexicana. Hay que recordar que este gobierno de la presidenta Claudia Sheinbaum no ha seguido nuevas líneas de investigación que han llevado en semanas anteriores a la detención del exgobernador Ángel Aguirre Rivero, un otrora aliado de Andrés Manuel López Obrador, que él lo impulsó para tener un segundo mandato en Guerrero. Él fue Ángel Aguirre Rivero, gobernador interino, cuando Rubén Figueroa, este priista que venía de una familia caciquil allá en Guerrero, también tuvo que pedir pues licencia por la matanza, esta masacre en contra de indígenas de Aguablancas. Ya Ángel Aguirre Rivero había sido pues gobernador interino, pero la constitución del estado de Guerrero no impedía que pudiera obtener nuevamente la gubernatura ahora por vía del voto popular, y lo logró ya representando al PRD. Él era priista, pero siguió el mismo camino que han seguido muchos los de Morena, que del PRI saltaron al PRD y después fundaron Morena. Bueno, dentro de estas líneas de investigación sobre el caso Ayotzinapa, pues se detuvo ya Ángel Aguirre Rivero. La secretaria de Gobernación dijo que próximamente se va a presentar un nuevo informe de cómo van las investigaciones sobre el caso de estos 43 estudiantes de la Normal Rural Isidro Burgos, ahí muy cerca de Iguala, en el estado de Guerrero. Escuchemos a la secretaria de Gobernación.
2: Ayotzinapa, trabajamos de la mano con la Fiscalía General de la República, con nuevas metodologías y herramientas tecnológicas, se analiza la información, se busca en campo y se han obtenido elementos y datos para nuevas líneas de investigación que hoy siguen y que han llevado a las autoridades competentes a la detención y vinculación de personas que no habían sido investigadas. En breve habrá un informe completo, pero decir que no habrá impunidad y nadie está por encima de la ley.
0: Pues ahí está lo dado a conocer por la secretaria de Gobernación. El día de ayer, pues, tocó pues un análisis de la política interna del país. Hoy, hablando de gobernabilidad, de política interna del país, de lo que ha promovido el gobierno de Claudia Sheinbaum en esta modificación de la Constitución, está la reforma al Poder Judicial. Se está cumpliendo un año ya de la elección en la que usted y yo, pues, fuimos convocados, no sé si acudieron, pero fuimos convocados a elegir a los ministros de la Corte, a los magistrados y a los jueces en diversos estados de la República y a nivel federal. ¿Cuál ha sido el saldo? ¿Usted ha visto un cambio en el Poder Judicial? Si usted tiene algún tipo de juicio, algún tipo de queja que haya interpuesto ante jueces o magistrados, ¿han cambiado las cosas? ¿Se resolvieron los asuntos de manera

0: la cuarta transformación hace apenas 12 meses. Norma Piña, quien fue presidenta del Poder Judicial de la Federación, apareció ayer en un foro precisamente analizando el Poder Judicial y llamó la atención cómo se presentó cuando iba a tomar la palabra, pues dijo que acudía como los tiempos lo indican. Escuchemos cómo lo dijo Norma Piña al presentarse en este foro sobre análisis del Poder Judicial. Escuchemos.
1: Hay que ir adaptando a la sociedad en la que estamos y mandos abogados, siempre guardando ciertos principios y valores que cada uno de nosotros tenemos. Pero bueno, como estoy a la moda, pues traigo mi acordeón, ¿verdad? Entonces, hay que adaptarse, ya vengo con acordeón.
0: Bueno, pues ahí está el acordeón en referencia a que los actuales ministros de la Corte, estos que se sienten muy demócratas y cercanos al pueblo, pues pasarán a la historia como los ministros del acordeón, este instrumento de papel que se utilizó precisamente para los pocos que fueron a votar, pues los eligieran para encabezar el máximo tribunal de nuestro país. Norma Piña, expresidenta de la Suprema Corte de Justicia de la Nación, dijo que las cosas no han cambiado en el Poder Judicial, que es muy poco tiempo, pero no se ha visto siquiera un mínimo cambio en la forma de impartir justicia en nuestro país. Escuchemos nuevamente a Norma Piña.
1: Bueno, el primer síntoma de que la reforma no estuvo bien pensada, que incluso ni siquiera hubo un diagnóstico para realizar esta reforma y que no era la solución para componer, para reestructurar la justicia en México, no era la solución. Como ya eso ya es patente, un primer signo es que antes del año pues se tuvo que reformar. Entonces, es lo primero que uno ve, ¿no? Si uno analiza, hace una reforma sin diagnóstico, sin claridad, no hubo participación que fuese tomado en cuenta. A lo mejor algunos hablamos mucho, poco, lo que teníamos que hablar, pero ninguno se tomó en cuenta. Se hizo la reforma como venía, y lo que viene tampoco compone. A mi juicio, el conservar otra vez, ahora en lugar de tres comités, juntarte en un comité, pues si seguimos en lo mismo, pues va a salir de donde salieron estos jueces y estos magistrados y este ministro.
0: Pues ahí está el análisis de Norma Piña, que dijo llevó un acordeón para estar ad hoc a los tiempos modernos. Oye, y hablando de todos estos análisis del segundo año de gobierno, de lo que está dejando la cuarta transformación, a la presidenta Claudia Sheinbaum se le preguntó si ya tiene un testamento político. O sea, ¿qué legado va a dejar? Y sobre todo, si va a dejar algo de encomienda para la cuarta transformación una vez que termine su periodo presidencial, que todavía le resta bastante, son 4 años. Pero la presidenta Claudia Sheinbaum contestó si ya tiene listo su testamento político, o sea, sus órdenes o su línea para el siguiente mandatario o la siguiente mandataria, y así contestó la presidenta Claudia Sheinbaum.
2: El día de hoy seguimos con la información de cada secretaría del Gobierno de México. El día de ayer estuvo aquí Luisa María Alcalde con... Tengo listo mi testamento normal. Tengo una propiedad que es un departamento de interés social en Santa Úrsula, Cuapa, pegado al ex Estadio Azteca. Esa es mi propiedad. Porque realmente pues estoy heredando en vida a mis hijos. Así pienso. Ahora las regalías del libro que obtuve también se las di a mis hijos. Porque así pienso. Pero testamento político no tengo preparado. Pienso que, ya saben mi pensamiento, ¿qué se lleva uno al final? Lo que piensa la gente de uno, su reputación, lo que piensan los hijos de su madre, sus nietos, y lo que piensa el pueblo de México.

0: Y ese es el mejor legado que se pueda dejar.
1: Un pequeño departamento en esa zona, que por cierto es una zona con mucha vigilancia, de Santa Úrsula Cuapa, muy cerca del Estadio Azteca. Ahí es donde tiene su departamento, la única propiedad que tiene la Presidenta de la República. Bueno, ya ve cómo son nuestros políticos, son tan humildes nuestros políticos, que a veces dan ganas hasta de cooperar con ellos, ¿verdad? Vamos a ir a un corte y regresamos con más.
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1: Y cuando son las 7:33 tiempo del centro de México, ya de esta mañana, mañana fresca aquí en la capital del país, ya estamos sacando las chamarras, los suéteres aquí en la Ciudad de México, aunque todavía le restan algunos días al verano. Pues ya estamos sintiendo casi no el otoño, sino el invierno. Y es que con tanta lluvia que está pasando, que está registrándose en el día, principalmente en la tarde-noche, pues ya se pone más fresca la mañana y la madrugada en la capital de la República Mexicana. Por lo pronto, el Servicio Meteorológico Nacional pronostica para este fin de semana que continúen las lluvias, principalmente por la tarde-noche. Tendremos una temperatura promedio en el día de 23 grados centígrados y probabilidad de lluvia durante el día de más o menos 70%. Así es que si usted viene a la Ciudad de México, pues ya lo sabe, hay que traerse su paraguas, su impermeable, porque estará lloviendo por la tarde-noche. Y también a quienes habitamos en esta enorme marcha urbana, pues también saber que seguirá lloviendo aquí en la Ciudad de México. Y toda la semana que viene, también le adelanto, lluvias y más lluvias, tendremos también una probabilidad de lluvia en promedio del 70%. Toda la semana, no hay forma de escaparse de la lluvia, continuará la lluvia. Según las autoridades del medio ambiente, pues podría estar bajando la intensidad de las lluvias a mitad del mes de septiembre, pero pues no lo veo, la verdad es que no lo veo. Pero bueno, pues ya veremos, ya sabe que aquí cambia el clima, pues a cada momento. El sistema Cutzamala continuó con su recuperación y cerró agosto con 81.05% de su capacidad, al registrar 634.2 millones de metros cúbicos de agua disponible. Su mejor nivel en una década, el sistema Cutzamala abastece hasta en un 30% de líquido que ocupamos en la Ciudad de México y en los municipios del Estado de México, y está compuesto por tres presas. La más grande, la presa de Valle de Bravo, cuenta con 86.5% de su capacidad. En tanto, la presa Villa Victoria, cuenta con 78.1% de líquido, y el Bosque, 72.9% de la capacidad total de agua. La Secretaría del Medio Ambiente capitalino destacó que para estas mismas fechas en años anteriores, el contraste es contundente y muestra su recuperación de forma gradual. En 2023, cuando padecimos de una sequía muy fuerte aquí en el centro de la República Mexicana, el sistema Cutzamala operaba con 36.7%. De hecho, ya se advertía de un famoso día D en el que ya no habría posibilidad de abastecer de líquido a la Ciudad de México del sistema Cutzamala. Después, en 2024, empezó a llover y ya se puso a recuperar un poco, tenía 42%. En 2025 subió a 69.7% y actualmente el sistema Cutzamala registra 81% de su capacidad. El Grupo Parlamentario de Acción Nacional en el Congreso de la Ciudad de México presentó una nueva propuesta para la creación de una ley de movilidad en la capital del país. Se trata de la primera iniciativa presentada por Acción Nacional y la primera propuesta para la creación de una ley secundaria en el nuevo periodo legislativo. La propuesta busca saldar el pendiente de la homologación de la Ley General de Movilidad y Seguridad Vial con el marco jurídico de la Ciudad de México, asunto que se arrastra desde 2022. Imagínese usted una misma licencia para la capital del país, el Estado de México, el Estado de Morelos, el Estado de Hidalgo, híjole, unas mismas leyes en materia de tránsito. Híjole, pues entonces, ¿cómo van a morder los policías del Estado de México, no? Que son buenísimos para meterle el diente a las cosas. Hay una llamada a los policías de tránsito. Me han llegado muchos reportes, sobre todo de personas que vienen con placas foráneas, o sea, placas de otros estados de la República, que los están deteniendo a cada rato. Hay que sacar un tipo de permiso si es que usted no tiene la verificación. Y bueno, los están para que pues puedan revisar ese permiso, y de ahí pues pronto pues le meten el diente. No todos, hay algunos, pero lamentablemente justos pagan por pecadores, como se dice. Así es que ojo a los policías del Estado de México, porque sí se han reportado muchos abusos y eso no es justo. La verdad, no es justo para todos aquellos que tienen que venir a esta zona del centro de la República Mexicana. Le informo que el gobierno de la Ciudad de México encabezó la entrega de 69 viviendas de 60 metros cuadrados con un costo aproximado de 900 mil pesos cada uno, mientras que de manera simultánea se realizó la entrega de viviendas a familias en la alcaldía Gustavo Amadero. En conjunto, los proyectos entregados van a beneficiar a 97 familias. Hay que recordar que el gobierno de la Ciudad de México, la jefa de gobierno, pues había prometido la construcción de viviendas de bajo costo, principalmente para jóvenes, para estudiantes o para personas de bajos recursos, y se está pues cumpliendo con la entrega de estas viviendas. Y este viernes, no se aplica el programa Hoy No Circula de manera normal. No circulan los vehículos con engomado azul, terminación en sus placas 9 y 0, que no tengan los hologramas 0 y doble 0 del Valle de México. Ahora nos vamos hasta NTR Guadalajara con mi compañera Nivia Cervantes. Adelante, Nivia, te escuchamos. Muy buenos días.
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0: Alberto, cuando son las 7 de la mañana con 40 minutos desde esta Perla Tapatía, te comparto información de cierta que este sábado la presidenta de México, Claudia Sheinbaum Pardo, estará de visita aquí en el estado de Jalisco. Viene como parte de su gira nacional Honestidad y Resultados para presentar su segundo informe de actividades o su mensaje de las actividades respectivas al segundo año de gobierno. Este acto, Alberto, está programado para las 2:30 de la tarde en la Arena BFG, en Tlajomulco de Zúñiga, con capacidad para 15,000 personas. Esta es su séptima visita oficial aquí a la entidad. El gobernador Pablo Lemus Navarro confirmó que va a recibirla y que el estado va a apoyar con seguridad, protección civil y movilidad en la carretera Chapala. Esta sede se habría elegido, Alberto, a petición del equipo presidencial por la conectividad, ya que este día la presidenta de México, Claudia Sheinbaum Pardo, pues tendrá un día bastante ajetreado, no solo visita Jalisco, sino que también a las 10:15 de la mañana estará en Colima y luego más tarde a las 6:45 en Tepic, Nayarit. La gira abarca 10 estados del 3 al 6 de septiembre. En Jalisco se prevé que la presidenta de México, Alberto, va a abordar proyectos federales como generación eléctrica, trenes, modernización en Puerto Vallarta y saneamiento del río Santiago. También compartirte, Alberto, que el Congreso del Estado de Jalisco aprobó por unanimidad que el delito de desaparición forzada se persiga de oficio. Esto significa que las autoridades ya no tendrán que esperar una denuncia formal de las familias para iniciar una investigación penal. Además, se determinó que este delito será permanente, es decir, imprescriptible aquí en el Estado de Jalisco. De esta forma, nuestra entidad se convierte en la primera en el país en legislar en la materia, en contar pues con una ley específica para prevenir y atender el reclutamiento forzado de niñas, niños y adolescentes. Esta reforma pues también establece que el delito de desaparición se perseguirá de oficio. Se aprobó también la nueva legislación para prevenir y atender el reclutamiento de infancias y adolescencias por grupos delictivos. Alberto, la información desde Jalisco. Muy buenos días.
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2: Hola, ¿qué tal? Te saludo desde Zacatecas con lo más destacado. Una mujer de 64 años y su hija de 38 murieron tras una explosión presuntamente provocada por una fuga y acumulación de gas LP en un pequeño restaurante de gorditas ubicado en la zona centro de Zainalto. El siniestro ocurrió minutos antes de las 8:30 de la mañana de este jueves y provocó cuantiosos daños materiales en el inmueble. Además, un hombre y una mujer de 44 años resultaron lesionados. La mujer fue trasladada a un hospital de Fresnillo donde se reportó estable. Al lugar acudieron paramédicos de Protección Civil de Zainalto y Sombrerete, así como elementos de Seguridad Pública Municipal, quienes atendieron a los afectados y resguardaron la zona. En más información, la Fiscalía General del Estado de Aguascalientes informó la detención de Miguel N., alias el Niño Concepción, identificado como un objetivo prioritario y presunto generador de violencia e integrante de un grupo delictivo. El detenido enfrenta una orden de aprehensión por su probable responsabilidad en el homicidio doloso calificado de 2 personas, además de contar con otra orden vigente por homicidio doloso en Zacatecas. Los hechos ocurrieron durante la madrugada del 10 de agosto de 2026 en el fraccionamiento Urbi Villas del Vergel, en San Francisco de los Romo, Aguascalientes. Según la investigación, el señalado habría realizado detonaciones contra varias personas, causando la muerte de 2 hombres y lesiones a otra persona antes de huir del lugar. Y al cierre de 2025, el Servicio Médico Forense de la Fiscalía General de Justicia del Estado tenía 232 cadáveres almacenados en sus anfiteatros, además 10 restos humanos sin identificar en 3 segmentos y fragmentos. De acuerdo con el Censo Nacional de Procuración de Justicia Estatal y Federal 2026, publicado por el INEGI, Zacatecas se ubicó en la 9ª posición nacional entre las entidades con mayor número de cadáveres y restos humanos sin identificar. Veracruz encabezó la lista con 2.552 cadáveres sin identificar, seguido de Jalisco con 1.190, Guerrero con 958, Morelos con 731 y Ciudad de México con 722. Hasta aquí la información desde el estado de Zacatecas. Le invito a que continúe en Informativo NTR.
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0: Hay casos principalmente de corrupción que le van a estar siguiendo a la Cuarta Transformación, a la Presidenta de la República y al Partido Morena. Y serán muy notorios en estos meses, antes de que comiencen las elecciones en 17 estados de la República y se renueve a la totalidad de la Cámara de Diputados. Temas como Rubén Rocha Moya, como Enrique Insunza, este senador que ahora es de alguna manera independiente porque se sienta lejos de la bancada de Morena, pero que ha advertido que va a votar como vote Morena. También los casos de los dos marinos que están detenidos, uno desde 2025 y otro pues entregado por el gobierno de Argentina, acusados de encabezar una red de huachicol fiscal en las principales aduanas de nuestro país. Son los hermanos Farías Laguna. Pues ayer uno de ellos envió una carta, una nueva carta a la presidenta Claudia Sheinbaum, donde le dice que la Secretaría de Marina pues no le ha querido dar la información para llevar su defensa. Los hermanos Manuel y Fernando Farías Laguna acusaron a la Secretaría de Marina de no otorgar información que probaría su inocencia sobre las acusaciones de huachicol fiscal e introducción de contrabando en diversas aduanas de México. En una carta enviada a la presidenta de la República, el ex vicealmirante Manuel Roberto Farías Laguna denunció que él y su hermano son chivos expiatorios de una farsa fabricada dentro de la Marina para proteger a los verdaderos responsables de huachicol fiscal, entre los que se encuentran personajes del gobierno, del Senado y del Partido Morena, es lo que dijo en esta carta enviada a la presidenta de la República. Personajes del gobierno. Podrían estar dentro de la Secretaría de Marina. Ellos han acusado que su otrora tío político, porque yo creo que ya no tienen nada de parentesco, el almirante Rafael Ojeda, pues simplemente no ha acudido a declarar cuando lo han solicitado como testigo. Hay que recordar que las audiencias de estos marinos han sido privadas. Según el juez que lleva la causa, pues son privadas porque se trata información de seguridad nacional que puede poner en riesgo la estrategia de combate al crimen organizado. Estos dos marinos han señalado a quien fuera su tío político pues de estar también involucrado en este asunto del huachicol fiscal, aunque el gobierno mexicano y la Fiscalía General de la República más bien han señalado que Rafael Ojeda, entonces secretario de Marina del gobierno pasado, pues fue quien finalmente denunció esta empresa fraudulenta y criminal de huachicol fiscal encabezado por sus sobrinos. Como le digo, en una carta enviada a la presidenta de la República, el ex vicealmirante Manuel Roberto Farías Laguna denunció que él y su hermano son chivos expiatorios de una farsa fabricada dentro de la Marina para proteger a los verdaderos responsables de huachicol fiscal, entre los que se encuentran personajes del gobierno, del Senado y del Partido Morena. En la misiva, escrita de puño y letra y fechada el 2 de septiembre, Manuel Farías Laguna, quien todavía se acredita como vicealmirante, le solicitó a la presidenta su intervención para que la Secretaría de Marina entregue la información que desde 2025 se le ha solicitado para realizar su defensa. Manuel Roberto Farías Laguna fue detenido en septiembre de 2025 junto con otras 7 personas, acusados de encabezar una red de huachicol fiscal en las aduanas de Tamaulipas, Baja California y Colima. ¿Se acuerda usted de esa información cuando se detuvo un buque con millones de litros de diésel y de combustible que estaba ingresado en esa aduana, en las aduanas de Tamaulipas, como si fueran simplemente productos del petróleo con un impuesto mucho más bajo, pero que en realidad pues era combustible? Desde entonces, desde 2025, personajes dentro de la Marina, denunció Farías Laguna, han ocultado información para proteger a prominentes figuras de la actualidad política. Manuel Farías Laguna no dio nombres, sin embargo le dijo a la presidenta que la verdad siempre sale y toda esa farsa que orquestaron alrededor de ellos pronto, dijo este exmarino, saldrá a la luz. Hay que recordar que el pasado 20 de agosto, el contraalmirante, ahora ex contraalmirante Fernando Farías Laguna, el hermano, fue entregado por la justicia de Argentina y fue internado en el penal del Altiplano, acusado de huachicol fiscal. La Fiscalía General de la República, a cargo de Ernestina Godoy, informó también en agosto pasado que, derivado de las investigaciones sobre la red de huachicol fiscal, se identificó en las aduanas de México, se ha logrado la detención de más de 15 personas, además de los hermanos Manuel y Fernando Farías Laguna. La Fiscalía General de la República informó que aún hay pendientes cumplimentar más órdenes de aprehensión de presuntos responsables de esta red de huachicol fiscal en el país, que por cierto, una vez aquí platicando con el diputado del PAN, Federico Dorin, se nos dijo que las ganancias por huachicol fiscal en el país pues podrían ascender a los 600 mil millones de pesos, imagínese usted. Y es que ingresan como si fueran productos de petróleo, obviamente con un impuesto muy, pero muy menor, y después, a través de bandas del crimen organizado, se obliga a gasolineros a comprar ese combustible ilegal y venderlo pues a precios normales. Y esto obviamente produce una afectación al país y a su bolsillo, y es uno de las actividades criminales más importantes y que más han crecido en nuestro país. Algo que se debió haber identificado desde el principio. ¿Sabe cómo? Muy fácil, porque se pueden analizar el comportamiento de Petróleos Mexicanos en la venta de combustible. Si de pronto baja la demanda de combustible, pues no quiere decir que cerraron las gasolineras, ¿no? Sino más bien están comprando gasolina en otros lados. ¿Y a dónde cree que lo están comprando? Obviamente en el huachicol fiscal. Este es un tema que seguramente saldrá a la luz pública y que continuará estando vigente pues en los próximos días y en los próximos meses, porque es un tema que podría afectar al partido Morena. Y en otro tema también, de otro escándalo que podría afectar al partido Morena, ahora en Sinaloa, donde por cierto en junio del próximo año se va a renovar a la gobernadora interina, esta que fue elegida la semana pasada en sustitución de Rubén Rocha Moya, quien de plano por sus pistolas pues regresó al Palacio de Gobierno allí en Culiacán, durando apenas 34 horas en el poder, después de haber roto su licencia y haber provocado el enojo de la presidenta Claudia Sheinbaum. Por lo pronto, la Auditoría Superior de la Federación detectó 40.7 millones de pesos federales sin comprobar en el gobierno de Rubén Rocha Moya, recursos que estaban etiquetados para fortalecer, equipar y capacitar a corporaciones policiales en el estado. De acuerdo con la revisión de la cuenta pública 2022-2023, el 91% del monto se concentra en 5 pliegos con irregularidades: compra de vehículos y motocicletas con sobreprecio, pero en menor cantidad a la programada, cascos balísticos, cursos para agentes de investigación y desvío de recursos de seguridad a otros rubros. El caso más grande es el del Fondo de Aportaciones para la Seguridad Pública de 2022, que hay un faltante por 22.5 millones de pesos. También se hallaron 2.500 uniformes almacenados sin entregar en 2023. La administración de Rocha dejó pendiente de aclarar recursos claves para la crisis de inseguridad en el estado. Pero ojo, no hay que desviarse. La investigación en contra de Rubén Rocha Moya no es por faltantes en el presupuesto, me parece que eso es lo de menos. La investigación en contra del gobernador con licencia, porque todavía es gobernador con licencia, Rubén Rocha Moya, es por relaciones con el crimen organizado, con el cártel de Sinaloa, en especial ahora con los Chapitos, con los hijos de Joaquín Guzmán Loera, alias El Chapo, a quienes se les acreditan, por lo menos a uno de ellos, a Joaquín Guzmán López, pues el secuestro de Ismael El Mayo Zambada, en aquel día en el que también se asesinó a un diputado electo por el PRI, Nemesio Cuen, y que también llevara al traslado de el cofundador del cártel de Sinaloa a los Estados Unidos, que en las próximas semanas estará recibiendo su condena. Ya ha tenido un acuerdo Ismael El Mayo Zambada con las autoridades estadounidenses para evitar la pena de muerte, y lo más seguro es que, al igual que su compadre el Chapo Guzmán, Ismael El Mayo Zambada tenga una condena de cadena perpetua en la cárcel de Nueva York. No volverán a salir a la calle estos dos hombres que tanto daño le hicieron a nuestro país y que, insisto, hoy se le debería de hacer un narcocorrido a estos dos hombres para que todos sepan cómo terminaron. Pudieron haber tenido mucho poder, avalado por el terror y la muerte, pero ahora han terminado de esa manera y casi todos terminan de esa manera. Ojalá que eso también se pudiera promover a través de las canciones. Y hoy a los que vemos cantándolas con mucho, con mucha energía, pues canten también el final de estos dos hombres que tanto daño le hicieron a nuestro país. Por lo pronto, pues, Rubén Rocha Moya y el caso del huachicol fiscal de los exmarinos, parientes políticos del exsecretario de Marina Rafael Ojeda, pues serán temas que seguramente la oposición tratará de destacar en las próximas elecciones. Abarca estados en donde va a haber elecciones para renovar a los gobiernos y seguramente esta será una herramienta que utilice la oposición para poder quitarle espacios públicos y políticos al partido Morena, que hoy tiene casi todo el poder en nuestro país. Vamos a ir a un corte y regresamos con más información.
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2: Y ahora pasamos con el segundo tiempo, perdón, con el primer tiempo de todos los deportes, apenas los primeros 45 minutos de los deportes con Óscar Orozco. ¿Cómo estás, Óscar? Te saludo con muchísimo gusto esta mañana.
3: Buenos días, Beto, ¿cómo estás? Un gusto saludarte a ti y a todo el auditorio de Informativo NTR. Vamos con la información deportiva más importante de este viernes. ¿Por qué? Porque gracias a Dios es viernes. Bien, pues reanuda la actividad de la Liga MX de fútbol en México, la apertura 2026, una jornada 7 atípica, porque solamente se van a disputar 5 partidos del torneo. 5 partidos, el resto, que son 4, se van a diferir en los siguientes días o en las siguientes semanas e inclusive hasta en los siguientes meses, porque hasta noviembre se va a disputar uno de los partidos de esta jornada número 7, reprogramados porque 4 clubes están disputando la Leagues Cup. El miércoles ya dimos cuenta de las semifinales en el que León cayó 2-0 ante Toluca y el equipo del América cayó en penales ante Monterrey. El próximo domingo se va a definir la Leagues Cup con un par de partidos, es decir, termina la Leagues Cup. El título se definirá a las 7:30 de la noche en duelo que se va a llevar a cabo en Houston entre Toluca y Monterrey. Previamente se va a definir el tercer lugar de la Leagues Cup entre León y América. Este partido es trascendental, el duelo por el tercer lugar. ¿Por qué es trascendental? Porque si el León obtiene el tercer lugar, es decir, derrota al América el domingo, sería el noveno equipo invitado a la Conca Champions. Por eso es clave este duelo. América se espera que no regale el partido. Si bien es cierto, Guillermo Almada pretendería colocar jóvenes para darles fogueo, así lo ha venido jugando algunos partidos, no lo hizo ante Monterrey porque metió toda la carne al asador, por lo menos lo mejor que tenía, no se la jugó con jóvenes y el equipo se vio bien por momentos, pero al final el resultado fue frustrante para las Águilas, que aún cala esta derrota y esta eliminación en un torneo internacional. El América tiene una sequía de torneos internacionales que se ha acentuado conforme pasan los años, y el día miércoles pues rubricó esto al quedar eliminado en este torneo internacional llamado Leagues Cup. Así que el duelo por el tercer lugar se torna interesante e importante, porque si León gana, sería el noveno invitado de la Liga MX a la Conca Champions. En caso de perder el León, su lugar lo ocuparía el Tijuana, que en el año futbolístico obtuvo más puntos que León y es el noveno en la tabla general. El resto de los equipos, los 8 restantes que tienen ya su boleto en la Conca Champions, son los 4 grandes, que es América, Chivas, Cruz Azul y Pumas, los 2 de Monterrey, Tigres y Monterrey, Rayados en este caso, Toluca, el segundo más ganador de la Liga MX, está también el equipo de Pachuca y restaría el equipo de Tijuana o León. Si León pierde el domingo ante el América, Tijuana ocuparía la novena plaza, así que el cuadro fronterizo va a estar prendido o viendo este partido, haciendo obviamente malabares, rezando para que el América le haga el favor y derrote a León y sean los Cholos el cuadro que lo ven invitado a la Conca Champions en la edición 2027. Si León gana, entonces la Fiera estará en este torneo internacional llamado de la Conca Champions, que busca a un ganador que le permita participar en el Mundial de Clubes. Así que el tercer lugar en ningún otro torneo tiene tanta trascendencia como en esta Leagues Cup. Así está el reglamento. Así que estarán los dos partidos, serán interesantes. Se disputará algo, no solamente el tercer lugar, sino un lugar en la Conca Champions, en este caso León o Tijuana. El América será verdugo de León, buscará el triunfo después de esta derrota triste, frustrante en la Leagues Cup, en la que aún aún se quejan del arbitraje. Armada, Henry Martin fueron los principales críticos del silbante Escobar en el duelo del miércoles ante Monterrey. Se sintieron robados. Tantita memoria y tantita calidad moral, Beto, para los americanistas que fueron beneficiados por decisiones muy polémicas del árbitro en la Liga MX, ahora un árbitro de CONCACAF, y el VAR, encabezados por Eric Yair Miranda, árbitro mexicano, pues no le permitió al América avanzar en estas jugadas polémicas, un penalti que presuntamente, supuestamente no le marcaron a Henry Martin, y otro que sí marcaron a Orbelín Pineda, que en falta de Kevin Álvarez, y que aún el americanismo sigue llorando por esta acción. Y bueno, pues unas por otras, pero se sienten robados. El colmo de los colmos, ¿no? Es el colmo, como dicen por ahí. Bien, pues entonces esta League Cup se torna interesante. Veremos por primera vez en años recientes una final mexicana, y será el campeón mexicano. Por lo menos en los últimos 3 años así va a ser, lo cual es algo positivo, ¿no? Demostrando la Liga MX que hoy por hoy es mejor que la gringa, así es, aunque muchos me tilden de que no es cierto que la Liga de Estados Unidos ha crecido, hoy los resultados avalan lo que estoy mencionando. La Liga MX es mejor que la Liga de Estados Unidos, hoy por hoy, a nivel de clubes y a nivel de selección. Recuerda que el año pasado los gringos no pudieron derrotar a México. México lo superó en la Liga de Naciones de la CONCACAF, en la Copa Oro y en el Mundial. También tuvo mejores números. Así de simple. Hoy por hoy, las selecciones los clubes de México y la selección mexicana tienen mejor valor y mejores resultados que la estadounidense, que se jactaba de ya haber superado al gigante de la CONCACAF, que era México. Hoy es México el gigante de la CONCACAF, y ahí está a nivel de clubes. Pues esta League Cup, entonces, estar pendiente, los duelos serán el domingo por la tarde, León América, y a las 7:30 allá en Houston, los dos partidos, doble cartelera entre Monterrey y Toluca, duelo inédito en esta competencia. ¿Quién ganará? Duelo de argentinos en la banca, Matías Almeida con Rayados y Antonio Mohamed, técnico exitosísimo. Los dos en México han sido exitosos. Antonio Mohamed con Monterrey, con América, con Tijuana y ahora con Toluca. Matías Almeida tiene su pasado brillante con las Chivas, así ahora con Toluca Antonio Mohamed, y con el Monterrey Matías Almeida. Duelo importante este en la League Cup. Y retomando el tema de nuestra liga, la Liga MX, por estos compromisos que ya fueron reprogramados en las siguientes semanas, en los próximos meses, pues solamente en nuestra liga se va a jugar 5 partidos, se van a disputar, y arranca hoy la competencia, la actividad, con el Juárez contra Pachuca. Juárez que estrena técnico después de acumular 6 derrotas en este inicio del torneo, uno de los inicios más terribles para Juárez en su historia. 6 derrotas. Ahora enfrentará al Pachuca, que no canta tan malas rancheras. Me refiero a que no ha tenido un buen arranque. El sábado le jugaron a Chivas de tú a tú y estuvieron cerca de ganar, aunque le sufrieron al principio. Veremos si esta cara de Pachuca que mostró contra Chivas se mantiene contra Juárez, porque sabemos que luego enfrentar a rivales de alta jerarquía, de historia, como son las Chivas, los jugadores tratan de mostrarse ante este rival, pero cuando se topan con rivales de menor calidad, pues entra la confianza, ya no entra esa motivación que lo que es enfrentar a un equipo grande, y llega el relajamiento, llegan ahora sí a su nivel, y veremos si Pachuca por ahí no sale con una sorpresa, porque no estaba jugando bien. Contra Chivas hizo un buen partido, pero no le alcanzó para ganar, es una realidad. Y Juárez, que estrena técnico con Gustavo Lema, que busca que se cumpla este famoso adagio de que equipo que estrena técnico gana. Hoy podría darse Juárez buscando oxígeno, buscando algo de lo ya perdido. En seis jornadas ha perdido todos los partidos. Hoy en esta séptima espera por fin respirar, salir del abismo, salir del fondo de la tabla general y bueno, pues ante un rival que está mejor estructurado, pero que también de visita suele bajar mucho su nivel. Insisto, hay que esperar si este Pachuca muestra la cara que dio contra Chivas, que por tratarse de Chivas, pues los jugadores, insisto, se motivan, o muestra la cara que mostró antes de meter a Chivas, que fue un equipo al que se le dificultaba marcar goles, al que se le complicaba. Y bueno, hoy Juárez saldrá con todo, con el ánimo por los cielos, o por lo más alto, debido a que estrena técnico. Veremos si se da esta situación. Bien, y el día de mañana sábado a las 7, Tigres contra Necaxa, partido ya en el Volcán Universitario. Tigres con Bucetich, que empató en un partido soporífero ante Santos el fin de semana anterior. En casa, los equipos de Bucetich suelen ser importantes, dominar, y se enfrentan unos Rayos que les urge conseguir puntos. Empezó muy bien, empezaron muy bien los Rayos y empezaron ya a mostrar su peor cara, su peor versión, y llevan ya derrotas acumuladas. Tigres contra Necaxa, sábado mañana a las 7 de la noche en el Estadio Universitario. También el sábado, Atlas Atlante, el Atlas que fue pues humillado en su casa hace una semana, el sábado pasado ante Querétaro, un partido que el Atlas tenía que ganar, un rival del mismo nivel más o menos, y que fue humillado y que los ánimos en donde estaban los rojinegros pues se vieron mermados, fueron hasta el suelo, del cielo a la tierra. Y así Atlas buscará ante Atlante, un equipo difícil, bien dirigido por Miguel El Piojo Herrera, pues buscará levantar la cara en casa con Hernán Crespo, que ya sintió lo que es una derrota en la Liga MX, bueno, sobre todo en casa, ¿no? Después de esta ilusión que dio con dos victorias importantes, Atlante no será nada fácil para los rojinegros del Atlas, es una realidad. Uno de los partidos reprogramados de la jornada, de esta jornada 7, se va a disputar el jueves 10 de septiembre a las 9 de la noche, Pumas contra León, se va a disputar en Estadio Olímpico Universitario, en CU, así que estar pendientes. Y vamos, bueno, con esto damos por concluido este bloque. En el siguiente le daremos continuidad a lo que será la jornada número 7, porque no concluye con estos partidos, y hablaremos del San Luis contra Chivas, un duelo esperado ya en la capital potosina, que se espera convertir en una sucursal del Akron con la afición chiva que tiene allá en San Luis. Así que hablaremos de eso en el siguiente bloque deportivo. Así que, bueno, espere, con esto damos por concluido este bloque aquí de pasión. Y bueno, pues le recuerdo que bueno, tendremos más información en el siguiente espacio, más adelante, con pasión, con la continuación de la actividad deportiva de este fin de semana. Así que bueno, pero continúe con nosotros en el noticiero porque hay más información. No le cambie.
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1: Y le agradezco muchísimo a Federico Dorin, el exdiputado del Partido Acción Nacional. Diputado, qué gusto saludarte.
2: Hola, ¿cómo estás, Alberto? Buen día.
1: Pues, diputado, comenzaron ya las actividades en el Congreso de la Unión, se recibió el informe y ya se está en la víspera de recibir el... ¿Cómo ves este inicio de sesiones? Sobre todo porque parece que la nota fue que en el Senado de la República, en la otra Cámara de donde estás, pues apareció Enrique Insunza como si nada estuviera pasando en el país en torno a esta investigación sobre funcionarios del Estado de Sinaloa, diputado.
2: Sí, es la vergüenza del Congreso, el que Insunza siga, no solo de senador, siga al frente de la Comisión de Estudios Legislativos. La farsa de Morena es tal que dicen, ay, bueno, ya no está en la bancada. Bueno, pues si ya no está en la bancada, ¿por qué preside una de las comisiones más importantes del Senado? ¿Por qué es que sigue siendo responsable de los grandes temas que pasarán por el Senado de la República? La ley orgánica en el Senado es distinta a la de diputados, y cuando las reformas son importantes, se mandan a comisiones de estudios legislativos, él encabeza una, y a la comisión derivada del tema. No es como en diputados, que por ejemplo, esta reforma de la presidenta, de la mala idea de la doble nacionalidad, pues se manda a puntos constitucionales. En el Senado se mandaría a puntos constitucionales y a estudios legislativos. Pues sigue apoltronado, gozando de nuestros impuestos, con todo su séquito legislativo, y es la vergüenza para México, para la presidenta, y el mensaje a todo el mundo que en México, aunque le incomode a Claudia Sheinbaum, mandan los narcos, gobiernan los narcos y deciden los narcos. No los pueden ni siquiera separar de los cargos. Deja tú ya meter a la cárcel, que es lo que deberían de hacer.
1: Y un mensaje también para quizá estados tan importantes donde habrá elecciones como Sinaloa, como Baja California, en donde el mensaje es tranquilos, no pasa nada, no habrá movimiento en las clases políticas, ¿no? Se pone a una gobernadora interina muy cercana a Rubén Rocha Moya, así es que no se cambia nada en Baja California y también pues con la renovación, pues Marina del Pilar sigue haciendo y deshaciendo sin que nadie la toque, ¿no?
2: Pues es que es la misma estrategia de siempre, lo hicieron con Adán Augusto cuando la barredora y Adán Bermúdez, que lo quitaron de la coordinación, pero pues ni siquiera ha sido citado a declarar ante la Fiscalía General de la República, tiene total impunidad, ahora es el encargado de los procesos de selección de candidatos en Hidalgo, ya ves cómo le publicaron su conversación con el senador del Verde, Cuauhtémoc Ochoa, de que jefe, patrón, ¿no? Sí, detentando poder. E incidiendo en las candidaturas de Morena. Lo que pasa es que pues quieren engañar a todo el mundo. Dicen, no, ya no está de coordinador. No, pues sí, ya no está de coordinador, pero sigue siendo el dueño de la barredora para efectos partidistas, porque la barredora no solo era un cártel delictivo, también era una operación que se gestó desde el gobierno. Y los dineros de la barredora y los dineros de la barredora, pues casi... En su inmensa mayoría pasaban por la notaría de Adán Augusto. Tú has visto estos reportajes de las empresas que pasaban por ahí y después mágicamente en 15 días ya eran contratistas de Pemex.
1: Sí, sí, sí, y lamentablemente no hay investigación. Y viendo hacia adelante viene el paquete económico donde pues poco a poco nos están aventando, nos están diciendo que sí habrá incremento de los impuestos, algo que pues necesitarán para los programas sociales, aunque la senadora Malu Mitcher pues todavía esté confundida pensando que casi están poniendo de su moneda, de su bolsillo, para financiar estos programas sociales que seguramente los van a presumir como si fueran una concesión graciosa de Morena, diputado.
2: Sí, hombre, qué papelón el de Malu Mitcher, hasta se siente Robin Hood, ¿no? Sacando dinero de sus bolsillos para dárselo a la gente en programas sociales, vaya fachatez. Mira, hay mucha incertidumbre, porque pues ya ves las planas de algunos diarios el día de hoy. Nos habían ya anunciado que venían incrementos del IEPS a alimentos con sodio, a muchos productos del 8 al 14%, entre ellos se especulaba la cerveza, uno de los posibles impuestos saludables. Lo mismo de este año. Este año inventaron, perdóname, impuestos saludables, dice que para combatir la diabetes y la obesidad, no destinaron un centavo partido por la mitad a eso. El PAN propuso etiquetar ese dinero en un fondo especial para salud, y no, se lo llevó Sheinbaum para, vete tú a saber qué, para perderlo en el subsidio del Tren Maya o el Interoceánico o Dos Bocas o cualquier de estos proyectos que nos cuestan dinero y que son hoyos negros presupuestales. Entonces no sabemos qué van a incrementar, pero ya salió la confirmación de que sí están buscando desesperadamente, pues entre hoy y el martes, cómo van a incumplir la promesa. Siempre le dicen a los mexicanos, no va a haber nuevos impuestos. Y pues están desesperados buscando nuevos impuestos. ¿Por qué? Porque quebraron Pemex. Te doy el dato, si me permite, de Pemex. En los gobiernos anteriores, los ingresos petroleros para México, cuando éramos un país petrolero, llegaron a ser hasta el 40% de los ingresos totales. Ahora no pasaron del 15% el año pasado. La plataforma de producción está en 1.600.000 barriles diarios. En los gobiernos del PAN era de mínimo 3 millones en la época de Fox, o de cerca de 3 millones en la época de Calderón. Entonces estamos vendiendo la mitad del petróleo que vendíamos antes, y eso implica que aunque ahorita el precio del petróleo está altísimo por el conflicto bélico de Donald Trump, ahí en el oriente, no lo estamos pudiendo aprovechar. ¿Por qué? Nos quedan 8 años y medio, Alberto. Eso es importante que lo sepa tu audiencia. 8 años y medio de petróleo. Puede que México tenga más petróleo, pero no lo han encontrado. Desde que Morena gobierna este país, no han encontrado un solo yacimiento. Toda la gasolina, diésel, combustibles, petróleo de este país desde que gobierna Morena es de lo que encontraron los gobiernos del PRI y el PAN. No quisieron buscar petróleo, ahora tienen Slim desesperadamente buscando petróleo en aguas profundas, pero de aquí a que lo encuentren no sabemos cuánto se va a tomar, y de aquí a que lo encuentren y lo puedan extraer también tiene una curva de desarrollo y proyecto. Este país se puede quedar sin ingresos petroleros en unos cuantos años en una tragedia económica que no quiero ni siquiera imaginarme.
1: Sí, de ahí que ya hay decisiones, pues vamos a llamarla desesperadas, para la cuarta transformación, como el fracking, en donde habían jurado y perjurado que no lo utilizarían. Bueno, casi Andrés Manuel se desgarra la garganta cuando dijo en la mañanera que no se iba a utilizar esta forma de extracción de gas y de combustible, y ahora se tuvo que dar vuelta atrás. Este es un asunto también que no estamos hablando de una política energética en México. Creyeron que con la construcción de Dos Bocas, la adquisición de la refinería Deer Park allá en Texas, con eso se resolvía, pero hoy lo que vimos es que más bien se tomó el camino del huachicol fiscal para ingresar combustible, ¿no?
2: Exacto, ellos prefirieron ser huachicoleros y volverse putrimillonarios. Yo daba un dato el otro día, fíjate, para compartirlo contigo. El peor escándalo presidencial que había habido era el de Raúl Salinas de Gortari, en Suiza, ¿te acuerdas? En 95, con el dinero ahí de Conasupo y la leche contaminada.

0: familia de Salinas de Gortari y a su hermano. Y entonces, ¿qué tenemos? A ver, petróleo para 8 años y medio, el 55% de la gasolina que consumimos es importada, y en términos del gas natural, el 65% del gas natural que se utiliza para, bueno, la luz en la energía eléctrica de este país, el 65% es de plantas ciclo combinado que utilizan gas natural. Ese, el 80% es importado. Las reservas de gas natural de México se colapsaron en los últimos 10 años, más de lo que pudiera yo comentar con tu audiencia. Entonces, no tenemos reservas de gas natural, casi ya no tenemos de petróleo, y pues dependemos, a nos guste, ¿no?, de ser una nación petrolera de la importación de gas natural y de gasolinas y petróleo para subsistir. Y aparte ya nos queda poco, imagínate.
1: Por último, diputado, y aprovechando tu espacio en este noticiero, pues estamos viendo que los partidos PRI, Movimiento Ciudadano, se están dando con todo. Pareciera ya irreconciliable esa relación. ¿Qué va a pasar en el Congreso cuando se tengan iniciativas de reforma? Pues entiendo que no les alcanza para detener a la mayoría de Morena y de la Cuarta Transformación en la Cámara de Diputados, pero una oposición dividida mucho menos ayuda. ¿Qué va a pasar con la oposición en el Congreso y de cara a las elecciones?
0: Fíjate que yo creo, me parece importantísimo tu comentario, que los ciudadanos, los que nos exigen que seamos oposición, estos que dicen muchas veces, ¿dónde está la oposición?, tienen que exigirnos a todos que nos concentremos en Morena. Porque este pleito entre PRI y MC, a quien tiene encantada es a la presidenta. Porque la presidenta, en vez de hablarte de Rafael Ojeda, que no aparece, que misteriosísimamente ya no se especula que ni siquiera esté en el país, el almirante secretario del huachicol, en vez de que nos hable de los narcos del bienestar en Sinaloa, en vez de que nos hable del carro bomba en Zacatecas hoy que está por allá, en vez de que hable de eso, pues le encantada, ¿no?, se dedican a atizarle la hoguera. Yo veo que Morena está a través también del gobernador Durazo, pues no sé si por estupidez o por estrategia distractora, también atizando el conflicto con el senador Colosio. Y esas estupideces, pues a veces son espontáneas, pero a veces son provocadas, dada la relación que todos nosotros sabemos que tuvo Alfonso Durazo con el papá del senador Colosio.
1: Y es que si se divide a la oposición, híjole, la verdad es que ya para que haya elecciones la van a ganar por completo, y eso es lo que hay que pensar como sociedad, pues sí, y sobre todo como líderes partidistas. Por lo pronto se va a poner bueno ahí hasta el mes de diciembre, el paquete económico será muy importante, el presupuesto, la ley de ingresos, y seguramente ahí, diputado, vamos a estar platicando contigo para analizar lo que está pasando en el Poder Legislativo y en la víspera de las elecciones. Por lo pronto, diputado Federico Dorin, diputado del Partido Acción Nacional, te agradezco como siempre tu amabilidad para platicar con nosotros.
0: No, al contrario, a ti. Saludos, estamos en contacto. Buen día.
1: Muchísimas gracias. Vamos a un corte y regresamos con más.
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1: Y cuando son las 8 de la mañana con 32 minutos, tiempo del centro de México, ya de esta mañana, mañana de viernes 4 de septiembre del año 2026, ya llegamos al viernes, este viernes, aquí en la República Mexicana. 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Este día, en su portada de Ovaciones, pues destaca un informe del Centro de Derechos Humanos Agustín Pro, el Centro Pro DH, que advierte que las desapariciones, una prioridad del Estado, solamente está en el discurso. Después de que la Secretaría de Gobernación presentó las 10 medidas de la Estrategia Nacional de Búsqueda, el Centro de Derechos Humanos Miguel Agustín Pro Juárez advirtió que las acciones anunciadas aún están lejos de constituir una política nacional de prevención y erradicación de las desapariciones. En su primera página, en su portada, el diario Ovaciones dijo que la organización cuestionó, entre otros rezagos, que el gobierno concentre los esfuerzos en la Fiscalía General de la República y en las fiscalías estatales, cuando esas mismas instituciones arrastran deficiencias documentadas en la atención de las desapariciones. También informa el diario Ovaciones que hay una nueva denuncia penal en contra de la CONADE, una auditoría forense. Al gasto de la dependencia en 2022 se encuentra que dejó 283.1 millones de pesos pendientes por aclarar esto en la administración de esta controvertida mujer, Ana Gabriela Guevara, que fue una gloria del deporte mexicano, pero una verdadera decepción como funcionaria del gobierno federal. Y llamó lo que hoy y está publicando el diario Ovaciones, algo que hoy es una noticia nacional y una indignación de todos los mexicanos. Y es que en el Hospital General de México se reportó que 135 médicos, principalmente residentes, o sea, estudiantes de medicina, pues resultaron enfermos con salmonela. De manera anónima, doctores confirman que el brote tiene más de una semana y lamentan que apenas la institución lo acepte públicamente. Así es que ahí está el diario Ovaciones, el diario de casa, que es el diario líder también en información deportiva. Pues ahí informa que este extraordinario jugador mexicano, originario de Colombia, que fue la gloria de la selección mexicana en el pasado mundial, Quiñones, pues finalmente se encuentra con el gol allá en Arabia, en donde está jugando. Así es que los mexicanos sigan metiendo goles. También la hormiga, ya sabe, este jugador de las Chivas, pues también metió ya gol allá en Grecia y se inauguró como goleador mexicano en el extranjero. 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En información de la Ciudad de México, la jefa de gobierno capitalino Clara Brugada instaló la Junta del Sistema de Cuidados de la Ciudad de México, encargada de articular, coordinar, monitorear y evaluar la política pública en la materia. La mandataria capitalina designó a Lidia Rodríguez Chávez como secretaria técnica de la Junta del Sistema de Cuidados, que entre sus principales tareas deberá elaborar en un plazo máximo de 90 días el reglamento de la Ley de Sistemas de Cuidado y convocar alcaldes para construir estrategias locales en la materia. Vamos a escuchar a la jefa de gobierno de la Ciudad de México, Clara Brugada.
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3: Cuidar la vida, cuidar a los demás, cuidar a las niñas y niños, a las personas mayores y con discapacidad, cuidar también a quienes nos han cuidado. Cuidar el agua, cuidar la tierra, cuidar el aire, cuidar la paz y la democracia, cuidar a nuestra ciudad. Cuidémonos unos a otros. Hay que promover también el autocuidado y el cuidado colectivo. Cuidar debe ser una nueva forma de relacionarnos y de vivir juntos y de construir sociedad. Durante demasiado tiempo nos dijeron que avanzar era competir. Nosotros creemos que avanzar es no dejar a nadie atrás. Ese es el futuro que queremos construir. Una ciudad que haga del cuidado una nueva forma de vida en común. Hoy, 3 de septiembre del 2026, en ejercicio de las atribuciones que me confiere la ley, instalamos la Junta del Sistema de Cuidados de la Ciudad de México, órgano rector encargado de articular, coordinar, monitorear y evaluar la implementación de esta nueva política de cuidados. A partir de este momento, iniciamos sus trabajos y convocamos a todas las instituciones que la integran a cumplir las responsabilidades que establece esta ley y a trabajar de manera coordinada para garantizar progresivamente el derecho al cuidado en nuestra ciudad.
1: La jefa de gobierno capitalino Clara Brugada encabezó la entrega de 59 viviendas de 60 metros cuadrados con un costo aproximado de 900 mil pesos cada una, mientras que de manera simultánea se realizó también la entrega de viviendas a familias de Gustavo Amadero. En conjunto, los proyectos entregados benefician a 97 familias. La mandataria anunció en una simplificación de trámites en la Secretaría de Vivienda para reducir hasta en 50% los procesos para adquirir vivienda pública. La mandataria local informó que su administración duplicó el presupuesto anual destinado a vivienda, a pasar de 4.500 millones de pesos a 9.000 millones. Señaló que este año se prevé alcanzar la meta de edificar más de 10.000 viviendas construidas y entregadas desde que inició su administración. Se están cumpliendo 57 años de operación del metro aquí en la capital de la República Mexicana, pues se ha comprobado que es el sistema de transporte más eficiente que hemos tenido desde su creación, aunque por ahí el Metrobús también es uno de los sistemas de transporte público más eficaces aquí en la capital del país. El asunto es que hay tanta demanda de transporte público que pareciera que no se dan abasto. Bueno, por lo pronto el metro está cumpliendo 57 años de operación y ha trasladado, escuche usted a esto, 69.760 millones de pasajeros, cifra que equivale a 8.4% de la población mundial actual, que es alrededor de 8.310 millones de personas. Estas cifras convierten al metro en el sistema de transporte más importante del país. A casi 6 décadas ha acumulado 1.694 millones de kilómetros. Actualmente más de 4.5 millones de usuarios utilizan diariamente las 12 líneas, 195 estaciones y 226 kilómetros en servicio. Solo de enero a agosto de 2026, los convoyes recorrieron 26.660.000 kilómetros, equivalentes a 690 vueltas alrededor de la Tierra. Una felicitación a todos los trabajadores que durante casi 6 décadas han trabajado en el metro. Vaya servicio, porque pese a accidentes, pese a directores del metro, pese a jefes de gobierno o regentes, el metro ha funcionado en la Ciudad de México pese a lo que le pese. Vamos hasta NTR Guadalajara con mi compañera Nivia Cervantes. Adelante, Nivia, te escuchamos. Muy buenos días.
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0: Alberto, cuando son ya las 8:41 desde esta perla tapatía, te actualizo información, decirte que pese a la crisis forense que enfrenta Jalisco, el Instituto Jalisciense de Ciencias Forenses solo contó con 41 genetistas a lo largo del año pasado, quienes debían, Alberto, realizar el trabajo de identificación ante una acumulación de 1,190 cadáveres, el segundo número más alto de todo el país. Hay que decir que el Instituto Jalisciense de Ciencias Forenses tiene 52 funcionarios en áreas directivas, es decir, los burócratas superan el número de genetistas, ¿sí? Ya decíamos, hubo 41 genetistas a lo largo del año pasado y 52 funcionarios en áreas directivas. En 2025 hubo contratación de personal ahí en el Instituto Jalisciense, sin embargo, no impactó de manera positiva al área de peritos, ya que la nómina se redujo en ese lugar de 446 en 2024 a 440 el año pasado. De acuerdo con el censo del INEGI, en donde sí impactó de manera positiva fue en el personal auxiliar pericial, que pasó de 19 en 2024 a 50 en 2025. También el INEGI destacó que Jalisco fue el tercer estado con más recursos, Alberto, para el trabajo forense en 2025, con 491.8 millones de pesos, un 15% de incremento respecto al año anterior. Así que, bueno, más presupuesto, más burocracia, pero menos efectividad. También decirte que este jueves el Sindicato de Peritos de Trabajadores de Ciencias Forenses dio a conocer a NTR que el diálogo con las autoridades del Instituto Jalisciense avanza, por lo que espera que se pueda llegar a un acuerdo favorable para las y los trabajadores. Recordemos que ellos se han manifestado por las malas condiciones laborales. Alberto, la información desde Jalisco. Muy buenos días.
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2: Hola, ¿qué tal? Te saludo desde Zacatecas con lo más destacado. Un juez federal concedió una suspensión provisional a derechohabientes del ISTESAC que promovieron un juicio de amparo y ordenó al secretario de la Función Pública, Ernesto González Romo, abstenerse de publicar los nombres de pensionados asociados con expresiones como pensiones doradas o megapensiones cuando puedan afectar su dignidad, honor y reputación. El abogado José Antonio Cid Trejo, representante de los quejosos, explicó que la medida también impide nuevas publicaciones de este tipo en redes sociales mientras esté vigente la suspensión. Aclaró que la defensa no busca limitar la información sobre el uso de recursos públicos ni la situación financiera del ISTESAC. En más información, el Instituto para la Atención e Inclusión de las Personas con Discapacidad de Zacatecas y la Secretaría de Economía firmaron un convenio para poner en marcha el programa Mi Negocio Crece e Inclusión, que contará con una bolsa de 2 millones de pesos. La iniciativa beneficiará a 200 personas emprendedoras con discapacidad de 20 municipios, con apoyos destinados a fortalecer sus proyectos productivos y contribuir a mejorar su economía personal y familiar. La directora del instituto, Miriam García Zamora, destacó que las personas con discapacidad también buscan generar ingresos y contribuir a la economía mediante sus propios negocios. La convocatoria fue difundida a redes sociales del instituto y a través de los enlaces municipales para alcanzar a emprendedores de distintas regiones del estado. En otra información, será durante el primer semestre de 2027 cuando Zacatecas comience a observar una mayor detonación económica derivada de 6 proyectos mineros recientemente autorizados, afirmó Jorge Miranda Castro, secretario de Economía. Explicó que las 6 inversiones representan cerca de 6,000 millones de dólares y ya cuentan con las principales autorizaciones del gobierno federal para avanzar hacia su operación, aunque todavía están pendientes algunos permisos municipales. Entre los proyectos destaca Cerro de Oro en Melchor Ocampo, con una inversión cercana a 300 millones de dólares y la generación estimada de entre 300 y 400 empleos. Miranda Castro consideró que esta inversión tendrá un impacto importante en una de las zonas con mayor grado de marginación del estado. Hasta aquí la información desde el estado de Zacatecas. Le invito a que continúe en Informativo NTR.
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1: Y le agradezco a Marco Antonio Baños, ex consejero del Instituto Nacional Electoral y ex consejero presidente del Instituto Federal Electoral en su momento, que esté con nosotros, porque hay medidas que ya está tomando el Instituto Nacional Electoral, este de Guadalupe Tadei, que pudieran estar vulnerando la seguridad de la papelería electoral que tanto trabajo costó para tener. Y estábamos gozando ya de una seguridad en la boleta, en las listas nominales, en la tinta indeleble, y hoy parece que se echa abajo todo por decisiones para, pues de alguna manera, beneficiar, no lo puedo decir de otra manera, la incertidumbre y la falta de confianza en las próximas elecciones, algo muy grave. Las boletas electorales, si algo se ha incrementado de seguridad en el sistema electoral, son las boletas y la credencial del INE en todas las medidas de seguridad, y hoy parece que se puede vulnerar esto. ¿De qué se trata? Te agradezco mucho, Marco, que estés con nosotros.
2: Alberto, muy buenos días. Bueno, haces un magnífico preámbulo sobre la conversación del día de hoy. Me gustaría mucho referirme al auditorio saludándolo con el respeto de siempre, en el sentido de que el Instituto Nacional Electoral ya, como bien lo mencionas, está tomando un conjunto de medidas que tienen que ver con el desahogo del proceso electoral. Ayer en sesión formal el INE discutió los lineamientos que se van a aplicar para la realización de los cómputos de carácter distrital. Tenemos elecciones en los 300 distritos para renovar la Cámara de los Diputados y las Diputadas, y se tienen que establecer estas reglas en virtud de las cuales, pues, las personas que integran los 300 consejos distritales del INE, que son consejeros distritales, representantes de los partidos y vocales de las juntas distritales del propio INE, pues son las reglas que tienen que seguir en el cumplimiento de estas actividades que son los conteos oficiales de los votos. Entonces, cuando se plantea esta situación, y el consejero Martín Faz, que es quien preside la Comisión de Organización Electoral, hace una propuesta de un mecanismo que tiene que ver con que si por alguna razón aparecen boletas planchadas dentro de las urnas, pues se tiene que seguir un protocolo para poder determinar qué hacer con esas boletas. Empecemos por decirle a la ciudadanía que las boletas planchadas son esta práctica fraudulenta que lamentablemente se utilizó por lo menos hasta las elecciones del 88, pero que de una manera muy extraña y muy lamentable para la democracia mexicana, se volvieron a presentar en las elecciones de 2024. Decía otro de los consejeros electorales ayer, Guido Espadas, que se presentaron en una proporción menor. El hecho es que se presentaron, pero en una proporción mayor, el propio Espadas señaló que se habían presentado en las elecciones judiciales. Y sí, resulta que aparecían fajos de boletas, bloques de boletas, no fajos, digamos bloques, grupos de boletas, que no tenían ninguna señal de que hubieran sido dobladas, pero estaban dentro de la urna y ya estaban marcadas esas boletas. Es una práctica lamentable, fraudulenta. Yo lo diría de esta manera, si el auditorio me lo permite. Una boleta planchada, una boleta que no ha sido doblada y que está dentro de la urna, es un signo de fraude. Es el signo de una práctica indebida que va contraria a la ley y que por tanto se tiene que combatir, y en ese caso, pues esos votos deben declararse nulos. Eso es la realidad de las cosas. Entonces, esta propuesta de Martín Faz para establecer ese procedimiento, pues fue rechazado por la mayoría de las consejeras y consejeros electorales del INE. ¿Por qué? Pues porque había una propuesta de otra consejera, la consejera Frida Gómez, que les parecía más adecuada, pero que es mucho más flexible, más laxa en cuanto al tratamiento de las boletas planchadas. Una cosa que quiero agregar, Alberto, y que es muy importante que la gente sepa, es que una boleta una boleta para diputados federales, en las medidas oficiales que ha dado a conocer el INE, mide 20 centímetros de ancho por 28 centímetros de alto. Es decir, si tomas en cuenta esas medidas, 20 por 28 centímetros, y revisas que la ranura de la urna tiene 12 centímetros de largo por 3 milímetros de ancho, pues, ¿cómo metes esa boleta sin doblarla a la urna? Es imposible. O sea, no hay manera que con las dimensiones actuales de la boleta y las dimensiones que tiene la ranura de la urna, tú la puedas meter a esa urna. Esto no es como cuando metes la televisión a tu cuarto y entonces resulta que es muy angosta la puerta, pero pues puedes inclinar la televisión y ahí vas, o algún mueble y estás haciendo algunas maromas para poder meter ese mueble en un espacio corto. Aquí no. Simplemente no cabe, no hay manera de meterla. La tienes que doblar para que esa boleta pueda ingresar a la urna. Este es el gran tema. Entonces, ¿qué es lo que veo? Pues veo que el problema de las boletas planchadas pues se tiene que combatir de una manera definitiva. Creo que no le gustó a la mayoría de las consejeras y consejeros electorales que una parte de sus pares estuvieran sobre la base de regular de una manera tajante este punto. Ahora, no le quitaban las facultades al Consejo Distrital. El Consejo Distrital es el órgano que tiene que revisar y determinar qué haces con esos votos. Entonces, FAS lo que decía, pues en los puntos de recuento, en los grupos de recuento de los paquetes electorales, cuando se abren y se encuentran esas boletas planchadas, se le pone en el reverso el número, la identificación de la casilla y se van al pleno del Consejo Distrital para que el Consejo Distrital determine si ese boleto es válido o es inválido, esa boleta. Entonces, eso me parecía que era un mecanismo absolutamente posible, me parecía que era un procedimiento que garantizaba sin lugar a dudas pues que si había alguna boleta planchada por alguna razón, pues esta no se contabilizara en los votos válidos que se utilizan para una elección. Entonces, esta situación llama mucho la atención, Alberto. Quiero decirte que la Organización de los Estados Americanos, que tiene misiones de observación electoral en muchos países del mundo, recientemente, a propósito de las elecciones de Honduras, que también tuvieron algunos puntos álgidos, en el informe que presentó rechazó los resultados, entre otras cosas porque en una observación genérica de la ONU, digamos que en un porcentaje como del 4.7%, casi el 5% de las casillas se advirtieron boletas planchadas. Es decir, es un fenómeno que lamentablemente se está extendiendo. Nosotros lo habíamos erradicado con la construcción de candados para que las votaciones se realicen de una manera muy adecuada en nuestro país, apegadas a la norma y sin posibilidades de prácticas de fraude. Están apareciendo ya también en otras latitudes, donde igualmente pues los gobiernos en turno empiezan a presionar para estas cuestiones. Y mira que llama mucho la atención que también, por ejemplo, en la discusión del día de ayer se tomó otra medida. Resulta que se emitieron las convocatorias o se aprobaron las convocatorias para que todas las organizaciones ciudadanas que quieran realizar observación del proceso electoral, pues puedan acreditar a las personas que correspondan. Pero se establecía un requisito o un punto del procedimiento de acreditación que tenía que ver con el hecho de que todas las personas que se acrediten como observadores electorales se cruzan contra la base de datos de los servidores de la nación, estas personas de la Secretaría del Bienestar que tienen como trabajo entregar los beneficios de los programas sociales a los ciudadanos. Ah, pues igualmente la presidenta Tadei y un grupo de consejeros que son afines a ella, pues rechazaron este punto, no quieren hacer ese cruce, y en cambio pusieron un requisito que dice que de manera voluntaria cada persona tendrá que firmar una carta bajo protesta de decir verdad que no son servidores de la nación. No, la obligación del instituto sería evitar lo que vimos en las elecciones judiciales, que la base de los electores, la base de los servidores de la nación, pues se convirtió en parte del personal operativo que tuvo en la calle el oficialismo trabajando en favor de Morena y obviamente de los candidatos que fueron defendidos en los temas de los acordeones. Entonces, es muy preocupante, Alberto, que en este momento, cuando se están tomando decisiones rumbo a las elecciones del año que sigue, la autoridad electoral flexibilice candados, evite que se pongan medidas que pudieran evitar situaciones como las boletas planchadas o la incorporación de los siervos de la nación a los trabajos operativos del morenismo.
1: Y eso es muy peligroso porque además también hay medidas que están tomando en el INE, Marco, que podrían prender los focos rojos en torno a la presencia de personas en las casillas que pudieran ser funcionarios federales o de los gobiernos de los estados, cuando se había cuidado mucho de que no fueran precisamente integrantes de los gobiernos quienes fungieran como observadores o como representantes de partidos, cuando la casilla se ha convertido pues en un espacio netamente ciudadano, y esa es la confianza que da en las elecciones, porque somos nosotros mismos quienes contamos las boletas, y hoy podría haber una injerencia ilegal, un retroceso tremendo en todo lo que habíamos logrado los ciudadanos en la organización de las elecciones, ¿no?
2: Sí, es un asunto terrible. Creo que es muy importante que la ciudadanía se informe sobre este tipo de situaciones donde se están flexibilizando los candados en la organización de las elecciones y que pueden generar problemas como el que tú mencionas. Efectivamente, los servidores públicos, de acuerdo con el artículo 134 de la Constitución, bajo ninguna consideración pueden formar parte de ejércitos o de cuadrillas o de personal operativo que tenga que ver con la organización de las elecciones. Están obligados a un principio de neutralidad. Los famosos servidores de la nación, que son, vuelvo a insistir, este personal de la Secretaría del Bienestar, que se encarga de ir puerta por puerta entregando los sobres y que pagan pues los beneficios de los programas sociales a las personas inscritos en ellos, pues han tenido una participación que ha sido exhibida por partidos de la oposición, por candidaturas de la oposición, y que otra vez la autoridad electoral le quiere dar una entrada, una rendija de entrada a que sigan teniendo pues este tipo de circunstancias, de situaciones que son muy lamentables, y que obviamente les facilita pues que apoyen al partido oficialista, en este caso a Morena. No, hay que ser tajantes. Me parece otra vez que la propuesta que presentó de nueva cuenta el área de organización electoral, y que apoyaba a Martín Faz y otros consejeros, pues valdría la pena que se hubiera mantenido así. Se cruza directamente contra la base, y si hay una persona, la sacas. Y obviamente el tema de las boletas planchadas es inaceptable, Alberto, que en este momento, a estas alturas de la vida de nuestro país, estemos hablando de la posibilidad de que hay boletas planchadas dentro de las urnas. Resulta como de fábula, resulta como de esa historia negra que vivió el país y que no debería de estar ocurriendo en este momento, pero lamentablemente es el propio INE, que ha sido colonizado por parte del oficialismo, pues el que está permitiendo este tipo de cuestiones.
1: Sí, una verdadera pena lo que está pasando, y ojalá se pueda rectificar para tener elecciones creíbles nuevamente en nuestro país. Por lo pronto, Marco, te agradezco muchísimo que hayas estado con nosotros. Yo lo invito a que lo siga en sus cuentas de redes sociales y también esté atento a los artículos que publica en El Financiero y en Organización Editorial Mexicana. Marco, te agradezco muchísimo tu presencia.
2: Al contrario, Alberto, un saludo muy afectuoso para ti, para todo el auditorio, para tu equipo de trabajo. Gracias.
1: Muchísimas gracias. Vamos a un corte y regresamos con más.
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7: Rockstar acaba de inventar el tráiler de paga.
8: Lucía, do you know why you're here?
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7: El 27 de agosto, Netflix estrena en exclusiva el primer vistazo largo de Grand Theft Auto 6. 30 minutos de gameplay que Take-Two compara con ver una serie. 6 horas después, el mismo video sale gratis en YouTube, sin recortes ni censura. La jugada real: Netflix necesita gamers suscritos. Rockstar necesita ruido antes del lanzamiento en noviembre. Así que los dos ganan. Tú decides si pagas por la ventaja o esperas. Como cuando hacías fila por ver Jurassic Park en cine, mientras otros ya presumían haberla visto el día del estreno. 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

0: Hola, ¿qué tal? Muy buenos días a toda la audiencia de Informativo NTR. Soy Yair Flores y a nombre de Gilberto Guzmán, titular de este programa, le doy la bienvenida a una emisión más de Informativo NTR Chilpancingo por W Radio en la frecuencia 105.1 de FM. Hoy es viernes 4 de septiembre del 2026 y le agradezco que sintonice este espacio informativo. Asimismo, lo invito a que se quede con nosotros aquí hasta las 10 para mantenerse muy bien informado de las últimas noticias, de los últimos sucesos que han venido aconteciendo aquí en la entidad. Este viernes, estas son las principales noticias. Por falta de pago, paran unidades de salud en zonas marginadas de la región montaña. Sacuden a las policías también de la región montaña, ya que detienen por extorsión a director de movilidad del municipio de Tlapa y presentan a 71 detenidos ante el Ministerio Público, entre ellos detenidos de Chilapa y de Atlixtac, así como el que le mencionamos, el director de movilidad del municipio de Tlapa. Disminuyen 33.29% los homicidios dolosos en Guerrero. Continúa el debate en torno a la incursión de aplicaciones digitales como Pronto a Chilpancingo, y el día de ayer diversos sectores de transportistas le respondieron a los diputados de Morena, Diana Bernabé y Héctor Suárez Basurto, pues bueno, por pronunciarse a favor de la incursión de estas aplicaciones en la capital. Esto es Informativo NTR Guerrero por W Radio. Vamos a escucharnos. Vamos a escucharnos y vamos directo con esta noticia que ayer, pues bueno, causó mucho impacto mediático aquí en la entidad, ya que la fiscalía detuvo a 71 falsos policías municipales en Chilapa, Atlixtac y Tlapa. La Fiscalía General del Estado de Guerrero informó que fueron detenidas 71 personas que hacían funciones, pero que no acreditaron ser policías en los municipios de Chilapa, Atlixtac y Tlapa, esto en la montaña baja y alta de Guerrero. En Tlapa fue detenido por el delito de extorsión agravada el director de Movilidad y Transporte de la Secretaría de Seguridad Ciudadana Municipal, Simitrio Álvarez Benito. La institución detalló que ejecutó diversas órdenes de cateo por extorsión agravada y presentó ante el Ministerio Público a 71 personas, las cuales no acreditaron su calidad de policías preventivos, pese a encontrarse realizando esas funciones dentro de las distintas corporaciones municipales de seguridad. Las personas presentadas y unidades oficiales aseguradas de los tres municipios fueron trasladadas y concentradas en instalaciones de la Fiscalía Especializada contra el Secuestro y de la Unidad Antiextorsión, donde continúan las diligencias ministeriales. En Tlapa, informó la Fiscalía General del Estado, fue detenido Simitrio N., director de Movilidad y Transporte de la Secretaría de Seguridad Ciudadana Municipal, mediante el cumplimiento de una orden de aprehensión por su probable responsabilidad en el delito de extorsión agravada. Además, fueron presentadas ante el Ministerio Público 21 personas que no acreditaron su calidad como policías preventivos o de tránsito, pese a encontrarse realizando funciones dentro de la corporación municipal. La operación policial y militar fue realizada en el Deportivo de Tlapa, donde la Policía Municipal y de Tránsito tenía su base de operaciones. Asimismo, en Chilapa fueron detenidas y presentadas 43 personas que se encontraban realizando funciones dentro de la Secretaría de Seguridad Pública Municipal y que al momento de la intervención no acreditaron su calidad de policías preventivos. Así fue como lo indicó la Fiscalía Estatal. En las diligencias, además, fueron localizadas 3 personas en el área de separos, por lo que el Ministerio Público inició actos de investigación para esclarecer las circunstancias de su permanencia en esas instalaciones. Además, 2 personas presentadas son investigadas por su posible relación con el delito de privación de la libertad de las personas localizadas. en el municipio de Atlixtac. Fueron presentadas ante el Ministerio Público 7 personas que también se encontraban realizando funciones dentro de la corporación municipal y que, pues bueno, tampoco acreditaron su calidad de policías, mismo caso que en Chilapa y en Atlixtac. Los detenidos fueron presentados ante el agente del Ministerio Público. En cuanto a cómo se llevó a cabo este operativo, pues ayer en la mañana agentes estatales y federales desplegaron la operación en las instalaciones de la Secretaría de Seguridad Pública Municipal de Chilapa, en las de Aguacotzingo, en Atlixtac y en Tlapa. Fue así como se emprendió este operativo. Los municipios donde se realizó el operativo contra la extorsión forman parte de una zona, pues bueno, con presencia de la organización criminal Los Ardillos, ¿no? Es donde predomina este grupo del crimen organizado allá en la región de la montaña. Desde las 9 de la mañana hubo una movilización de agentes de la Guardia Nacional y de soldados de la Secretaría de la Defensa Nacional en las inmediaciones del Boulevard Eucaria Apresa y en las inmediaciones de la Secretaría de Seguridad Municipal de Chilapa, ubicadas en la Casa del Campesino, en la periferia de la ciudad. Un helicóptero de fuerzas de seguridad sobrevoló el municipio, mientras que en la ciudad no hay presencia de agentes oficiales, tampoco en el módulo de seguridad, ubicado en la carretera Tixla-Chilapa, en el crucero de Ayagualulco. Ese filtro de revisión de la Policía Municipal de Chilapa se encuentra desalojado y asegurado con cintas de seguridad. Se informó que la operación, que se extendió a los municipios de Aguacotzingo, Atlixtac y Tlapa, donde sitiaron la base de operaciones de la Policía Municipal y Tránsito en el Deportivo. Pues bueno, la realidad es que Chilapa y sus alrededores desde hace más de 10 años han sido un foco rojo de violencia al registrarse una serie de asesinatos y desapariciones de personas al margen de la actuación de las autoridades. Además, en los últimos años, transportistas han reportado extorsiones de autoridades en la carretera federal que cruza esos municipios. Es una situación que no es nueva en cuanto a este tema allá en la región de la montaña, y bueno, es un operativo que marca un cierto precedente en cuanto a este tipo de temas. Se ha hablado mucho de que se debería aplicar algo parecido a lo que se denominaba como el operativo Enjambre, ¿no?, que se llevó a cabo en el Estado de México, también en Jalisco, que ese operativo se llevara aquí en Guerrero. También, no en sus debidas proporciones, esto no está en esa misma circunstancia, ¿no? El operativo Enjambre además se ha llevado a cabo por el gobierno federal, por la Fiscalía General de la República. En este caso, quien efectuó estas detenciones pues fue la Fiscalía Estatal. No es un operativo o una detención al grado de lo que implicaría un operativo como lo que representa el operativo Enjambre, pero definitivamente que esto marca un precedente en cuanto a, pues bueno, la detención de pues bueno, personal que está dentro del andamiaje institucional en ayuntamientos y que no acreditó haber, pues bueno, que le colabore de manera oficial, de manera formal con el municipio. En cuanto a la denuncia que pues resaltó del director de movilidad en Tlapa, pues bueno, se le acusa o se refiere que cobraba de 3,000 hasta 60,000 pesos por sacar los autos del corralón allá en el corazón de la montaña. En esta operación de fuerzas de seguridad de las oficinas de la Dirección de Movilidad y Transporte Municipal de Tlapa, pues se llevaron detenido al director Simitrio Álvarez Benito y a 21 agentes de tránsito y policías preventivos. Así la situación con esta detención, que fue confirmada en el Registro Nacional de Detenciones, donde la Secretaría de Seguridad del Gobierno de México describe que es una persona, pues bueno, de complexión robusta, moreno y cabello entrecano. La Secretaría de Seguridad Pública tiene sus oficinas en el módulo de Aguatepec y algunas veces se les veía en la unidad deportiva, donde también está la Dirección de Protección Civil, cuyo personal asumió el control de las instalaciones luego de este operativo. Pues así la situación, un este golpe de alto impacto allá en la montaña de Guerrero, en tres municipios donde, pues bueno, se llevaron a cabo estas detenciones, y veremos qué repercusiones tienen en el futuro inmediato en cuanto al tema, pues, de la seguridad en una región, pues, que ha sido bastante golpeada en los últimos meses con temas de desplazamiento forzado, ¿no?, de violación de derechos humanos, de extorsión, bueno, la verdad es que padecen muchas, muchas situaciones adversas nuestros paisanos de la montaña de Guerrero, y pues bueno, ya es muy prudente que pues bueno, esto se pacifique. En más información, pues bueno, respecto al caso Ayotzinapa, la Secretaría de Gobernación Federal anunció que presentará próximamente un nuevo informe completo sobre el caso. La secretaria de Gobernación, Rosa Isela Rodríguez Velázquez, informó el día de ayer que el gobierno federal prepara un informe completo sobre el caso Ayotzinapa. Durante la conferencia mañanera de la presidenta Claudia Sheinbaum, la secretaria indicó que Gobernación, en conjunto con la Fiscalía General de la República, analiza información proporcionada mediante nuevas tecnologías. Rodríguez participó en la mañanera como parte de la asistencia de secretarios del gabinete para glosar el segundo informe de Sheinbaum. Sheinbaum anticipó que el informe será presentado antes del 26 de septiembre, cuando se cumplirán 12 años de la desaparición de los 43 normalistas de Ayotzinapa en Iguala. En breve habrá un informe completo, fue lo que refirió la titular de Gobernación, sin ofrecer más detalles al respecto. Solamente agregó que no habrá impunidad y que nadie está por encima de la ley. Explicó que las nuevas líneas de investigación y la información conseguida por el uso de nuevas tecnologías ha permitido la vinculación de personas que antes no estaban consideradas. Pues bueno, ya estamos en la antesala. Ya queda, en este mes se cumplirán 12 años de este, pues bueno, artero pues atentado contra los estudiantes de Ayotzinapa, y que pues hasta la fecha, después de a lo largo de tres sexenios, el de Peña Nieto, el de Andrés Manuel López Obrador y ahora con la presidenta Claudia Sheinbaum, pues bueno, ha imperado la impunidad en ese sentido. Sobre todo en el tema que más se cuestiona ya a esta altura de las circunstancias, pues en el tema de querer pues bueno, sacar al ejército de esa ecuación, exonerarlos de sus vínculos o participaciones de todo lo que tuvieron que ver, no solo en el caso Ayotzinapa, sino en, pues bueno, toda la estructura de complicidades y de inmersión de grupos de la delincuencia organizada, pues bueno, con autoridades municipales del gobierno del estado y de la Policía Federal en ese entonces, que ahorita ya no existe, y pues por supuesto del ejército, ¿no? El caso Ayotzinapa desenmascaró una situación, pues bueno, de esta llamada simbiosis del narcoestado, ¿no?, que se da entre esta complicidad, estas relaciones de poder entre, pues bueno, los gobiernos y el crimen organizado, una situación que, pues, lastimosamente sigue imperando aquí en la entidad. Y bien, vamos con el reporte de nuestra compañera Fernanda Cabrera, el reporte del Congreso del Estado.
1: Mucho gusto saludarles a todas y todos, y bueno, comentarles que en el Congreso del Estado de Guerrero se han estado aprobando diversos temas. Uno de ellos es el que presentó la diputada Luisana Ramos Pineda, y así el Congreso del Estado de Guerrero aprueba un acuerdo parlamentario que tiene el objetivo de proteger la economía familiar y promover una política fiscal responsable en la entidad, evitando que las contribuciones, derechos por servicio, licencias, permisos municipales generen cobros excesivos o desproporcionados a la ciudadanía. Este exhorto a los 84 ayuntamientos y al Consejo Comunitario Municipal de Ayutla de los Libres es que al elaborar sus respectivas iniciativas de leyes de ingresos para el ejercicio fiscal 2027 se realicen con apego a los principios constitucionales de legalidad, proporcionalidad, equidad, razonabilidad y seguridad jurídica tributaria, procurando que las cuotas, tarifas, derechos y demás cargas fiscales municipales respondan a criterios objetivos, razonables y debidos debidamente justificados. También les comento que el Congreso del Estado de Guerrero aprobó un exhorto al Ayuntamiento de Acapulco para que en un término de 10 días hábiles informe al Estado que guarda la obra denominada Remediación y Preservación de Playa El Morro, así como las acciones que implementarán para prevenir lo que son las inundaciones. Una propuesta del diputado Carlos Eduardo Bello Solano. Otro tema que se aprobó en el Congreso del Estado de Guerrero que tiene que ver con la importancia de que el Poder Judicial esté integrado también por personas provenientes de las comunidades y pueblos indígenas. El Congreso del Estado de Guerrero aprobó un exhorto que fue presentado por el diputado Aristóteles Tito Arroyo, una propuesta avalada, y es para que los titulares del Poder Ejecutivo y Judicial en conjunto con el Poder Legislativo establezcan mesas de trabajo interinstitucionales para analizar y también promover la forma de su integración, la operatividad de las salas y el cumplimiento de la representatividad indígena en las magistraturas y jueces a elegirse en el año 2028. Por supuesto, todos los detalles de la información ustedes los encuentran en las plataformas digitales del Congreso de Guerrero. Sería la información desde tu Congreso, Fernanda Cabrera. Muchas gracias.
0: Vamos a nuestro primer corte comercial y regresamos con más información en W Radio.
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0: Estamos de regreso y continuamos con más información en W Radio. Vamos con el reporte de nuestro compañero Daniel Henchi Palma. Daniel, muy buenos días y excelente viernes.
1: Gracias, Yair. Muy buenos días, buenos días. Fíjate que el día de ayer, pues un operativo sorpresivo agarró pues muy desconcertados a los policías preventivos de los municipios de Chilapa, Atlixtac y Tlapa de Comonfort. Como resultado de ese operativo fueron detenidas más de 80 personas entre policías preventivos y agentes o de tránsito municipal. El primer operativo inició a las 10 de la mañana en el municipio de Chilapa, gobernado por un cártel del crimen, ¿no? Ahí fueron detenidas 3 personas, posteriormente siguió a Atlixtac, y por la tarde, pues ya ahí en lo que es Tlapa de Comonfort. Las autoridades hasta esos momentos no han dicho cuáles son los delitos por los que detuvieron a estos elementos de seguridad, pero según las voces, lo que dice el pueblo, lo que en realidad están comentando es que pudieron tener nexos con la delincuencia. Algunos de ellos mencionan que son acusados por la propia población de que agarraban algún detenido y lo entregaban prácticamente a lo que es el crimen organizado. Algunos otros por la desaparición de personas y otros porque cobraban en las 2 nóminas, cobraban en la nómina de los criminales y cobraban en la nómina de lo que es el gobierno municipal. Hasta esos momentos, ni Omar García Harfuch, el secretario de Seguridad, ni la Secretaría de Seguridad en el estado de Guerrero han dado a conocer pues cuáles son los motivos y a dónde va a terminar y por cuánto tiempo van a ser retenidos esos elementos. El día de

0: operativo, esta razia en esas comandancias de las policías de los ayuntamientos vino a poner nerviosos a más de 12 presidentes municipales entre hombres y mujeres, los cuales, según inteligencia militar, tienen nexos con el crimen organizado, y pues pensaban que se trataba del operativo enjambre que realiza la Secretaría de Seguridad a nivel nacional, pero simple y sencillamente fue a las comandancias de la policía, mi querido Yair.
1: Sí, así es, Henchy, se mencionaba mucho este tema de que el operativo enjambre debería, pues bueno, llevarse a cabo, implementarse aquí en Guerrero. La situación es que en este operativo fue llevado a cabo por la Fiscalía Estatal, no hubo cooperación por parte de la Fiscalía General de la República, así que es un operativo en menor dimensión a lo que implicaría un operativo enjambre, porque además eso, pues bueno, implicó muchas detenciones de propios alcaldes, cosa que aquí no existió.
0: Es correcto, solamente se trató de los elementos de la policía municipal y elementos de tránsito municipal. Hay, de hecho, un comandante de tránsito detenido, el cual fue sacado de las instalaciones y fue llevado por esas personas, por la fiscalía, básicamente a las instalaciones donde se están realizando los interrogatorios correspondientes y ahí.
1: Así es, Henchy, pues veremos cómo resulta, en qué deriva estas detenciones y qué impacto tienen allá en la región montaña, pues que una región bastante golpeada por el tema de la violencia desde hace muchísimos años.
0: Es correcto, y sobre todo porque donde se llevó a cabo este operativo, pues está gobernado por el grupo criminal de los Ardillos, básicamente, ¿no? El municipio de Chilapa, Atlixtac, está en manos de la familia michoacana, y en Tlapa de Comonfort se habla también por ahí de los Ardillos, pero hay otro grupo que está interactuando en lo que es el lugar. Son los mismos que han ocasionado hechos violentos, homicidios dolosos ahí en lo que son esos lugares, señor.
1: Así es, Henchy, pues gracias por tu reporte y excelente viernes, nos seguimos escuchando.
0: Estamos en contacto, Yair, al auditorio. Muy buenos días.
1: En más información, pues bueno, vamos con el tema de la incursión de las aplicaciones digitales aquí en Chilpancingo y este debate que se ha generado entre pues el sector de los transportistas, ya que los taxistas responden a pronto con servicios gratis y pagos con tarjeta en Chilpancingo. La batalla por los pasajeros en Chilpancingo continúa, ya que mientras organizaciones de taxistas han endurecido su postura contra la llegada de la aplicación, pronto algunas agrupaciones del transporte concesionado comienzan a responder con una estrategia distinta: modernizar sus unidades, facilitar los pagos y ofrecer servicios gratuitos a sectores que necesitan trasladarse por motivos médicos. La organización Radio Taxi Huatich anunció la incorporación de nuevas unidades a su parque vehicular como parte de un esfuerzo, según destacó, para ofrecer mayor comodidad, seguridad y calidad a sus usuarios. Pero la renovación de vehículos no es la única novedad. La organización informó que ya acepta pagos mediante transferencia bancaria y tarjeta, una modalidad que durante años ha sido una de las ventajas de las plataformas digitales frente al taxi tradicional. Además, Radio Taxi Huatich anunció que próximamente pondrá en marcha servicios completamente gratuitos para personas de la tercera edad y para usuarios que tengan la necesidad de trasladarse a hospitales o clínicas particulares para recibir atención médica. Sí, totalmente gratis, fue lo que enfatizó la organización al anunciar este beneficio, aunque precisó que los usuarios deberán estar pendientes de las próximas publicaciones para conocer la dinámica mediante la cual podrán solicitar estos servicios. El anuncio ocurre en medio de una creciente disputa en Chilpancingo por el mercado del transporte. Apenas el pasado 31 de agosto, representantes del transporte concesionado advirtieron que no permitirían el ingreso de aplicaciones como Pronto, Uber o Didi, al considerar que representan una competencia desleal y una amenaza para el patrimonio de los concesionarios y choferes. Los transportistas incluso anunciaron operativos de vigilancia en Chilpancingo e Iguala para impedir la operación de vehículos vinculados con plataformas digitales, extralimitándose en su, bueno, en su figura. Ellos no son ninguna autoridad,

0: para realizar operativos de vigilancia de ninguna índole. Pero en fin, entre sus principales reclamos del sector transportista se encuentran las tarifas promocionales de las aplicaciones, la regulación de este tipo de servicios y la exigencia de que todos los vehículos que transporten pasajeros cumplan con las disposiciones de seguridad correspondientes. Pues bueno, a grandes rasgos me parece bien que esta organización, que no es todo el sector de concesionarios del transporte público, solamente es una organización, Radio Taxi Huatich, la que pues anunció estas ofertas para los usuarios del transporte público, y me parece muy bien que ofrezcan estos servicios, ¿no? Eso es lo que genera la sana competencia, que tú mejores la calidad de tu servicio, pues para que los usuarios decidan transportarse contigo, ¿no? En ese tema, pues muy bien, lo de Radio Huatich. Ya en cuanto a la competencia desleal y que quieran impedir a toda costa la incursión de estas aplicaciones digitales en Chilpancingo, pues hay un debate muy amplio en ese sentido, del que más adelante vamos a abordar también con más detalle, pero por el momento vamos con nuestro compañero Baltasar Jiménez, que ya se encuentra en la línea telefónica para darnos su reporte. Muy buenos días, Balta. Excelente viernes.
1: Gracias, Yair. Esta es la información. La sequía que se registra en Guerrero, así como todos los fenómenos naturales que se han registrado en el planeta, son consecuencia de la actividad humana, afirmó el titular de la Secretaría del Medio Ambiente, Cambio Climático y Sustentabilidad del Ayuntamiento de Chilpancingo, Tulio Ismael Estrada Apátiga. El reconocido ambientalista remarcó que los efectos del clima son consecuencia de la actividad antropogénica de nuestro planeta, es decir, de los impactos del hombre en la Tierra, los efectos del hombre en todos los ecosistemas de este planeta. Ya ahora vemos, recalcó, que el clima se ha modificado extraordinariamente, así lo calificó Tulio Ismael Estrada Apátiga. El funcionario municipal señaló que este cambio en el clima se aprecia con zonas donde la lluvia es abundante y en otros, como el caso de Chilpancingo y buena parte del estado, se registra una sequía pocas veces vista. Mencionó además que en el caso del campo de Chilpancingo existe preocupación de los campesinos por la falta de lluvias, lo que pone en riesgo su producción de maíz, y que personalmente constató en recorridos realizados por algunas comunidades productoras de maíz. Hoy dijo, nos tocó en estas latitudes esta sequía, la deficiencia de precipitación pluvial, y vemos con mucha tristeza que muchos productos del agro se están muriendo, y en este sentido destacó la preocupación de los campesinos ante esta situación. Mencionó que de continuar las condiciones climáticas como hasta ahora, además de que habrá escasez de maíz, de semillas, los mantos acuíferos no se van a recargar como se debe, por lo que vaticinó que en los meses de marzo y abril del próximo año se registrarán graves problemas por el desabasto de agua. Sin embargo, Estrada Apática descartó que por este problema se vaya a registrar una situación de hambruna en las comunidades que dependen del autoconsumo, porque se tiene previsto resolver este problema por parte de las autoridades, aunque reiteró que sí habrá escasez de granos. Es la información, Yair. Gracias.
0: Gracias, Balta Jiménez, por este reporte. Y bueno, en más información respecto al tema de la disminución de los homicidios dolosos en Guerrero, que ya se anunció que la estrategia de seguridad implementada de manera coordinada por instituciones de los tres órdenes de gobierno ha permitido una disminución significativa en los homicidios dolosos en Guerrero, resultado de las acciones permanentes de prevención, vigilancia, inteligencia y atención a las zonas prioritarias de las 8 regiones del estado. De acuerdo con el comparativo estatal, entre el 1 de enero y el 31 de agosto de 2025 se registraron 979 homicidios dolosos, mientras que en el mismo periodo de 2026 se contabilizaron 653, lo que representa 326 casos menos y una reducción del 33.29%. Estos resultados están relacionados con las acciones coordinadas que se desarrollan a través de la Mesa de Coordinación para la Construcción de la Paz, que encabeza la gobernadora Evelyn Salgado Pineda, en donde se acuerdan y toman decisiones como así como el despliegue permanente de operativos de prevención y vigilancia en las regiones de Acapulco, Centro, Costa Chica, Costa Grande, Montaña, Norte, Tierra Caliente y en la región Sierra. Las instituciones de seguridad mantienen recorridos preventivos, patrullajes y operativos en colonias, comunidades, caminos, carreteras, mercados, centros comerciales y zonas de concentración de personas, con especial atención en aquellos puntos identificados como prioritarios para fortalecer la seguridad y prevenir la comisión de delitos. De manera paralela, se desarrollan acciones de proximidad social, atención ciudadana y recuperación de espacios públicos con el objetivo de fortalecer la confianza entre la población y las instituciones, prevenir conductas delictivas y generar entornos más seguros para las familias guerrerenses. La estrategia también contempla vigilar en zonas turísticas y comerciales, en instituciones educativas, en mercados, en bancos y cajeros automáticos, así como en calles, carreteras y unidades del transporte público, reforzando la presencia institucional y las acciones preventivas. En materia de combate a grupos delictivos, las instituciones de seguridad de los tres órdenes de gobierno afirman que siguen manteniendo acciones coordinadas de inteligencia, investigación y operativos que han permitido la detención de presuntos generadores de violencia y el aseguramiento de diversos objetos relacionados con actividades delictivas. Pues son las cifras que presenta el gobierno del estado respecto a esta reducción de 326 casos, ¿no? De entre el mismo lapso de enero a agosto en 2025 hubo 979 homicidios. En este lapso de este año de 2026 que está corriendo, pues hubo 653. En ese tema, en números, en datos duros, pues sí, hubo una reducción. Ya en cuanto a la percepción y al entorno de seguridad en varias regiones del estado, la ciudadanía tendrá sus propias opiniones de si siente que ha mejorado el tema de la seguridad aquí en la entidad. Veremos, aunque es alentador el hecho de que hayan reducido los casos de homicidios aquí en la entidad suriana. Vamos con nuestro segundo corte comercial y continuamos con más noticias en Informativo NTR.
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0: Estamos de regreso y continuamos con más información en W Radio. Vamos de nuevo con nuestro compañero Baltasar Jiménez, que tiene más información. Adelante, Balta.
1: Gracias, gracias, Jair. Esta es la información en unos días de que la dirigencia nacional del Partido Movimiento de Regeneración Nacional dé a conocer a quién ocupará la coordinación de los comités de defensa de la transformación y la soberanía nacional. La senadora con licencia y aspirante al cargo, Beatriz Mojica Morga, dijo estar dispuesta a respetar los resultados. Entrevistada vía telefónica, la consejera nacional de Morena expresó asimismo que por tal motivo hay que estar listos para lo que decida el pueblo de Guerrero, lo que diga el pueblo, ahí vamos a estar, dijo enfática Beatriz Mojica. En primer término indicó que como parte de este proceso interno que lleva a cabo la dirigencia nacional de Morena, ella como aspirante al cargo en mención, en los dos últimos meses ya volvió a recorrer las 8 regiones del estado y más de 50 municipios de la entidad con mucho ánimo y entusiasmo, porque es en defensa de la soberanía nacional, recalcó Mojica Morga, que también quiso enfatizar que desde un principio de la entrevista es que a unos días de conocer los resultados de este proceso, Morena camina en unidad, lo cual es muy importante y fortalece a la propia militancia y al movimiento. Reiteró que la Comisión Nacional de Elecciones del Comité Ejecutivo Nacional de Morena ordenó la realización de la encuesta, por lo que confió en que los resultados se darán a conocer en cuestión de días. A la pregunta del reportero en cuanto a que los aspirantes a la coordinación de los comités de defensa de la transformación y la soberanía nacional tienen que estar preparados para ser o no ser los elegidos, Mojica Morga manifestó que efectivamente tienen que estar listos para lo que decida el pueblo de Guerrero, lo que diga el pueblo. Para esto remarcó que en lo personal ella tiene mucha confianza en el pueblo de Guerrero, por lo que dijo que se va a someter a lo que el mismo pueblo de Guerrero le diga en esta encuesta. En esta encuesta, en todo caso, es importante seguir caminando y escuchando a la gente, porque Guerrero nos requiere a todos, se enfatizó Beatriz Mojica Morga. En otro orden de ideas, Jair, el presidente de la Junta de Coordinación Política del Congreso del Estado, Joaquín Vadillo Escamilla, informó ayer que a través de terceras personas el expresidente de la República, Andrés Manuel López Obrador, declinó a ser el próximo recipiendario de la presea de Sentimientos de la Nación, tras conocer que había sido propuesto por algunos diputados. Entrevistado a través de conocido la mañana de ayer, el también coordinador de la fracción parlamentaria del Partido Movimiento de Regeneración Nacional comentó que a través de estas mismas terceras personas, el exmandatario nacional envió con un gran aprecio la distinción de haberlo considerado. Sin embargo, también mandó decir que se apega a su disposición personal de no participar en actividades públicas. Cabe recordar que desde la semana pasada trascendió que algunos diputados locales de Morena, entre ellos precisamente Joaquín Vadillo Escamilla, habían considerado entregar la presea Sentimientos de la Nación el próximo 13 de septiembre en el marco de la instalación de la sesión solemne alusiva a la instalación del primer Congreso de Anáhuac a López Obrador, aunque el planteamiento recibió un sinnúmero de críticas. Al respecto, reconoció que para los diputados de Morena hubiera sido un honor que el expresidente Andrés Manuel aceptara esta presea. También aceptó que estas terceras personas muy cercanas a él ya le habían advertido que López Obrador ya está retirado, aunque aún así decidieron considerarlo, pues no había peor lucha que la que no se hace, y como se dice, pues él no, ya lo tenían. Y recalcó que para los diputados de Morena hubiera sido un alto honor que él, Andrés Manuel López Obrador, hubiera podido hacer una reconsideración de la propuesta y aceptar la presea Sentimientos de la Nación. Vadillo Escamilla mencionó que después de que el expresidente López Obrador declinó a recibir la presea Sentimientos de la Nación, en estos momentos ya hay otras propuestas, entre ellas la entregársela a dos personajes, hombre y mujer, que han participado toda su vida en la lucha por los pueblos indígenas, a favor de los pueblos indígenas, así como también galardonar a la luchadora social Micaela Cabañas, hija del excomandante guerrillero Lucio Cabañas Barrientos. Es la información, Jair, y gracias.
0: Gracias, Balta Jiménez. Excelente fin de semana.
1: Excelente fin de semana, Jair.
0: Y bien, vamos con más información en más temas relacionados con este debate sobre la incursión de las plataformas digitales aquí a la capital, a Chilpancingo. Pues bueno, pronto hizo un llamado a los choferes a que se unan a su aplicación y ofrece asesoría legal para evadir el corralón. Un drama con final feliz y bolsillos protegidos en las peligrosas avenidas de Guerrero. Un chofer identificado como Jesús vivió una auténtica pesadilla cuando la Comisión Técnica de Transporte y Vialidad del Estado le cayó encima con todo el peso de la ley, arrebatándole su vehículo tipo sedán modelo 2024 y mandándolo directo al corralón de Barra Vieja por una jugosa infracción. Pero cuando, pues bueno, esta disputa parecía no tener salida y el patrimonio de Jesús corría peligro, la aplicación pronto sacó las garras y el billete para no dejar desamparado a su operador. Con el lema en el pecho de "En pronto no dejamos solos a los nuestros", la empresa desembolsó la tremenda suma de 10,557 pesos para saldar la multa impuesta bajo la boleta número 214391. Y esta situación sucedió en el puerto de Acapulco, pero también ofrecerán esta misma situación en Chilpancingo y en Iguala. Documentos en manos prueban esta, pues bueno, este acto por parte de la aplicación Pronto, una hoja de pago referenciado ante la Secretaría de Finanzas, la bofetada del voucher bancario con los 10,557 pesos aprobados electrónicamente y el ansiado pase de salida del folio B596 emitido por Grúas y Traslados de Acapulco, fechado este 3 de septiembre de 2026. A través de un recibo formal y una tajante publicación en redes sociales, la app dejó en claro que no solo puso el dinero para sacar la unidad del corralón, sino que desplegó a su equipo legal especializado para defender al chofer en un proceso de impugnación contra el acoso de las autoridades del transporte. Ante este, pues bueno, que lo que les comentaba yo en este sentido con la nota que le dábamos en el bloque pasado sobre que esta organización Radio Taxi Huatich ofrecía servicios de traslado gratuito para gente que iba hacia un servicio médico, pues bueno, ahora pronto también responde pues con esta este amparo, digámoslo así, para los choferes que deciden ser socios de esta aplicación y trabajar por medio de ella. Pues bueno, muy interesante la propuesta para quienes quieran incluirse en el equipo de, pues bueno, de conductores de la aplicación Pronto, ¿no? Esto es lo que yo le comentaba a usted, mi querido, mi estimado Radio Escucha, en el sentido de que, pues bueno, la sana competencia genera este tipo de ofertas, este tipo de situaciones en las que, pues bueno, las empresas, o en este caso las organizaciones, tratan de mejorar su servicio y esto, mejorar sus precios también, obviamente, y esto, pues bueno, genera que el usuario obtenga una mejor oferta del servicio que quiere obtener. En ese sentido, pues bueno, continúa el debate y los pronunciamientos en cuanto a este tema, porque también le comento que el día de ayer choferes, concesionarios, arrendatarios y familias de los transportistas de Chilpancingo publicaron un comunicado en el que, pues bueno, condenaron las declaraciones de los diputados locales de Morena, Diana Bernabé y Héctor Suárez Basurto, quienes, pues bueno, se mostraron a favor de que esta aplicación pronto entre a la capital. El comunicado de este sector de transportistas indica que ante las recientes declaraciones de los diputados locales de Morena, los choferes, concesionarios, arrendatarios y familias de transportistas de Chilpancingo manifiestan su rechazo a estas declaraciones por considerarlas irresponsables, carentes de sustento jurídico y un evidente acto de oportunismo político. Así es como lo calificaron este grupo de transportistas, ¿no? De personas relacionadas con el sector del transporte aquí en la capital. Refiere este comunicado que cualquier modificación o determinación en materia de transporte debe sujetarse al debido proceso parlamentario en el Congreso. Existen comisiones, iniciativas, exhortos y análisis, dictámenes y debates que deben agotarse antes de pretender modificar el marco jurídico. Fue lo que señalan ellos, que los problemas del transporte no se resuelven con declaraciones improvisadas ni con protagonismo político, y plantean una pregunta: ¿a dónde estuvieron durante los dos primeros años de esta legislatura? Y si realmente existía preocupación por el transporte de Chilpancingo, ¿por qué no presentaron oportunamente iniciativas, exhortos o propuestas ante la Comisión de Transporte? que hoy en el tercer año legislativo pretenden aparecer como defensores de una problemática que no es nueva. En particular, hicieron énfasis en las declaraciones de la diputada Diana Bernabé al afirmar que el transporte tiene que pasar a manos del gobierno. Dicen que esto evidencia un grave desconocimiento de la materia y del marco jurídico, así como de la estructura administrativa que actualmente regula el transporte público. Pues el transporte, refieren ellos, está sujeto al gobierno del estado, lo que demuestra su gran ignorancia legislativa, que no se puede pretender legislar sobre un sector tan complejo y desde la ignorancia jurídica, ni reducir un problema estructural a una frase política. Es lo que condenan este sector de transportistas, que lo que vemos hoy, dicen, no es una verdadera propuesta legislativa, sino oportunismo político, y que en lugar de presentar iniciativas y propuestas serias, algunos políticos aparecen únicamente cuando el tema genera reflectores, se comportan como carroñeros políticos. Así calificaron a los diputados de Morena este sector de transportistas mediante este comunicado. Por mostrar su simpatía con la situación de la incursión de pronto, y hacían énfasis en el tema de que la diputada Viarna Bernabé sugería una cooperación más allegada por parte del estado hacia el transporte público. Esto, bueno, a pesar de que se respeta el pronunciamiento y la postura de este sector de transportistas, la cuestión es que en muchas otras ciudades del país hay una intromisión más allegada, más apegada, una regulación por parte del gobierno hacia el transporte público que de la que hay aquí en Guerrero, donde se ha criticado bastante el tema de que quienes se han enriquecido a costa del trabajo de los choferes, de los trabajadores del volante, pues son los concesionarios y los permisionarios en el tema del aumento al pasaje y demás cuestiones. Yo me cuestiono mucho si de verdad vieron un impacto sustancial en sus ingresos los choferes de tanto de las combis como de los taxis con este aumento al pasaje que se dio recientemente en el transporte de combis de 8 a 10 pesos, y en los taxis, la verdad es que las tarifas subieron de manera superlativa, ¿no? Por eso es que la gente ve con buenos ojos que ahora pronto empiece a operar aquí en la capital. Pero les planteaba, yo me pregunto si verdaderamente han visto un mayor ingreso los choferes con este aumento, porque así como aumentó el precio del pasaje, desde luego que les aumentaron las cuentas que los permisionarios les piden al chofer, ¿no? Y entonces, al final de cuentas, los que terminan recibiendo la mayor ganancia de esto son los concesionarios, ¿no? Se sigue insistiendo en el tema de que los trabajadores del volante no cuentan con seguro social, ni con prestaciones de ley, ni con muchas situaciones que conllevan tener un convenio laboral con alguien, ¿no? Por eso es que existen muchos sindicatos y cuestiones en el labor del transporte público aquí en Guerrero. Es un tema que da para mucho debate. Se entiende la postura de los taxistas, de los trabajadores del volante y de los permisionarios, por supuesto, de que no quieren que entren aquí Uber, Didi y pronto, ven que eso les va a afectar bastante en el tema de sus ingresos. Pero por otro lado también, así como ellos pedían empatía, yo recuerdo cuando se dio este tema de que ellos le subieron el precio antes de que el gobierno se los autorizara, o sea, antes de que el gobierno hiciera oficial el aumento al pasaje, ellos ya estaban cobrando los 10 pesos, ¿no? De manera arbitraria, lo hicieron los sectores del transporte y apelaban a que la ciudadanía fuera empática con ellos, ¿no? Le decían, no, nosotros tenemos que llevar el pan a nuestras mesas, tenemos que darle de comer a nuestras familias, mantener a nuestros hijos, sean solidarios con nosotros, con el sector del transporte público. Asimismo, ahora, pues bueno, se espera que también ellos sean solidarios y empáticos con la ciudadanía, con los usuarios, más en el tema de los taxis, ¿no? Es ahí donde se han dado aumentos bastante abruptos, ¿no? Tarifas que antes de que se aumentaran los precios estaban en 50 pesos, ahora hasta incluso en el doble, ¿no? En 80 o hasta 100 pesos quieren cobrarte algunos taxistas, y es ahí donde la ciudadanía, pues bueno, obviamente y con argumentos, pues no está de acuerdo con esta situación y ven con muy buenos ojos la incursión de pronto aquí en Chilpancingo. El tema es que sí, definitivamente todo esto repercute y recae en el Congreso del Estado, pues bueno, se tendrá que legislar esta situación. Por un lado, pronto apela a que ya hay un dictamen, una determinación federal en cuanto a la operatividad de este servicio, y que pues bueno, no necesariamente tiene, que obviamente tendría tal vez que adecuarse, ¿no?, la regulación local para que esté armonizada con el tema federal, y eso le compete al gobierno del estado, pero tampoco significa esto que pues no puedan operar y que también los transportistas estén haciendo estos operativos para a veces hasta con lujo de violencia. Las situaciones que se dieron recientemente en la terminal aquí de Chilpancingo, que con lujo de violencia pues bueno corrieron a un trabajador de esta aplicación de pronto. Así que pues bueno, va a dar mucho de qué hablar este tema. De entrada ya está operando aquí en Chilpancingo y usted puede pues no hacer uso de esta aplicación, solamente descargarla en el celular y probar el servicio. Los testimonios hasta el momento, pues bueno, son muy buenos para la aplicación, ya que te cobran de muy precios muy económicos y más allá de eso, también el tema con las aplicaciones como Uber y así, es que pues bueno, uno tiene como que más certeza, ¿no?, más seguridad de que pues bueno, el pasajero llegará a su destino sin ningún contratiempo, ¿no? Ya veremos en qué desemboca todo este tema del transporte aquí en la capital, que ha sido un debate bastante amplio a lo largo de esta semana. Hemos llegado al final de una emisión más de Informativo NTR. Le deseo que tenga usted un excelente fin de semana y nos escuchamos el lunes en punto a las 9 aquí en W Radio Chilpancingo. Muchas gracias.
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0: cosas.
1: O sea, no me digas que no era lo máximo. Ok, pero no vamos a poner estas cosas, Rulo. O sea, no estás en la onda.
0: O sea, Marta inventó antier.
1: Ajá, es que yo inventé antier de que hoy vamos a hacer recreo. Ya, no todo el día vamos a estar platicando.
0: Chorita, Rolo, Chorita, Rolo.
2: Pero dijiste lo que
1: Rola, Rola, Chorito, Rola. Rola, Chorito, Rola.
2: Pero sin juzgar.
1: Exacto.
2: Entonces, ¿por qué se me está juzgando?
1: Es que...
0: Ya sé, ya sé cómo se va a llamar este segmento. Se va a llamar Escuchamos, pero no juzgamos.
1: Exacto, así se va a llamar. Exacto. Pero les digo una cosa. Lo que pasa es que, como ustedes y nosotros platicamos todos los días y echamos, pues, el choro, la bonita entrevista,
0: claro,
1: la bonita
0: el conocimiento, claro,
1: la información.
0: Ya basta. Hoy no vamos a crecer,
1: hoy
0: no
1: día
0: vamos a
1: aprender. Bueno, no queremos.
0: Sí, pueden aprender. Aprender de música es horrible.
1: Exacto.
0: Que alguien le digas de nuestra rodada. Sí, oye, sí. La nueva rola de Jason Mraz. ¿Jason who? Sí, yo como. No, qué pena.
1: Muy mal.
0: ¿No? Es como si no supieras quién es Trump.
1: Muy bien, vamos a empezar con esta.

0: pero
1: o sea, mano, te dio bajón.
0: Te dio bajón ahorita.
1: Es buenísima, no sé, esta rola, güey. ¿De qué hablas?
0: No sé el mood, no sé qué están haciendo. Cuentavientes, díganos del escenario.
1: Ajá, sí.
0: O sea, no sé si esto es para carretera, si es para estar haciendo una corrida en Excel en tu escritorio, estar comiendo un pan con mermelada y unos huevos revueltos en tu casa. No sé, no le hallo.
1: ¿No entiendes el mood?
0: No le hallo el mood.
1: No hay ningún mood.
0: Tal vez hoy.
1: Es una súper buena canción.
0: Tal vez hoy, bueno, por
1: nada
0: eso.
1: Nada más es una muy buena
0: voy
1: canción.
0: Voy a hablar a okay, ti en
1: va. ¡Súbele! Aparte les digo lo que es muy cool de esta canción. Se le escribió a sus papás. Uh-huh. O sea que por un lado,
0: eso sí sé,
1: ¿no? O sea, la corrigen todo el día. Por otro lado le dicen que es muy sensacional. ¿Ves? Pero dice así. I'm too messy but I'm too fucking clean.
0: Claro.
1: Buenísima. Es Lola Young. A ver, ¿qué vas a
0: no,
1: poner
0: no,
1: tú?
0: No, no, vas tú. Tú tenías
1: okay,
0: una
1: es que,
0: preparada.
1: Es que la semana, ¿qué día fue? ¿El miércoles?
0: La semana, pues de
1: el miércoles. Les dije yo, oye, no puedo creer la canción de Pino D'Angio de Macual Idea.
0: Sí, claro.
1: Que estábamos oyendo.
0: Estábamos
1: y en eso me acordé de toda la camada de
0: italianos.
1: Música italiana que escuchábamos en los 80s.
0: Humberto Tozzi.
1: ¿Te
0: ok, Humberto
1: te puedo poner
0: Tozzi?
1: Una. Sí. A ver si se acuerdan de esta.
0: Súbele.
1: ¿No se acuerdan de esta?
0: No.
1: No, hay que
0: mira, ver este. Así
1: ¿de
0: son todas, así son todas. Empieza. Si verano de té.
1: Ve.
0: Debe la de bien colega.

0: sea, no me digan que no se acuerdan de esta. Rebeca, ¿es neta que no te acuerdas de Estrada Pachendo? A ver, ¿alguien se acuerda?
1: ¿Te acuerdas de Tulio de Piscopo?
0: ¿Qué?
1: ¿Te acuerdas de Tulio de Piscopo de los 90?
0: Justo no.
2: Justo no.
0: Justo no.
1: A ver, la voy a poner, la voy a aventar, la voy a aventar. A ver, cuéntame.
0: Por eso nadie me puede decir si se acuerdan de esta canción de... Es que espérate, nada más deja que pase el coro. Era Claudio Baglioni.
1: Eso es Claudio.
0: Y se llamaba Estrada Pachendo. Y perdón, en los 80s esto era... Song. Ve.
3: Vendrán.
0: Y todos ahí juntos viene. Decíamos: Estrada Pachendo, vendrán.
1: Preciosa.
0: O sea, quien se acuerde de esta canción que acabo de poner,
1: y fíjate,
0: solo les quiero decir que lo respeto.
1: Claro, y fíjate que
0: lo respeto.
1: Era de las prendidas de Claudio,
0: A ver, va.
1: Este es Tulio.
0: Si no me acuerdo de ella, la voy a quitar,
1: Va.
0: A ver, hola.
1: No, ¿por qué la vas a quitar? Dijimos, escuchamos, pero no juzgamos lo que da.
0: Ok.

0: cuando el canal sacó esta canción. ¿Qué canción es esta? No, esta no nos acordamos nadie.
1: José Beltrán Tulio, que también escribió muchas canciones.
0: No, esta no está buena. Todo.
1: No, sí está
0: esta
1: buena, no, no está me la escuchamos, pero no juzgamos. Súbele. No más mi coro.
0: No, sí, no. Si quieres, adelántale. A ver.
1: Si la adelanto, ya va a ser un desmadre. Quien se acuerde de esta canción, por a favor, ver. Debe de haber afuera algún cuentaviente que en a los noventas haya gozado con esta rola. Claro que sí.
0: Por supuesto. No veo a nadie aquí en Twitter que se acuerde de esa canción.
1: Andamento lento. Tulio de Piscopo.
0: Okay, nadie se acuerda de
1: Tulio de Piscopo.
0: Okay, ahora les voy a poner otra.

hecho, esta es la versión de Bob Sinclair, y Matías Bazán. A ver si se acuerdan de esta. Willy, ¿te acuerdas de esta?

0: vas a acordar de esta canción.
1: Y Rulo,
0: tampoco se acuerdan de esta cuenta bien.
1: ¿Tú sí te acuerdas, Rulo?
2: No, ¿dónde estaban en los 80? No sé dónde estoy.
0: No, a ver, no, es que tú tienes 12 años.
2: No, yo no juego, yo estoy disfrutando.
0: ¿Tú estás disfrutando?
2: No estoy juzgando.
0: Ok. ¿Les puedo poner otra?
3: A ver, para italiana también.
0: Matías Bazar era buenísimo.
3: A ver, dale.
0: Ok, voy a poner otra, ¿ok? ¿Se acuerdan de esta? Ahorita estoy clavada en Italia, ¿eh?
3: Sí, pero en 1982.
0: Estoy en los 80s, sí, claro. En Italia, claro.
2: Estiren, afloje.
0: ¿De dónde se sí, el Eurodisco?
2: Prepárense.
0: Mira.
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0: En las noches en mi casa con todos mis amigos de WFM, ajá. Esta canción, cuando la puso, no me acuerdo quién la puso, fue un éxito, nada más se los digo. Y aparte era una exclusiva de WFM.
3: ¿Quién es?
0: Y era Fiorella Manoia.
3: Fiorella.
0: Ve qué bonito.

0: Claro, y hay un cover de esta rola, ¿eh?
1: Es buenísima.
0: Estoy
1: esta rola.
0: Segurísima que hay
1: a
0: un
1: ver,
0: cover.
1: Pero la pregunta para ustedes es, ¿de dónde sacan ustedes música?
0: ¿Yo antes o dónde?
1: No, no, ahorita, ahorita, ahorita.
0: No, Spotify clavado y...
1: O sea, tú te pasas 2 horas oyendo Spotify.
0: Sí, 100%.
1: No, yo siempre traigo las orejitas abiertas y...
0: Bueno, en un lugar o en un bar puede ser.
1: ¿Alguna vez ubican Dolce & Gabbana? Sí. Que es Domenico Dolce y Stefano Gabbana.
0: Gabbana, ajá.
1: Postearon un video de ellos en el Mediterráneo en un yate.
0: Y estaba esta canción.
1: Y estaban cantando una canción.
0: Hace poco.
1: Pues hace como 3 años.
0: Ajá. ¿Por eso?
1: Y entonces yo shazamié ese video y me salió esta canción que es buenísima. Esta es más nueva. Es de un DJ rapero que se llama Takagi Iketra.
0: Te pone la rola para que allá se vayan todos del bar.
1: No, es buenísima esta rola. Hola. Es también italiana. Ok, se llama Gozola in the Night featuring Tomás.

0: buenísima esta canción, perdónenme. Ahorita,
1: y pero nosotros que esté bueno, escuchamos y
0: esté bueno.
1: No les ponemos lo que sea, nada.
0: Exacto.
1: Más.
0: Nosotros escuchamos y no juzgamos. Viernes de alegría en W Radio, no se

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1: No, no, no, espérense. A ver, ubican esto. Ubican esto, por favor.
2: Claro, claro, es un cover.

0: Precioso, ¿no? Bueno, no es menudo, ¿eh? La original es de este hombre, se llama Humberto Tozzi, y era un gran, bueno, es un gran compositor y cantante italiano en los 70s y los 80s. Y Stella Stai es el nombre original de Claridad. ¿Ve? ¿Stai? ¿Stella Stai?
1: ¿Stella Stai?
0: Oye, joya, ¿no?
1: Y Súbete a mi moto también es italiano. Sí. También es original.
0: Ok, pero se van a traumar con esta.
2: Vale.
1: Esta es
2: la original. Por supuesto.
0: Ah.
1: A ver, súbele.
0: Branigan.
1: No, claro. Esta es la original. Laura Branigan hizo el cover.
0: A ver.
1: Por supuesto.

0: ¿no? Entonces tiene que ser alguien más. Laura Branigan no fue.
1: Sí, sí, sí.
0: No fue la original.
1: Ok, ¿están listos?
0: A ver, dale.
1: A ver.
0: No, esa es. No.
1: Ah, sí, esta no es. Entonces, ¿será que sí es Humberto Tozzi?
0: Sí, claro que es Humberto Tozzi. Humberto Tozzi era el rey del pop en los 80.
1: Claro.
0: Punto.
1: Sí, 100%.
0: Todo mundo le grabó a Humberto Tozzi.
1: O sea, entonces...
0: Miguel Bosé, Menudo, Daniela Romo, todo mundo.
1: Ajá, claro. A ver, claro, es que Laura Branigan la cantó en el 83, pero Gloria, a ver, ¿qué dice? Vamos a ver de quién es original Gloria. Uh-huh. Claro, songwriter Humberto Tozzi.
0: Ahí está.
1: Giancarlo Bigazzi. Uh-huh. Y Trevor Veitch.
0: Por supuesto.
1: Y entonces Laura Branigan fue y le copió la canción a Humberto Tozzi.
0: Todos lo hicieron, todas las de Humberto.
1: Sí.
0: Por ejemplo, hay Daniela Romo, discos, los pops. En la época de los 80, uh-huh, hay muchas canciones de Tozzi. Miguel Bosé igual.
1: 100%. A ver, vamos a escuchar, cuentavientes, la versión de Laura Branigan. Uh-huh. Okay, ¿dónde está Laura Branigan?
0: Además, horrenda la canción,
1: está. Ahí está.
0: Yo nunca bailé Gloria en una pista con Laura Branigan.
1: Yo no era fan.
0: No. Creo que fue One Music Club, ¿no? Vamos a la pista a bailar nadie.
1: Pero claro que la bailábamos, hija.
0: Sí, claro.
1: Ah, no te vengas aquí a hacer la rara.
0: No, pero esta
1: claro
0: canción.
1: Claro que bailábamos, mí, Gloria.
0: Siempre. Tú bailabas, yo no. Yo estaba bailando otras cosas.
1: Ay, y tú te ibas a sentar,
0: ¿quién?
1: ¿No?
0: Bailaba no, Gloria.
1: Pero tú te ibas a ver, tú pedías la
0: cuenta. Y la cantabas, ¿no?, en español, ¿no? Porque no, también hizo la versión en español.
1: Tiene muy buen arreglo esta, pero está más padre en italiano, ¿no?
0: Sí, ahora. ¿Qué? También hay una versión en español, búscala. Porque lo suplico y si
1: no
0: la encuentras.
1: ¿De quién?
0: Creo. Gloria. Y es de un hombre, creo. O de una banda. A ver, búscalo.
1: ¿De quién será?
0: Sí, también hay. Te lo firmo.
1: No. Qué barbaridad esta canción, ¿eh?
0: Laura Branigan no hizo.
1: Gloria.
0: Guácala.
1: 100%. A ver.
0: Gloria no hizo, Laura Branigan no hizo, ajá, un dueto con Luis Miguel. Ya metiéndonos en un chorizote musical. A ver, pon Laura y
1: Laura
0: Luis
1: Branigan y Luis Miguel. Luis Miguel hizo uno con Sheena Easton.
0: Sí, pero también con Laura Branigan, estoy segura.
1: Laura Branigan y
0: bueno, como 85% seguro. Igual no, ¿verdad? ¿Me equivoco?
1: ¿Sí? No me suena.
0: Híjole. Pon Luis Miguel, Laura Branigan, no sale nada.
1: A ver. Híjole.
0: La de Sheena Easton era la de.
1: Te vas a traumar, se van a traumar, cuéntame, ¿eh? Ahí va.
0: Claro que sí. Si yo no me equivoco,
1: claro,
0: nunca.
1: Laura Branigan,
0: hombre,
1: y Luis Miguel.
0: Por supuesto, ponla.
1: Escuchen esto, por favor. ¿Qué voz tiene Luis Miguel?
0: No, es un rey. O sea, imagínate quién no cae con esa voz. Escucha. Es preciosa la canción, además.
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0: El coro. Espera.
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1: Que no sé si esta es la versión amarilla.

0: está, ahí está. Para Maurillo, ¿quién más la pidió? Daniel Alton, Edna. Oye, y Only dice que Gloria Trevi también tiene una versión en español de Gloria.
1: Seguramente. ¿Y ves qué memoria tengo de memoria de cómo se llama?
0: Privilegiada.
1: Ajá. Muere de un derrame cerebral Laura Branigan, la cantante pop que logró el éxito en los...
0: No manches. A ver, quiero oír la versión de Gloria Trevi.
1: A los 47 años. A ver. Muy bien, Rulo.

0: ¿Quién canta esto?
1: Gloria Trevi.
0: Pues nada mal.
1: Pero es como versión Eurodisco, ¿no?
0: Sí, nada mal.
1: Pero sí le quedó bien.
0: La canta un hombre.
1: O sea, el arreglo
0: Gloria.
1: Sí la hizo bien.
0: Quiero saber
1: sí
0: qué hombre canta Gloria.
1: ¿Cuál hombre?
0: Hay un hombre. Un cantante.
1: Ajá.
0: Que canta Gloria. Que haga así. Gloria. Nena.
1: ¿Quién es?
0: This is in the aire. Ajá. Pero es? Hombre. Manda corte y ahorita vemos.
1: No, ¿quién es?
0: No me acuerdo. A ver, cuentavientes, ayúdenme. Que mi memoria ya falla.
1: Un hombre que cantaba la canción de Gloria.
0: Sí, o sea, me pude acordar que Branigan tuvo un derrame cerebral, se murió y cantó con Luis Miguel. Y no me acuerdo quién cantaba Gloria. Es imposible.
1: A ver, songs. Laura Branigan. No, pues no sé. Ahorita la buscamos. Regresamos después del corte, cuentaviente. No se vayan.
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0: Rebeca Mangas. 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
1: Check it out.
0: DJ Mono, DJ Alan Espinosa. Comenzamos.
2: Rebeca echó hielo seco.
3: No soy.

0: nosotros el mono en el equipo de Rebeca. Acuérdense que son dos antros, Lady Mangas del lado izquierdo, Club Tropicana del lado derecho, y ustedes tienen que votar quién va a poner las mejores canciones de aquí a la una de la tarde. Ok, Rebeca, ¿le quieres explicar a nuestros invitados especiales?
1: A nuestros invitados.
2: Escuchamos.
0: Sí, claro. Es que miren, no, déjame explicarles algo. Cuentavientes, hace dos semanas fui a una boda y normalmente en las bodas me es muy difícil bailar, muy difícil. Porque pues la música no es nuestro género musical, no es lo que nos sentimos cómodas bailando. Y de repente, cuando está pues la parte de que llegamos, preguntamos qué mesa es, dónde nos acomodamos, ajá, saludas a la gente, ¿cuál fue mi sorpresa? Que oigo al DJ tocando esto. Y digo yo, oye, este DJ is on to something. O sea, si este DJ conoce breakbeat,
1: exacto,
0: este
1: conoce DJ todo,
0: tiene futuro.
1: Claro.
0: Inmediatamente me paré de la mesa y en mi lugar empecé.
1: Claro, muy bien.
0: Y entonces,
1: muy bien.
0: Como uno en la vida tiene que ir repartiendo amor, y tú cotejas si es verdad lo que voy a decir, me le acerqué y le dije, te felicito, muy bien. No todo el mundo conoce breakbot.
1: Claro.
0: De hecho, te voy a decir una cosa. Yo no soy de salir de noche, pero me enteré que breakbot iba a estar en Brooklyn. Entonces me lancé con mi marido a Brooklyn a las 10 de la noche, jurando que era como nuestra época, que a las 10 y media ya van a cantar.
1: Salieron
0: y no,
1: a la
0: breakbot
1: una.
0: Empezaba a la 1 y media.
1: Sí,
0: la mañana,
1: claro,
0: y
1: claro.
0: No parada, como cajera del Oxxo.
1: Oye, pero muy
0: tres
1: bien.
0: Tres horas hasta que salió breakbot.
1: Te tocó cerquita.
0: Y ese DJ era nuestro invitado del día de hoy. Alan Espinosa, bienvenido, chiquillo.
2: Muchísimas gracias, un honor. Estoy muy emocionado de estar aquí. Tenemos unas canciones que enseñarles que están bellísimas. Y justo me gusta sacar este tipo de canciones que no son tan conocidas, pero que puedes sentir que te hacen sentir bien.
0: Exacto.
1: Eso.
0: Yo bailé los primeros 40 minutos
1: como
0: que
1: loca.
0: Dicen la pista como loca.
1: Porque
0: con
1: ya
0: Juan.
1: Me van a empezar a poner el venado.
0: Y de repente, ya empezaste con las payasadas.
1: Nueva York.
0: Es que de
1: Nueva
0: veras.
1: York.
2: En español.
0: Y explica eso porque es muy interesante.
2: Ok. Como DJ, uno tiene que conocer a su audiencia y uno va calando qué canciones son las que la gente canta.
0: Sí.
2: Porque tienes que tener este balance de cosas conocidas y cosas no tan conocidas.
0: Exacto. Claro.
2: Puras cosas conocidas y dices, qué hueva, ya me sé todo.
0: Exacto.
2: Puras cosas desconocidas y dices,
0: sí,
2: no conecto nada.
0: Sí.
2: Entonces me di cuenta que esa boda específicamente lo que más pegaba era el español y lo cantable.
3: Para la cara que puso.
0: Es donde todo se fue al hoyo.
1: Pero platicaste antes con los novios y los novios te dieron como
0: ver,
1: una línea.
0: No,
1: más o menos.
0: Todo el mundo estaba feliz. Menos
2: sí.
0: yo.
2: Menos
0: yo.
2: No, fue una bodota. Estuvo,
0: sí,
2: increíble.
0: Estuvo increíble.
2: Ana y José, les echamos un abrazo.
0: Ana, no, te quiero. Gracias por invitarme a tu boda.
1: Temática, y eso también lo hacía súper, súper divertido.
0: ¿Cuál temática?
1: Ay, no, perdón, pensé que era la de disfraces. No, claro,
0: es
1: perdón,
0: una boda.
2: ¿Quién viste?
0: No. Esa fue una fiesta que
1: sí,
0: pensaba.
1: Fue un fin antes
0: fue esa boda, exactamente. Pero Rebeca y yo hablábamos ayer por teléfono y sí estábamos diciendo que si nosotros fuéramos DJs,
1: no,
0: solo estaríamos bailando nosotros,
1: exacto,
0: en la pista.
2: Son DJs frustradas.
0: Somos DJs, sí, sí, frustradísimas.
1: Frustrada,
0: yo tomé
1: frustrada
0: clases para saber mezclar.
1: ¿Un
0: pero
1: día?
0: Un día. Y alguna vez he ido al Tokyo Bar a mezclar, pero fíjate que no sé por qué tengo como fusionado los dos hemisferios del cerebro.
1: A mí me regalaron.
0: Y no sé cuál lado es el que va más rápido. O sea, me hago bolas.
3: Pero conoces ya el equipo, o sea, ¿sabrías,
0: sí, claro,
3: hacerlo?
0: Sí, claro.
1: Luego hagamos eso.
3: Estaría,
0: ¿y no, sabes, sí, qué hago en
3: cool
0: mi casa a veces? Una vez lo hicimos muy,
1: o sea,
0: divertido.
1: Bien.
0: Un 15 de septiembre.
1: En una coleta.
0: Exacto. Pero traje a dos DJs a mi casa. Teníamos cuatro tornamesas y todos mis amigos de WFM. Y entonces de 7 de la noche a 7 de la mañana.
3: Ay, raveando.
0: Raveando muy cañón. Un día los vamos a invitar a ravear a mi casa.
3: Sí,
0: exacto.
1: ¿No suena DJ Moncho?
0: a Moncho.
2: No, no me suena.
0: Bueno, han venido muchos DJs acá, sí, no, César Álvarez, no, no, a Moncho.
1: Aparte, estamos hablando de un pool de DJs. Ustedes pertenecen a...
3: ¿Cómo se llama? Se llama Capital DJs. Ajá.
0: Capital DJs.
3: Sí.
1: ¿Cuántos son?
2: Somos ocho.
1: Ocho. Muy bien.
3: Ocho DJs.
0: ¿Y tocan todos los fines?
2: Sí.
3: Casi todos, sí.
0: Bodas cerradas
1: hasta 2028.
0: Oye, ¿quién
1: hombre?
0: Dice en el 2028 me voy a casar?
3: Y ahí nos, internacionales.
0: ¿Cómo sabes si no vas a casar?
2: Nos vamos a echar porras. Hemos estado en más de 14 países.
0: No me digas.
2: Sí.
0: O sea, ¿qué? ¿Como en antros?
2: Hemos. No. Puros eventos privados.
0: ¿Qué?
2: Sí.
0: ¿Tipo?
2: Bodas en Croacia, en Italia, en Madrid. España.
1: ¿Pero de mexicanos o de nativos?
2: De todo.
1: De todo.
3: De todo, sí.
0: Oye, qué padre.
2: También. Muy bonito.
0: Y entonces, Colombia, si alguien que nos está escuchando.
1: Ajá.
0: Quiere contratar, no saben qué bien tocan, ¿eh? O sea, yo entiendo no, que sí, no, sí, un sí, DJ sí, no sí. puede tocar lo que a uno, una sola persona le gusta.
1: Claro.
0: Pero trajeron a la gente bailando toda la noche. O sea, muy impresionante.
1: No.
0: Y todo el mundo en nuestra mesa decía, qué buena música, qué buen DJ. Sí. Porque aparte, les voy a decir otra cosa que también observamos nosotros. No solamente es la selección de canciones, no solamente es el momento en que pones cuál. Es también las versiones. O sea, hay versiones encabronantes.
1: Sí.
0: Que dices, o sea, así
1: ¿por qué
0: no
1: pusieron
0: es?
1: Esa?
2: Se le dieron
1: así
2: en la no torre es. A la versión
0: que
2: original.
0: Le la torre. O que mezclan Girls Just Wanna Have Fun con Karim León y no sabes del humor que me
1: no,
0: pones.
1: Claro, cosas. Claro.
0: Respeten la música, no, hombre.
1: También sabes ya que es horrendo.
0: ¿Qué es?
1: Que ya usan Crystal Waters, la de Larali Larara, para todas sus remixes. Entonces ya ves, pim, pim, pim, pim, pim, pim, pim, pim. Porque yo te conocí en un lugar. ¿Y por qué está pim, pim, pim, pim?
0: A ver, ¿cómo mira, es? A ver, espérate, ponte la versión de Dimitri from Paris.
1: Ajá.
0: Esa es Dimitri from Paris.
2: Quería hablar con una canción de Dimitri.
0: Hijo, Dimitri from Paris es espectacular.
1: Esta es muy buena versión.
0: No, pero esta versión. Para que se las voy a regalar. Ajá. Porque ustedes no la conocían. No es esta. Ahorita la vamos a poner.
1: Esta es la original.
0: Esta es la original. A ver, vamos a poner.
1: No, sí,
0: este es Dimitri from Paris. Pero oigan qué bueno.

0: esta versión. Delicioso. No está impresionante, muy bien, ¿eh? Sí. Ok, se la regalo. Se la regalo.
1: Pues así estoy bajando,
0: de hecho. Oye, Crystal Waters ha estado dos veces en este programa.
2: Claro.
0: La amamos sin control.
2: Y siempre hay una rola que siempre piden.
0: ¿Cuál es?
2: Ahorita, no, lo que quiero es saber, antes de que entremos así de
0: ajá, ya, ya.
2: ¿Qué es lo que piden? Me dijiste, es la que
0: ¿cuál
2: está
0: es
2: pidiendo.
0: La rola que siempre.
2: Que siempre tú me dijiste
0: nos
2: ahorita.
0: Pones la de.
3: Es que va cambiando. Sí. Ahorita, a ver. Ahorita.
4: Ajá.
3: ¿Cuál es?
4: Superestrella.
3: Superestrella.
0: ¿Cuál es
4: de
0: esa?
4: Aitana.
3: Sí, de Aitana.
0: Desconozco.
2: A la española.
3: Sí. Es sí.
0: A ver, ponos.
2: A ver,
0: Superestrella.
2: Superestrella.
0: Vamos a dar la opinión, ¿eh?
2: Sí, sí, sí, sí. Vamos a dar
0: la opinión. Le pese quien le pese.
2: Aitana también
3: es
2: estuvo aquí.
3: ¿Qué puedes imaginarte?
1: Ahorita la gente está loca con esa.
3: Sí.
2: A ver, súbanle.
1: Y te la piden dos veces, tres veces.
3: Pero tiene personalidad. Me gusta.
1: Sí, tiene buen mood.
0: A ver.
3: Es tan fresa que tiene.
0: A ver.
5: Me ven entrando en la discusión.
1: Ahorita igual no, pero el coro.
0: Híjole. Híjole, ahí es donde volteé a ver a Juan, mi esposo, y le digo.
3: No, dejen que empiece.
0: Dile al chofer que ya nos vamos.

0: voces allá atrás se largan de este programa. Oiga, cuentavientes, ¿a quién le prende esta canción cañón? ¿A ti?
1: No, te voy a decir a lo más que yo llego en español. Además de nuestros amigos invisibles que amamos.
0: Ah, sí, amamos a los amigos
1: invisibles. Tú pon la que más, a lo más que llego.
0: Híjole. O sea, la que más te prendería si pusieran.
1: O sea, en español.
0: El mono y Alan.
1: No.
2: O sea, tú serías full
0: Alan
2: inglés.
0: Alan y el mono.
1: ¿Quién es Alan? No. O sea,
0: a ver.
1: Así que digas tú, híjole, mano. O sea, ya muy cañón.
0: ¿En español?
1: Exactamente.
0: Ok, vamos a sacar lo que podríamos aceptar.
1: Lo que podríamos aceptar. Okay. Lo que yo pondría también, ¿sí te explico? O pondría yo en una boda, o en una fiesta, o en...
2: La sopa de caracol.
0: Ok, no.
1: Voy,
0: pero los Gypsy Kings no es mala idea, ¿eh? A ver, ya ponla, Rebeca. A ver.
3: Que tú me miras de vuelta.
0: Pero esto la gente no lo va a bailar,
1: no,
0: Rebeca.
1: Espérense 2 segundos, nada más que reviente tantito.
0: O sea, si el cliente no te quiere pagar.
1: Y revienta super cool. Venga,
3: de ti no supe por un tiempo.
1: Yo okay. Sería lo que
0: hija,
1: más.
0: Nadie va a bailar. 100%.
4: Como recepción.
5: Esto es una recepción, sí, que vas a entrar en un lugar y dices...
1: No es para bailar, pero me gusta mucho.
0: Ok, sí, pero esto igual y te lo pueden poner cuando la gente está llegando al venue.
2: Sí.
0: Pero hasta ahí.
2: Ajá. Y si es playa, como que suena mejor.
5: Yo okay. Una tropicalona.
3: Nunca olvidaré mi luna.
5: Es Amigos okay. Invisibles, ¿no?
1: No, este es The Garfield.
0: La Garfield.
5: Okay.
0: Te voy a poner hasta dónde llego yo.
1: A ver, dale. Pero así ya de brincotear, ¿no?
2: Seguro sí.
0: Este
2: suena
0: es
2: muy brasileiro.
0: Orquesta Discotec. Algún día parte de los Amigos Invisibles.
1: Claro.
0: Y esto se llama Tú, mi chiquita.

0: tampoco nadie la va a bailar.
1: ¿Pero quién es? No, ¿pero quién es?
2: ¿Ya escucharon el último disco de Rawayana?
1: Son con
3: se llama Orquesta Discoteca.
4: Buenísimo.
3: Y este cuate, que no me acuerdo quién era.
1: Estaba en Los Amigos Invisibles.
3: Estaba en Los Amigos Invisibles, sí, no es Julio el... Briseño.
1: Pero tampoco no es el otro, ¿cómo se llama? El Keto, el Tato, el Cheto. Catire, no es Catire,
3: no,
1: ¿quién es?
3: No, pero ya se me acaba de ocurrir. ¿Sabes cuál sí podría poner? Que no la conocen y se las voy a regalar.
2: A ver.
3: Esta, si la ponen, sí me paro a bailar. A ver,
4: ¿en español?
3: Si ubican. Ajá, en español.

0: Esta es buenísima. Sí. ¿Les gustó?
1: Sí. Está buena, sí, trae está, buena vibra.
0: Trae, güey. Pues, pero luego feliz. Baja. Y ustedes quieren paca. ¿Esta no jalaría cuentavientes en una boda? A ver, denos su opinión, por favor. Ya ahorita nos vamos a poner a competir.
1: Tiene mucha vibra como la de Fin del Mundo.
2: ¿Sí? No, híjole, la de Fin del Mundo sí está mucho más arriba.
0: A ver, aquí es donde se...

0: buena. A ver, vas, Álvaro. A ver, échate una. Ok,
1: Alan.
2: Esto es lo más nuevo de Rawayana.
1: Amo Rawayana.
0: No sabemos ni quién es Rawayana.
2: Escuchen esta finura.

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2: 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Para preparar el platillo sabio del mes, nos acompañaron Leos y Cha, que nos compartieron una receta ideal para variar el menú de la semana. 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
4: Bienvenidas y bienvenidos a Revista del Consumidor Radio. Yo soy Leos.
5: Yo soy Chav. Y hoy estamos aquí con todos ustedes para cocinar el platillo sabio de Profeco.
4: Les traemos una receta que combina sabores dulces, ácidos y saladitos. Atún a la vizcaína.
5: Tome nota. Para preparar nuestro platillo necesitaremos 5 latas de atún, ya sea en agua o aceite, pero bien drenadas. Medio kilogramo de jitomate, una cebolla, 2 dientes de ajo finamente picados, 3 papas medianas cocidas y cortadas en cubitos y media taza de puré de tomate.
4: También vamos a utilizar aceitunas verdes, alcaparras y chiles güeros en escabeche al gusto. Además, 3 cucharadas de aceite de oliva, 2 hojitas de laurel, sal, pimienta y un poquito de sazonador de hierbas a la italiana. Y si le quieren dar ese toquecito crujiente, 1/4 de taza de almendras fileteadas. ¿Vamos a la preparación?
5: Para iniciar, en una cacerola u olla grande calentamos nuestro aceite de oliva y sofreímos la cebolla junto con el ajo hasta que estén transparentes y bien doraditos. Después agregamos los jitomates cortados en cubos pequeños y salpimentados.
4: Añadimos el puré de tomate, agregamos un poquito de sal, el sazonador de hierbas al gusto y las hojas de laurel. Dejamos cocinar a fuego medio por unos 10 minutos hasta que el jitomate reduzca un poco.
5: Pasado este tiempo, agregamos las aceitunas sin hueso y las alcaparras. Y aquí va un paso que es opcional, pero que le da un toque muy rico, la verdad. Unas almendras fileteadas. Mezclamos todo muy bien y lo dejamos al fuego unos 5 minutitos más para que todos los sabores se integren a la perfección.
4: Ahora vamos a agregar la papa precocida para que termine de cocinarse con el calor del guiso. Después incorporamos el atún y lo mezclamos con muchísimo cuidado. El secreto aquí es hacerlo suavemente para que no se nos bata la papa ni se nos deshaga el atún.
5: Y para el toque final, sazonamos con sal y pimienta al gusto, pero mucho ojo aquí. Les vamos a pasar un tip muy importante. Recuerden que las aceitunas y las alcaparras ya son bastante saladas, así que prueben su guiso primero para que no se les vaya a pasar la mano con la sal.
4: Para cerrar, vamos a agregar chiles güeros enteros al gusto. Y un secretito es que le podemos poner un chorrito del mismo vinagre con el que vienen los chiles, que le va a dar un poco de acidez muy característica y muy deliciosa. Tapamos después la olla y dejamos a fuego medio por 10 minutos para que ahora sí todos los sabores se integren por completo.
5: Y listo,
4: ya quedó.
5: Ya podemos disfrutar de este espectacular atún a la vizcaína. Para presentarlo, decoren con unas hojitas de perejil fresco, un poquito más de almendras fileteadas y, por supuesto, acompáñenlo con unas buenas tostadas, puede ser también un bolillito.
4: Lo que quieran, galletitas, queda buenísima. Anímense a prepararlo y cuéntenos en nuestras redes sociales cómo les fue. No se les olvide que también pueden ver esta receta en el canal de YouTube Profeco TV. Yo soy Leos.
5: Yo soy Chay y fue un gusto cocinar con ustedes aquí en Revista del Consumidor Radio.
4: ¡Hasta la próxima!
5: ¡Bye, bye!
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0: Comunicación.
1: Ay, qué bonita canción. ¿Esta no les encantan, DJ Alan y DJ Mono?
2: Muy buena.

0: ¿No está buena?
1: Muy buena.
0: ¿Les gusta?
1: Me gusta como quebró en reggaetón.
0: Bien, bien, bien. ¿O no jala?
2: Pues sí, pero ya.
0: Híjole, se me hace buenísima esta canción. Y es Rauw Alejandro con Skrillex. Ok, ¿quién va? ¿Quién va? ¿Traes?

0: Sarita.
1: Está bonita, está bonita.
0: Pero
1: es la voz de Juan Luis Guerra.
0: Sí, claro.
1: Ok, ok. Alan,
2: pero es hay una muy similar que se llama La Ventanita.
1: Alan Bass.
2: También es una versión.
3: Es una cosa interrawayana fina.
1: Otra vez rawayana. ¿Y esos quiénes son?
4: Está casado con el mismo.
3: Es que son una belleza.

0: ¿Eso qué es?
1: Mal pensada de Amigos Invisibles.
0: Ay, amo a Amigos Invisibles.
1: ¿Pero han escuchado esta canción?
0: Sí.
1: La letra es muy divertida. Atrevida.
0: Mal pensada. A ver. La presentaron acá Julio Briceño. Catire. ¿Aquí anduvieron?

0: ¿Por qué no la quitaste, Alan?
1: Sorry, soy nuevo en esto del radio.
0: Mátala.
2: Venga. Mézclala bonito. La ventanita.
0: Súbele,
2: a ver, quiero escuchar.
0: Híjole.

0: pasaste, ¿no?
1: Es de lo que no te gusta. Y en lo personal.
0: ¿Y a poco la gente se prende con esto?
2: Sabes que tienes que ver mucho el mood de la gente y saber si tan solo los novios te lo piden o no.
0: Si va a jalar o no va a jalar.
2: Ajá.
3: No, esto con un...
2: ¿Sabes qué pasa?
3: Con 5 tequilas ya jala.
2: Exacto.
3: ¿Eh?
2: Hay veces donde una canción, si la escuchas así sola, no te va a gustar.
3: Claro. Ajá.
2: Pero si ya llevas 2-3 horas que te van llevando bien y te van llevando bien...
3: Sí, la
0: pones. Resbala.
2: Sí.
0: Y resbala.
2: Y es más, terminas guardándola y la escuchas tú después y dices, no, al final no estoy tan buena, pero la pasé increíble en ese momento.
0: Exacto. Ok, yo...
3: Esta
0: yo,
3: la bailaría Sisi Kurchenko sin ningún problema.
0: Exacto.
3: ¿Eh?
0: Yo voy a someter algo a la consideración de Alan y el Mono.
4: Alan y el mono.
0: El disco.
3: La amo.
0: Disco.
3: La amo.

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1: DJ Mono, DJ Alan Espinosa. Hacemos una pausa.
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10: En política, izquierda se escribe en plural. A lo largo de la historia, sus expresiones han ido de la libertad al autoritarismo, de la igualdad a la intolerancia. En Izquierda y Democracia, José Woldenberg plantea la necesidad de discernir entre corrientes, concepciones y muy distintas formas de ejercer el poder, aun cuando en apariencia se ubiquen del mismo lado del espectro político.
11: Es precisamente poner sobre la mesa de discusión la idea de que no hay una izquierda, así como no hay una derecha. Hay múltiples izquierdas y, sintetizando el asunto muchísimo, se podría decir que hay una idea, hay una izquierda comprometida con la democracia y hay una izquierda de carácter autoritario.
10: En 7 textos breves, el expresidente del Instituto Federal Electoral describe las aportaciones de la izquierda histórica en la construcción de nuestra vida pública, cuestiona al régimen de Andrés Manuel López Obrador y define dónde se encuentra la izquierda democrática mexicana.
11: Y hay otra izquierda, que es la izquierda que yo llamo, bueno, yo, la izquierda socialdemócrata, la izquierda democrática, que ha forjado pues las sociedades más igualitarias, las más equitativas, que ha logrado atender las necesidades básicas de su población sin renunciar a las libertades.
10: Un texto para los tiempos que corren.
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0: DJ Mono, DJ Alan Espinosa. Estamos de vuelta.
2: ¿Cómo están, cuentaviente? Nosotros, híjole, qué lástima que no
3: nosotros
2: se
3: nosotros con la muchachada, muy
2: está,
3: bien.
2: Porque... Si no, estaríamos ahorita bebiendo.
3: No, pero
2: ¿sabes la... qué, Rebeca? Sácate un Jagger.
3: Sácate el tequila.
2: Sácate
3: no?
2: el Jagger.
3: No, pero te voy a decir una cosa. La gente que nos escucha es de edad.
2: ¿Qué harías si esto fuera ron y no sabes?
3: Ay, no.
2: O whisky.
4: Trae magia.
2: O whisky, exacto, o whisky.
3: Tráiganse,
2: trae
3: tráiganse
2: piquete,
3: la botella
2: trae
3: que
2: piquete.
3: Tenemos.
4: En algún lugar sí. Ya son las
2: Rebeca
4: 10 de la noche.
2: Rebeca está con su Caribe Cooler a todo lo que da, cuentavientes. Hoy es viernes de alegría, es viernes de música. Ustedes están escuchando W Radio, donde quieran que estén, en el coche, en la oficina, en su casa.
3: Claro.
2: En México, en cualquier parte del mundo, le estamos mandando puro vibe a través de la música.
3: Ahorita salí porque nuestro equipo realmente, pues es joven, ¿no?
2: Sí, es
3: varias
2: joven.
3: Generaciones, desde sí. La Delta hasta la X somos nosotros, ya no llegamos a los baby boomers.
2: Sí, no, ya no, ya no.
3: Pero bueno, aquí lo padre es que se está mezclando la música que escuchan los chavos ahora. Y ahorita que salí, todos están felices con las rolas que están poniendo Alan.
2: Tenemos a dos super DJs invitados de Capital DJs, son Alan Espinosa y el Mono. Y pues, ¿qué hicimos ahorita? Pues
3: y vamos a seguirle. O sea, yo quisiera,
2: se dice yo quisiese,
3: si se pudiese, un antro en donde yo puedo escuchar. Pero suena esto. Súbele.
2: Okay. Estamos vibing.

0: razón.
1: ¿Por qué no podemos encontrar un andro?
2: Mezclen.
0: Vas a hablar.
2: Venga. ¿Quién la tiene?
3: Este es Yuxek, DJ francés. Excelente.

0: sí.
1: Ok.
2: Vamos mezclando.
3: Esto se la debo a mi amigo Galán. Una maravilla de canción.
2: Venga.
1: Ok. Tengo un problema con el saxofón.
3: Una delicia el saxofón.
1: Kenny G me traumó para siempre.
4: Bueno.

0: en un antro.
1: A ver, trépale un poquito, trépale un poquito el beat para
0: le
1: yo.
0: Voy a dar el beat, le voy a dar el
1: no,
0: beat.
1: No, no, pero trépala un poco para que yo me pueda subir a la tuya. Un poco más arriba.
0: Ok, yo quiero un antro.
1: A ver, que suene. Donde...

0: ¿Dónde está Krakasat? Me dijiste que me lo ibas a traer.
1: Ya le escribimos.
0: Era el día hoy.
1: No, hoy no se va a poder.
0: Esto se llama Waterfalls y es de un gran DJ inglés y productor que se llama Krakasat. Si no lo ubican, escuchen todo. ¿Aman a Krakasat?
2: Lo amamos.
0: Lo amo.
1: Y a Moonboots.
0: Amo.
3: Moonboots es de los Fabs.
0: Y Deadmau5. Wow. Ok, vas, Rebeca.
1: Yo un antro que suene así. Mézclenla bonito. Okay. Estaba más arriba.
0: Ok.
1: Bit, ok.
0: Ok, venga. Venga, Rebeca.
1: Venga, súbele.
0: A ver.

0: preciosa. Esto es Sailing Away.
1: Exactamente.
0: Sailing Away.
1: Pero es live.
0: En la versión live.
1: Ajá.
0: Mono.
2: A ver.
0: Mata.
1: Más mana. Mano, mana, mono.
2: Moncito así.
0: Mata, mono. Mono, venga. Mata.
1: Bien, bien, bien. Va entrando bien.
0: Ok, bien, discotequeando. El mono bien, discotequeando. Muy bien. Esta cuenta bien, la deben de conocer muy bien.

0: Muy bien. Porque les voy a decir una cosa, ¿eh? También los DJs cuando son las bodas y empiezan a discotequear, si yo vuelvo a oír una
1: Gloria
0: vez más
1: Gaino, First I Was Afraid,
0: me voy a matar, ya sabes.
2: Sí, sí, esa es la más básica.
0: Híjole, no, ya, basta, ya no la dejen a Gloria en paz. No, pero hay otra, la de Can't get my eyes off of you. Basta.
3: Na, na, na, na, na, claro.
2: Ese es mi pan de cada día.
3: Sí, porque aparte la meten en la parte de
0: 100%. Asquerosa, asquerosa. Básala.
2: Tenemos para seguir el disco Vibes.
0: Me encanta, me encanta. Échala.
3: Vuélvanse locos. No les dé pena. Métanse a la alberca.
2: Escuchen la voz de esta mujer.
1: ¿Sí, sí?
0: ¿Quién es?
2: Geraldine.
0: A ver. Qué bonito mezcló eso.

0: Ok, mato yo. Mato yo. ¿Qué?
1: Ah, clasicazo.
2: Uf, uf, claro.
0: Buenísima. ¿Ponen esto en una boda? ¿O tienen miedo? ¿O tienen miedo de triunfar? Esta no, canción, sí, lo que pasa es que hay que acelerarla un poquito para bailar. Pero esta es una belleza. Enorme, enorme rola de The Whispers. Se llama

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1: Él es Tito WP.
2: ¡Ay, mamá!
1: El artista mexicano que está en la lista de los más escuchados a nivel global. Con solo 28 años, Tito ha logrado tener canciones con más de 600 millones de reproducciones en plataformas y acaba de ser nominado a Latin Grammy en la categoría de Mejor Álbum de Música Mexicana Contemporánea por su disco Incómodo.

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2: Ok, cuentavientes. Ya estuvo bueno de jicoteo.
3: Empieza lo bueno.
2: Empieza lo bueno. Aquí nos dejamos de jugarretas.
1: Exacto.
2: Y empieza la competencia.
1: 100%. Abrimos puertas, ¿no?
2: Abrimos puertas. Abrimos puertas. Venga. Muy bien. Entonces, tenemos invitados dos DJs de Capital DJs. Está Alan Espinosa, está DJ Mono.
1: Ajá.
2: Y hay dos antros. El Lady Mangas, que ustedes conocen, que ustedes quieren.
1: Porque somos muchísimas sucursales. Estamos por todo el mundo.
2: ¿Dónde son las sucursales en su antro?
1: Estamos hasta en Morelos. Sí.
2: Están en Morelos.
1: Tenemos una en Guerrero.
2: Dubai.
1: Sí, próximamente.
2: Pero empezaron Dubai. Ustedes aquí en Acoxpa.
1: Sí, empezó. No, en Azcapotzalco.
2: En Azcapotzalco.
1: Sí. Entonces, ¿nos fuimos
2: en Veracruz?
1: Nos fuimos, fíjate que no, pero nos han pedido. Ajá,
2: Tlaxcala, sí, Tlaxcala, muy bien, Mono.
4: Ahí la vamos a abrir.
2: Y sé que la sucursal de Chilpancingo les va a
1: cañar.
4: No, es la más fuerte.
2: Muy bien, Mono.
1: De hecho, se extendió hasta Acapulco.
2: ¿Siguen con lo de Free Tacos and a Beer?
1: Ya no.
4: No, ya son tostiesquites.
1: Exacto, tostiesquites.
2: Ese es el imbécil, Mono. Ya son tostiesquitos.
1: Exactamente.
2: ¿Hay cover en Lady Mangas?
1: No hay cover.
4: No, pagamos para que pasen.
2: Muy bien.
1: No hay cover, absolutamente. Pueden llegar, nada más les pedimos que ahora sí la vestimenta sea un poquito más formal.
2: Más formal.
1: No, llegaban en chanclas y en bermudas.
2: Siguen con lo de su fundación, que si llevas un kilo de
1: arroz,
2: de frijol, te dejan pasar. Ok, ya, perfecto.
1: También.
2: Es Lady Mangas, ok, cuentavientes. Y son Rebeca Mangas y DJ Mono.
1: Exacto. Y ahora presentamos al segundo antro que abre sus puertas en este momento, que es Club Tropicana.
2: Ajá.
1: Que empezaron muy fuerte. Son mi querido Alan Espinosa y Marta de Baile.
2: Uh-huh.
1: Su main DJ de esta noche es Alan Espinosa.
2: Exacto.
1: Marta ha tenido una.
2: De hecho, Alan es el DJ residente.
1: Exacto.
2: Residente. Nos costó muchísimo dinero traerlo a que solo tocara en Club Tropicana.
1: Ajá.
2: Que como ustedes saben, está ubicado en Saint-Tropez,
1: claro,
2: en Francia.
1: De hecho, abrieron
2: no
1: con todo.
2: No tenemos sucursales. Sí, es el único que
1: cuando tronaron,
4: es exclusivo.
1: Entraron con todo.
2: No se hace
1: tronaron y se fueron ahí a un piso a Barcelona, ¿no?
4: Yeah.
1: Les fue muy muy bien. De hecho, creo que voy a pedir que nos asociemos y hagamos un Lady Mangas Tropicana.
2: Un Lady Mangas Tropicana.
1: Lady Mangas Tropicana de baile.
5: Nosotros te marcamos.
2: Sí, exacto. No nos gusta asociarnos con gente que no conocemos.
1: Hombres.
4: Nosotros les damos la expansión.
1: Nosotros somos abiertos.
2: Entonces, cuentavientes, ustedes tienen
1: a
2: que
1: todo.
2: Votar cuál antro les gusta más.
1: Uh-huh.
2: ¿Ok?
1: Claro.
2: Al final de este programa, nuestro interventor musical de Gobernación va a tomar la decisión de cuál es el antro que más jaló.
1: Exactamente.
2: Son las 6 de la tarde.
1: Nosotros ya abrimos.
2: Ustedes pueden estar o en Azcapotzalco.
1: No, acuérdense que estamos abiertos.
2: Mangas.
1: Tenemos como 10.
2: Ok,
1: sí.
2: ¿En cuál
1: no están todos? Estamos ahorita.
4: Nos dimos cuenta.
1: Sí, ahorita estamos en.
2: ¿En dónde?
1: Roma Condesa.
2: En Roma Condesa.
1: Estamos
2: en
1: Roma Condesa abierto.
2: Okay. Nosotros estamos en Saint-Tropez.
1: De hecho, abrimos a mediodía porque dimos una cocteliza y dimos una mariscada.
2: Okay.
1: Entonces nos seguimos.
2: Alan, ayúdame.
4: Vamos a brochar.
2: Nosotros estamos en Saint-Tropez.
1: Ustedes apenas abrieron.
5: Nosotros estamos viendo
1: un
5: atardecer.
1: Estamos facturando.
2: Cállate.
5: Estamos todos vestidos de blanco, pura gente bella por todos
2: okay.
5: lados.
2: Ok.
1: Exacto.
2: Y piel asoleada.
5: Ah, sí, o
2: mucha
5: sea,
2: desnudez.
5: No sabes a dónde voltear.
2: Claro. ¿Sabes qué? La europea del este gusta mucho del Club Tropicana.
1: Claro, la dueña okay. está semidesnuda.
2: Entonces, la europea del este, estas chavas, ya sabes, 25, 35, bikini. Triangulitos en sus tetillas. Algunas hechas traen pezoneras.
1: Son las chavas del
2: exacto.
1: este.
2: Mucha cadena en la cintura. Mucha cadena de brillantitos en la cintura. Uh-huh. Y estamos enfrente del mar.
5: Estamos enfrente del mar, está delicioso. Puedes estar sintiendo la brisa.
2: Ok, muy
5: te
2: bien.
5: Te estás tostando al mismo tiempo.
2: Exacto.
5: Que disfrutas una champaña.
2: Ok, estamos champañando.
1: Muy bien, nosotros tenemos
2: ¿ustedes qué están
4: la verdad es que nos da un poco de
1: las
4: miedo.
1: Las mangaritas. Estamos con mangaritas. Y Mono, recuerda también que tenemos a nuestros chavos y chavas NES. Ajá. Que son de NES A. Ah. Tenemos también a nuestros chavos y chavos East.
4: Ya no necesitamos
1: que son los del East. Tosteo. Nosotros tenemos a los de East, de Iztacalco. Sí, sí, sí. ¿No? No tenemos okay. Nosotros, vengan todos.
4: No, viene gente de Portland.
1: De Portland.
4: De Portland, en Pantla.
1: Sí, claro.
2: Muy bien, muy bien, muy ajá. bien. Y nosotros, ahorita.
1: Y de York, de NES a York.
2: Es la parte en el antro. En donde pues salen unas chavas que hemos contratado, que son de todas partes del mundo, uh-huh. en bikinis blancos, todas muy asoleadas. Muy bien. Salen con...
1: No, nosotros la porno no nos gusta.
2: Con unas hieleras, uh-huh. Con magnums de uh-huh. champaña cristal, que trae obviamente lo que viene siendo su...
5: el fuego su artificial.
2: De, sí. Exacto, su luz de bengala.
4: Muy pega bien. Más la cubeta de
2: son
4: chelas.
2: Son 6 de la tarde.
1: La luz de bengala es como la de Firfrita Kusana Big Surprise.
5: Sí, sí.
1: Perdón.
5: Sí, entonces,
1: yo prefiero okay. unos dorilocos.
4: Exacto.
1: Que la bengala en una champán.
4: Sí, sí, ¿no? Sí.
2: Ok.
1: Venga.
2: Son 6 de la tarde.
1: Nosotros ya abrimos.
2: Ok. ¿Sale? 6 de la tarde.
1: Sí, 6 de la tarde.
2: ¿Ustedes en Lady Mangas?
1: Sí, Lady Mangas.
2: ¿Qué abrimos suena en Lady Mangas a las 6?
1: En este momento. Esto. Ok. Mírala.

0: que tiene arena.
1: Seguro que tiene arena, eso se oye. ¿Cómo no? Está prendidísimo, Lady Manga.
2: Esta tarde de sábado, desde Azcapotzalco, por amor.
1: Eso.
3: Y no se olviden de las perlas negras al 3x2, por favor.

0: Ok, así abre Lady Mangas. Pausa.
1: Brutal.
0: Brutal.
2: Brutal.
0: Muy bien, la verdad, muy bien. Alta. Porque envidiosos, Alan y yo no somos, ¿eh?
3: Mira, el
1: reconocemos
3: el Club Tropicana no tiene techo. Y ya empezó a llover. Yo no sé qué van a hacer. No sé qué van a hacer.
0: Cero, güey. Nos trajimos de Costa de Marfil a unos güeyes que no hacen unas palapas, güey, a mano, que te mueres. Ok. Nosotros.
3: Venga.
1: Empezamos con una vocalista que se llama Drama, de Chicago.
0: Okay.

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1: 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Estamos de vuelta.
2: Híjole, ¿qué tal esta rola? Deep Dish, Muhammad is Jesus. Muhammad is Jesus. Oigan, ya, nos queda una hora más. Mono,
3: intensidad.
2: Alan, tenemos que salir adelante. Venga. Todo indica, Alan, que va ganando Lady Mangas, ¿eh? Y estoy enchilada.
4: Nos tenemos que
2: siento
4: poner las
2: que
4: pilas.
2: Son por los dorilocos, güey.
5: Acabemos de...
2: La verdad.
5: Acabo de tomar una decisión corporativa.
2: Ajá.
5: Y el lugar... Porque vamos a hablar, abrir unas dos o más.
2: ¿Por qué no te tragas el gas?
5: No.
2: Porque te estás tragando y luego ya hablas, güey.
5: Es un chocongo.
2: Es un chocongo.
4: Bueno, están sacando muchos trucos bajo la manga. Necesitamos sacar unos.
5: Mangarita. Oigan, no. Y
2: sácate las tachas, Alan.
4: Sí, vamos.
5: Tenemos nuestra nueva suite que se llama Monos. Ajá. By Lady Mangas.
2: Mono by Lady Mangas.
5: Exactamente.
2: Exacto.
5: Mono by Lady Mangas.
2: Muy okay. Bien. Okay.
5: Bueno, nosotros ya estamos 11 okay, de la noche,
2: aquí
5: casi 12.
2: Lady Mangas
5: y Club Tropicana.
2: Y Club Tropicana. Ustedes al final van a tener que votar en Twitter cuál es el antro que claro. Puso la mejor música.
5: Sí.
2: Ya abrimos a las 6 de la tarde.
5: Nosotros desde antes, pero
2: Alan,
5: ¿también?
2: No podemos permitir que nos ganen, güey.
4: No, vamos con una carta fuerte.
2: Sí, ya sácate la artillería pesada, güey. Son las 11 de la noche.
5: Exacto. Venga. Ya no cabe la gente, no podemos meter a
3: no,
5: más.
3: No,
5: no. Mañana abriremos.
3: Es okay. Más, íbamos a abrir en un mes otro, lo tenemos que abrir ahorita.
5: Ulises, okay. Ulises, okay. Ulises, jálate a la puerta y diles que desafortunadamente ya no hay cupo, porque okay. Además nos pueden cerrar el local.
2: Alan,
5: y,
2: ¿qué está pasando en el nuestro?
5: Pero mañana, si no, mañana vamos a abrir.
4: Necesitamos una narrativa.
5: Si no llega la
2: ok, te voy a decir qué está pasando en Club Tropicana.
5: ¿Llovió?
2: Tropicana.
5: No tiene techo, recuérdelo.
3: Sí, sí.
2: Tiene una alberca infinito, ¿ok? Que se une con el mar. Y entonces, perdón, es Francia, así se usa.
5: Esta gente desnuda va ahí.
2: Ya estamos toples.
5: Ya, toples.
2: Ya estamos toples.
5: Muy bien.
2: Chichis vuelan por aquí, chichis vuelan por allá.
5: Fluidos.
2: Están todos en la alberca. Y tenemos una cosa bien padre, Alan, y es gran idea tuya.
5: Una banana.
2: Lo de las pelotas
5: una
2: de la
5: banana.
4: Mira, aquí la gente no tiene prisa porque sabe que se le está pasando increíblemente
2: sí,
4: bien.
2: No les van a cerrar el metro, ¿eh?
4: No necesitan echarse nada a la boca, no les van a cerrar el metro.
2: Exacto, exacto. Y estamos a todo, ¿eh? Y estas pelotas de plástico enormes tienen luz adentro.
5: Ah, qué padre.
2: Entonces brincan.
3: Suena increíble.
2: Y de hecho, hay algunos que están ahorita jugando. Marco.
5: Polo.
2: Marco. Polo. Y bueno,
3: del otro lado
2: corren,
3: está la clase de juego.
5: Exactamente.
2: ¿Eh?
5: Ajá.
2: Entonces, son las 11.
5: Las edades que estoy viendo por allá de Marco Polo son de 60 over.
2: Okay.
4: Tenemos de todo. Es una combinación de
2: exacto.
4: Jóvenes,
2: bien,
4: adultos.
2: Bien. Ok. Venga.
5: Venga.
2: ¿Qué está sonando en Lady Mangas?
5: Nosotros ya venimos abriendo desde las 2 de la tarde de la Mariscara y nosotros empezamos así. Trépale.
2: Estas son 11 de la noche.
5: ¿Sí?
2: Ok, venga.

0: Esto no va con tostitos, ahí ya se te fue toda tu gente.
1: Yo estoy de acuerdo.
2: No, no, es que es el pre para.
1: Esto no va con los gorilocos. No,
3: hombre. Permíteme. Los gorilocos fue hace horas.
2: Sí, eso ya ahorita es de. Se hace un bajón impresionante.
0: De repente ya todos están finísimos, ¿no?
2: Un bajón y todos como, ¿qué onda? ¿Qué está pasando? ¿Qué onda?
3: Bien, bien, mono, bien. Exacto.
1: Yo veo que hay unas niñas que ya están pidiendo un Uber, ¿eh?
0: Sí, no, ya están pidiendo.
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0: entra mi hielo seco.
1: Ahí se le mete misterio al asunto. Así, el hielo seco y todo, burbujas y todo.
0: ¡Woo! ¡Arriba! ¡Vámonos!
2: Según yo, la delegación Benito Juárez no les dio permiso de las burbujas, ¿eh? La última vez que yo chequeé.

0: película Sinners, que no. No. Esto es lo que suena el Lady Mangas, cuentavientes.
1: Mono by Lady Mangas, ¿cómo no?
0: Votar quién está poniendo las mejores canciones, ¿ok? Ajá. Son las 11 de la noche.
1: ¿Noches?
2: De las noches.
0: 11 de
1: la noche.
0: Noches.
1: La dueña
2: de pasar las copas.
1: La dueña
2: son las 11 de la noche.
1: La dueña ya está despelucada.
2: Es que ya a las 12 se van a dormir.
1: Ya okay. Trae el calzón abajo.
0: Ya se hicieron pipí en la alberca. Ok. Ahora vamos a ver cómo suena nuestro.
1: Exacto.
0: Club Tropicana.
1: Venga.
0: 11 de la noche. Alan, do your thing.
1: Buena, buena.
3: Aquí ya.
0: Dame reverb. Ladies and gentlemen, welcome to Club Tropicana.

0: fueron por la vieja confiable.
1: Sí, se fueron por la libre. Se fueron por la libre. Se fueron por lo fácil. Se fueron por la fácil.
2: Cero. Eso es lo que pasa en Club Tropicana a las 11 de la
0: noche. Ya están en el vuelo de regreso.
2: Si para... ustedes buscan música de soundtrack para animar su antro, es
1: no
2: es problema.
1: Música de soundtrack. No manipules a la audiencia.
2: Y te voy a decir una cosa. Nosotros somos unos cerdos atascados. Y a las 11 de la noche, después de oír a Technotronic, ¿sí o no, Alan? Ya estamos con todo. O sea,
3: aquí
2: ya
3: no sabemos
2: es un bacanal romano. Sí. Ya, mira, es una belleza porque aquí viene la parte donde empiezan a repartir pues lo que viene siendo el chocongo.
1: Ajá.
2: Y las gomitas. Son unas gomitas especiales que traen piquete, que solamente hay en Club Tropicana.
1: Eso.
2: Y como nuestra audiencia, Alan, pues que es 30, 35, 40, ¿no?
3: No, por la música. Gente joven que está fit, está pasando el increíble.
2: Exacto. Mucha nalga, mucha chichi. O sea, es un lugar muy sensual y erótico. Es un lugar hedónico. O sea, si esto fuera un país, sería Grecia, ¿me entiendes? Grecia en el año 2000
3: antes de Cristo. Es una fiesta romana moderna.
2: Exacto.

0: repartiendo el paquete animes, el paquete en pedes, el paquete den todo.
1: Ok, ok. Ahí van ustedes.
2: Ya vamos a meter en el paquete anime. Okay.
0: Una mezcla entre lo conocido y ya
2: no,
0: que estamos...
2: No reveles, no reveles. Tú okay, suelta. Venga, okay, venga. Así estamos nosotros sonando ahorita en Mono by Lady Mangas. ¿Cómo no?
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1: Lo que hace la gente con un voto. Nada.

0: Perfecto.
1: Les encantó.
0: ¿En ese plan se van a poner?
2: 100%.
3: Muy bonito, muy
1: Les encantó.
2: Así suena. Mono by Lady Mangas.
0: ¿Para qué patean las rejas si saben que la perra es brava?
1: Ya nos está negociando perra. La sociedad.
0: ¡Órale!
2: ¡Para que te animes!

0: sus puertas, Club Tropicana. Los esperamos mañana en Lady Manga.
1: ¿Qué pasó? A ver.
0: Nosotros seguimos, ¿eh?
2: Sí, ya. Canciones, esa nadie la conoce.
0: Afuera del Club Tropicana, sí, sus Rolls Royce, ya de la gente, con el rímel corrido, ya yéndose a sus casas. Y adentro de Mono by Lady Mangas, suena esto. ¡Súbale!

0: vomitando.
1: No, nosotros seguimos en nuestro...
0: Ahorita regresando del corte.
1: No, espérate.
0: ¿Qué?
1: Seguimos con estas mantas al corte.
0: Ok.
1: Y en Lady Mangas, Mono by Lady Mangas, suena esto. ¡Vámonos!
2: ¡Ay, aparte! O sea, vocal, taimeado.
1: Taimeadísimo. Muy bien, taimeado, entró a beat, perfecto. Silencio.
2: Qué fuerte.
1: Y la gente aquí ya está así de, no mames, mangas, qué antro.
0: Nada más te voy a decir una cosa, Nada más te voy a decir una cosa. Mi DJ residente se acaba de enchilar y ahorita vas a ver cómo les va a ir.

0: No, esto está muy común. Esto lo hemos escuchado en todos lados.
1: Después del corte.
2: Y golpes comunes.
0: Es común, ya te lo sabes.
2: No, ningún corte. Pásala.

0: era? ¿Dido?
1: No.
0: ¿Quién era?
2: Betty Who.
0: Ah, sí, pero el original es
2: Betty
0: Dido,
2: Who.
0: ¿No?
3: ¿No?
0: Claro. Es Dido, ¿no?
2: La hora de dormir.
0: Cállate, mono.
2: Guarden silencio.

0: vuelvas a discutir y digas que es Betty Who, Alan. Nos estamos exhibiendo en frente.
1: El equipo se está dividiendo.
2: Sí, es que Alan, okay. a Alan le pones sabor a mí. ¿De quién es este Luis Miguel? Es de Álvaro Carrillo. Creo que no, güey. Es de Luis Miguel. Es de Álvaro Carrillo, güey.
0: Yo recuerdo, fíjense, que cuando yo estaba hace algunos años. Qué buena rola esta, preciosa.
2: Me encanta.
0: ¿Sabes qué? No me gusta competir,
2: pero
0: siento que se arma un ambiente hostil y violento entre los dos grupos.
2: Oye,
0: vamos a amarnos.
2: Les hemos aplaudido sus rolas. Ustedes, que si no sé qué, que si no sé cuánto, que si ya en el mar.
0: Oye, pero perdón,
2: ustedes tendrán el mar enfrente. Nosotros tenemos Río Miscuac.
0: Oye, pero aparte tengo una cosa.
2: A huevo.
0: Me encanta el nombre de esta banda, Licky Lee.

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7: Durante el Mundial de Estados Unidos en 1984, para los que éramos coleccionistas de tarjetas conmemorativas, los Chiclets Adams sacaron una colección de tarjetas Upper Deck con los jugadores más importantes de las selecciones participantes. 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
10: Ay, qué bonita canción. ¿Esta no les encantan, DJ Alan y DJ Mono?
11: Muy buena.
10: Ay, este es Mooney, se llama Dove. ¿Y cómo me gusta esta canción? ¿Esta sí la ponen?
11: Sí, puede ser. O sea, no en fiesta, pero...
10: ¿Por? ¿Esto está... no es de bailar?
11: Es que este es más como poner un setting que digas, ah, está bonito, me siento a gusto, pero no es así para estar... Digo, yo la podría bailar.
12: Mira, ¿sabes en qué momento podría funcionar? Cuando hacen, ¿qué se llama? Como sobremesa.
10: Ajá.
12: Que la gente se sienta a comer, pero ya en la fiesta, igual le puedes dar un down.
10: Claro.
12: Y metes esto así rico.
10: O sea, según yo, esto es de bailar, cabrón. Entonces, ¿eh? O sea, ¿esto cuentaviente les prende o no les prende?

0: voy a estar con el drink rico.
1: Es interés.
2: Tengo una aplicación.
3: ¿Neta? ¿Es neta?
0: Con razón te vas a las 12.
3: Es que nos moríamos de risa porque oímos lo que bailamos en los 80. Shout the Tears for Fears, que es como 90 minutos. No entiendo. Mira, esto es 127. Es con el Fred

caballeros, niños y niñas. Van a escuchar únicamente dos canciones. Una canción será proveída por Lady Mangas y DJ Mono, y otra por el DJ residente de Club Tropicana, Alan Espinosa, ambos de DJ Capitals. Capital DJs. Mono, suelta tu canción.

0: nosotros cerramos.
1: Son unos
0: Magas,
1: cerdos.
2: Puro Bad Bunny. Puro Bad Bunny.
3: Nos vemos. La gente no se quiere ir.
0: Nos vemos mañana sábado.
3: La gente no se quiere ir.
0: Abrimos nuestras puertas a las 6.

0: ¿Puedes dejar mi despedida
1: con
0: limpia?
1: Con esta votación, no, porque ahorita se van a despedir. Con esta votación, quiero que ahorita en Twitter me digan cuál les gusta más, la que acaba de poner Lady Mangas.
0: Solo una votación. No

0: es esa.
1: O la que votación vamos a poner general. Nosotros.
0: No.
1: La porque yo voy a ver general. De qué está hecho el cuentaviente. Si el cuentaviente
2: no se deja
1: es
2: manipular.
1: Una audiencia que puede ser fácilmente comprada.
0: No, eso no es comprar.
1: O si el cuentaviente es alguien que no tiene
0: esto
1: precio.
0: Esto es una gran canción.
3: Perdóname. Okay. Es que también damos souvenir saliendo del antro y todo.
1: Ok.
0: Sí, tienes razón. ¿Por qué no damos souvenirs? Todos se llevan un souvenir con esta canción. Súbele, Marta.
1: ¿Qué es el souvenir, mono?
3: Fotos. Pues sí, debí tirar más
1: en
3: fotos.
1: Polaroid.
3: Sí, en Polaroid.
1: Fotos Polaroid.
0: No, estas son impresas. En el antro. Exacto.
1: Qué chistoso, ¿no?
0: Más una cámara.
1: Qué divino, ¿no?
0: Más una GoPro.
1: Nosotros el souvenir es un centenario.
0: Qué bonito. ¿Quién está comprando la gente?
3: Es que aquí es la experiencia.
1: Ok. Alan, ¿estás listo?
4: Listo.
1: Ok, presenta tu momento, tu canción, tu antro. Para sensibilizar a la audiencia.
4: Ese momento es cuando todo el mundo la pierde. Y aquí nuestro souvenir es un STD.
1: Okay. Una enfermedad de no. ¿Qué?
0: Perdieron la virginidad en el río.
4: Perdimos la virginidad.
0: Te voy a decir una cosa, Alan. Ustedes tendrán el Mediterráneo enfrente, pero nosotros tenemos el río
3: Río Miscuac
0: o Río Miscuac.
3: Sí.
1: Ok, suéltala, Alan. Venga.

0: Diana,
1: el mono. No, espérate. El mono By Lady Mangas está sonando ahorita. Las de la casa. Y van a salir unas chicas. Aguántense.

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1: Ahí está, cuentavientes. En este viernes de música les vamos a regalar 12 minutos. Capital DJs, DJ Mono, DJ Alan Espinosa en W Radio.

0: Qué precioso. ¿Sabes qué, Rebeca? Me siento fuera de la alberca, fuera de la jugada. ¿No te gustaría que tú y yo abonáramos con algo sensual y erótico?
1: Sí, claro.
0: Ok, ya que DJ Mono se fue por este vibe, yo me voy a ir por otro vibe muy precioso. Ya saben que lo electrónico francés es lo nuestro. Tantito, nada más tantito. Se llama French Kiwi Juice, FKJ.

0: ¿Les gustó esta, la Nimono?
1: Muy buena, soy fan de FKJ.
0: ¿Qué tal? Buenísimo.
2: Mésamela, súbele.
0: A ver, Rebeca, venga.
2: Tokirauch, súbele.

0: Nos vamos en un tono feliz,
1: okay,
0: suave, y que sigas moviendo el bote.
1: Okay, muy bien, papá. Suéltala. Híjole, yo me quería ir tranquila.
0: Nos vamos arriba.
1: Quería ir serena.

0: en Instagram.
1: Alan Espinosa, Alan Esmond en Instagram. Y Capital DJs, estamos como capital.cdjs en Instagram.
0: Muy bien, Mono, ¿dónde te encuentran?
2: En Instagram es Monoff, pero lleva un H, es MOHNOFF.
0: ¡Eso! Oigan, cuentavientes, vamos a hacer un playlist increíble del programa del día de hoy. Por el amor a la música, por el amor a la radio y por el respeto a los DJs.
3: Claro.
0: Si ustedes quieren en su vida, en su fiesta, en su evento, a Alan Espinosa, a Mono o cualquier otro Capital DJ, los encuentran ahí en Instagram, arroba Capital C DJ.
1: Capital.DJS.
0: Ah, DJS.
3: Perfecto.
0: O sea, DJs.
1: DJs,
0: o sea,
1: DJs en plural.
0: Ahora, a Rebeca Mangas y a mí nos pueden contratar también.
3: Exacto.
0: En arroba Marta de Baile y en arroba Remangas.
3: Mangas. Ahí está.
0: Alejandro Villatoro no va a decir quién ganó.
3: ¿Nos los pueden comunicar, por favor?
0: Nos pueden comunicar rápidamente. A ver qué dice. No sé por qué se cae Twitter.
3: Pero la tendencia es la tendencia. Si se haya caído.
2: Es que saturamos, ¿no? Saturamos.
0: Cállate,
2: entonces...
0: Mono.
3: Saturamos. ¿Dónde está Alejandro Villatoro?
0: Ok, vamos a ponerlo acá. Conéctalo ahí, conéctalo ahí, conéctalo ahí. Muy bien. Vamos a ver qué jala.
3: ¿Quién lo trae?
0: Para que se escuche bien. Ok, adelante. Muy bien, vamos a ver qué tiene que decir Alejandro Villatoro. Alejandro Villatoro, nuestro interventor musical, ¿qué nos puedes comentar?
3: ¿Nos escuchas, Ale? Ale, Ale.
0: ¿Estás ahí?
3: Hola. ¿Ahí estás?
0: Ahí está.
4: Ahí estoy.
0: Te escuchamos, Alejandro. Sé que tuvimos problemas técnicos, pero no importa.
4: Es que también los cuentavientes me saturan el Twitter y uno ya no está para eso.
0: Ya sé. Alejandro... Entre Lady Mangas y Club Tropicana.
4: Sí.
0: Sé que va a ser muy duro.
4: Diferencia entre el segundo y el primer lugar.
0: No tienes que hacer groserías.
3: Sí, muy bien. Gran diferencia. Lo has dicho. Gran diferencia. Si nosotros perdimos, aceptamos la derrota humildemente.
0: ¿Y sabes qué?
1: Nosotros la vamos a negar.
0: Si nosotros perdimos, queremos voto por voto, tweet por tweet. Adelante, Alejandro.
4: Telegram y WhatsApp por WhatsApp. Club Tropicana, con 34.22 votos, quedó en segundo lugar.
3: ¡Ganamos!
4: Que significa que ganamos. Lady Mangas y Mono.
3: ¿Con cuánto?
4: Se lleva el primer lugar, 65.7.
2: ¡Qué bárbaro! ¡Doble! ¡Qué bárbaro!
3: ¡Venga! ¡Mono! ¡By Lady Mangas!
0: Bueno.
3: ¡Bravo!
0: Muy bien, no me importa. ¿Sabes qué? De todos modos, les digo una cosa.
3: Ahí estamos.
0: Ni queríamos que vinieran.
3: Súbelo. Súbele.
0: I love it, love it, love it. Gracias, Alan. Gracias por venir a jugar con nosotros.
1: Un honor.
0: Un placer. Gracias, Mono.
2: Gracias.
0: Gracias, cuentavientes.
2: Arroba Capital DJs.
3: Arriba Capital DJs. Bye.

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14: 5, 4, 3, 2, 1.
15: Con este conteo iniciaba Thunderbirds, Guardianes de la Galaxia. Una serie inglesa de ciencia ficción hecha con marionetas por AP Films que se transmitía los sábados a las 9 de la mañana por Canal 5. La trama se basa en la familia Tracy, el magnate Jeff Tracy y sus 5 hijos.
14: Piloto del Thunderbird 1, Scott Tracy. Piloto del Thunderbird 2, Virgil Tracy. Astronauta del Thunderbird 3, Alan Tracy. Aguanauta del Thunderbird 4, Gordon Tracy. Operador de la estación del espacio, John Tracy.
15: Juntos formaban parte de Rescate Internacional.
16: Rescate Internacional. Nuestro equipo es de lo más moderno. Si se usa para el mal, puede servir para destruir la vida.
15: Como siempre, en toda serie hay un villano. En esta ocasión, su enemigo era Hood, quien ocasionaba los accidentes para espiar a los miembros de Rescate Internacional.
17: ¿Es la torre de control?
18: Sí.
17: Pensé que tal vez les gustaría saber que hay una bomba colocada en el tren de aterrizaje del Cometa 1.
16: Adelante, John.
19: Tenemos nuestra primera llamada de emergencia, padre. El nuevo Cometa 1, 6 veces más veloz que el sonido, está en peligro cerca de Londres.
15: Los Tracy eran ayudados a su vez por la agente internacional Lady Penelope.
16: ¿Llamó mi Lady?
20: Sí, Parker. Saca el Rolls Royce. Vamos a dar un pequeño paseo.
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3: Un en punto de la tarde, viernes 4 de septiembre del año 2026. Estamos transmitiendo en vivo a través de las frecuencias de W Radio. Hoy, como todos los días, impresentable del Duende. ¿Cómo le va?
4: Querido Charlie, muy bien, como siempre. Un placer saludarte, hermano. Te saludo con gusto también a mi querida Lely Paz y a todo nuestro amable y fiel auditorio. Siempre lo digo, Charlie, de Así las cosas con Loret. Ánimo, muchachos. Ya es viernes.
3: ¿Cómo estás, Areli Paz? Muy buenas tardes.
5: Hola, Carlos Duende, de aquí hasta las 3. Ni parece viernes, Carlos.
3: Ni parece viernes. Hay muchísima información. Vamos de una vez a nuestros 5 temas de sobremesa, las 5 cosas que nos parecen las más importantes del día.
0: 1.
3: Lo que le vamos a presentar en este momento es una exclusiva. El ex contraalmirante de la Marina, Fernando Farías Laguna, sobrino del secretario de Marina de López Obrador, y acusado él, el Fernando Farías Laguna, de ser uno de los operadores cabecillas de la red de huachicol fiscal, envió un audio desde la cárcel de máxima seguridad del altiplano. En este audio niega ser el líder de esta red de huachicol fiscal y acusa a la Fiscalía General de la República de fabricar pruebas en su contra.
6: Para informarte los incidentes muy graves y en mi evidencia inicial. 1, que yo creé una red para meter buques en enero del 2023. En enero del 2023 mi familia y yo estábamos en Madrid, España, como agregado naval. ¿Cómo es posible que yo haya hecho eso? Gravísimo y falso. 2, geolocalizaciones falsas. Dice que para la creación de esta red tuve reuniones como la que fue con Solano el día 29 y 30 de mayo del 25, pero el día 29 de mayo del 25 ingresé al Centro Médico Naval para que el 30 me operaran de un hombro. ¿Cómo es posible que me haya reunido? Tengo el expediente clínico que avala todo esto, fabricación de pruebas falsas. 3, a finales de mayo del 24 me entero por el difunto Guerrero Alcántara que existió una red, lo que le informé al entonces secretario Marina Durán, y por ese informe se dio la reunión de la que todos conocemos como el audio de la Marina. Esa reunión yo la generé. Tengo la prueba en el chat de WhatsApp, lo que cumplí con mi deber de, al saber de algún acto ilícito, informarlo. 4, no existen los 30 tomos de la carpeta de investigación una sola prueba que me haga partícipe en algún hecho de todo este entramado, porque simplemente no participé en nada. Todo está tendenciosamente armado con pruebas fabricadas. Por lo anteriormente expuesto, y era para que el jueves pasado hubiese salido caminando el altiplano, pero sabemos el por qué no.
3: Fernando Farías Laguna, el sobrino del secretario de Marina de López Obrador, dice 2 cosas. 1, yo fui a denunciarle a mi tío la existencia de esta red de huachicol fiscal. Yo soy inocente. ¿Pero qué dice la presidenta Sheinbaum? ¿Qué dice el gobierno de López Obrador? ¿Qué dice la fiscalía? No. El que nos vino a denunciar fue el tío y vino a empinar a los sobrinos. Ahí está, en medio de este asunto, está todo el relajo. Y el gobierno dice que el asunto se quedó en los sobrinos. Que el tío, que era el secretario de Marina, no sabía lo que estaban haciendo sus sobrinos. Que el tío, que era el secretario de Marina, no se dio cuenta que dentro de la Marina que él encabezaba había una mega red de huachicol fiscal. Y no se dio cuenta ni siquiera porque hubo publicaciones periodísticas de nosotros denunciando la operación coludida de los sobrinos y el tío. Hoy la conferencia mañanera se hizo desde Zacatecas y la presidenta volvió a lanzar un manto protector para Andy López Beltrán y para Adán Augusto López. En el tema del huachicol fiscal, hoy fue cuestionada directamente si habría investigación, si hay investigaciones, si existen ya las investigaciones contra 2 figuras del Morenato que aparecen mencionadas en el expediente de la red de huachicol fiscal de los hermanos Farías Laguna. Una, es Andy López Beltrán y la otra persona es Adán Augusto López, el hijo de López Obrador, y a quien López Obrador llamaba su hermano, su secretario de Gobernación. La presidenta que contestó que las investigaciones de la fiscalía han sido puntuales, desde la detención de un buque en Tampico, el traslado de ferrotanques que llegó a la empresa del exgobernador de Baja California, Ernesto Rufo, a él sí, el robo de combustible directo a Pemex, pero que Andy, nada. Y Adán Augusto, nada.
7: No hay investigaciones hasta donde nos ha informado la fiscalía, y la fiscalía pues tiene que informar. A partir de ahí alguien pudo haber dicho algo en un testimonio, y eso pues tiene que analizar la fiscalía, si tiene validez, si no tiene validez, si tiene alguna prueba o no tiene pruebas. Eso pues ya le corresponde a la fiscalía informarlo.
8: Presidenta, eso en cuanto a la fiscalía, ¿la Secretaría Anticorrupción tiene alguna investigación abierta?
7: ¿A quién?
8: En contra de estas dos personas, el senador Adán Augusto y el señor Andrés López Beltrán.
7: Bueno, la Fiscalía ¿dices la Fiscalía o la Secretaría? Bueno, la Secretaría Anticorrupción investiga a quien haya sido servidor público o quien es servidor público. Entonces, en el caso de Andrés Manuel López Beltrán, pues él no es servidor público. En el caso de el senador Adán Augusto, pues él fue secretario de Gobernación. Hasta donde tengo conocimiento, no hay ninguna investigación, pero ya, si fuera necesario, la secretaria Raquel Buenrostro puede informarlo.
3: México, en cambio, solicitó a Estados Unidos la detención provisional con fines de extradición de la esposa de Genaro García Luna, Linda Cristina Pereira, por su presunta participación en delitos de lavado de dinero y delincuencia organizada. Lo confirmó la presidenta de México.
7: Parte de una investigación que viene de hace tiempo de la Fiscalía General de la República.
3: O sea, todo lo que sea García Luna, bienvenido. Todo lo que sea Rufo, no hombre, bienvenido. ¿Andy? No, espérate, ¿cómo? ¿Adán Augusto? No, pero Rocha, no, no hay pruebas. Es que es mucho descaro, ¿no? ¿Y de qué tamaño será el descaro que ayer el PAN presentó en el Congreso una iniciativa de ley para que se castigue con una pena de entre 80 y 140 años de cárcel a los narcopolíticos, es decir, a los servidores públicos que se coludan con la delincuencia organizada? Así lo planteó el coordinador del PAN en la Cámara de Diputados, Elías Lisha.
9: De manera muy clara, primera propuesta del PAN. Si de verdad Morena y el gobierno no quieren proteger a los narcopolíticos, pongamos sanciones claras, que nunca puedan ver nuevamente su libertad, que se les prive por completo cárcel el resto de su vida a Rocha Moya y a todos los narcopolíticos en este país, cadena perpetua, cárcel total a cualquier gobernante criminal. Y veremos si de verdad quieren desprenderse de los vínculos que tienen con el crimen organizado, o seguiremos viendo complacencias de Morena y del gobierno.
3: Entonces el PAN, duende, le dice a Morena, vamos a castigar a los narcopolíticos con 80 a 140 años de cárcel. ¿Y usted qué cree que dijo Morena, duende?
4: No, hermano, pues es que ya...
3: ¿Sabe
4: ya
3: qué? Es que en la rodilla, ¿no? O sea, sí. O sea, sí quiero, ¿no? Pero...
4: El clásico, yo iba a ser profesional, pero los meniscos. Sí, no, es que hermano, es la clásica.
3: Oye, a ver, duende, duende. Oye, bueno, estás en contra de los narcopolíticos, ¿verdad, duende? Sí, ¿no? Estás totalmente en contra, ¿no? ¿Le ponemos de 80 a 140 años de cárcel a los narcopolíticos?
4: Es que sería ser así como muy rudo eso. Es demasiado... Es de más, ¿por qué tampoco hay que ser? Porque uno nunca sabe, entonces también no vaya a estar ahí en una esa situación.
3: No puede ser.
4: En ese barril, y pues ¿para qué, no?
3: Pero está en contra usted de los narcopolíticos, ¿verdad? Totalmente.
4: Totalmente. Sí,
3: totalmente. Sí. Oye, pero ¿por qué no le ponemos una pena mayor a los funcionarios públicos que se coludan con el crimen organizado?
4: Sí, tiene que platicar. Vamos a hablarlo, vamos a... llegar a un acuerdo. No, es que hermano, es un cinismo, tú lo has dicho.
3: No había terminado el PAN de proponer mayores penas para los narcopolíticos que Morena en batearlo. Escuche usted lo que dijo Ricardo Monreal.
10: Yo no soy draconiano. Dracón era un filósofo, bueno, un jurista griego, en la antigua sociedad, que creía que se iban a resolver los problemas elevando las penas. se demostró desde la antigüedad que no funciona. El PAN tiene el derecho de presentar lo que él quiera. Y el PRI y MC, yo nunca los descalifico. Pero obviamente subir que de 80, alguna cantidad así de años, 80, 140 años, yo no estoy convencido de eso.
3: Fíjense que hoy le preguntaron a la presidenta Sheinbaum por unas declaraciones que hizo Ricardo Monreal y dijo que estaba preocupado por las elecciones del 2027, que se esperaban unas elecciones difíciles, que estaba preocupado por la oposición. La presidenta dijo que no hay nada que temer.
7: Pues la verdad no tanto. Pero ya no me toca a mí hablar en particular del resultado de la elección del 27. Ya es un proceso que le tocará al Instituto Nacional Electoral. Pero creo que va muy bien el movimiento del que provenimos. Hay un reconocimiento muy grande.
11: No veo un escenario complicado entonces en el 2027 para el movimiento, presidenta.
7: No veo malos escenarios para México, vamos a decirlo así.
3: Vamos al siguiente tema de sobremesa.
0: 2.
3: Localizaron muerto a un diputado federal de Morena. Diputado federal de Morena, o sea, de la bancada que comanda Ricardo Monreal, quien por cierto ya puso el pésame. Yadira Paredes en Veracruz, dinos por favor cómo está la cosa.
12: Gracias, Carlos. Muy buena tarde para ti, para todo el auditorio. Alrededor de las 12 del día se dio a conocer la muerte del diputado federal de Veracruz por Morena, Yacen Escobar García, en esta carretera federal Jalapa-Veracruz, en el sentido hacia Cárdel. El cuerpo quedó al interior de la camioneta a la altura de una comunidad llamada Chichicastle de Puente Nacional, con un impacto de arma de fuego en la cabeza. Al principio, bueno, pues se habló de que podría ser un atentado. Al lugar llegaron elementos de la Secretaría de Seguridad Pública, de la Guardia Nacional y servicios periciales de la Fiscalía. Hoy mismo la Fiscal General del Estado estuvo en un evento conmemorativo al inicio de la lucha de independencia y bueno, pues ahí dijo que lo único que podía confirmar era el deceso del diputado, no más porque apenas estaban investigando. Esto fue lo que dijo la fiscal.
13: Apenas le estoy diciendo que se acaba de constituir policía ministerial, fiscalía y peritos. Yo no le puedo afirmar en este momento qué fue lo que ocurrió. Está fluyendo apenas la información. Me están apenas hablando peritos, están haciendo las inspección, las indagatorias. O sea, no le puedo dar una información. Solo le puedo confirmar el deceso. Es lo único que yo les puedo confirmar en esto.
12: Y bueno, lo que también confirmó la fiscal general de Veracruz, Lisbeth Aurelia Jiménez Aguirre, es que solamente iba el diputado en su automóvil donde quedó su cuerpo. También quien dio conferencia de prensa de manera inmediata fue el secretario de gobierno, Ricardo Agüed Bardagüil, quien dijo que bueno, fue la Fiscalía General de la República trajo la investigación de la muerte del diputado y que bueno, hasta el momento se sabe que no fue un atentado, dio a entender que fue un suicidio. Esto fue lo que dijo.
14: Fue un atentado porque el carro está a un lado, no se nota que haya sido mayor agresión al vehículo, fue interno. No quisiera abonar por algo que está en plena investigación, pero está así un lado en un acotamiento, pero no hubo, en este momento nos notifican que no como tal es un atentado, un ataque, es un lamentable fallecimiento por un arma de fuego.
12: Y bueno, pues cuestionado en torno a el por qué la Fiscalía General de la República traía la investigación, dijo que se debía a que se trataba de un diputado federal. Hay que recordar, Carlos, que Yacen Escobar se dio a conocer en el estado de Veracruz como líder del movimiento magisterial veracruzano, muy pegado a la CENTE. También, bueno, después fue diputado local, aquí en Veracruz, posteriormente diputado federal en San Lázaro, donde protagonizó hace poco un enfrentamiento con el diputado Carlos Camarillo, me parece, donde, bueno, pues se retó a golpes con él. Es el diputado federal, líder de la bancada veracruzana en San Lázaro, quien falleció este viernes.
3: Estamos al pendiente y muchísimas gracias.
12: Gracias, Carlos.
3: Hasta luego. Bueno, pues vamos a seguir este caso. Hay reacciones, desde luego, en la Cámara de Diputados ante el fallecimiento de este diputado federal, que el gobierno de Veracruz, morenista también, apunta hacia la hipótesis de un suicidio. Jaime Obrajero, adelante.
15: ¿Qué tal, Carlos? Buenas tardes al auditorio. Fíjate que el presidente de la Cámara de Diputados, el nuevo presidente Raúl Bolaños Cacho, lamentó de inmediato la muerte de este legislador morenista, Yacen Escobar García, luego de que fue encontrado, como informaba nuestra compañera reportera, en una región de Jalapa y el puerto de Veracruz, este cuerpo ya sin vida. El diputado fallecido Carlos fue secretario de Educación de Veracruz durante la administración del gobernador Cuitláhuac García. Además, fue líder magisterial de la CENTE en esa entidad y, bueno, actualmente era diputado federal de Morena. El nuevo presidente de la mesa directiva en el recinto de San Lázaro, en un mensaje en redes sociales, envió las condolencias correspondientes. Por ejemplo, dijo: expresamos nuestras condolencias a sus familiares y amigos. Confiamos en que las instituciones llevarán a cabo una investigación pulcra de los hechos. Descansa en paz. Por su parte, el coordinador parlamentario, como lo informabas, Carlos, Ricardo Monreal, expresó también sus condolencias y elogió la trayectoria política y docente de Senyacén Escobar. El zacatecano redactó también en redes sociales: con profundo pesar, el grupo parlamentario de Morena en la Cámara de Diputados lamenta el fallecimiento de nuestro compañero Senyacén, Roberto Escobar García, y bueno, pues le da las condolencias. A su vez, Carlos, también el líder de los diputados del PAN, Elías Lisha, envió también su solidaridad a la familia del diputado morenista, y también lo hizo ya a través también en redes sociales el coordinador parlamentario del PT en la Cámara de Diputados, Reginaldo Sandoval. El reporte que tenemos, Carlos.
3: Muy bien, estamos atentos y muchísimas gracias, Jaime Brujero.
15: Buenas tardes.
3: Bueno, y luego está el estremecedor asesinato del tecladista de la banda Camilo VII y de toda su familia. Hoy, por cierto, en la prensa argentina, en el Clarín, en La Nación, es nota de portada que fue un argentino el que cometió este crimen atroz. Diego Sebastián, que es el argentino, y su cómplice ya fueron llevados al penal de Barrientos. Y Mario, nuestro compañero reportero Mario Rodríguez, está ahí. Mario, adelante.
16: Excelente tarde, Carlos, te saludo con mucho gusto. Fíjate que sí, este dispositivo de seguridad que llevó a estos dos presuntos responsables comenzó la mañana de este viernes justo en las instalaciones de la Fiscalía General de Justicia Mexiquense en Toluca. Abordaron un vehículo blindado tipo Mamba y bueno, pues eventualmente fueron enviados al penal de Barrientos ubicado en Tlalnepantla, justo en la zona metropolitana. Ahora, Carlos, hay que hacer una serie de precisiones. Ya la Fiscalía General confirma que la mañana de este mismo viernes les fue cumplimentada una orden de aprehensión por dos delitos. El primero de ellos es homicidio calificado por su presunta participación en la muerte de estas cuatro personas documentadas en Atizapán de Zaragoza, y el otro es maltrato animal, toda vez que hay que recordar que también un perrito, bueno, pues habría sido involucrado justo en toda esta trifulca. Hay que hacer otros apuntes. Eventualmente, si bien ahorita ya están en las instalaciones de este penal de Barrientos en el municipio de Tlalnepantla, lo cierto es que se espera que la audiencia sea generada por el Poder Judicial del Estado de México, ya sea durante la tarde de este viernes, Carlos, o bien mañana sábado. Sin embargo, la audiencia inicial, bueno, pues ya ahí la propia Fiscalía General habrá de vertir todos los datos de prueba y los análisis con los que cuenta, pues para poder en este caso obtener la posible vinculación a proceso de esos sujetos. Sin embargo, lo que ya sabemos, están en esta prisión de Barrientos, se les acusa por su presunta participación en homicidio calificado y maltrato animal, y bueno, la audiencia tendrá que ser celebrada a más tardar este mismo fin de semana.
3: Estamos atentos y muchas gracias. Habló hoy en la mañanera el secretario de Seguridad Federal, Omar García Harfuch, sobre este asunto, y dijo que en este tipo de crímenes se abren todas las líneas de investigación.
17: Todo indica, nos pidió la Fiscalía también reservar para que pueda llevarse bien la primera audiencia, no compartir tanta información hasta que se lleve a cabo la primera audiencia, pero definitivamente pues el homicida tenía una relación comercial, por decirlo así, o de cierta sociedad con el padre de familia. Lo que sí es un hecho es que estaba exigiendo dinero, hubo una exigencia, hubo ciertas amenazas, Y se comete este lamentable multihomicidio. Los principales responsables están detenidos, más bien el principal responsable, el que comete los homicidios, está detenido. Hay otra persona que le ayudó y de todos modos estamos agotando todas las líneas de investigación con la Fiscalía.
18: El agresor Diego N. ¿Tiene otras carpetas de investigación? ¿Tiene denuncias por otros ilícitos, secretario?
17: Me parece que tiene antecedentes también en el Estado de México. Voy a pedir a la Fiscalía que lo aclare.
3: El siguiente de Sobremesa, después de la pausa.
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28: A finales de los años 60 y principios de los 70 surgieron dos series japonesas que se convirtieron en nuestras favoritas. La primera de ellas, Ultraman.
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28: un superhéroe de 40 metros de altura que llegó del planeta Ultra. 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Y cuando Hayata necesitara transformarse en Ultraman, usaría una cápsula llamada Beta.
30: El indicador de Ultraman le anuncia que le queda muy poca energía. ¡Adelante, Ultraman!
28: La otra serie fue Ultra 7 o Ultra 7. Muy parecida a la serie de Ultraman. En una ocasión, dos alpinistas se encontraban escalando una montaña. Los dos tuvieron un problema con su soga, y para evitar que los dos murieran, uno de ellos cortó la soga y se dejó caer al vacío. Ultra Seven, al ver esto, lo salvó, y para honrar su valor, decidió copiar su forma física y se hizo llamar Don Morobochi, para así poder unirse al Escuadrón Ultra y poder combatir a los extraterrestres que atacaban la Tierra. Cuando el Escuadrón Ultra estaba en problemas, Dan sacaba de su bolsillo unos lentes con bordes rojos con los cuales se transformaba en Ultra 7.
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1: Una de la tarde con 23 minutos.
0: 3.
1: Hoy el Gabinete de Seguridad habló de la información que dio a conocer Estados Unidos de que había derribado más de 300 drones vinculados con organizaciones delictivas. De acuerdo al comunicado dado a conocer por el gobierno de Donald Trump, por el Comando Norte del Ejército estadounidense, en lo que va de este año, 8 meses, han derribado más de 300 drones en la frontera compartida con México, drones vinculados a los cárteles de la droga. Nada más en agosto derribaron a 100 cárteles, utilizando varios métodos, entre ellos un nuevo rayo láser, que es esta tecnología de última generación. Pero fíjense cómo fue creciendo esto, porque hace un par de días dijeron que habían derribado 4. Ayer dijeron, no, fueron 100 en el último mes. No, 300 en lo que va del año. ¡Qué cosa! ¿No? La Embajada de Estados Unidos en México posteó en su cuenta de X que Estados Unidos está empleando tecnología defensiva contra drones para proteger a su personal y las operaciones de seguridad en la frontera ante las amenazas de drones vinculados a los cárteles. Dice que estas acciones se coordinan estrechamente con las autoridades militares mexicanas y con las autoridades fronterizas mexicanas para garantizar la seguridad y evitar conflictos o interferencias en los dos lados de la frontera. Hoy el tema llegó a la mañanera. Rocío Jardines, adelante, buenas tardes.
2: Así es, Carlos, pues este viernes el titular de la Secretaría de Defensa Nacional, Ricardo Trevilla, sí reconoció que el crimen está utilizando estos drones comerciales para vigilar rutas en la frontera con Estados Unidos. Dijo que son comerciales y que tienen esta finalidad solamente de tráfico de migrantes, la mayoría. Sin embargo, destacó que hay buena coordinación con Estados Unidos para el derribo de estos artefactos. El funcionario reiteró, Carlos, existe colaboración sin subordinación. Vamos a escucharlo.
3: Lo que nos ha comentado las autoridades de CBP y personal militar de los Estados Unidos en las juntas de comandantes fronterizos que se realizan periódicamente, él menciona que principalmente los utiliza grupos delictivos, pero es para ver, son drones comerciales, únicamente capturan imágenes y es lo que transmiten, y qué es lo que buscan ver, esas rutas. Que estén libres, que donde no esté la presencia de la autoridad. Eso es lo que buscan, esencialmente.
2: Digo que por el momento el gobierno no ha platicado de la posibilidad de adquirir los láser de alta energía con la que el ejército de Estados Unidos neutralizó supuestamente 11 drones de los cárteles. Y bueno, Carlos, esto ocurrió en la mañanera que hoy se dio en Zacatecas, donde se habló de la agresión que ocurrió frente a la comandancia de la Policía Municipal en Ojo Caliente, Zacatecas. El secretario de Seguridad y Protección Ciudadana, Omar García Harfuch, indicó que se tuvo un saldo de 11 personas lesionadas, una aún hospitalizada. Explicó que la detonación fue con un artefacto improvisado con 200 kilogramos de material explosivo colocado al interior de un vehículo que contaba con reporte de robo en Jalisco. Escuchemos.
4: El 31 de agosto fue detenido Juan Pedro N., señalado como el responsable principal de la colocación de artefactos explosivos improvisados en la comandancia. Posteriormente, en otra acción, fueron detenidos Hipólito N. y Miguel N., quien cuenta con orden de aprehensión por homicidio. Ambos están relacionados con una célula delictiva con operación en Aguascalientes y Zacatecas. De acuerdo con los datos recabados, ambos habrían realizado labores de vigilancia para realizar la agresión. Estas detenciones y las tareas de investigación han permitido avanzar en el esclarecimiento de los hechos. Una de las líneas de investigación sitúa la agresión en el contexto de la disputa que mantienen células delictivas de Cártel Jalisco Nueva Generación y Cártel del Pacífico.
2: Detalló, Carlos, que se dieron daños severos en 10 viviendas, afectaciones menores en 53, daños en 15 vehículos particulares y patrullas. También explicó que una de las líneas de investigación es precisamente esta disputa y refirió que en lo que va de la presente administración se han identificado 23 agresiones, de las cuales únicamente 6 han sido con vehículos. Omar García Harfuch dijo que...
1: ¿Se han identificado qué dijiste? ¿23 agresiones? O sea...
2: ¿De qué así tipo? Es, en lo que va de la administración han sido 23 agresiones en el estado contra las autoridades. De estas agresiones solamente 6 han sido a través de vehículos. Omar García Harfuch también dijo que es el cártel Jalisco Nueva Generación quien está operando este sistema de hacer explosión en vehículos, aunque aseguró que hay operativos contra todos los cárteles de la droga. Y bueno, Carlos, esta conferencia que te comentaba se dio en Zacatecas, se presumió la reducción del 85% en homicidios en septiembre de 2024 a pesar de esta situación de violencia. Claudia Sheinbaum felicitó hoy al gobernador de la entidad, David Monreal, por el trabajo de seguridad, porque ella dijo, bueno, pues se ha fortalecido con distintas acciones como el incremento de salario, compra de distintos equipos y otras cosas que expresó el propio gobernador, que desde el inicio hoy también pues hubo esa lluvia de halagos, Carlos, donde manifestó incluso apoyo a la presidenta porque dijo, pues esta estrategia ha encaminado a la pacificación del estado. Todo esto mientras se hablaba de esta situación de violencia

0: buscado por los Estados Unidos.
1: Sí, tiene orden de extradición también y tiene doble nacionalidad.
2: ¿Ustedes coinciden con esto que dicen las autoridades de Estados Unidos, que es ya líder del cártel Jalisco esta persona?
1: Pues sí, desde el inicio mencionamos aquí en una conferencia mañanera que había líderes regionales y él es el que más resalta de los líderes regionales de cártel Jalisco.
0: Vamos al siguiente de sobremesa.
3: 4.
0: El diputado que es presidente de la Comisión de Hacienda, la que se encarga de los temas económicos, es morenista, Carlos Antonio Altamirano, había adelantado en unas declaraciones que iban a aumentar los impuestos a las cervezas y a las bebidas alcohólicas, así como a otros productos procesados, a las botanas, a la comida enlatada. Ayer, el diputado Ricardo Monreal, el coordinador de los diputados de Morena, dijo que, cuidado, que hay que cuidar el bolsillo de los mexicanos, que el momento es muy complicado. Escuche usted cómo lo dijo.
4: Mayores cargas tributarias que afecten al bolsillo de los mexicanos, aunque tenemos un problema de ingresos, seguramente Hacienda nos planteará esquemas novedosos para resolver o para atender estos problemas económicos provocados por los ingresos frente a los egresos de la Federación. Yo soy partidario de una política fiscal responsable. México necesita, sí, fortalecer sus ingresos, pero también tenemos que cuidar el bolsillo de las familias y cuidar que las modificaciones fiscales que hagamos afecten desproporcionadamente el ingreso de esas familias. Este es un momento complicado.
0: La presidenta hoy se mostró muy optimista.
5: Hoy sale del INEGI dos resultados muy importantes. En junio, la inversión creció 7.7% anual, impulsada por la inversión pública, 18.1%, que acumuló dos meses de crecimiento de doble dígito, y por un repunte en la inversión privada, 6%. Y en el primer semestre, la inversión pública creció 10.9% anual, apoyada por el avance de diversos proyectos estratégicos de infraestructura. ¿Recuerdan que les dije que a partir del segundo semestre iba a repuntar la economía?
0: Los datos financieros del día, vamos con Valeria Moy. Valeria Moy encabeza el Instituto Mexicano para la Competitividad, el IMCO, y es comentarista financiera de este programa. ¿Cómo te va, Valeria?
6: Hola, Carlos, muy buenas tardes. Ahora sí que como anillo al dedo, porque tanto las declaraciones de Monreal como las de la presidenta dan muchísimo de qué hablar. Empecemos relacionado con lo que dijo Monreal de hay que cuidar el bolsillo de los mexicanos y demás. Bueno, pues veamos el consumo. Hoy salió el indicador de consumo y el indicador de consumo de junio no nos da para nada buenos resultados respecto al de mayo. El consumo cayó 0.4%, una caída de 0.4%. Me dirán, oye, no es mucho, pero en términos mensuales sí es bastante, es una caída significativa. Cayó el consumo tanto de bienes nacionales como el de bienes importados, que el consumo de bienes importados había estado creciendo de forma sostenida. Ahora lo que vemos es una caída en ambos, con lo cual pues sí empieza a haber señales de desaceleración. Bueno, ya teníamos las señales de desaceleración, esto pues las confirma. Uh-huh. Luego el tema de la inversión, que ya sabemos que para mí es muy importante, para la presidenta debe ser todavía más importante, y se le notaba muy contenta. Pues bueno, el dato de junio respecto a mayo es un crecimiento de 1.3% en la inversión, es un buen dato, y respecto a junio del año pasado de 5.9%, es un buen dato, pero con ciertas consideraciones. Es un buen dato porque partíamos de una base muy chiquita, entonces cualquier cambio se nota mucho. Lo que dice la presidenta es que se reactivó la inversión pública y eso es lo que está moviendo. Qué bueno que se haya reactivado la inversión pública. Me parece muy importante que se reactive la inversión pública, pero la que no se reactiva, Carlos, es la privada. Entonces, lo que motivó este cambio en la inversión, en efecto, fue la inversión pública, porque la inversión privada simplemente no vemos que se esté moviendo. Y eso para mí pues es un tema delicadísimo, porque la inversión privada es la que sostiene la economía. Más del 85% de la inversión es privada. Y si vemos el dato de todo el semestre, de todo el primer semestre, pues lo que vemos es que

0: La inversión privada sigue cayendo, cayó 0.7%. La presidenta hablaba de la pública, que creció 10%, pero 10% de una fracción que representa un pedazo menor de la inversión. Entonces, ojo con eso, qué bueno que suba la pública, la privada todavía no se reactiva. Y en un dato que nos puede ser muy relevante, Carlos, el empleo de Estados Unidos. El empleo de Estados Unidos en este mes, en agosto, fue tremendo, 162 mil empleos, una creación de 162 mil empleos, casi tres veces lo que el mercado esperaba. El mercado esperaba que se crearan 56 mil empleos, se crearon 162 mil empleos, y pues esto va a ser, pues, le va a meter un punto adicional de decisión a la Reserva Federal, porque en eso ya no tiene que subir tasas en septiembre, y entonces, pues, ya estamos más pendientes de la inflación que de lo que vaya a hacer la Reserva Federal. Así
1: Bueno,
0: las cosas,
1: pero
0: Carlos.
1: Trump está presionándolos durísimo para que bajen las tasas, ¿no?
0: Está presionando a los durísimo, pero incluso la conversación ya era subir tasas. O sea, la conversación ya no estaba en bajar
1: Imagínate.
0: tasas, la conversación estaba en subir tasas. Lo que hace este dato es, ok, ya podemos no subir tasas, mantengámoslas. Entonces, ahora el ojo se va a mantener en la inflación que se produce la semana que entra.
1: Gracias, Valeria, qué gusto saludarte.
0: Igualmente, hasta luego.
1: Valeria Moy encabeza el Instituto Mexicano para la Competitividad del IMCO y es comentarista financiera de este programa.
2: 5.
1: Y cerramos contigo la sobremesa, mi querido Alberto Lati. ¿Cómo estás, Beto?
3: Querido Carlos, con un gran abrazo. Es increíble lo que se hizo viral en redes sociales. Es absurdo, es insólito, es penoso. Dieter Villalpando, quien tuvo una larga carrera en el máximo circuito, en Pachuca, en Tigres, en Morelia, en Atlas, en Chiapas, en Necaxa, en Chivas, de donde salió por mal comportamiento, acusado de abuso sexual. La investigación siguió su curso, posteriormente regresó a Puebla, Necaxa, San Luis, Juárez, tuvo un largo camino. Ahora se encuentra Carlos en el Tepatitlán de la segunda categoría de la Liga de Expansión. Ha sido separado del plantel porque un tipster, una de las personas que da consejos de apuestas, que da picks de apuestas, exhibió cómo Villalpando no solo fue parte de apuestas, sino que le mandaban mensajes quejándose cuando perdía. Por tu culpa perdí, me dijiste mal, ya perdí esto. Un futbolista no puede hacer apuestas de partidos de fútbol. No conforme con eso, cuando lo empezó a exhibir, le dijo: ¿tú piensas que me van a correr por eso? Perdí por tu culpa y bla, bla, bla. Es increíbles para quedar de verdad sorprendidos, porque yo no sé si piensan que es la impunidad o si de plano no conocen las reglas, pero te puedo garantizar algo. Es parte del protocolo de todos los equipos de la primera división, y Villalpando ha estado en equipos muy importantes de primera división. Explicar a los jugadores, pero es de kinder, Carlos. No se puede apostar. Pues exhibieron sus apuestas, ya lo separaron del Tepatitlán, tiene 35 años, insisto. Es increíble lo que hemos vivido. Es el tema más viral que hemos tenido esta semana, Carlos, en torno al fútbol.
1: Gracias, Beto Lati. Un abrazo.
3: Ahora le seguimos. Santi Jiménez convocado con Porto. Ya te contaré si debuta.
1: Venga. 5 de sobremesa. Ahí están.
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1: Una de la tarde con 42 minutos. Ya llegó el duende.
2: Aquí seguimos, querido Charlie, con más información. Oye, hermano, eso de ser funcionario público sí deja, de verdad. Deja bastante billete, hermano. Y si no, pues ya sabes. Sales a decir que te heredaron, que tú ya tenías dinero desde antes de entrar a tu cargo, que todo es patrimonio de la familia. Te cuento esto, porque ya ves que el diario El Universal reveló que Carlos Ulloa, director de Birmex, y por cierto, uno de los colaboradores más cercanos de la presidenta Sheinbaum.
1: ¿Sabe que era su cuate, no?
2: Sí, muy cercano. Bueno, pues salió que compró de contado dos departamentos entre 2020 y 2023. Uno que le costó 15 millonzotes y el otro 7.4 millones de pesos. También salió que al menos registró 19 viajes internacionales, lo decíamos ayer. No fue a Cuba, no fue a Nicaragua. No, él magnateaba en Europa, él estaba en otro nivel, mi Charlie, en otro nivel. Bueno, pues le preguntaron a la presidenta sobre todo esto y dijo que todo es legal.
1: Ah, claro.
2: Que no hay nada que investigar, que todo es absolutamente...
1: Había sacado su carta el funcionario diciendo, no hombre, pues mira, a ver, de esos viajes, dos me los pagó una organización internacional, los demás fueron mis vacaciones, los pagué yo. Ah, mira. ¿Y de dónde? No, pues es que yo heredé, el famoso yo heredé.
2: Por eso te decía, o te heredan, claro. O ya era un patrimonio familiar. Acuérdate que...
1: Oye, pero no se supone que eran súper pobres todos, y ese era el punto, ¿no?
2: Pues es que eso es lo que no cuadra, hermano. Eso es lo que justamente no cuadra. Vamos a escuchar, ¿cómo lo digo? Porque le preguntaron a la presidenta, oiga, ¿qué opina estos departamentos de Carlos? Oiga, todo es legal, dijo Claudia Sheinbaum. Escuchemos.
3: Presidenta, sobre los departamentos del director de Bimex, ¿alguna declaración? ¿Le ha informado algo sobre esos departamentos? ¿Todo es legal, presidenta? ¿Los departamentos?
4: Está hecho declaración.
3: Pero está de contado, presidenta. 22.4 millones de contados. ¿Está todo legal?
5: Ah, pueblo México, tú quieres.
2: Me encantó cómo le pregunta el reportero. Oiga, pero fueron de contado, presidenta.
6: Oiga, duende, pero es que es normal, ¿no? Es normal traer 22.4 millones en la bolsa, es normal, ¿no? Bueno, para usted sí, así como de los chuchulucos.
1: Pues para lo que sea, o sea, ahorita que viene el puente, pues hay que gastar, ¿no?
6: Sí, claro, y los traes y dices, ah, pues un departamento.
2: Por cierto, voy a mandar ahorita al infiltrado a comprar unas cosas aquí a la tienda. ¿Quieren algo? ¿O no? Le voy a dar 10 mil pesos. ¿Creen que alcance? Le voy a dar 10 mil. Yo nomás quiero una coca y unos panditos.
1: Oye, tres.
2: ¿Qué quieren ustedes?
1: Le alcanza para 1,000 sopetacos, ¿no? 500 sopetacos.
2: Ay, mi Charlie. Bueno. Ya ves que también la Secretaría de Turismo Federal resulta que se empobreció ahora que llegó al
1: cargo. Ah, sí, o sea, también. Le fue desapareciendo patrimonio, ¿no? Sí, ah, pero sí, ¿qué tal sí. En sus fotos, duende? Ay, ropita no, cara.
2: No.
1: Pero cuando hace pública las fotos, borra las marcas. No, si son una pandilla de hipócritas, duende, son una bola de hipócritas.
2: Hermano, ayer lo platicamos aquí cuando era secretaria de Turismo de Tlaxcala. En su declaración patrimonial puso 10.4 millones de pesos. Y ahora, como funcionaria federal, 3.2. espérate, ¿cómo? O sea, ¿cómo? Se empobrecen cuando llegan al cargo. No, pues no entiendo. Charlie, lo que tampoco entiendo es mi siguiente tema porque... Ay, ay, ay, un día sí y el otro también. Las políticas migratorias del presidente Trump y de los Estados Unidos. Ayer se lanzó Arcade.gov. ¿Qué es? Bueno, pues es un sitio web que promociona y opera la Casa Blanca. y que contiene 5 videojuegos que hacen alusión a todas las políticas migratorias del presidente Donald Trump y la agenda que ha llevado en las mismas. Por ejemplo, hay uno que se llama Build the Wall, ¿no? Así como construye el muro. Y como en el Tetris, hermano, han jugado Tetris, este, que te van cayendo los bloques y demás, y sí, tú vas claro, haciendo claro. ahí los... Bueno, pero...
1: Así haces el muro, ¿no?
2: Bloques, es correcto, Charlie. En este con los bloques vas construyendo el muro de la frontera entre México y Estados Unidos. Hazme el fabrón, cabor. Hay otro que se llama Rio Run. ¿Te acuerdas de este que era muy famoso de la viborita, de los celulares
1: sí,
2: de antes?
1: Sí, sí, claro,
2: ¿no?
1: Claro.
2: Bueno, pues en este eres como un agente de la patrulla fronteriza, o no sé si eres un estilo como de Tom Homa, no sé, y vas atrapando migrantes y emulando aquel juego de la viborita en donde te los vas comiendo y entonces la serpiente se va haciendo más grande. Es irreal, hermano, lo que estamos viviendo con el tema migratorio en los Estados Unidos. Por cierto, da inicio el videojuego con este famoso jingle de la marca Sega de videojuegos, pero acá es... MAGA, por el famoso eslogan de Make America Great Again.
1: ¡De regreso a las cloacas!
2: ¡Regresaré!
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1: Ha llegado la hora de nuestra sección favorita de los viernes, cuando los integrantes de este programa le hacemos alguna recomendación para el fin de semana y literalmente puede ser cualquier cosa.
0: Uno.
1: Mi querido Beto Lati, ¿qué recomiendas?
7: Carlos, hay libros que te dejan marcado y pensando y reflexionando. Ian McEwan, no tengo duda, en mi humilde opinión, tendría que ser Nobel de Literatura más pronto que tarde. Cada novela que hace es más imponente que la anterior, pero la más reciente, Lo que podemos saber, en el original en inglés, What We Can Know, nos lleva 100 años... adelante. Nos lleva por ahí del 1120. El mundo ha tenido un desastre por un conflicto, por una de tantas guerras. Un misil que cayó a mitad del océano genera que desaparezcan países, que la población mundial disminuya a la cuarta parte. Y en ese escenario, un estudioso quiere hacer una retrospectiva de unas grandes obras de nuestros días. ¿Cómo nos ven desde 100 años delante hacia acá? Pero después complementado con lo que pasa y lo que lleva a ese desastre en el planeta. What We Can Know, Lo que podemos saber, de Ian McEwan. Si empiezan a leerla, no la van a dejar, pero sobre todo creo que llegando a la última página habrán cambiado un poquito, Carlos. Esta es mi recomendación.
1: Buenísimo, gracias Beto Lati.
7: Abrazote.
0: Dos.
1: Valeria Moy, ¿qué nos recomiendas para este fin de semana?
8: Ay, Carlos, esta semana salió una serie que está en Netflix que obviamente para todos los que leímos el libro hace ya algunos ayeres, pues es una serie que es una belleza. Se llama Mal de Amores. El libro obviamente es de Ángeles Mastreta y la dirigió en esta ocasión su hija Catalina Aguilar Mastreta. La serie es una belleza, de verdad una belleza, una producción increíble, una dirección increíble, vestuario increíble. Es de esas series en las que todo está bien. Es una adaptación extraordinaria. Vale muchísimo la pena que todos la vean. Mal de Amores en Netflix. Del libro, obviamente, de Ángeles Mastreta.
1: Maravilloso. Se me antoja muchísimo. Gracias, Valeria.
8: Buenísima está. Hasta luego, Carlos.
0: Tres.
1: Impresentable del Duende. ¿Qué recomienda usted?
2: Hermano, en esta ocasión, si tienen la oportunidad, vayan al teatro este fin de semana, al teatro Wilberto Cantón, porque están presentando una comedia buenísima que se llama No es otra telenovela mexicana. Y es que hace la parodia de más de 25 telenovelas icónicas de los 80s y de los 90s de nuestro país. María, la protagonista, deja su pueblo para empezar una nueva vida en la ciudad, para trabajar en la hacienda de los Betancourt, y ahí se enamora de José Carmelo y empieza la historia, pero de verdad, no se la pierdan, Charlie, es una joya. Son 5 actores, está David Anguiano, está Lorena de la Garza, maravillosa. Pero en esta trama, bueno, pues hacen más de 50 icónicos personajes de las telenovelas. Se van a reír muchísimo. No es otra telenovela mexicana en el Teatro Wilberto Cantón.
1: Buenísimo, muchas gracias.
2: Gracias, mi Charlie.
0: 4.
1: ¿Tú qué recomiendas, Arely Paz?
6: 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Carlos.
1: Buenísimo, gracias.
0: 5.
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9: Con Roberto Aguilar. Aunque no lo creas, el estrés financiero es un mal que puede provocar alteraciones en tu salud,
20: como presión arterial alta,
9: ansiedad, problemas de sueño o depresión. Pero lo más grave es que puede ser un factor para adicciones como el alcohol o incluso las drogas.
20: Pero ¿cómo reconocer los síntomas del estrés financiero?
9: Pon mucha atención. Número 1. Tienes más presión de dinero cada fin de mes.
20: Número 2.
9: Piensas todo el tiempo en cómo conseguir más dinero.
20: Número 3.
9: Revisas constantemente lo que te queda de dinero, aunque sea muy poco.
20: Número 4.
9: Te angustia el pago de tus deudas.
20: Número 5.
9: Utilizas la tarjeta de crédito para financiar gastos diarios como el supermercado. Ya identificamos las señales del estrés financiero.
20: Ahora, ¿cómo combatirlo?
9: Comienza con un presupuesto
20: para saber tus ingresos y también tus gastos.
9: Y analiza qué puedes disminuir o incluso eliminar. Trata de liquidar tus deudas. Empieza por las más pequeñas.
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1: El tema de las alianzas entre la oposición de cara a las elecciones de 2027, se renuevan 17 gubernaturas, todo el Congreso Federal, ha estado últimamente calentándose porque el PRI lleva un rato, Alejandro Moreno, Alito Moreno, su dirigente nacional, lleva un rato diciendo, hay que aliarnos toda la oposición. Tanto el PAN como MC le decían no, nosotros no jalamos. El PAN incluso hizo una definición de principios diciendo de ninguna manera, porque el PAN sí se había aliado con el PRI, MC no, desde la elección pasada no, pero el PAN sí y se alejó. Y luego el PAN, hace unos días, Jorge Romero dijo, bueno, a ver, vamos a analizar estado por estado. Y donde convenga, pues igual y sí nos aliamos con el PRI. Antes decíamos no, ahorita no es que estemos diciendo sí, sino estamos abiertos a la posibilidad. Y entonces Tom se volteó con Movimiento Ciudadano y le dijo a MC, oye, ¿y tú qué onda? ¿No? ¿Jalas o no jalas? Y MC hasta ahora ha dicho no. Tenemos que ver qué hay detrás de esta decisión, cuál es la lógica electoral. Está en la línea el dirigente nacional, el coordinador nacional de Movimiento Ciudadano, Jorge Álvarez Maínez, ex candidato presidencial también. Gracias por tomarnos la llamada. Muy buenas tardes.
21: Carlos, muy buenas tardes. Un gusto saludarte a ti, saludar a tu auditorio.
1: A ver, más allá de que, bueno, lo hemos visto y todos los que seguimos las noticias lo sabemos, se detestan Alito, Maínez, etcétera. Más allá de esa animadversión que ha incluso de pronto subido de tono, ¿hay lógica electoral en no aliarse con el PRI y no aliarse con el PAN? Lo pregunto por separado.
21: Sí, Carlos, por supuesto que hay una lógica electoral, porque uno es votado en función de lo que representa. Yo creo que esta discusión y esta intensificación que ha tenido de ataques tanto por parte del gobierno y de Morena contra Movimiento Ciudadano, si tú ves los últimos tweets de la presidenta de la Comisión de Elecciones, de los actores políticos de Morena contra Movimiento Ciudadano y el gobernador de Sonora, los distintos actores de Morena, y ves también lo que ha estado haciendo el dirigente nacional del PRI, pues creo que son reacciones a encuestas que se han publicado, al crecimiento del Movimiento Ciudadano, a la consolidación de proyectos muy competitivos en los estados que estamos armando en Movimiento Ciudadano. Uh-huh. Y creo que la razón, Carlos, tú decías, la verdad es que yo no ni fumo a este cuate, no. Uh-huh. No me parece una persona con la que tenga sentido discutir, porque además una cosa es lo que se dice en el discurso y otra cosa es lo que se hace. Todo el mundo vimos el video que subió esta semana el coordinador de los diputados de Morena, en donde pues prácticamente le rinden pleitesía estos señores que se dicen tan opositores y tan firmes. Y todos los que conocemos cómo es la verdadera cara de estos señores, sabemos que así han sido toda su vida. Así fueron con Peña Nieto, así fueron con López Obrador, y así serán con quien quiera que esté en el poder. Pero para nosotros lo que es muy importante, Carlos, es consolidar lo que Movimiento Ciudadano representa para México y seguir haciendo un proyecto que representa pues algo en la boleta radicalmente distinto. Te doy un solo ejemplo, Carlos, para seguir con la entrevista. ellos tienen una posición de entreguismo a intereses extranjeros, de sumisión, de subordinación, muy clara con respecto al gobierno de los Estados Unidos y con respecto a algunas otras declaraciones. Nosotros hemos marcado una línea muy, muy, muy clara en que no estamos a favor del intervencionismo, en que vamos a defender los intereses de las y de los mexicanos por encima de cualquier cosa y que vamos a respetar los principios constitucionales en materia de política exterior. Y así hay muchas diferencias radicales con lo que este señor representa y lo que las decisiones que está tomando representa.
1: Eso en lo que toca al PRI. ¿Y al PAN?
21: Pues ahora sí que yo me siento tan sorprendido como tú. Todos vimos este relanzamiento. El relanzamiento tenía una composición evidente que era romper las alianzas electorales con el PRI, el daño que le hizo el desprestigio del PRI, los negativos que ambos partidos tienen. Si tú ves esta encuesta del País, por ejemplo, o las encuestas que se han publicado, las que has presentado tú en Latinus de Lorena Becerra, cualquiera de las encuestas que se han publicado, tú verás los negativos, cómo el sí, PRI sí, contaminó sí. con sus negativos
1: al PAN. El PRI es el partido más rechazado, ¿no? Morena, por cierto, ya en segundo lugar, ¿no? Como el partido más rechazado, más criticado. Ahora, para MC, aliarse con el PAN, ¿hace sentido? O sea, porque no estamos hablando de la marca PRI. La marca PRI por al lado. Mi pregunta es sobre el PAN.
21: Lo que habíamos conversado y había declarado públicamente tanto un servidor como el dirigente nacional del PAN era que cada fuerza política buscaría su público, su electorado, y que después, que en el 2027 no sería el momento de hacer ese tipo de
1: alianzas.
21: De vehículos uniformados, digamos, y que después podríamos tener un diálogo una vez que se diera este proceso. Yo lo que te diría es, pues, si este escenario que están vislumbrando ellos se concreta, pues evidentemente de ninguna manera. Nosotros no queremos cargar ese desprestigio. Sí.
1: O sea, si el PAN va con el PRI, ni hablar. Y si el PAN le dice, MC, oye, vamos tú y yo. A ver, pienso en casos muy concretos, Jorge Álvarez Máynez, para no hablar así en al Álvarez.
21: Sí,
1: ¿no?
21: sí.
1: Por ejemplo, el caso de Nuevo León, donde ustedes tienen la gubernatura con Samuel García y tienen ahí muy bien posicionada a Mariana Rodríguez, la primera dama de Nuevo León, pero no tan posicionada como para que digas, la ganamos caminando, ¿no? O sea, las mismas encuestas la traen ahí apretadona y está una figura ahí del PRI-PAN que es el alcalde de Monterrey, Adrián de la Garza, y entonces mucha gente está diciendo, es que si no se juntan, se les puede colar Morena y les gana Morena. Y luego dicen lo mismo de Sonora, ¿no? Donde Morena va arriba y a lo mejor Colosio le puede meter ahí una bronca. Y luego también de Campeche. Es decir, no hace sentido en esas que aparecen cerradas traer un partido más para, ahora sí que para sacar la nariz en el final de fotografía.
21: En los tres estados que comentas, pues bueno, en Sonora va arriba, Movimiento Ciudadano en las encuestas en las que se mide la posibilidad de Luis Donaldo Colosio. En Nuevo León también va arriba Movimiento Ciudadano, incluso sin candidatos, que es algo que normalmente la marca de Morena sale muy alta, sin candidatos, incluso sin candidatos en Nuevo León va arriba Movimiento Ciudadano, y no te diría ni, incluso en las encuestas del norte, que yo te diría que es el medio más crítico de Samuel García, que es de Grupo Reforma. Carlos, mira, este asunto de las coaliciones y de si te fortalece una coalición, yo te diría, tú tienes una audiencia muy importante, Carlos. Uh-huh. Y, por ejemplo, hay otros personajes, otros que se autodenominan periodistas, yo no creo que los... Uh-huh. Audiencia.
1: Pero, a ver, sí, se cortó, decía, hay otros personajes que se autodenominan periodistas y ahí se cortó, pero ¿qué decía? ¿Cuál era el punto?
21: Ah, te pongo un ejemplo, Lord Molecula, de los chayoteros de la mañanera. Si tú y él hacen un programa conjunto, no se va a sumar tu audiencia con la de él, porque vas a perder credibilidad. No es que te van a escuchar todos los que te escuchan a ti y te van a escuchar todos los que escuchan a Lord Molecula. No, la gente va a decir, ¿qué le pasó a Carlos Loret? Como pues, un periodista serio, con un equipo de investigación profesional... junta a este cuate. Yo creo que ese es el
1: problema. A ver, pero déjame pongo un contraejemplo, porque pues sí, en efecto, eso sería agua y aceite. Pero déjame te hablo de, por ejemplo, la experiencia con Broso, en donde hay pues cada quien tiene un estilo diferente, hemos tenido posiciones diferentes en temas. Él tiene un programa, yo tengo el mío, y cuando nos juntamos, sí, pues no nos vamos al doble, pero sí tenemos más audiencia juntos que él por su lado y yo por el mío. Es decir,
21: esa es una buena suma, y yo te diría, por ejemplo, una suma de ese tipo que nosotros hicimos esta semana, que es el exgobernador Tony Galli en Puebla, que es un exgobernador prestigiado, con posicionamiento. O sea, no estamos cerrados a las sumas, a los acuerdos, e incluso en casos pues hipotéticos a algún tipo de coaliciones. E incluso nosotros hemos dicho, Carlos, hemos ido más allá, no solamente hay que pensar en los que se autodenominan oposición, si realmente quieres tú generar un cisma en el electorado, incluso hay que abrir este análisis a otras fuerzas políticas, al Partido Verde, al Partido del Trabajo, y eso sí sería un análisis verdaderamente estratégico. Pero efectivamente lo que tú dices es depende del caso, depende de las personas, depende del formato y sobre todo de las causas que representas. Yo creo que en este caso en particular, ¿qué es lo que representa Brozo? Pues es un personaje crítico, no es un personaje palero. Sí, empata. Es un personaje.
1: Pero no hablemos de Brozo y de mí, mejor hablemos de los partidos. Sí, sí. O sea, MC jalaría con. Es decir, no está totalmente cerrado a algún partido político local, a algún candidato del PAN a nivel local que diga, oye, pues este sí me llama. O que diga el PAN, oye, yo te apoyo en Campeche, pero échame la mano.
21: No, acá. No puedes estar cerrado, Carlos, ni a personas ni a causas. Tú pones ejemplos de personas, yo he puesto muchos públicamente, he puesto el ejemplo de personajes que yo admiro en el PRI como Beatriz Paredes, de personajes con los que hay comunicación, de personajes con los que en el PAN tenemos un diálogo, me parece un parlamentario muy inteligente, Ricardo Anaya, con el que, por ejemplo, en el Congreso hay una gran comunicación de nuestros senadores. He puesto ejemplos también de causas, no solamente con estas fuerzas políticas, por ejemplo, incremento al salario mínimo, ha habido una agenda en la que hemos coincidido con lo que uh-huh. se planteó en el sexenio uh-huh. pasado por parte del presidente López Obrador. Hemos coincidido en temas de jornada laboral, aunque en los formatos no hemos encontrado el acuerdo final. Nosotros decimos que debe ser con 2 días de descanso a la semana, pensando, por ley. Morena
1: pensando
21: ha
1: en causas,
21: eso.
1: Pensando en causas, sí. Sinaloa. Sinaloa es más sí. que una elección, Sinaloa es una causa.
21: Sí, sí, sí.
1: MC en Sinaloa estaría dispuesto a acompañar una candidatura común de oposición con tal de que no se quede el rochismo.
21: Es que el rochismo existe gracias a lo que ha hecho el PRI en Sinaloa. Yo te diré, ¿quién fue el último gobernador de Sinaloa priista? Quirino. ¿Qué rol jugó Rocha Moya en ese gobierno? Fue funcionario, fue parte del gabinete, fue el candidato del gobernador priista de Sinaloa.
1: Quirino es embajador de la 4T.
21: El gobernador priista de Sinaloa.
1: Eso.
21: Hoy, Carlos, es embajador del gobierno de Morena de México en España. Entonces, yo creo que si tú en Sinaloa no te deslindas de esa clase política, de esa clase que ha gobernado Sinaloa durante los últimos años, realmente no vas a poder representar esa alternativa de cambio al rochismo. Yo te aseguro que en Sinaloa Movimiento Ciudadano va a ser la opción de verdaderamente alternativa frente a Morena, frente al rochismo, frente al pacto de impunidad que se ha dado allá entre Morena y el PRI.
1: A ver, ¿no les preocupa una película en la que, por ejemplo, al final del 27, Morena resulta que ganó? Vamos a poner este escenario, ¿no? Morena ganó en Sonora y Morena ganó en Sinaloa y Morena ganó en Michoacán y en Campeche. Y se va a ver que en realidad la oposición tuvo más votos. Y no temen que la gente voltee y diga, es que si MC hubiera jalado con la oposición, le hubiera quitado 5 gobernaturas a Morena. ¿Un escenario así no les preocuparía que fuera una lectura de la gente, de los medios, etcétera?
21: Pues será una lectura de algunos grupos de interés, pero no es una lectura de las personas, porque justamente por eso las personas tienen una gran desaprobación del PRI en este caso y de una alianza con esas características. De hecho, yo te diría, la razón fundamental por la que Morena gana es porque enfrente está una oposición desacreditada, porque están personajes desacreditados y porque no hay nada que se lo ponga enfrente. En esos 4 ejemplos que pusiste, te aseguro que en Campeche le vamos a ganar a Morena. Te aseguro que en Sonora Movimiento Ciudadano le va a ganar a Morena. que en Sinaloa vamos a ganarle a Morena y que en Michoacán Grecia Quirós tiene todas las condiciones, yo lo he dicho, para ganarle a Morena.
1: Pero no van a dejar que sea candidata de MC el Grecia Quirós, ¿no?
21: No creo que en ninguno de esos casos, la verdad, la estrategia que está marcando el dirigente nacional del PRI contribuya, porque resta mucha credibilidad en todos los casos. Yo te diría, pusiste tu ejemplo Campeche. En cualquiera de los estados, pero particularmente en Campeche, donde él fue gobernador, si tú haces una encuesta, vas a ver los negativos que tiene ese tipo de personajes. Y por eso te digo, no se trata de todos, no es.
1: Pero por ejemplo, con el PAN en Campeche, el gobernador de Coahuila
21: es muy popular. Incluso tú mencionabas ahorita Nuevo León, ¿por qué el PRI es competitivo? Pues muchos de sus gobiernos municipales, el de Apodaca, el de Santiago, están bien evaluados. No quiero caer en una generalización ni en una descalificación ni de partidos ni de personas, sino de esta estrategia particular que se está planteando, que Movimiento Ciudadano no comparte y que sentimos que somos más competitivos, que hemos crecido, que este crecimiento que hemos tenido es justamente por diferenciarnos, Carlos. La diferenciación para nosotros del pasado es fundamental. Y nosotros hemos dicho, nosotros no somos el anti-Morena, somos el post-Morena, somos los que vamos a derrotar a Morena en el 2030, pero no queriendo regresar al pasado, no queriendo reivindicar a García Luna, ni a Peña Nieto, ni la estrategia de seguridad fallida. No, nosotros queremos voltear al futuro y construir una promesa distinta de futuro para México.
1: ¿Cómo está lo de Grecia Quirós en Michoacán? Parece que no la van a dejar que sea candidata a MC. ¿Están ustedes explorando alguna posibilidad o algo así?
21: Pues hemos estado en una comunicación constante, en un acompañamiento.
1: La han súper defendido, ¿no? Sí,
21: sí. Sí, una acción de inconstitucionalidad contra la restricción que se puso a las candidaturas independientes en Michoacán. Me parece de verdad lamentable que lo que haya hecho la clase política de Michoacán después del asesinato de Carlos Manso sea justamente restringir las candidaturas independientes cuando me parece que esa es una cosa muy difícil. Hemos denunciado, Carlos, el uso de la maquinaria de propaganda. Contigo lo he dicho varias veces con todas sus letras, la maquinaria de propaganda que tiene Jesús Ramírez Cuevas, financiada con recursos públicos, que lastima, que le falta al honor, a la bajeza, que incluso han utilizado a un hermano de Carlos en estos ataques arteros, en este levantamiento de falsos. Lo hemos hecho también por vías institucionales, Carlos, porque no nada más se puede quedar en algo mediático. Y yo te diría que en el caso de Grecia Quirós, pues Movimiento Ciudadano va a respetar las decisiones que tomen. Yo he visto los llamados que le ha hecho otras fuerzas políticas que se sume, que asuma. Los movimientos sociales deben también ser muy cuidadosos de lo que representan. Y también los liderazgos como el de ella. Ojalá haya respeto al proceso de toma de decisiones que ella tiene que tomar, porque también si Grecia Quirós y el Movimiento del Sombrero, si Carlos Manso representó lo que representó y ellos representan lo que representan, es justamente porque están de la partidocracia, y eso me parece que es evidente que se tiene que entender para poder construir un escenario de cambio y de derrotar a la mafia política que está en Michoacán, estimado Carlos.
1: Jorge Álvarez Maínez, dirigente de Movimiento Ciudadano, gracias por estos minutos para W Radio. Muy buenas tardes.
21: Muchas gracias, Carlos. Un saludo a todo el auditorio y gracias por este espacio, por estos minutos para platicar.
1: Gracias. 2:15.
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1: Vamos a quitarnos la mirada del ombligo, vamos a hablar de algunos de los temas que están en el tablero de la geopolítica internacional y se reflejan en las portadas de los diarios más influyentes del mundo. Hoy una pieza muy interesante publica en su portada como nota principal el diario USA Today. Se titula "Los científicos reflexionan sobre el enigma de las experiencias cercanas a la muerte". Y empieza contándote la historia de Katie Winship. Dice que estaba afuerita del área de urgencias de un hospital y sentía que flotaba por encima de su propio cuerpo mientras los paramédicos la colocaban en una silla de ruedas y la llevaban rápidamente hacia las puertas del hospital. Todos los que estaban en el suelo parecían hacerse cada vez más pequeños conforme ella ascendía hasta un punto en que solo podía ver sus piernas debajo del toldo de la entrada al hospital. En cuestión de segundos se elevó más y podía distinguir el techo del hospital, el centro comercial de al lado, y a lo lejos veía una luz resplandeciente que parecía una luna llena. En un instante, ella cuenta que sintió que fue absorbida hacia arriba, atravesó la luz y entró en una especie de habitación etérea, sin límites. Estaba ella sentada en silencio, con las rodillas pegadas al pecho como en posición fetal, y frente a ella había una figura parecida a Jesús, con los ojos entre verdes y azules. Dice que los ojos más intensos que jamás había visto, que brillaban como joyas, y que sintió una alegría tan abrumadora que no quería marcharse. Y entonces comenzaron a aparecer escenas inquietantes de su vida, su mamá llorando por una discusión con ella, angustia en los rostros de sus hijos, y luego vio el futuro. Su familia destrozada porque ella se había muerto, uno de sus hijos obligado a vivir separado de los demás porque nadie podía hacerse cargo de los cinco. Y entonces supo que tenía que regresar. Y de pronto sintió que violentamente volvió a su cuerpo y estaba otra vez tendida en una camilla dentro de la sala de traumatología de este hospital en Florida. Esta anécdota concreta, que dicen que mucha gente ha vivido cosas así, ha despertado, y eso es lo que me parece lo más interesante de la pieza, un debate en el mundo científico. Hay una corriente de neurocientíficos que sostiene que estas experiencias cercanas a la muerte son reales como experiencias subjetivas, pero que son probablemente producto de lo que sucede al cerebro sometido a una crisis extrema, ¿no? Falta de oxígeno, alteración de los neurotransmisores, actividad anómala en algunas partes del cerebro, cambios en los sistemas que construyen la percepción de cuerpo y espacio. Y hay un grupo encabezado por la neurocientífica Charlotte Marshall, de la Universidad de Lieja, que revisó unos 300 trabajos científicos sobre el asunto y construyó recientemente un modelo llamado Neptuno, en donde trata de explicar todos estos fenómenos conjuntos, ¿no? Y según este modelo, no necesariamente la conciencia se separa físicamente del cerebro. Pero hay científicos que dicen eso todavía no lo explica todo. Y hay dos investigadores de la Universidad de Virginia, de la Escuela de Medicina, en donde ellos dicen, a ver, hay un hueco en esta investigación. La gente que asegura haber visto o escuchado cosas que estaban ocurriendo cuando estas personas aparentemente estaban inconscientes. Bueno, pues me parece verdaderamente interesante que el mundo científico esté abordando esto. Oiga, me muevo para contarle algo absolutamente inusual en Estados Unidos, tan inusual que está en las primeras planas de todos los diarios, New York Times, Washington Post, Wall Street Journal. El gobierno de Trump, el Departamento de Justicia de Trump, ha decidido demandar a un agente migratorio por haber mentido sobre lo que le hizo a un migrante venezolano. ¿Se acuerda que hace unos meses fue muy sonado el caso de un migrante venezolano que, huyendo de ICE, se metió a su casa, cerró la puerta y ICE disparó a través de la puerta e hirió a través de la puerta al venezolano? Y el escándalo fue porque del otro lado de la puerta estaba el migrante venezolano, pero también había niños. Y entonces los del ICE dijeron que no era cierto, que en realidad el venezolano y una pandilla los habían golpeado. Pues se demostró que estaban mintiendo. y el gobierno de Trump decidió presentar cargos en contra de este agente del ICE que mintió sobre lo que estaba sucediendo. Oiga, una de las promesas millennial del mundo de la política es el primer ministro de Nepal, 36 años de edad, conocido como Balansha. Él llegó al poder después de esta ola de protestas, marcadamente protestas juveniles en contra del establishment nepalí. Y ahorita Balansha está siendo brutalmente criticado porque la gente considera que no ha dado la cara. Bueno, consideraba hasta que tuvo que ya ir a comparecer al Congreso antier. Pero desde que sucedió la tragedia de la riada en Nepal, estas imágenes que fueron estrujantes, verlas a todos y demás, este hombre no había dado un mensaje a la nación, no había ofrecido una conferencia de prensa a los medios, no se había presentado ante el Congreso. Entonces había una crítica feroz de decir, oye, nada más estás tuiteando que aquí y acá, pero a ver... algo que te muestre liderazgo y rendición de cuentas. Bueno, finalmente sucedió en medio de esta presión, pero quedó, pues digamos, políticamente tocado. Esta que es una de las figuras, pues que con esta ruta que pasan de... Él era rapero, imagínense. Rapero, de ahí alcalde de Kathmandú, la capital, y de ahí primer ministro del país. Oigo una pieza muy atractiva que aparece hoy en la portada del Wall Street Journal. Resulta que el Banco Central de Países Bajos ha decidido cambiar de ubicación 78 toneladas métricas de oro valuadas en 11 mil millones de dólares. Las movió de bóvedas bajo las calles de Manhattan a Londres. ¿Y cuál es su argumento? Temas geopolíticos. En pocas palabras, pues le dejó de tener confianza el Banco Central, el equivalente al Banco de México, el Banco Central de Países Bajos, a Estados Unidos. Y entonces antes, Londres tenía como el 20% de sus reservas en oro y Manhattan tenía como el 35%. Pues se invirtieron los porcentajes. Ahora Londres tiene más y Nueva York tiene menos. Pero parte de este movimiento fue físico, lingotes de oro. Y otra parte fue que vendieron oro en Nueva York e inmediatamente compraron oro en Londres, ¿no? Estas cosas, ¿no? Uno la lee y te dejan absolutamente sorprendido con lo que está sucediendo. Oiga, y cierro con una noticia tremenda. El New York Times revisó las imágenes de uno de los bombardeos en contra de Irán y descubrió que un misil de los Estados Unidos es responsable de haber convertido una boda en una masacre, en una carnicería. De hecho, la pieza se llama Una boda y luego una carnicería. Y entonces te empieza a contar cómo empezaron a llegar las amigas de la novia y cómo iban vestidas. Y en eso, un misil y una carnicería. Y con esto nos quitamos la mirada del ombligo.
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1: Una de las mejores maneras para medir cómo van los estudiantes mexicanos comparados con los estudiantes de otras partes del mundo, qué tanto están aprendiendo, comparándose con otros países, pero también comparándose contra ellos mismos en el pasado, es decir, cómo va la evolución de la educación en México, es la prueba PISA, una prueba que se aplica con estándares internacionales y que en México está ofreciendo ya nuevos resultados. Vamos a conversar de esto con Patricia Vázquez. Ella es presidenta de Mexicanos Primero, esta organización dedicada al estudio de la educación, una organización de la sociedad civil. Patricia, gracias por tomarnos la llamada. Buenas tardes.
2: Con mucho gusto, Carlos. Muy buenas tardes. Qué gusto también saludar a la audiencia.
1: ¿Cuántos años tiene ya PISA? ¿Como 20 años aplicándose?
2: Justo, buenísima pregunta, Carlos. ¿Ah? PISA empezó en México en el 2000, ya cumplimos 25 años, imagínate esto nos va a decir el próximo martes que ya se publiquen de manera oficial los datos. 25 años tiene México en PISA y junto con Brasil es el país que se ha mantenido en todas las ediciones en los últimos 25 años, Carlos. Uh-huh. Esos son los datos que tenemos
1: ¿Cómo hemos evolucionado en estos 25 años? Si agarramos al niño promedio del año 2000 y al niño promedio del año 25, ¿cómo están?
2: Pues mira, la verdad es que hemos caído, Carlos. La verdad es que, y creo que en algunos, y hay que ser muy sensata, y déjame decirte, en matemáticas, en el año 2000, por así decirlo, teníamos, pues nos iba más o menos bien, ¿no? Pero del 2000, yo te diría que hemos ido bajando del 2000, 18 para abajo hemos dado una caída muy importante. También hubo una subida importante.
1: O sea, la peor caída en matemáticas fue del 2018 para acá.
2: Sí. Y también, o sea, digamos, se repite lo mismo.

0: perdóname que lo diga así en estos términos, va a ser mantenernos igual, pero no tenemos ningún indicio de que vayamos a mejorar. Ojalá que nos demos esa sorpresa, Carlos. Yo creo que nos merecemos también tener bonitas sorpresas en educación en este país, pero por lo menos la información que tenemos y los estudios y la data que hemos estado analizando con mucha rigurosidad de Mexicanos Primero en los últimos meses, nos dice que es muy probable que nos quedemos igual y que sigamos estando en las últimas posiciones en relación con el resto de los 91 países que participan en la prueba.
1: Bueno, pero más allá de compararnos con otros países, o sea, estamos peor ahorita que en gobiernos anteriores, pues.
0: Pues mira, yo te voy a decir una cosa. Yo creo que sí, a ver, creo que hay que hablar con la verdad y hay que hablar con mucha también evidencia. Sí estamos a ciegas. Eso es una realidad. Nosotros antes podíamos decir, mira, a lo mejor en relación con la prueba PISA y con otros países, pues hemos mejorado, nos va un poco mejor que Colombia y demás, pero ¿cómo nos va en México? ¿No? Creo que eso es lo más importante de que no, a quien nos escucha lo seamos conscientes. Uh-huh. La verdad es que no tenemos evaluaciones estandarizadas, ni siquiera evaluaciones que nos estén diciendo cómo están aprendiendo nuestros estudiantes en estas diferentes competencias. De hecho, el pasado martes sacamos una campaña para posicionar el tema y generar conciencia sobre la comprensión lectora, pues uno de cada dos estudiantes cuando terminan la primaria, Carlos, no comprenden lo que leen. Entonces, y esos datos también vienen de evaluaciones internacionales. Nosotros hemos insistido mucho en la conversación pública, las autoridades educativas federales, incluso algunas autoridades educativas locales que hacen evaluaciones, que hagan públicas y tienen evaluaciones, evidencia y demás, porque ¿cómo caminas a ciegas en un sistema que no te está diciendo qué hay que mejorar, qué oportunidades tenemos y sobre todo cómo se vinculan estas oportunidades pues con esta agenda económica que escuchamos todos los días, ¿no? En el país. Entonces hoy, además de que por supuesto hemos caído en PISA en los últimos, de la última evaluación del 2018 a la que se va a presentar del 2025 el próximo 8 de septiembre, pues también es cierto que estamos, o sea, cuando tú los datos que nos da el Banco Mundial y demás, pues estamos en pobreza de aprendizaje, Carlos, y hay que decirlo con contundencia. Necesitamos insistirle a las autoridades que las evaluaciones son un diagnóstico, que nos sirven para tomar mejores decisiones y que además nos deben de servir para invertir mejor el recurso que tenemos en la educación. Pero mientras que todo el recurso siga en gasto, que insistimos, becas son buenísimas, infraestructura es buenísima, pero son acciones, eso no se apega a los resultados de aprendizaje, vamos a seguir teniendo pues estos panoramas muy críticos en la educación de México.
1: ¿Qué sucedió o qué se empezó a hacer mal en el 2018 que vino esta, pues digamos, caída tan pronunciada que nos señalas en el conocimiento matemático, en la comprensión lectora, en los temas de análisis científico para los estudiantes?
0: A ver, yo creo que la reflexión inicial, Carlos, es insistir en que el cambio de un currículum, ¿no? Y el cambio de libros de texto y demás, per se no mejora la educación, ¿no? Necesitamos ser muy conscientes de que hay habilidades, competencias que no son negociables en ningún sistema educativo. Y eso es lo que nos dice PISA, ¿no? PISA no va a evaluar si la nueva escuela mexicana fue buena o mala, ¿no? Ni tampoco va a evaluar cuánto se gasta en infraestructura en los programas que estamos ahorita, ni cuántas becas se dan. Lo que nos dice PISA es, allá afuera hay competencias que son importantísimas que en la vida cotidiana tienen que suceder. Saber hacer operaciones matemáticas simples, resolver un problema matemático, comprender un texto y sobre todo cuando se exponen un texto científico, entender cuál es el problema, ¿no? Así de sencillo y así tan simple como lo estoy diciendo. Lo que se dejó de hacer es apostar por esas habilidades y esas competencias fundamentales. Tan es así que estamos viendo ahora una apuesta del nuevo gobierno federal de volver a poner los libros de matemáticas y de lectura que antes que eran importantes y desaparecieron en la última edición de los libros de texto gratuito. Y eso me parece que es lo que se tomó como o se omitió y además se hizo obvio. Y no podemos obviar que en todas las escuelas de este país, sin importar si son multigrado, telesecundarias, preescolares, indígenas, Carlos, en todas las escuelas de este país, públicas y privadas, hay los mínimos indispensables que tiene que suceder, porque ese es el propósito de la escuela y ese es el propósito del derecho a la educación, garantizar que nuestros estudiantes tienen las competencias mínimas para poder, obviamente, crecer en niveles educativos, tener mejores y más profundos conocimientos, pero también tener mejores posibilidades de emplearse. y se abandonó esa conversación en el 2018. Creo que nosotros

0: nosotros fuimos muy contundentes desde Mexicanos Primero en decir, un libro de texto es una herramienta, pero al final del día necesitamos que esas competencias se apalanquen de una buena formación docente. Insistir, además, Carlos, que de cara a la presentación del paquete presupuestal la siguiente semana, pues vamos a ver cuánto más le van a dedicar a la formación de docentes, pero recordarnos, y creo que en este espacio también lo hemos mencionado, siguen asignando 100 pesos por docente para su formación para el ciclo escolar. Entonces se hizo una apuesta que pues realmente no resolvía de fondo, obviamente, las caídas que traíamos ya desde la pandemia, pero sobre todo no se hizo de fondo una real revalorización hacia el magisterio, que nos parece que sigue obviamente muy abandonado.
1: ¿Qué posición tienen ustedes en Mexicanos Primero, de que analizan todos los temas educativos, sobre este debate de los celulares, que debe regularse, debe prohibirse el uso del celular en el aula? ¿Cómo lo ven ustedes?
0: Gracias, Carlos, por esta pregunta, porque además se conecta muchísimo con estas competencias que estamos mencionando y que además también va a traer algo PISA de esta información, de esta competencia, además ya en un mundo digital. Nosotros estamos a favor de la regulación y déjame decirte por qué. Hemos visto que en conversaciones con docentes, hoy más que nunca Mexicanos Primero tiene un grupo de docentes que nos acompañan en revisar y analizar los temas que hacemos de investigación, y los docentes nos dicen consistentemente, con base en su experiencia, que cuando hay aparatos guardados, ¿no?, es decir, celulares que no generan inquietud en las aulas, incrementa la atención, incrementa la concentración y mejora la calidad de interacciones entre los estudiantes y entre los docentes. Eso, por supuesto, que detrás hay una evidencia enorme a lo largo y ancho del mundo que refuerza lo que los docentes nos están diciendo. Entonces, es cierto, estamos a favor de la regulación, pero también estamos preocupados y ocupados, Carlos, en pedir, ¿no?, que la regulación no resuelve de fondo una baja o una escasa cultura digital, ¿no? Podemos nosotros en las escuelas, al menos que el aparato, el celular, la tableta tenga un fin pedagógico muy específico, que eso creo que también estamos a favor. No tenemos por qué dejar de utilizar esas tecnologías en el aprendizaje, pero cuando están jugando, chateando, en fin, ¿no?, eso sí claramente tiene efectos negativos en la atención y en la concentración. Pero eso no resuelve qué pasa después de que salen, después de las escuelas, ¿no? Y entonces aquí también creo que estamos haciendo una confusión en la conversación y sobre todo en el planteamiento, en la regulación de los aparatos, en la regulación de las redes sociales y en la regulación de la inteligencia artificial. Y sí creo que tenemos que tomar diferentes medidas para estos diferentes tres elementos que estoy compartiendo. Las redes sociales, por supuesto, necesitan mucha atención. Necesitamos realfabetizarnos en un lenguaje más icónico y menos de texto, que está sucediendo en las conversaciones entre los estudiantes, entre las nuevas generaciones, que pues por supuesto que tenemos evidencia que pueden acabar en tragedias en las escuelas. Y también el tema es la inteligencia artificial, llegó obviamente desde hace mucho, pero cada vez está más potente, y sí necesitamos insistir en generar estas habilidades, ya no solamente de comprensión lectora, matemáticas, pensamiento científico, claro, sino también un pensamiento crítico, ¿no? Cómo distinguir entre un texto que sea verdadero o falso. En resumen, a favor de regular los aparatos en las escuelas para, obviamente, incrementar la calidad de las interacciones entre los estudiantes y entre los docentes, pero también estamos con esta preocupación y con esta generando esta conversación de necesitamos una cultura ciudadana digital que vaya mucho más allá de solamente lo que pasa en la casa, en la escuela, porque cuando salen en la sociedad también estamos llenos de mensajes que carecen, por supuesto, de calidad y de buena orientación.
1: Patricia Vázquez, presidenta ejecutiva de Mexicanos Primero, organización de la sociedad civil dedicada al estudio de los temas educativos. Gracias por estos minutos para W Radio. Muy buenas tardes.
0: Muchas gracias, Carlos. A ti, bonito fin de semana. Luego.
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4: Actualmente existe cierta dicotomía entre los que buscan sistemas de audio modernos y los que simplemente quieren disfrutar de sus discos de vinilo. Los primeros buscan tener el último sistema con codificaciones de audio como Dolby Atmos, que es una tecnología que permite escuchar sonido envolvente, y los segundos buscan quizá solo un sistema nuevo que les permita disfrutar de sus viejos discos. La compañía californiana Sonos ha buscado fusionar a estos dos tipos de melómanos con la nueva bocina Era 300, ya que esta permite conectar por medio de un adaptador USB-C un reproductor de acetatos por medio de un conector de 3.5 milímetros, sin dejar de lado que puedes usar servicios compatibles con Dolby Atmos. A pesar de ser una bocina aparentemente sencilla, tiene uno de los mejores sonidos en la actualidad y es ideal para ambientar prácticamente una sala completa. No obstante, esta marca tiene la particularidad de que es capaz de calibrarse por sí sola y se puede sincronizar con otros equipos para dar un sonido ambiental bien calibrado. Mi nombre es Vladimir Arteaga y si quieres más información sobre este tipo de dispositivos o videojuegos, me puedes encontrar en redes sociales como @Vivek, @B de bueno, Y de vaca, E de Ernesto, K de kilo.
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15: Mi querido Beto Lati, arráncate con la sección deportiva, por favor.
16: Con todo gusto, Carlos. Buenas tardes. Fútbol en viernes. ¿Por qué en viernes? Es el inicio de la temporada. Y la próxima semana ya empezaremos con UEFA Champions League. Y por ese motivo, algunos equipos adelantan partido. En este momento, el Real Madrid, después de 3 victorias en sus 3 primeros cotejos en la liga, está empatando a 0 con el Real Betis de Sevilla, minuto 77. Es decir, nos vamos encaminando, Carlos, ahí en Andalucía hacia el final. Con el Betis ya entró como relevo al minuto 60, sustituyendo a un exmadridista, a Isco, ya entró Álvaro Fidalgo, que no había tenido instantes en las primeras tres jornadas, que se especuló que saldría, que declaró Pellegrini, su entrenador, que no estaba para salir, que simplemente había tenido una lesión, un problema físico. Está Fidalgo en la cancha enfrentando al Real Madrid, que ha buscado el gol, que ha estrellado dos balones en los postes, uno por conducto de Vinicius, otro de Dinhausen, pero no la ha metido. En la banca, Mourinho ya ha empezado con su espectáculo, ya fue amonestado y mucho más. 0-0 de momento. Mientras tanto, en el norte de Portugal, atentos a la señal de Claro Sports, transmitiendo lo que puede ser el debut de Santi Jiménez con el uniforme Los Dragones del Porto. Está en la banca Santiago Jiménez, luego de su paso por Feyenoord, su paso por el Milan, y de momento el Porto está derrotando 2-1 al Moreirense. Santi se mantiene en la banca en este cotejo. Actividad también en el fútbol francés en viernes. Es que ya ni decirlo porque duele, pero ahí estaría Eric Lira. El Mónaco está enfrentando al Paris Saint-Germain, le dio la vuelta, va ganando 2-1. Ya estaba todo hecho para Lira, ya para qué volvemos a decir la historia. No se liberó la plaza extracomunitario, se trabó por unos instantes el fichaje del estadounidense Balogun al Everton inglés, y entonces esto fue para atrás. Carlos, esto te interesa. Tu Liverpool en este instante, y te doy tiempo para que te escondas, te quites los audífonos por si lo quieres ver más tarde, visitando al Ipswich. Está ganando 2-0, los dos goles obra del sueco Alexander Isak, un futbolista carísimo la temporada pasada al llegar procedente del Newcastle. No tuvo la regularidad deseada, no actuó acorde al precio que implicó, además lesiones. Ahora está abriendo bien la temporada, está ganando 2-0 el conjunto del Liverpool. Pasamos rápidamente al tenis. Carlitos Alcaraz ahora sí fue muy solvente para derrotar a Jibling Gu, al chino, en tres sets. Poquito más de 2 horas le tomó al español imponerse en este partido. También avanza en esta tercera ronda Daniel Medvedev, Tommy Paul, no exento de cierto sufrimiento, y ya vamos acercándonos a la parte relevante, que son los octavos de final, que por cierto para Alcaraz viene en el camino, pues ahora sí un rival de consideración, como el caso de Tommy Paul, al que ya mencionaba que no ha estado con mucha solvencia, pero que va a ser a quien le toca enfrentar en octavos. Seguimos, creo, Carlos, con más información. La Liga MX en una jornada rarísima, es una jornada parchada, producto de los 4 equipos mexicanos que juegan Leagues Cup el día domingo. Tanto el América, que se va a enfrentar por el tercer lugar al cuadro de León, como Toluca, que se va a enfrentar a Rayados por el título. Hoy Juárez frente a Pachuca a las 9:00 p.m. Para mañana San Luis Chivas a las 5:00. Tigres Necaxa a las 7:00. Atlas Atlante a las 9:00. El domingo Cruz Azul frente a Santos. Se movió el horario a las 5:00. Atención, no fue solamente la posposición de 4 partidos, también el de la máquina que se movió. La última, querido Carlos, también en este viernes de mucha actividad, el Genoa con Vázquez, Johan Vázquez, el mundialista mexicano, no solo titular sino capitán, ganaba 1-0 frente al Como, termina cayendo 4-1, el Como dirigido por Cesc Fábregas, que está en Champions League y que tiene un futbolista hispano-argentino que es una locura, que yo no entiendo por qué en el Mundial Lionel Scaloni no lo utilizó. Nico Paz al frente por parte del Como. Antes de despedir, actualizar resultados, actualizamos con el Porto, que sigue ganando 2-1, Santi Jiménez no ha entrado a la cancha. Actualizamos con el París, que ya le ha empatado el partido a 2 al Mónaco, gol producto de Ferran Torres. Y actualizamos con el Real Madrid, que pese a que lo buscó y lo mereció, ya está cayendo 1-0 a manos del Betis, y quedan apenas 9 minutos. Veamos si pierde el invicto el conjunto de José Mourinho en esta difícil salida al Benito Villamarín a Sevilla contra el Betis. Carlos, adelante.
15: Muchas gracias, Betolati, los deportes aquí en W Radio.
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15: El resumen de lo que tenemos justo en este momento. Arely Paz, vamos contigo.
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6: 2:49 p.m, violencia en Tabasco. Juan Manuel Ramírez, muy buena tarde, cuéntanos.
9: Muy buena tarde, pues sí, efectivamente, Tabasco en segundo lugar nacional en homicidios dolosos. En Cucuyulapa, en Cunduacán, 4 personas muertas, ejecutadas 3 en un domicilio y una más cercanas a este mismo domicilio. En Jonuta, una más ejecutada también. En el centro, municipio de Centro, fueron 2 personas. Y en el municipio de Cárdenas, una más. Con esto, Tabasco se ubica en el segundo lugar en cuanto a personas ejecutadas en este día, Arely.
6: Muchísimas gracias, Juan Manuel. Muy buena tarde.
9: Buenas tardes.
6: Oiga, se está reportando que fue encontrado Farhat Coronel muerto, locutor y guía espiritual en Cuautitlán Izcalli. Él también locutor, tuvo presencia en la televisión, en la radio. Entre sus apariciones se encuentran, pues, en el programa Hoy, en La Qué Buena y en la cadena Univisión. Se reporta la muerte de Farhat Coronel, locutor, y pues descanse en paz. 2:50 p.m. tenemos más información en W Radio. Después del fracaso del examen en línea, bueno, pues la UNAM dice, tenemos que quedarnos pues como estábamos. Octavio García, muy buena tarde, cuéntanos.
11: Carly, muy buenas tardes. Luego de casi 6 semanas en que la Comisión Técnica analizó lo ocurrido en el examen de admisión en línea de la UNAM, el rector de la máxima casa de estudio, Leonardo Lomelí Vanegas, reconoció formalmente las fallas que se registraron durante este proceso del examen aplicado a distancia y anunció una transformación de sus procesos de ingreso, un cambio de política para los próximos procesos de admisión y además la investigación de responsabilidades continúa. Así lo dijo.
17: En tanto no se cuente con todas las condiciones necesarias para garantizar la aplicación del examen en línea, los exámenes de ingreso serán presenciales con dispositivos electrónicos precargados como en el examen control y se realizarán en diversas sedes para facilitar la participación de estudiantes de todo el país y del extranjero.
11: En los próximos días, la UNAM dará a conocer las medidas concretas para aplicar las recomendaciones de la Comisión Técnica. Hasta aquí el reporte.
6: Gracias, buena tarde.
11: Buenas tardes, Aren.
6: Con el PRI de alito ni a la esquina, así lo dijo en W Radio el coordinador de MS, Jorge Álvarez Maínez, quien señaló que obviamente con el PRI no tienen coincidencias y por aquello de las alianzas que quiere, pues ellos no están apuntados.
18: La verdad es que yo no ni fumo a este cuate, no me parece una persona con la que tenga sentido discutir, porque además una cosa es lo que se dice en el discurso y otra cosa es lo que se hace. Ellos tienen una posición de entreguismo, de intereses extranjeros, de sumisión, de subordinación, muy clara con respecto al gobierno de los Estados Unidos y con respecto a algunas otras declaraciones. Nosotros hemos marcado una línea muy, muy, muy clara en que no estamos a favor del intervencionismo y así hay muchas diferencias radicales.
6: El presidente Donald Trump, pues como siempre tratando de descalificar a México, ya sabe, golpe soba, pues nos tocó golpe, escuche.
19: If I don't trade with Mexico, they have nothing that we have to have. I mean,
6: comerciar con México, tamales, ellos no tienen nada.
19: Tomatoes, a couple of things.
6: Bueno, basically they have nothing, básicamente tendrían tamales calientes, oil, tomates y un par de cosas más. No tienen nada que necesitemos. Nosotros tenemos petróleo, ellos también tienen todo. No quiero hacer eso porque nos llevamos bien con la presidenta. Nos agrada, la respetamos mucho, pero no quisiéramos comerciar con México. Ahora tenemos 60,000 millones y $90,000 millones al año solo por dejar de comerciar con Canadá. Ahora Canadá estaría en graves problemas. Porque de nuevo el 95% de sus negocios los hacen con nosotros. Así Donald Trump diciendo que, pues que nomás tenemos tamales. Hasta aquí la información, Carlos. ¡Ah, no! 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Ahora sí, la información, Carlos.
15: Gracias, Areli.
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15: Muchas gracias, Areli Paz, por todo el día de hoy.
6: Gracias, Comer Rico.
15: Gracias, querido duende. Impresentable del duende. Muy buena tarde.
22: Igualmente, querido Charlie. Buena tarde.
15: Y sobre todo, muchas gracias a todos ustedes por habernos escuchado. A nombre de todos los que hacemos este programa, mañana en punto de la 1 aquí les esperamos. Soy Carlos Loret de Mola. Muy buenas tardes.

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8: ¿Cómo le vas a hacer para saber si una foto es real dentro de 2 años?
9: Bueno, Apple ya tiene una respuesta. Una función nueva en el iPhone que firma cada foto al momento de tomarla, en modo referencia, y la manda a un servidor tan blindado que ni la propia Apple puede ver la imagen completa. Solo regresa un sello,
8: auténtica o no.
9: Si después alguien la recorta, la edita o le mete un filtro raro, el sello se rompe y queda marcada. Como el caparazón azul de Mario Kart, no importa qué tan bien la escondas, te va a encontrar. Desde agosto, la Unión Europea obliga a etiquetar también los textos hechos con inteligencia artificial, con casi 190 empresas ya firmadas. Sígueme en luisgg.com/mail.
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10: Taylor Swift publicó su álbum número 12.

0: Life of a Showgirl es un disco que habla de todo lo que hay detrás de dedicarse a la música, desde el glamour y el sacrificio hasta el lado oscuro del espectáculo. I just want you. Taylor volvió a trabajar con dos de los más importantes productores del pop, Max Martin y Shellback. Grabaron en Suecia en los días de descanso del Eras Tour y esto solo refleja el más puro estilo de vida de una showgirl. Taylor es una de las popstars más controversiales. ¿La amas o la odias? Pero dale una oportunidad a este disco y disfruta de esta nueva era en su carrera musical. Escucha a Taylor Swift en tu plataforma favorita y sígueme en @daniela.anguiano para más recomendaciones musicales.
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0: estudiantes también de todos los niveles educativos. Esperamos ya pues este fin de semana para descansar, tomar, recargar fuerzas y por supuesto el próximo lunes iniciar con todo el optimismo. Y bueno, hoy hay un anuncio por parte del Servicio Meteorológico Nacional, por parte de las autoridades de Protección Civil. Esperemos que ahora sí pues el Servicio Meteorológico acerte, porque va a llover. Y también están considerando a la región norte del estado entre las 6 regiones en Guerrero, de los cuales pues esperemos que nos caiga las precipitaciones tan deseadas, tan anheladas, tan necesarias, que pues urgen aquí en los municipios de la región norte del estado. Y bueno, en este tema quiero compartirles el clima. En estos momentos en la capital del estado, Chilpancingo, nuestras hermanas y hermanos chilpancingueses están experimentando una temperatura de 27 grados centígrados, una mínima de 18, y se mantendrá parcialmente nublado en la capital con una máxima de 28 grados. A lo que respecta al municipio vecino hermano de Iguala de la Independencia, en estos momentos nuestras hermanas y hermanos igualtecos están percibiendo una temperatura de 34 grados centígrados con una mínima de 21. Se mantendrá parcialmente entre nublado y solecito en Iguala con una máxima de 34 grados. A lo que respecta al municipio Platero de Taxco de Alarcón, desde donde estamos transmitiendo totalmente en vivo este espacio de noticias, en estos momentos nuestras hermanas y hermanos pues taxqueños estamos percibiendo una temperatura de 27 grados centígrados, una mínima de 16, se mantendrá mayormente nublado. Sin embargo, pues si uno se queda parado pues en frente de los rayos del sol, vaya si está calientito el clima. Si nos paramos en un lugar donde esté dando fuerte los rayos ultravioleta, sí está fuertecito el sol. Sin embargo, esperemos que de verdad el Servicio Meteorológico Nacional, a través de su pronóstico, ahora sí pues nos lleguen las precipitaciones y muy necesarias lluvias. Así que hay que prevenirnos, llevar la gorrita, el sombrero, el paraguas, por supuesto, mientras utilizar las gafas oscuras para protegernos del solecito. Su servidor y amigo Ulises Barrios Romero les tiene toda la información que ha circulado en las últimas horas. Noticias del estado de Guerrero. Comenzamos. Prevén lluvias y tormentas eléctricas en varias regiones de Guerrero para este viernes, entre ellos la zona norte del estado. Familiares de personas desaparecidas bloquean la costera Miguel Alemán e exigen reinstalar fichas de búsqueda. Fueron 71 personas detenidas que no acreditaron ser policías municipales en Chilapa, Atlixtac y Tlapa. Liberan vehículo de la aplicación pronto tras pagar una multa de 10,000 pesos. Presuntas agresiones y cobro de cuota a alumnos de secundaria en Chilpancingo. Invalida la Suprema Corte parte de la reforma electoral sobre paridad de género. Advierten impacto a futuro por cambio climático. Dicen que desaparecería la zona diamante de Acapulco. Advierten productores de Tixla escasez de cempasúchil y terciopelo para el Día de Muertos. Sueldo desde 21,400 pesos. Para los interesados que deseen ingresar a la Policía Estatal en Guerrero. Referentes de Morena en Taxco refrendan unidad en su movimiento. A la Secretaría de Desarrollo Rural no corresponde declaratoria de desastre, dice el representante del gobierno federal en el estado. Trabaja ya la Secretaría de Educación Pública del Gobierno Federal en acuerdo para uso de celulares en las instituciones educativas. Habrá nuevo informe sobre el caso Ayotzinapa antes del 26 de septiembre, informó Claudia Sheinbaum. Mata enorme cocodrilo a un perrito en Ixtacpa, Zihuatanejo. Gobierno federal reporta solamente 66 detenidos tras el operativo en 3 municipios de Guerrero. De las noticias que tendremos ya pues esta tarde de viernes, estamos iniciando con todo esto, con toda la actitud, pues este inicio de fin de semana. Y bueno, vámonos de lleno con las noticias. Denuncian presuntas agresiones y cobro de cuota a alumnos de secundaria en Chilpancingo. Sí, efectivamente. Bueno, pues un padre de familia solicitó la intervención de las autoridades educativas y también de seguridad ante una serie de presuntos actos de intimidación y acoso que, según el padre de familia denunció, estarían afectando a estudiantes de la escuela secundaria Genaro Antonio Delgado en la ciudad capital. Como evidencia de uno de los casos, el denunciante difundió un video a través de las redes sociales en el que se observa a un adolescente aparentemente sometido en la vía pública y obligado a permanecer de rodillas mientras le exigían que pidiera perdón. De acuerdo con esta versión del padre de familia, el incidente ocurrió en la esquina de las calles 5 de Mayo y Omiltemi, en la colonia Guerrero, cerca de las instalaciones de la secundaria. El hecho habría ocurrido frente a personas que se encontraban en la zona, entre ellas usuarios y trabajadores del servicio del transporte. El denunciante señaló que el presunto responsable sería un joven que, según su señalamiento, estaría relacionado con una preparatoria. Esta información, así como la identidad y condición escolar de los involucrados, no ha sido corroborada por las autoridades. El padre de familia afirmó que el episodio no sería un caso aislado y aseguró que existen otros reportes de supuestas intimidaciones contra alumnos de la secundaria. Mencionó a estudiantes de las preparatorias 1 y 9 de la UAGRO como presuntos involucrados, además de señalar casos de supuesto acoso hacia alumnas. A esta situación pidió que se realice una investigación exhaustiva y se adopten medidas preventivas para evitar que los conflictos escalen hechos a mayor gravedad. Señaló, es un llamado a tiempo para las autoridades de los tres niveles de gobierno para poner un hasta aquí a este tipo de situaciones, manifestó. También solicitó la intervención de la Rectoría de la Universidad Autónoma de Guerrero al considerar que estos señalamientos involucran presuntamente a jóvenes de esa institución. El denunciante sostuvo que el estudiante habría sido amenazado con recibir un golpe con una manopla si se negaba a cumplir con las exigencias que le planteaban, situación que afirmó representa un riesgo para la integridad de los menores. Por ello demandó que las autoridades educativas y de seguridad atiendan el caso de manera formal, esclarezcan lo ocurrido y establezcan medidas para proteger a los estudiantes de posibles actos de violencia, intimidación o acoso. Pues de esta manera denuncian presuntas agresiones y cobro de cuota a alumnos de secundaria en la capital del estado, Chilpancingo. En otros temas y en más noticias, liberan un vehículo de la aplicación Pronto. Esto tras pagar una multa de 10,000 pesos. Un conductor de la aplicación de transporte privado Pronto dio a conocer la liberación de uno de los vehículos que forman parte de la empresa mexicana en Guerrero. La multa fue de más de 10,000 pesos por prestar el servicio público sin autorización vigente y concesión autorizada. El conductor realizó un traslado al parque Sisi en el puerto de Acapulco cuando un inspector de la Comisión Técnica de Transporte y Vialidad le aplicó la multa y una empresa de grúas remolcó su vehículo tipo sedán al corralón. Queremos que todos nuestros conductores sepan algo muy claro. Cuando forman parte de Pronto, también forman parte de nosotros. Por eso, cuando uno de nuestros conductores enfrenta una situación relacionada con su actividad en la plataforma, vamos a estar presentes, vamos a acompañarlo y vamos a respaldarlo por las vías correspondientes, informó Pronto en un comunicado. La empresa de transporte privado difundió un recibo de pago de multa en el que el conductor reconoció haber recibido la cantidad de 10,557 pesos por concepto de la multa impuesta por la Comisión Técnica de Transporte y Vialidad en Guerrero. esto derivada de haber realizado un viaje a través de esta plataforma. Manifestó que dicha cantidad fue cubierta en su totalidad por la empresa como apoyo directo y que no existe pendiente económico alguno relacionado con esta multa por parte de mi persona hacia dicha plataforma. El conductor tenía la obligación de mantener comunicación con los abogados que le asignó la aplicación, y en caso de abandonar el procedimiento administrativo o judicial por decisión propia, debería devolver el dinero, pero no fue así. Realizó lo que las autoridades le pidieron, como la entrega de documentos. La empresa pronto precisó que no deja ni dejará solos a sus conductores ante las multas que emitan las autoridades de transportes en Guerrero. Pues de esta manera liberan vehículo de la aplicación pronto tras una multa de haber pagado más de 10,000 pesos. Híjole, una multa muy fuerte, la verdad. No sé cuánto habrá cobrado pues este conductor de esta empresa para llevar el pasaje a los usuarios, brindarles el servicio. Pero fíjense, 10,000 pesos solamente por no estar autorizado. Así de fácil, así que pues se tiene que normar, pues estar al pendiente de la norma vigente en este rubro tan importante, porque no han autorizado pues este servicio de esta empresa para llevar a usuarios de un lugar a otro. Y en Chilpancingo intentan privar de la libertad a una joven cerca de la Alameda de esta capital del estado. Efectivamente, bueno, pues una joven reportó que fue víctima de un intento de privación de la libertad en las inmediaciones de la Alameda Central, lo que generó una movilización de diferentes corporaciones policíacas en el centro de la capital del estado de Guerrero. De acuerdo con los primeros reportes, los hechos ocurrieron presuntamente sobre la avenida Benito Juárez, a unos metros de la Alameda Central, así como de las prepas 1 y 9 de la Universidad Autónoma de Guerrero. La joven logró escapar de sus agresores al ingresar a una tienda Oxxo, desde donde pidió auxilio a la policía. Al lugar arribaron elementos de la Policía Investigadora Ministerial, Policía Estatal y posteriormente elementos de la Guardia Nacional, quienes mantuvieron bajo resguardo a la víctima en tanto se realizaban las primeras diligencias. La movilización policiaca se concentró en las inmediaciones de la Alameda Central, abarcando el Centro de Salud del Centro y parte de la avenida Benito Juárez, donde se estableció un perímetro de seguridad. Pues hasta el momento no se dieron a conocer mayores detalles sobre el intento de privación de la libertad. Entre la población hay expectativa, ya que pues en el inicio hubo dos alertas emitidas por la Fiscalía General del Estado a partir de la desaparición de 3 menores de edad, quienes en un lapso de 24 horas fueron localizados afortunadamente y entregados a sus familias. Son ya las 3 de la tarde con 15 minutos. Vamos rápidamente al primer corte comercial y enseguida regresamos con más noticias a través de Informativo NTR.
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0: más noticias a través de Informativo NTR. El día de ayer por la tarde, en conferencia de prensa, referentes de la militancia de Morena en Taxco dieron a conocer un posicionamiento de unidad al interior de su movimiento. También hicieron un llamado a los personajes externos quienes deseen ingresar a su partido político, que son bienvenidos. Sin embargo, se tienen que formar, como todo lo hacen cuando van a comprar las tortillas. Escuchemos parte del posicionamiento que dio a nombre de los referentes y de la militancia de Morena en Taxco el profesor Fulgencio Bustamante Mendoza, ex candidato de Morena a la presidencia municipal de Taxco.
1: Sí, bueno, a partir de que vino el Comité Ejecutivo Estatal de Morena a Taxco y se hizo una reunión conjunta con delegados, dos delegados nacionales de Morena para Guerrero, así como algunos candidatos a coordinadores a nivel estatal y también referentes de la militancia de Taxco. Esto fue el 14 de agosto. En el tema central, la inquietud que hubo ahí en las participaciones fue el tema de la unidad. O sea, urge la unidad en la militancia de Morena.
2: Aquí en Taxco, unidad, ¿cómo está?
1: Bueno, nos hemos estado reuniendo después de esa reunión conjunta a nivel estatal. Llevamos durante tres reuniones con diferentes referentes de la militancia taxqueña. Hay que decir que desde hace algún tiempo, pues estamos distanciados Taxco, varios referentes, pero ahorita lo fundamental son los principios, o sea, hacer la unidad con base a principios, no a mis deseos o a deseos de algún grupo, sino a principios y también al proyecto de la Cuarta Transformación, también en torno al humanismo mexicano y pues a las tareas que hay que sacar adelante como militantes en el municipio de Taxco. Bien, pues también quiero hacer mención, porque hoy lo dijimos en el documento que leímos, que fue el posicionamiento, que fueron tres ejes fundamentales, tres puntos. El primero sobre la unidad, el segundo acerca de la defensa de la soberanía nacional y el tercero con referencia a algunos personajes que se están promoviendo su imagen, pero utilizando los colores y el prestigio que tiene Morena, tanto a nivel nacional como a nivel de Taxco. Entonces creemos que estos personajes, pues primero tienen que tocar las puertas y llegar al partido para preguntar o para enterarse, para informarse de qué pretende el partido, cuáles son los objetivos del partido. No llegar así nada más y ya apoderarse de los colores, ¿no? Y del prestigio del partido. De manera que sí estemos haciendo un llamado para que pues se formen como cuando se van a las tortillas, ¿sí? Y sepan a qué le tiramos como militantes de Morena.
2: Finalmente, profesor, próximamente, en próximas semanas ya llegará la encuesta final para elegir a la que será la coordinadora o coordinador de los trabajos de la 4T y de la soberanía nacional. ¿Qué va a pasar con esta unidad en el municipio de Taxco referente a Morena? ¿Para que se van a sumar? ¿Qué es lo que va a suceder?
1: Bueno, mira, esto está sucediendo en todo el estado, ¿no? Que la militancia pues está simpatizando con uno con otro. Son más de 20 aspirantes, más de 20 candidatos a la coordinación estatal, ¿sí? Pero nuestra obligación, independientemente de que estemos apoyando o simpatizando con alguien, es al final unirnos en torno al que quede, porque es una decisión democrática que va a tomar no solamente Morena, sino la ciudadanía en general.
0: Pues ahí está el pronunciamiento de uno de los fundadores y referentes de la militancia en Taxco, el profesor Fulgencio Bustamante Mendoza, quien a nombre de sus compañeras y compañeros morenistas taxqueños hizo este posicionamiento, unidad al interior de Morena Taxco. En más noticias quiero compartirles, amable auditorio, que caída de una techumbre desata picaduras de abejas en una primaria. Se desconoce el número de menores con picaduras. Suspendieron clases, desde luego. Esto fue en la primaria rural Basilio Vadillo, en el municipio de Marquelia, en la región de la Costa Chica. La caída de la techumbre en esta escuela primaria rural provocó un ataque de un panal de abejas contra alumnas y alumnos de este centro educativo. No se dio a conocer pues el número de estudiantes del nivel básico de la escuela primaria que resultaron pues con picaduras. Fueron llevados inmediatamente al centro de salud del municipio de Marquelia. La comisaría de Barra de Tecuanapa, la comisaria Antonia Pérez Ruiz, se reunió con los padres de familia y las y los maestros que habían reportado las precarias condiciones de la techumbre de la escuela. Señaló el techo, se reportó que estaba en mal estado, pero salió otro problema, pues al caer un enjambre de abejas picó a varios niños y se los llevaron inmediatamente en una ambulancia al centro de salud. Indicó que de hecho siguen combatiendo las abejas personal de protección civil del municipio de Marquelia, y se colocó una cerca perimetral. Esto pues desde luego pues para evitar el paso de los estudiantes, por lo que se suspendieron las clases, explicó la comisaria. Los hechos se registraron aproximadamente a las 11:15 al interior del centro de educación primaria, cuando los estudiantes se encontraban pues en los salones de clases y las abejas entraron y los atacaron. Por su parte, la Secretaría de Gestión Integral de Riesgos y Protección Civil del Estado, a cargo de Roberto Arroyo Matus, explicó que el colapso del techo ocurrió dentro de la escuela y no dejó ninguna persona lesionada. El principal problema que le reportaron fue que la estructura estaba corroída por el tiempo y que en los tubos se formaron nidos de abejas, las cuales al desplomarse la estructura atacaron a los alumnos. Afuera del plantel, madres y padres de familia y habitantes del poblado de Barra de Tecuanapa le prendieron fuego a hierbas, ramas y cartón para tratar de ahuyentar los insectos del área. Pues de esta manera se suspendieron clases por la caída de una techumbre que desató picaduras de abejas en una primaria de Marquelia. En otros temas, pide Joaquín Vadillo analizar por regiones para evitar una declaración de sequía en Guerrero. El presidente de la Junta de Coordinación Política Jucopo del Congreso del Estado de Guerrero, Joaquín Vadillo Escamilla, llamó a realizar un análisis por regiones para determinar dónde hay afectaciones por las faltas de lluvias y evitar declarar una sequía generalizada en todo el estado. El legislador morenista aseguró que el Congreso está abierto a recibir a campesinos y representantes de distintos sectores. Recordó que sus compañeros de partido respaldaron el exhorto presentado por el diputado priista Jesús Parra García, quien pidió pues una estrategia de atención en las zonas afectadas por las faltas de lluvia. Vadillo Escamilla explicó que después de una protesta de campesinos en el Poder Legislativo de Guerrero, campesinos y representantes de la Secretaría de Agricultura, Ganadería, Pesca y Desarrollo Rural de Guerrero recibieron a los productores para atender sus demandas. Ante los cuestionamientos de productores que acudieron con diputados priistas, reprocharon no ser recibidos por Morena, lo que Joaquín Vadillo Escamilla sostuvo que los legisladores están dispuestos a atender las solicitudes que les planteen directamente. Dijo, estamos para servir. No puedes atender a quien no te lo solicita. No puedes atender a quien no te lo pide, a quien desconoces cuál es su problema. El morenista consideró que es muy necesario revisar la situación de cada región antes de tomar una decisión estatal. Señaló, imagínense declarar una sequía estatal de 8 regiones cuando hay regiones que no tienen este problema. Hay que ver bien, tropicalizar dónde si hay afectación. Obviamente la zona norte de nuestro estado está sumamente dañada. Como ejemplo, mencionó que él ha ido a comunidades rurales de Acapulco y aseguró que algunas no tienen problemas de sequía. Yo vi sandías de la comunidad del Campanario donde no han tenido problemas de sequía. Aseguró que Morena está dispuesto a acompañar las gestiones de los productores independientemente del partido político al que recurran, y mencionó que un análisis identificará con precisión las zonas que requieran pues del apoyo. Pues de esta manera, el presidente de la Junta Política del Congreso del Estado, Joaquín Vadillo, pide analizar por regiones para evitar una declaración de sequía en todo el estado de Guerrero. En más noticias, quiero compartirles, amable auditorio, que fueron 71 personas detenidas que no acreditaron ser policías municipales en los municipios de Chilapa, Atlixtac y Tlapa. Esto fue pues como el resultado de un despliegue interinstitucional realizado en los municipios de Tlapa de Comonfort, Chilapa de Álvarez y Atlixtac. La Fiscalía General del Estado, en coordinación con la Secretaría de la Defensa Nacional, Guardia Nacional y Policía Estatal de Guerrero, ejecutó diversas órdenes de cateo, cumplimiento una orden de aprehensión, y presentó ante el agente del Ministerio Público a 71 personas, las cuales no acreditaron su calidad como policías preventivos, pese a encontrarse realizando funciones dentro de corporaciones municipales de seguridad. Asimismo, en Tlapa de Comonfort fue detenido Simitrio N., director de Movilidad y Transporte de la Secretaría de Seguridad Ciudadana del municipio, mediante el cumplimiento de una orden de aprehensión por su probable responsabilidad en el delito de extorsión agravada. Además, fueron presentadas ante la agencia del Ministerio Público 21 personas que no acreditaron su calidad como policías preventivos o de tránsito, pese a encontrarse realizando funciones dentro de la corporación municipal. En tanto, en Chilapa de Álvarez fueron presentadas 43 personas que se encontraban realizando funciones dentro de la Secretaría de Seguridad Pública del municipio y que al momento de la intervención no acreditaron también su calidad como policías preventivos. Durante las diligencias también fueron localizadas 3 personas en el área de separos, por lo que el Ministerio Público realiza actos de investigación para esclarecer las circunstancias de su permanencia en dichas instituciones. Asimismo, también 2 de las personas presentadas son investigadas por su posible relación con la privación de la libertad de las personas localizadas. Son ya las 3:30 p.m. Vamos a nuestro segundo corte comercial.
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Son ya las 3 de la tarde con 33 minutos. Continuamos con más noticias a través de Informativo NTR. Quiero compartirles que este día estuvo en la ciudad platera de Taxco de Alarcón la titular de la Secretaría de Fomento y Desarrollo Económico en el estado, Teodora Ramírez Vega, quien acompañada del anfitrión, el presidente municipal, el arquitecto Juan Andrés Vega Carranza, hicieron entrega ya de los premios del concurso con motivo del pasado día del platero en Taxco, en su aniversario número 92. Escuchemos primeramente el mensaje que dio el alcalde Juan Andrés Vega y posteriormente la titular de Cefodeco en Guerrero.

0: De esta manera se entregaron por parte del gobierno del estado a través de la secretaria de Fomento y Desarrollo Económico Teodora Ramírez Vega y del presidente municipal de Taxco, el arquitecto Juan Andrés Vega Carranza, los premios por el concurso del 92 aniversario del pasado Día del Platero. Muchas felicidades a todos los maestros y maestras artesanos de la platería de Taxco por haber participado, que sigan resaltando esta identidad que ha dado a Taxco Pueblo Mágico con sus hermosas y maravillosas obras de arte que realizan con sus manos mágicas y que da identidad a Taxco de Alarcón Guerrero a nivel internacional. Muchísimas felicidades. Pues ahí está, pues, nuestro más sincero reconocimiento a todas las mujeres y hombres que se dedican al arte de la platería, de la joyería, de la orfebrería. Sin duda alguna, pues es de gran importancia resaltar, por supuesto, reiterar nuestra felicitación, porque las y los taxqueños, a través de estas manos mágicas, han elaborado por décadas increíbles y maravillosas, bellísimas obras de arte que dan identidad, desde luego, a Taxco, a Guerrero y a México a nivel mundial. En otros temas, pide Jesús Uriostegui García evitar intereses personales en la selección del candidato para Chilpancingo. El diputado local morenista Jesús Uriostegui García evitó pronunciarse sobre sus aspiraciones para buscar la presidencia municipal de Chilpancingo, ya que no son los tiempos, y llamó a esperar precisamente los lineamientos y los tiempos que establezca su partido. Luego de que el dirigente estatal de Morena, Jacinto González, dio a conocer que buscará la coordinación municipal de Chilpancingo. Cuestionado sobre sus propias aspiraciones y el anuncio de Jacinto González, Jesús Uriostegui mencionó que respetará el proceso interno y respaldó a la Comisión Nacional de Elecciones de Morena, encargada de conducir la selección de candidaturas. Dijo: todo mi respeto. Va a haber una convocatoria, hay lineamientos que se tendrá que cumplir, hay una Comisión Nacional de Elecciones que está viendo por parte del partido a nivel nacional. Todo mi respeto, mi respaldo y voto de confianza a esta comisión. Así es lo que manifestó Jesús Uriostegui García. No habrá candidatos con pasado cuestionable, aunque ganen procesos. Esto lo expresó la dirigente nacional Ariadna Montiel Reyes de Morena. Advirtió que personas con pasado cuestionable no podrán ser candidatos aun cuando ganen el proceso interno. Los comentarios de la dirigente nacional se dieron, pues, en la Ciudad de México durante la quinta reunión plenaria del grupo parlamentario de Morena en el Senado. Agregó que el partido no permitirá que quienes representen al partido no tengan cuentas pendientes, un pasado cuestionable o hechos que impidan ser parte de esta transformación. Dijo: quien gane la encuesta y tenga malos antecedentes no será candidato. Y también les pedimos que nos apoyen en no invitar a gente con malos antecedentes, porque les vamos a decir que no, afirmó. Agregó que estos candados no solo son para el tema de candidaturas, sino también para todos aquellos que se sumen, porque ponen en riesgo la viabilidad del movimiento. Pues este encuentro fue uno de los llamados dirigido a los senadores, precisamente para que respeten los principios del movimiento, evitar los escándalos ni caer en la narrativa de la derecha. Pues de esta manera no habrá candidatos con pasado cuestionable. Así lo dio a conocer la dirigente de Morena a nivel nacional, Ariadna Montiel Reyes. Y en tanto, y Jacinto González, el presidente estatal de Morena, dice que buscará la coordinación municipal en la capital del estado, Chilpancingo. Sí, efectivamente, el mandamás de Morena en Guerrero anticipó que una vez que se publiquen las convocatorias para los distritos y municipios, habrá participar por la coordinación municipal de Chilpancingo. El cual, pues, la coordinación, por supuesto, es una cosa y la próxima elección es otra, muy diferente. Recordar que actualmente el PRI es el que gobierna la capital del estado, Chilpancingo. Bueno, pues el dirigente estatal del partido Morena confirmó que tiene interés precisamente en participar en Chilpancingo, ciudad que actualmente gobierna la coalición PRI-PRD-PAN, misma que se impulsó en el 2024. El alcalde finado Alejandro Arcos Acatalán era militante activo del PRD. Y bueno, Jacinto González es militante fundador de Morena, economista egresado de la Universidad Autónoma de Guerrero y también diputado local actual con licencia, cargo pues que dejó para asumir la dirigencia del partido y tiene esta aspiración de buscar la coordinación municipal en Chilpancingo, porque pues han dado a conocer que el que sea coordinador pues prácticamente va a ser el que abandere los colores de Morena, ya sea coordinador estatal, ya sea coordinador municipal para los comicios del 2027. En otros temas, colectiva de familiares de desaparecidos reforzará búsqueda en CEMEFO y exigirá espacios para visibilizar a sus seres queridos. Efectivamente, la colectiva Memoria, Verdad y Justicia de Acapulco y Chilpancingo inició el pasado jueves, ayer jueves, una nueva jornada de búsqueda de personas desaparecidas con actividades en los servicios médico-forenses de Guerrero y también la participación de familiares provenientes de distintos estados del país. La representante de la organización Socorro Gil Guzmán explicó que durante la jornada también se colocarán nuevamente fotografías y fichas de búsqueda que han sido retiradas o que se encuentran deterioradas en distintos espacios públicos. La activista explicó que existen fotografías que han sido arrancadas o que se han ido deteriorando, por lo que las integrantes de la colectiva regresarán a colocarlas para exigir justicia y generar conciencia entre la población sobre la magnitud de la desaparición de personas. De acuerdo con la representante de Memoria, Verdad y Justicia, tan solo en Acapulco existen más de 2,000 personas desaparecidas, por lo que insistió en la necesidad de contar con un espacio permanente de memoria y visibilización. Hay espacios donde las fotos ya se están cayendo, donde la gente las arranca. Entonces vamos a regresar y resanar todas esas fotos que ya se están cayendo, porque nosotras queremos que nuestros familiares se mantengan visibles, y mientras pues la violencia siga en este país y mientras no busquen a nuestros familiares desaparecidos, pues nosotras vamos a seguir visibilizando y concientizando y buscando espacios públicos para seguir con nuestra lucha, estando pues pegando ficha con ficha para renombrar a nuestros desaparecidos. Vamos al último corte comercial.
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0: Continuamos con más noticias a través de Informativo NTR. Y este día se llevó a cabo la instalación del Consejo para el Desarrollo Turístico Taxco Asociación Civil en la ciudad platera. Participó la Secretaría de Turismo en el estado de Guerrero en esta instalación y la presentación del Consejo para el Desarrollo Turístico Taxco Asociación Civil, en donde se contó con la presencia de la titular de la Secretaría de Fomento y Desarrollo Económico de Guerrero, Teodora Ramírez Vega. En este evento, el secretario de Turismo en Guerrero, Simón Quiñones, pues transmitió el saludo de la gobernadora Evelyn Salgado y refrendó el compromiso de trabajar en coordinación con las autoridades de Taxco, encabezados por el alcalde Juan Andrés Vega Carranza y el sector turístico local. Pues este nuevo consejo buscará, desde luego, impulsar la ocupación hotelera, la derrama económica y empleo en este destino turístico. El organismo será presidido por Naú Aguilera, quien cuenta con amplia trayectoria en la promoción cultural, cinematográfica y gastronómico de la región y quien es actualmente pues el dirigente de los Restauranteros Unidos en Taxco. Asimismo, la integración directiva del organismo refleja una amplia diversidad de trayectorias en el ámbito empresarial. Asimismo, el titular de turismo pues destacó que el gobierno del estado continuará respaldando los proyectos del consejo para preservar el patrimonio histórico de Taxco y diversificar su oferta turística durante todo el año. Sin duda alguna, muy importante que todos los sectores de la población, sobre todo el económico, comercial y turístico, pues participen para seguir promocionando a Taxco a nivel nacional e internacional con diversas acciones que atraen a turismo de muchas partes del orbe. En otros temas, trabaja ya la Secretaría de Educación Pública en acuerdo para uso de celulares en diferentes instituciones educativas. Mario Delgado Carrillo, titular de la SEP, informó que en colaboración con autoridades educativas de todos los estados, se trabaja ya en la elaboración de un acuerdo nacional que establezca las reglas para el acceso y uso de celulares y pantallas en las escuelas. Al encabezar el quinto foro regional sur-sureste, bueno, pues dijo que es muy importante la participación de las y los padres de familia. Señaló que los foros convocados por la SEP, la Secretaría de Educación Pública, permiten debatir sobre el uso excesivo de las pantallas en las escuelas, el impacto de las redes sociales en el desarrollo de adolescentes y jóvenes, así también como los efectos de la inteligencia artificial en las universidades. Reconoció que son temas que requieren de un diálogo amplio en el que participen las maestras, los maestros, alumnos y alumnas, así como investigadores. Ante estudiantes, docentes, investigadores y padres reunidos, el titular de la SEP destacó que los dispositivos digitales generan afectaciones en la salud mental de los menores de edad y los pueden llevar a enfrentar crisis de ansiedad, problemas de autoestima, autolesiones, desórdenes alimenticios y depresión. Afirmó que el reto frente al uso de las tecnologías digitales no consiste únicamente en prohibir o imponer medidas de manera tajante, sino en construir un camino colectivo de formación de conciencia que permita avanzar hacia una cultura y ciudadanía digital. Pues de esta manera ya trabaja la Secretaría de Educación Pública del gobierno federal en acuerdo para uso de celulares en las diferentes instituciones educativas. En otro tema, un enorme cocodrilo mató a un perrito. Esto se viralizó a través de las redes sociales. Efectivamente, pues un enorme cocodrilo pues mató y se comió un perrito prácticamente. Esto sucedió, un cocodrilo de más de 3 metros en Playa Linda, ante la mirada de personas que nada pudieron hacer pues para salvarlo. Los hechos ocurrieron la tarde de ayer jueves, cuando el perrito se encontraba cerca del borde de agua del estero, cuando fue sorprendido por este enorme saurio que le mordió el cuello y lo arrastró hacia el fondo y lo sumergió al agua. Algunos lancheros pues le aventaron palos para tratar que el codrilo liberara al perro, pero esto fue pues sin éxito. El hecho causó conmoción, desde luego, y se viralizó a través de las redes sociales, ya que el perrito llevaba años en esa zona y era conocido como, pues, era conocido por vendedores de comida quienes lo alimentaban. En los últimos meses informan que la presencia de los cocodrilos que logran salir del estero por daños en la malla que evita que salgan, pues, al mar, así como otros que están en su hábitat en ríos y zonas de manglar, ha provocado opiniones divididas a través de los de las redes sociales. Prevén lluvias y tormentas eléctricas en varias regiones de Guerrero. Esto para este viernes. Contemplan también pues a la región norte del estado. Guerrero registrará este viernes lluvias de ligeras a moderadas y de manera ocasional fuertes en las regiones norte, Tierra Caliente, región Sierra, zona centro, regiones de la Costa Chica y montaña. Así lo dio a conocer la Secretaría de Gestión Integral de Riesgos y Protección Civil de Guerrero. El organismo señaló que las condiciones meteorológicas están asociadas con una circulación ciclónica en niveles medios y altos sobre Guerrero, además de una vaguada en altura que se extiende al noroeste de la entidad. Asimismo, la onda tropical número 36 se desplaza sobre la costa de Guerrero, lo que podría generar tormentas eléctricas intermitentes durante el día, acompañadas de rachas de viento entre 40 y 60 kilómetros por hora. La Secretaría de Gestión Integral también mantiene bajo vigilancia un sistema de baja presión ubicado a 1260 kilómetros al suroeste de Acapulco, el cual está presentando un 50% de probabilidad de desarrollo ciclónico durante los próximos 7 días. Esto de acuerdo con el pronóstico en sistema, que pues no representa riesgo para Guerrero por el momento. Y asimismo se espera pues que llueva en estas regiones durante la tarde-noche de este viernes, y están contemplando también a la región norte del estado de Guerrero. Vamos con Hugo Jaimes, quien ya nos tiene su reporte de esta tarde. Adelante, Hugo, buenas tardes.
1: Gracias, Ulises Barrios. Vámonos con la información deportiva del día de hoy. Botín de Plata 2026, cada vez llegando a su fase final. Hay partidos en edad libre para el día de hoy. Efectivamente, 5:00 p.m, Huyatengo se estará midiendo a Japón. 6:00 p.m, Los Duros contra Taller Gómez. A las 7, PSG le estará haciendo los honores a Tetipac. 8:00 p.m, Brujas contra Galerías Corazón de Taxco. A las 9, Monchitos contra Cazaguates, y a las 10:00 p.m, Monchitos All-Star se estará midiendo contra Funeraria Moreno. Esto con lo que respecta al Botín de Plata 2026. En otro orden de información, también hoy arranca la jornada del fútbol profesional. Juárez estará midiendo a Pachuca a las 9:00 p.m. En otros partidos, pero ya para el día de mañana, Atlético San Luis contra las Chivas Rayadas del Guadalajara, Tigres, Necaxa, Atlas, Atlante y la Máquina Cementera se estará midiendo el próximo domingo a los de la Comarca Lagunera, al equipo de El Santos. Para Informativo NTR, reportó Hugo Jaimes Lagunas. Pasen excelente fin de semana, Ulises.
0: Gracias, Hugo Jaimes, por tu reporte. Igualmente, estupendo fin de semana. En más noticias, sueldo desde 21,400 pesos a los interesados que deseen ingresar a la Policía Estatal de Guerrero. La Secretaría de Seguridad Pública emitió ya la convocatoria para reclutar a más policías. Entre las prestaciones que ofrece es un sueldo bruto de 21,417 pesos, más bonos, aguinaldo de 75 días, seguro médico del ISSSTE, seguro de vida y otras más. La convocatoria va dirigida a personas con secundaria o bachillerato concluido, vocación de servicio y disposición para integrarse a una carrera policial basada en la disciplina, la preparación profesional y el compromiso con la sociedad guerrerense. Entre los requisitos esenciales establece contar con ciudadanía mexicana, tener entre 18 y 35 años de edad, acreditar buena salud física y mental, no contar con antecedentes incompatibles con el servicio policial y cumplir con los procesos de evaluación, control de confianza, capacitación y selección establecidos en la convocatoria. Las personas interesadas podrán iniciar su proceso en las sedes habilitadas, como son en Chilpancingo, Acapulco, Zihuatanejo, Ometepec, Tlapa, Iguala, Coyuca de Catalán y Puerto del Gallo. Esto es de lunes a viernes. Nos proporcionan también los teléfonos para cualquier duda, cuestionamiento. Son el 747-471-9700. Repito, 747-471-9700 para todos aquellos interesados que deseen, pues, ingresar a la Policía Estatal con un sueldo desde 21,400 pesos. Hemos llegado ya por el día de hoy al final de este espacio de noticias. Les agradecemos por habernos sintonizado toda esta semana. Los invito a que nos escuchen el próximo lunes ya 7 de septiembre, primeramente Dios, tanto en las emisiones matutinas de nuestras emisoras hermanas en Chilpancingo por la 105.1 W Radio en la capital del estado, así también por la Qué Buena en Iguala de la Independencia en la 93.9 FM y también desde luego por los 40 principales Taxco 92.9 FM y la Qué Buena en la ciudad platera de Taxco del Arcón 96.1 FM. Su servidor y amigo Ulises Barrios Romero les llevó toda la información durante esta semana porque la noticia llega hasta donde usted se encuentra. Buenas tardes, buen provecho, estupendo fin de semana. 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
1: 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Ya está aquí y es para ti.
2: Adictos a las noticias. Exacto. Afición pecadora que gusta de la información. Les tenemos todo lo más relevante del acontecer nacional e internacional el día de hoy.
1: Así es, les tenemos el devenir mundial. Y lo vamos a verter sobre todos ustedes como si fuéramos, hagan de cuenta, el cuerno de la cornucopia. Así.
2: Estamos un poco estresados el día de hoy porque quieren que hagamos algo que nunca hemos hecho.
1: Aquí nos veamos.
2: Nuestros amos.
1: nuestros amos, dueños. En efecto, nuestros domadores.
2: Quieren que transmitamos el top 10 del día de hoy también por video. No sé a quién le interesa verlo, pero estábamos haciendo pruebas y qué bruto, qué viejos viajados ya estamos,
1: ¿no? Yo todavía tengo una duda, así que no se vaya el amigo de medios, que nos estaba ayudando, el ingeniero, porque quiero hacer una prueba, a ver si, porque necesito una cámara privada para ver a mí, Eduardo, aquí, donde siempre lo tengo, y luego otra cámara para que ustedes nos vean a mí y a Eduardo, ¿no? Entonces hay que hacer pruebas. Pero bueno, eso a la gente que no nos puede ver.
2: Digo, yo sé que a muchos les vale madre, pero
1: esto es radio, güey.
2: A los dos o tres que les interese. Exacto, tenemos caras perfectas para el
1: radio.
2: Por
1: algo hago
2: radio. Tengo una cámara en la jeta en este momento.
1: Exacto, me molesta mucho, me siento de alguna manera violentado.
2: Bueno, también haces televisión, ¿no? Pero
1: sí, pero una cosa es una cosa y otra cosa es otra cosa.
2: O sea, es que sí, es la modernidad, güey.
1: Ya me traen hasta la madre con su modernidad. No la quiero.
2: Viejito. Viejito. Pero bueno, la gente que lo quiera ver, ¿dónde lo puede ver, mi querido?
3: En el YouTube de los 40 México, se meten ahí donde está la transmisión ya. Miedo? Ahorita hay una transmisión de audio. Entonces al ratito van a verle las caras.
2: Para el top 10, ¿no? Para el final del programa. Lo hacemos.
1: Van a vernos las caras con nuestros jefes.
3: En una de esas antes.
2: Seguro va a salir todo mal, va a estar desfasado el audio, mal encuadrado, mal iluminado. Pero estamos empezando.
3: Pero ¿saben qué? Se van a ver muy guapos, porque yo vi ahorita ya las pruebas, se ven muy guapos.
1: ¿Exquisitos?
3: Sí.
1: ¿Lucen exquisitos?
3: La verdad,
2: nuevo,
3: sí.
2: Tu cinismo y tu descaro, de verdad, no conocen los límites.
1: Suena horrible.
3: Acuérdense que los quiero. Acabo.
2: Mira, me dan ganas de regañarte al aire, pero no lo voy a hacer, porque nunca te regaño ni al aire ni fuera del aire, ¿no? Como bien sabes. A diferencia de Carlos Alarraqui. Nuestro querido Carlos Alarraqui, que es un tipazo.
1: Le mandamos un abrazo. En algún momento se habló de colaborar, no se concretó, pero bueno, lo queremos, en verdad, a Carlos Alarraqui.
2: Y lo disfrutamos. Aunque además, yo en lo personal no comulgo con sus ideas anti-4T, José Ramón sí, son almas gemelas en eso prácticamente.
1: Creo que es un poco demasiado incisivo luego, mi querido Carlos, creo que algunas cosas de plano...
2: Es que él es ya francamente oposición, ¿no?
1: Sí. Es que esa es la diferencia. A mí nomás me caga el gobierno actual y me cagaban los gobiernos anteriores, pero no es una postura política. Creo que Carlos sí ejerce una postura política clara, ¿no?
2: Y bueno, al igual que nosotros, Carlos, pues ya está entrado en años y no se entiende del todo con la tecnología como nosotros, que seguramente vamos a cometer errores semejantes. Resulta que estaba su micrófono abierto. Ajá. No se dio cuenta.
1: No me digas.
2: No. ¿Y esto?
1: Hot mic.
2: Hot mic,
1: micrófono. Lo que conocen, caliente. Hot mic, o sea, está abierto el micrófono y se oyen cosas que no se deben de oír. A mí por eso también me da miedo lo de la cámara, güey. ¿Qué tal si un día por ahí hay un audio abierto de algo y se oye alguna de las madres que decimos en privado?
2: En los cortes comerciales, y así. A mí también es otro riesgo, otra ventana.
1: Por es donde otra puede cosa venir de la cual...
2: catástrofe que acabe, exacto, con nuestras carreras.
1: Porque yo ya sé apagar muy bien el micrófono ¿no? Le hago nada más.
2: Y ya no te oyes.
3: Se fue la estaca.
2: Se fue, sí.
1: Lo le hago así y ya regreso. Ya,
2: exacto, es muy sencillo. No.
1: Tengo un botón aquí con el cual puedo callarme.
2: Tienes que picar dos botones.
1: Exacto.
2: Y entonces corres un gravísimo riesgo de que te pase o me pase a mí lo que le sucedió al pobre Carlos.
1: ¿Qué le pasó a Carlos? A ver, quiero oír, ya quiero oír qué le pasó a Carlos.
2: A ver, vamos, adelante.
4: Muy buenas tardes, muy buenas noches. 6 de la tarde, martes, día de la oposición, que generalmente son los lunes. Corte, ¿de qué pedo es ese? ¿Esto para qué me pone el p*** 27 si no lo necesito? No me... Todo al aire. Perdón, familia típica, perdón. Buenas noches.
1: Bueno, otra. Pues le está dando indicaciones a su equipo, tampoco le pasó nada. Estuvo terrible.
2: Estuvo súper leve.
1: Puta, super si
2: leve.
1: Vieran de repente cuando se atora el prompter en la tele o se jode alguna cosa, los gritos que de pronto se pegan, güey. No, hombre.
2: Este es que estamos viendo de fondo, vamos a ponerlo desde el principio nuevo.
1: Es muy bonito.
2: Es una joya, uno de los grandes momentos de la televisión nacional.
1: Sucedió en Coahuila, creo. Y es un conductor, no es cierto, en Coahuila no, en Juárez,
2: en Chihuahua.
1: Bueno, estoy bien seguro ya de dónde.
2: Bueno, pero en el norte de la República.
1: El norte de la República. Este güey, cuyo nombre escapa a mi memoria, tiene un programa de noticias bastante conocido por allá. No sé si lo tenga todavía, pero lo tenía. Y entonces tenía unos invitados, creo que eran unos invitados musicales. Y entonces él les estaba diciendo que estaban llegando al noticiero más importante.
2: Más fregón de México.
1: Y entonces empezó a hablar de otras personalidades de la tele, pero a nivel nacional, y diciendo que sus ratings eran una basura y que él era el rey y que eso.
2: Ya lo podemos escuchar. Y aquí la culpa fue de que realmente no le avisaron que el micrófono estaba abierto porque todavía
1: la tele,
2: no empezaba.
1: Wey. Estaba en tele, deja tú el micrófono. Estaba al aire en televisión, güey. Le habían prendido las cámaras, estabas al aire en tele.
2: Y nadie le avisó.
1: Nadie le avisó.
2: Y entonces, digo, a nosotros nos pudo haber pasado algo igual o peor en miles de ocasiones.
1: Mil veces.
2: Uh-huh. A este güey le dejaron abierto, no le avisaron y sucedió este mágico momento inolvidable de la televisión mexicana.
5: Están entrando el programa más importante de la televisión de Coahuila. López Dóriga me la pela. Lores de Mora es un pendejo. ¿En serio? ¿No los ve nadie, güey? Nadie ve a su puta. ¿Ya ahí estamos al aire?
1: Sí.
5: Avísenme. Andaba yo diciendo maldiciones. ¿Qué se vio al aire? ¿Qué se vio al aire?
1: ¿Qué se vio?
5: Ninguna maldición.
2: Todas.
1: Todo.
5: Tres maldiciones.
1: Todas.
5: ¿Qué se oyó?
2: Todo.
1: Todo.
5: ¿Qué dije? No, pero ¿sabes cuánto me va a untar gobernación? También que hablo yo del Chino Chong. Chino Chong. Te quiero, Chino Chong.
1: Pero no estaba hablando del Chino Chong.
5: No me multes.
1: No estaba hablando del Chino Chong, estaba diciendo que López Dóriga se la pela y Loret es un pendejo.
2: Es que fue en el sexenio de Peña Nieto, donde el Chino Chong, como se refiere él, Miguel Ángel Osorio Chong, era secretario de Gobernación. Y este güey tenía la idea de que iba a ser el próximo presidente. No lo fue, fue López Obrador. Pero en ese momento, la Secretaría de Gobernación, a través de RTC, es quien se encarga de multar cuando se violan ciertas reglas de la Ley Federal de Radio y Televisión. Uh-huh. Como es decir que Loret de Mola
1: es un pendejo.
2: López Dóriga.
1: Ponlo otra vez. Nadie los ve a esos putos, dice. Así dice. Nadie
2: fíjense
1: los
2: cómo
1: ve
2: cuando puts. Dice, cuando iba a decir, nadie los ve a esos putos. Ahí se da cuenta, ahí le informan.
1: Ahí pues le dicen, aire, put, seguramente. Put. Estoy viendo la voz. ¡Aire, aire, aire, aire!
2: Nadie ve a esos putos.
1: En el chicharo,
2: ¿no?
1: Diciendo, estás al aire, pendejo.
5: Están entrando venga. El programa más importante de la televisión de Coahuila.
2: Sí, sí.
5: López Dóriga. Me la pela. Loret de Mola es un pendejo. ¿En serio? ¿No los ve nadie, güey? Nadie ve a su puto. ¿Ya estamos al aire?
1: ¡Se congela! ¡A esos putos!
2: ¡A esos putos! ¿Qué? ¿Ya estamos al aire? Avísenme. Gracias a este güey, la verdad. Qué momento.
1: Quisiera haber estado en la oficina de
2: López Carlos Dóriga cuando lo oyó.
1: Carlos, porque me imagino que lo vieron juntos, ¿no? Así de. ¡Ah!
2: No duermen juntos, no sé si lo vieron juntos, pero a los dos les ha dado un ataque de risa.
1: No estaban los dos en Televisa, no estaba Carlos todavía en Noticieros Televisa en aquel entonces, creo que
2: es
1: sí.
2: Es posible, ¿no? sí, estaba en Noticieros Televisa.
1: Y yo conozco la oficina del teacher ahí en Televisa, en el centro.
2: Y la sala de juntas de noticieros.
1: Imagínate, vengan a ver esto, vengan a ver este pendejo, vengan a ver.
2: ¿Cómo ver?
1: ¿Cómo ven este pen?
5: Nadie ve a su puto.
1: Nadie, güey.
2: ¿Seguirá al aire este puto?
1: Ojalá sí, güey. Porque además de todo, pues, total, ya lo agarran con las manos en la masa y...
2: Y eso le puede pasar a cualquiera. Y ese es el terror que yo tengo, que nos pase eso ahora que vamos a hacer estas transmisiones con nuestras jetas que nadie quiere ver horribles, mi nariz de papa y tu
1: y estemos diciendo
2: cabeza
1: una
2: de
1: cosa horrible
2: japonés.
1: Y estemos diciendo una cosa horrible de quién sabe qué personaje político y dejemos un micrófono abierto.
2: Bueno, aquí tenemos a continuación a la presidenta de México hablándole directamente al estaca, José Ramón San Cristóbal, que se le ha pasado diciendo, uy, ¿no viste los audios que grabaron del el socio, del amigo, de no sé quién, del hijo de López Obrador? Y uy, ahora sí ya los van a entambar porque esto es inconcebible. Grabaron a no sé quién, tomaron esta foto.
1: ¿Cuándo
2: has
1: dicho que los van a entambar? Si acaso he dicho que jamás los van a investigar. Jamás los van a investigar, güey, mientras siga Claudia Sheinbaum en el gobierno.
2: Uy, ahora sí ya les va a caer.
1: ¿Sabes qué? Nunca he dicho eso al aire, porque estoy muy consciente de que los va a encubrir el gobierno de Claudia Sheinbaum, porque los va a seguir encubriendo el gobierno de Claudia Sheinbaum, porque los hijos de López Obrador siguen siendo intocables, y por más evidencia que haya, y por más reuniones oscuras que tengan, y por más negocios chuecos que hagan ellos y sus cuates, no los van a tocar.
2: No es un delito.
1: No los van a tocar.
2: Beber un vino caro no es un delito.
1: No, no es un delito, pero tener compañías que se dedican a importar combustibles con
2: socios.
1: Tampoco
2: es un delito.
1: No, no es un delito, pero super huele a guachicol. Y nunca los van a investigar porque el gobierno los protege, porque el gobierno los encubre. Porque ahí sí, para que veas, el gobierno actúa como una gavilla del narcotráfico o del crimen organizado porque los protege, güey.
2: No, güey, no hay evidencias. Por ahí salió
1: una nota que
2: decía que
1: nadie los quiere investigar.
2: López Obrador está vinculado
1: nadie
2: con este y con aquel.
1: Los quiere investigar. ¿Cuándo van a investigar a Adán Augusto? Yo no soy la fiscalía, güey. Ernestina Godoy está al servicio de López Obrador.
2: No,
1: por
2: está
1: favor.
2: Al servicio de México. Es la
1: está
2: fiscal
1: al
2: general
1: servicio
2: de la República.
1: ¿Quién la puso ahí? Y además de todo, es bastante,
2: Sheinbaum, ¿eh?
1: Bastante incompetente, además de todo.
2: No,
1: hay que decirlo,
2: una mujer
1: es bastante incompetente.
2: Ah, pero cuando la fiscalía quiere, son súper
1: sí, bueno, cuando quiere, pero eso es uso faccioso de la justicia. No nos hagamos güeyes, ya estamos grandecitos
2: selectivo todos.
1: Faccioso.
2: Bueno, a raíz de esta nota que salió, que decía que el amigo de Andy queda, está asociado con no sé qué.
1: A Mil Carolán.
2: Se echa esta ironía la presidenta de México.
6: Un amigo, del hijo del vecino que ya no tiene empresas, es amigo del hijo del presidente López Obrador.
1: Ay.
6: Así están. Esa es la nota. Luego, los de la televisión.
2: Ajá, ¿qué hablan?
6: Los de la radio.
2: Nos hablan.
6: Yo creo que han de ser un 2, 3, 4%, 5% de programas que son mínimamente plurales. Perdón. Risa.
1: ¿Tan buenas las pastas?
2: ¿Este programa es plural o no es plural?
1: ¿Es plural?
2: Yo pienso que sí es plural, porque tú ¿sí tienes plural? Una postura muy clara y yo soy objetivo.
1: Sí. Sí, claro, súper. Sin duda.
2: Soy. O sea, trato de ver lo bueno y lo malo del gobierno.
1: Ya, dejemos esa plática que es diaria, que sí es muy objetivo y la madre. Pero aquí el asunto es que la presidenta pues, le da mucha risita y se hace como que no pasa nada.
2: Singular,
1: pero en realidad las sospechas están ahí, las investigaciones no van a llegar y el encubrimiento del gobierno es clarísimo. Ahora, ¿qué tal cuando sucedió lo de Rochamoya? Pues le dio catarro a la presidenta y no fue a la mañanera. Imagínate,
2: ¿te consta que
1: más.
2: No se enfermó? ¿Te consta? No puedes aseverar algo que no te consta.
1: ¿Te acuerdas el lunes posterior a ese viernes que no tenía absolutamente nada?
2: Bueno, pues tres
1: tos,
2: días para recuperarse la gripe.
1: Ni
2: garrapera.
1: Ok, muy bien. Y luego con este asunto de los hijos del expresidente López Obrador, pues yo creo que sí ha habido un distanciamiento, porque a la hora de no mencionar a López Obrador durante el informe de gobierno no lo mencionó ni por nombre ni por alusión.
2: ¿Y por qué tendría que mencionarlo?
1: No sé, porque lo hace siempre, porque siempre habla del presidente, que además es el expresidente, no el presidente, pero bueno, ella se refiere a él como el presidente. Entonces, este tipo de cosas me hacen pensar que su gobierno todavía tiene una deuda con el grupo de López Obrador, que además de todo, muchos de ellos están en
2: Morena.
1: ¿Qué
2: cosa? ¿El que no lo haya mencionado? ¿Eso te hace pensar que tiene una deuda? A ver, es que no estoy entendiendo.
1: Me hace pensar que lo haya mencionado todos estos años, que tiene una deuda, y este momento político se me hace que sí hay un distanciamiento con López Obrador.
2: Pues no.
1: Por parte de Claudia Sheinbaum. Ojalá y lo haya.
2: Ojalá
1: ¿no?
2: lo haya. ¿Por qué?
1: Ojalá y lo hubiera.
2: No
1: estaría
2: no,
1: muy
2: que
1: bien.
2: Que las cosas marchen en paz y bien para México.
1: ¿Por qué pitos tenemos que tener todavía injerencia de un expresidente, López Obrador, en México, si él ya no es más
2: que
1: un ciudadano?
2: Tiene mucho que aportar con toda su experiencia. ¿Tú crees que no es un gran asesor para la presidenta Sheinbaum, López Obrador?
1: Fíjate,
2: el político más colmilludo que haya habido en la historia.
1: Gran ironía en tu comentario.
2: No, no, lo estoy
1: y la aprecio.
2: Con toda la verdad.
1: Sí, está bien, lo estás diciendo.
2: Toda honestidad.
1: Con todas las ganas de joder, güey.
2: Si tú fueras presidente, ¿no te gustaría tener de asesor a López Obrador?
1: No. No, Absolutamente no.
2: Bueno, para
1: no.
2: todos aquellos
1: pero yo no tengo deudas políticas ni electorales con López Obrador y Claudia Sheinbaum, sí.
2: Todos aquellos que se escandalizaron con cómo no mencionó al presidente López Obrador.
1: Llama la atención,
2: ¿eh? Escuche nada más lo que dijo en la mañanera. A ver, les guste o no les guste. Te cuadre o no te cuadre, el Atlante es tu padre. Adelante.
1: Y Sheinbaum es presidenta.
2: Sí.
6: Okay. Por más que no le guste a algunos, él se quedó en el corazón del pueblo. Y eso no va a cambiar. Hay otros que se quedaron con otra reputación. De ladrones, de corruptos.
1: También la tiene. Esa la
6: de entrevistas, de haber dejado una estela de muertes.
1: Esa súper la tiene López Obrador. A ver, de esas cuatro que mencionó. No. A ver.
2: Te guste o no te guste, se quedó en el corazón del pueblo aquí.
1: Las peores
2: aquí en el corazón del pueblo.
1: Cifras de mexicanos desaparecidos y muertos las tiene López Obrador, pero por mucho.
2: Pero es una tendencia que venía en
1: por crecimiento mucho, desde los sexenios anteriores. Sea como sea, en su sexenio hubo más de ese horror que en ningún otro. Punto. Y de las otras que mencionó, la corrupción fue rampante durante su sexenio. Revisemos lo que ha sucedido en las obras públicas en el Tren Maya, el tren interoceánico en Dos Bocas.
2: No es cierto, estuvo lleno de corrupción. Ya se acabó la corrupción.
1: Bueno, hoy mismo, estamos viendo evidencias de corrupción de uno muy cercano a Claudia Sheinbaum, el señor de Birmex. O sea, que además que compra departamentitos de contado, departamentos de millones, güey, con sueldos de 100,000 pesos, viajan por el mundo, compran departamentos, compran propiedades. Entonces, ¿ya se acabó la corrupción, doña Claudia? No parece, ¿eh?
2: Bueno, ya siéntese, señora.
1: Me
2: dice Karime. Ajá. Estoy sentado.
1: No parece, güey.
2: Karime.
1: Ah, te dice a ti que te sientes, señora.
2: Me dice a mí que ya me siente.
1: Fíjate, pero hallaron sobreprecios en medicinas por 13,000 millones de pesos en Birmex. Y el güey de Birmex, este señor, el director de Birmex, se compró al contado 2 departamentos por 22 millones de pesos con un sueldo como de 100,000 varos al mes.
2: Ahí sí me llamó la atención. Que ¿cómo la presidenta le dijo que eso no tiene nada de anormal o
1: ilegal? De raro.
2: No se puede comprar un bien raíz.
1: No.
2: El 100% a crédito. Correcto. Hay un margen que marca la ley que así puedes pagar es. A crédito y lo demás, en efectivo, y lo demás lo tienes que pagar vía transferencia.
1: Y también llama la atención.
2: Sí, es raro que haya pagado todo en efectivo, 23 millones de pesos.
1: Este señor se llama Carlos Ulloa y en su declaración patrimonial adquirió un departamento de millones de pesos al contado, güey. 15 millones de pesos. Sí, no, ese fue uno, luego vino otro. Tiene un montón de viajes por el mundo, o sea, se fue a Francia, se fue a todos lados. ¿De dónde con 100,000 pesos al mes?
2: ¿Y por qué tiene 23 millones de pesos en efectivo?
1: Y este es el güey que manejaba el asunto de los medicamentos.
2: Mira, ahí sí te doy la razón. Que faltan por todos lados. Dijo, no tiene nada de extraordinario ni nada normal. No, sí, presidenta, sí.
1: Sí
2: no
1: tiene. Y luego en su informe tuvo, la verdad, perdónenme, presidenta, pero el descaro de decir que la corrupción quedó atrás. Perdóneme, señora presidenta, pero no, eso es corrupción. O sea, no salen las cuentas, entonces no nos venga a... Bueno, claro que nos va a seguir viniendo con cuentos chinos. Entonces, su risita y su sorna, la de la presidenta, me viene muy, muy guanga. Porque no le creo.
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24: La pasión por el fútbol mexicano dejó una huella curiosa allá en Matamoros, Tamaulipas. Mientras la afición encontraba distintas formas de vivir la afición, la emoción del mundial. Ajá. Una familia lo llevó al clímax, al culmen, a lo máximo.
25: ¿Al apex?
24: Decidió que su bebé recién nacida en ese momento iba a tener un nombre sumamente original. Y la niña se llama Isisi.
25: No. La niña se llama Isisi. No así puede ser, güey. ¿Por qué le hacen eso a una pobre niña? ¿Isisi?
24: Sí, nada más que no con Y, y lo hicieron todo junto. Todo con I latina, Isisi.
25: Y como si fuera Isis, la diosa egipcia.
24: Como Isisi, y pero con una I al final, Isisi.
25: Isisi.
24: No sé si es Isisi o si es Isisi.
25: No, imagínate que esa niña emigra a un país angloparlante. ¿Qué pasó? Isisi. La fácil, le van a decir. Y sí, sí. ¿Por qué hacen eso? Porque yo creo que personas que le hacen esto a un hijo no deberían de poder tener hijos.
24: ¿Por qué? Pues tiene la libertad, ¿no?
25: Le van a hacer un daño terrible a la niña. ¿Cómo que y sí, sí?
24: Y sí, sí, García. Y sí, sí, García.
25: De entrada pues, se van a burlar porque qué clase de nombre es eso, sus compañeritos. Y sí,
24: pero
25: sí.
24: Y sí, sí, es un recordatorio. Así está toda la oposición en México, ahorita que vienen las elecciones el año que viene. ¡Ay, y sí, sí! ¡Y sí, sí! ¡Y si en una de esas! ¡Uy, sí! ¡Ojalá!
25: O sea, tú, digamos que de alguna manera celebras que Morena siga adelante con cómo han estado gobernando.
24: No, yo no celebro porque yo no soy parte de Morena, pero creo que la oposición lo ha hecho fatal. Y pensar que tienen grandes posibilidades el año que viene me parece...
25: Estoy de acuerdo contigo.
24: Irrisorio. Sí.
25: Pero en realidad estás contento con el trabajo que ha hecho Morena y con el trabajo...
24: En más cosas, sí. Sobre todo estoy contento con el trabajo que ha hecho la presidenta de México. Ese sí me ha parecido sumamente atinado, sumamente complejo lo que
25: ahí,
24: tiene que hacer.
25: Ahí discrepamos, pero no me parece a mí tan bueno, la verdad. Y sobre todo por las mentiras, ¿no?
24: Pero
25: y
24: es que este es un espacio plural, no se trata de darle la razón.
25: Entonces, no nos sentimos señalados por la presidenta cuando dice que hay programas que no son.
24: Estamos en el 4-5% de programas plurales en la radio. Y por cierto.
25: Es un honor, señora presidenta, estar en ese porcentaje de programas que sí. Satisfacen su, por eso su gusto por la igualdad de la información.
24: Oigan, ya lo único que les falta es traer un plumero incrustado y que sacudan mientras hacen radio y televisión. Radio es radio, no lo arruinen.
25: ¡Correcto! Eso le dijimos a nuestros jefes, pero ¡ah, no!
24: ¿Y saben qué nos regalaron? ¡Un plumero!
25: Exacto. Y yo ya lo traigo amarrado al tobillo, que es como me pidieron que lo usara.
24: Bueno, por otro lado, reapareció Norma Piña, esta gran jurista, exministra presidente de la Suprema Corte de Justicia de la Nación, reapareció públicamente el pasado 1 de septiembre, antier, y estuvo en el foro Diálogos Constitucionales México en Perspectiva, que organiza la Escuela Libre de Derecho en la Ciudad de México.
25: Acuérdense que Norma Piña se sublevó bastante desde la Suprema Corte de Justicia y pues como que le hacía el fuchi, ¿no? Un poco.
24: A López Obrador cometió algunos errores.
25: Pues mira, errores de forma, pero para un tipo tan soberbio y engreído.
24: En política la forma es fondo, está claro.
25: Bueno, además de todo, para un tipo tan soberbio y engreído como lo es López Obrador, pues fue un insulto inaceptable, ¿no? Que no se levantara Norma Piña cuando él entraba.
24: Entonces, ese fue uno, pero hubo más. Pero bueno, Norma Piña, la ex ministra presidente de la Suprema Corte de Justicia, dijo esto.
3: Hay que irnos adaptando a la sociedad en la que estamos y mandos abogados, siempre guardando ciertos principios y valores que cada uno de nosotros tenemos. Pero bueno, como estoy a la moda, pues traigo mi acordeón, ¿verdad? hay que adaptarse, ya vengo con acordeón.
24: La Suprema Corte del Acordeón. Esto por los acordeones que hizo Morena para guiarnos o guiar al pueblo en su voto sobre los ministros de la Suprema.
25: El pueblo en su voto, ni sabían quiénes eran, ni sabían nada. O sea, fue una farsa, una patraña, un engaño más de estos güeyes. Y ahora pues tenemos
24: te siento
25: a la
24: muy
25: corte
24: amargoso hoy. ¿Qué
25: a la corte comandada por Calzón y sus ministros chafas, güey.
24: Respira hondo.
25: Es que están muy chafas.
24: La vida
25: güey
24: es bonita, está llena de cosas bellas.
25: La vi te vela, pero
24: ¿por qué? ¿Por qué decides ver la popó de perro en el piso en lugar
25: es
24: de
25: es que lo que veo es la popó de perro en el gobierno. Veo la popó de perro en el gobierno, seca y blanca.
24: Bueno, es que tú decides
25: pulverizándose en eso y volando
24: uno,
25: en el
24: uno
25: aire.
24: Decide. Sí, nadarla o no es tu decisión y tú pues,
25: el asunto es
24: atascando.
25: Que apesta, huele mal. O sea, huele el hedor, es realmente
24: pero insoportable. Pero no, ya en serio, te veo mal, ¿qué tienes?
25: No, estoy perfectamente mal. Bien, para nada.
24: ¿Volviste a tener otro evento de disfunción eréctil?
25: No, fíjate que no.
24: ¿Cuál es tu problema?
25: No, es que no hay ningún problema, no hay tal.
24: ¿Necesitas algo? Háblame con confianza, soy tu amigo, güey, de verdad, yo te puedo ayudar.
25: Bueno, está bien, entonces dame aquí una, mira, aquí una, sí.
24: Una patada en la entrepierna, con mucho gusto.
25: Una de esas que podría ser, pero bueno. Tenemos más aquí en la corneta.
24: Date cuenta que soy López Obrador, ¿no?
25: Entonces te vas a llevar una madriza de perro bailarín, güey, que es lo que se me antojaría, pero bueno.
24: Bueno, por ahí han salido encuestas en las cuales Morena sale con la mayor intención de voto para el año que viene, cosa que no es de sorprender. Y en segundo lugar está Movimiento Ciudadano, Movimiento Naranja, y Yuagui, y Maynes.
25: Que han tomado una importancia que muchos se reían de MC, pero pues la verdad es que ha crecido como instituto político y tiene su peso específico ya hoy por hoy y va por más, ¿eh?
24: Recientemente... alguien de Movimiento Ciudadano, lo pasamos ayer aquí en el programa, dijo que con el PRI pues no iban a ningún lado porque el PRI no tiene autoridad moral ni para convocar a una borrachera. Y pues es verdad, ¿no? O sea, ¿con qué autoridad moral Alito Moreno y el PRI van a...? Porque Alito y el PRI están desesperados por unir a toda la oposición en contra de Morena y aspirar, pues yo creo que a conservar el registro.
25: Oye,
24: porque
25: pero
24: no sé qué más pueden
25: hacer. Ese asunto de la autoridad moral, hoy por hoy, ¿quién la tiene? Esa autoridad moral de la que hablan los partidos políticos. O sea, ¿podemos hablar de un instituto político que tenga la autoridad moral? Yo creo que no. Yo creo que no, porque en todos ellos hay personajes que cometen o sea, faltas realmente lamentables. Yo, o sea, así, de ética.
24: Gente impoluta a la que no se le puede achacar nada en la política, hay muy pocas. Rubén Rochamoya. No,
25: pero además de todo, esta cosa que se llena en el hocico muchos morenistas con esta superioridad moral, y la verdad es que han dado un ejemplo de dos
24: al
25: caras.
24: Al basurero de la historia.
25: Sí, pero han dado un ejemplo de dos caras y de que dicen una cosa y hacen otra, pues son una bola de corruptos. En realidad hay muchos ahí que son muy corruptos y dan risa.
24: Bueno, vamos a escuchar qué dice Alito Moreno, de Movimiento Ciudadano, que pues se anda desafanando de ir en alianza con el PRI el año que viene. Adelante.
2: Miren nada más lo que dijo el Esquirol de Clemente Castañeda.
12: El PRI no tiene autoridad moral para convocar ni a una borrachera.
2: Así como lo escucharon, mientras nosotros estamos hablando de construir una oposición fuerte para enfrentar y derrotar a Morena, ellos están hablando de borracheras. Y además, vaya tema que escogieron, porque si de borracheras...

0: Chicho, fue todo chafa.
1: No, golpe bajo, no, chafa, barato. Barato, la verdad, porque pues, si le gusta ponerse pedo, pues que se ponga pedo. Sí, en su tiempo libre.
2: Pero, pues, pero me quedé clavado con lo que dijiste. ¿Quién tiene autoridad moral en México? ¿Para
1: ninguno
2: qué?
1: Ninguno de estos güeyes, exacto.
2: ¿Qué es la autoridad moral?
1: Correcto. Es una cosa vaga que se llenan la boca diciendo.
2: Ay, yo soy muy bueno, soy muy bueno, muy probo, muy honesto, pues, y tengo derecho a decirles que son una mierda. ¿O pues, qué? No.
1: Exacto.
2: No entiendo el concepto realmente bien de autoridad moral y qué peso tiene en la sociedad.
1: Qué bien vendieron esas cosas en el sexenio de López Obrador. No somos iguales, es que ustedes son los malos y nosotros los buenos. Y mira nada más, mira de lo que nos venimos enterando años después, que eran igualitos y en muchos casos peores.
2: Bueno, el top 10 del día de hoy se va a llamar La peor forma de enterarte que tu novia está embarazada.
1: Wow, mande lo suyo, arroba la corneta FM, esa es la vía gratuita de este amor, su programa de su radio.
2: Amor, vas a ser papá. Sí, vas a ser papá soltero, adiós.
1: No. Chale. La peor forma de enterarte que tu novia está embarazada. ¿Qué crees, amor? Uno de los dos se va a convertir en mamá. ¿Cómo ves? ¿Cómo ves?
2: Bueno, pues si quieren participar en el Top 10 del día de hoy, que por cierto va a ser transmitido en video, por si a alguien le interesa. Cosa que
1: nos van a poder ver.
2: Pueden presentar enviar sus propuestas a través de arroba la corneta FM. Se llama La peor forma de enterarte que tu novia está embarazada. Vamos a un brevísimo corte y regresamos. ¿Qué día es hoy?
1: Hoy es el día viernes.
3: Viernes 4.
2: Hoy es viernes. Entonces regresamos con Gaby Cam.
1: Correcto.
2: ¡Ah, qué gran noticia! ¡Qué verga, Vicam! Nos va a decir en unos momentos. Volvemos.
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2: Ay, qué bonito sonidito, ¿verdad?
3: Sí,
2: ese es. Mejor el sonidito que viene ahora es la bella voz de Gaby Cam, Gabriela Camacho.
4: Es la hora. Buenos días, tardes, ya no sé ni qué hora es. ¿Cómo están?
3: ¿Cómo te va, Gaby Cam? ¿Qué dices?
4: Todo bien, ¿ustedes cómo están? Además de muy, guapos muy contentos y joviales.
3: Gracias, igualmente, Gaby Cam. Con todo el rating que nos dejaron para este programa, Gaby Cam. Gracias.
4: Se hace lo que se puede, estamos en la alcaldía del brunch, estamos trabajando para usted.
3: ¿La alcaldía, estamos. El brunch?
4: Así es.
2: Trabajando por nosotros.
4: Trabajando para usted.
3: ¿Qué hubo hoy en el brunch, por ejemplo? O sea, me da curiosidad. ¿Cómo hacen ese programa? O sea, ¿qué podemos aprender aquí de ustedes?
2: ¿Por qué es tan exitoso?
4: A ver, cada día de la semana tenemos temas distintos. Entonces, los lunes son de moda.
3: ¿Cuál fue el tema más socorrido de hoy?
4: El
3: tema más interesante.
4: Hoy estuvo con nosotros la güera de las estrellas, la psíquica de México, contándonos cómo le iba a ir a los signos mes.
2: Promoviendo la desinformación.
3: ¿De veras, Gaby Cam?
4: Sí, pero he de decirles que también estuvo Marta Carrillo promoviendo su más reciente obra, una mujer que escribe
2: increíble.
4: A ver,
2: ¿qué dijo la psíquica que fuera interesante, que nos puedas platicar?
4: Pues, ¿qué le va a pasar a los signos este mes en temas amorosos? Cada quien.
3: ¿Qué le va a pasar a mi Virgo esta tarde, por ejemplo?
4: Es que está de la Virgo, todo está de la Virgo.
2: Pero es Géminis, güey.
3: Pero mi Virgo...
4: ¿Eres Géminis?
3: Sí, yo soy Géminis.
4: Yo también, eso explica tantas cosas.
3: ¿Ya viste? Somos dos lados de la misma moneda, Gaby Cam.
4: Te dedico la canción de Zodíaco de Moderato.
3: Yo no sé cuál, pero te voy a dedicar varias. Oye, en este programa.
4: No sé si yo quería saber, pero...
3: Viendo qué tenemos en el repertorio nuevo. ¿Qué canciones podemos dedicarnos los unos a los otros? El Zodíaco. Bueno, dejándonos entonces de supercherías y supersticiones, Gaby Cam... ¿Qué tenemos el día de hoy para el entretenimiento de este fin de semana?
4: Oigan, pues traigo tres recomendaciones, todas ellas muy diversas entre sí. Una en cines, otras dos en plataformas. Una de ellas que creo que les va a resultar muy divertida, pero bueno, voy a comenzar con el estreno en cines. Es una película llamada El heladero dulce sabor a muerte.
3: ¡Ándale! El heladero dulce sabor a muerte.
4: ¡Sabor a muerte! Sí.
3: ¡Madres!
4: No sé, me provoca como hacer una...
2: Suena terrible eso.
4: Suena terrible. Y lo es, ¿eh? A ver, lo primero que les tengo que decir de esta película es que es 100% gore. O sea, es una película sangrienta, sin piedad, vísceras, descabezados. Sí, totalmente.
3: O sea, si ¿sí es de chisguete, acá de que vuelan 100%. Pedazos, sí. Okay,
4: 100%, va. Pero les voy a platicar. El director de esta película, Dulce Sabor a Muerte, El Heladero, es Eli Roth, que él, seguramente ustedes lo recuerdan como actor en Bastardos sin Gloria, porque es The Jewish Bear, el que tenía el bar.
3: Ya.
4: ¿Se acuerdan de él?
3: Sí.
2: El que mata a los nazis a batazos.
4: Efectivamente, es él. Y él desde hace un tiempo ha estado haciendo muchas películas de terror. Es un género que le va muy bien. Y desde hace un tiempo empezó a tener su propia compañía productora, su sello de terror, que se llama Horror Section. Que lo que tiene de especial es que la gente y los mismos fans de este género que él ha empezado a hacer como director... pues lo han financiado. Entonces, pues para esta película, El heladero dulce sabor a muerte, él pudo hacer literalmente lo que se le antojara con la sangre y con todo lo que iba a ocurrir en la película. Que ahí les va de qué se trata. Aquí en México, en mi mugre vida, he visto un camión de helados, pero me imagino que en Estados Unidos eso sí pasa, ¿no?
3: Pues fíjate que ya no tanto, pero bueno, te voy a decir una cosa. Aquí en Chicago lo que hay son muchos carritos de paletas. Bueno, había antes de que llegaran estas políticas horribles del ICE. Y la gente ya no sale tanto a trabajar, pero cuando vivía yo en Texas, el carrito de los helados sí era la onda, porque hacía un calor de la tiznada en El Paso. Entonces sí andaba el carrito de los helados, que por cierto era de un mexicano, ajá, y cuando llegaba salían los chamacos corriendo 2 minutos al calor maldito del desierto para comprarse un helado. Pero sí era la onda.
4: ¿Y sí
3: en
4: sonaba?
3: México no los he visto. Sí sonaba, y traía su musiquita y todo.
2: Y cuando éramos niños todavía pasaba el carrito de los helados.
3: El carrito de los helados.
4: Pero era un carrito, de hecho.
2: Era un camioncito.
4: La expresión, en mi caso, yo solo conozco los carritos de helados y de hecho los recuerdo más que nada por la expresión nalgas de heladero en bajada.
3: Nalgas de paletero en bajada.
4: De paletero.
3: Cuando tienes las nalgas esmirriadas, son nalgas de paletero
4: cuando
3: en bajada.
4: Cuando las tienes para adentro en vez de para afuera.
3: Pues es bueno.
2: Esmirriadas, qué palabra.
3: Hagan sentadillas y ya.
4: Ay, esta quita que has estado haciendo
3: sentadillas con peso. Sí,
4: hace mucho que no te veo.
3: Mis nalgas están firmes y redondas, Gaby Cam.
2: Ya,
3: la próxima vez que te vea, te las presumo.
4: Oye, gracias. Ay. Muchas gracias.
3: Hombre, de nada.
2: Hasta se me dieron.
4: Pero bueno, volviendo al heladero Dulce Sabor a Muerte, pues les cuento qué se trata esta
3: película. Y dejando mis nalgas de lado.
4: Sí, principalmente. O sea, podríamos seguir hablando de eso si quisieras, ¿no? Pero...
3: ¿Vieron el chiste cómo lo metí ahí? Mis nalgas de helado. De vainilla.
2: De helado.
4: De vainilla. Ora.
2: Con pelos. Ese es como el de... ¿Cuál es el helado de favorito de Darth Vader?
5: Helado oscuro.
3: ¡Helado oscuro! A ver, si mis nalgas fueran helado, pues serían como greñuda de coco, en efecto.
4: ¡Ay, no!
3: Tengo las nalgas muy blancas, pero muy peludas.
2: Greñuda de coco.
3: Greñuda de coco, sí. Porque tengo las nalgas muy, muy blancas.
4: ¿Un helado de greñuda de coco, por favor?
2: Hace años que no.
3: Pero tengo muy peludo el... Sí.
4: No, hasta aquí te íbamos muy bien.
3: Bueno, soy un hombre hirsuto, ¿qué quieres que te diga? Soy un hombre peludo.
4: Hay una cosa que se llama rastrillo.
2: Parte de tu anatomía.
3: ¿El hombre como el oso?
2: ¿Pasarte el rastrillo por ahí?
3: Sí, claro.
4: Una podadora, no sé.
3: Y dejarlo lisito.
2: No, está muy rudo eso. Yo no me animaría a rasurármelo.
3: ¿No te rasurarías las nalgas?
2: No.
3: Te verías como mandril de zoológico, güey.
2: Ya, de por sí.
4: Jaimico.
3: Jaimico, ándale, como Jaimico. Y la comadreja.
4: Qué horror.
3: Bueno,
4: volviendo al cine. ¿Esta película de qué se trata? Bueno, pues básicamente se desarrolla en un pueblo inventado de Estados Unidos donde un día el heladero llega, suena su camioncito, los niños salen, todos uh-huh. comen helado excepto algunos, o sea, muy poquitos niños, tres, una cosa así. Y al día siguiente todos los niños despiertan con una especie de sed de sangre que los obliga o que los lleva a hacer cosas atroces con los adultos y con el resto de la gente que quedó viva.
3: ¡Qué horror!
4: De eso, sí, es horrible, pero hay mucha sangre, hay mucho gore, y además me parece interesante que aquí, digamos, que los violentos son los niños. O sea, ellos son los que tienen como estas escenas que a uno lo trauman.
3: Es que eso da más miedo, eso da más
4: horrible.
3: Miedo. Sí.
4: Efectivamente, es horrible.
3: Oye, es bueno para invitar a una chica al cine, oye.
4: Si te da miedo, te va a dar la mano.
3: Te invito hoy en la noche al cine, va a haber gore.
2: Te invito a comer,
3: cara. Va a haber gore.
4: Y primero es la mano y luego son otras cosas.
3: Pues sí. ¡Ay, qué miedo, sácatela! No, o sea, no sé. ¿Tú sabes que es un efecto común?
2: Llevar en la primera cita a una chava que te gusta a una película de terror, porque el terror va a hacer que se le muevan cosas.
3: Pero alguna vez vimos la cuestión evolutiva, cuando hay peligro, de hecho, o sea, en la guerra, por ejemplo, cuando venían las batallas terribles, no sé, en la Segunda Guerra Mundial, la gente tenía mucho sexo, y terminando una guerra había mucho sexo, porque evolutivamente es bueno que cuando hay peligro te reproduzcas rápidamente, para que algunos morirán, pero algunos nuevos nacerán.
2: Lleguen nuevos reemplazos.
3: Entonces llevar a tu chica a una película de terror funciona muy bien, porque ella de alguna manera siente el estímulo reproductivo. Porque hubo
4: peligro. ¿Le palpita el útero?
3: Le palpita el útero y tú puedes atender.
2: ¡Le palpita la pepita!
3: Tú puedes rascarle esa comezón. Ahí está.
4: Scratch that itch.
2: Oye, hay una
4: Me encanta.
2: Ráscate esa comezón. Hay una cosa que no me gusta de esta película, o el título de esta película, que se llama El Heladero. ¿Cómo se dice?
4: El Heladero Dulce Sabor a Muerte.
2: ¿No sientes que se están fusilando ahí el título de una película de Guillermo Arriaga y una novela también del mismo gran autor mexicano que se llama Un Dulce Olor a Muerte?
4: Oye, no lo había pensado, pero esa es la traducción del nombre de la película. O sea, la película en inglés se llama Ice Cream Man.
3: Ah.
4: No tiene Dulce Sabor a Muerte. Probablemente no se dieron
3: ¿Tienes
4: cuenta.
3: Ice Cream Man de Van Halen, por favor, nuevo? Ahorita para seguir con la plática.
2: ¿Existe eso? Por ahí.
3: Es una gran rola. ¿Nunca has oído Ice Cream Man de Van Halen?
2: No la recuerdo en este momento.
3: Es una gran rolita que empieza acá como
2: blucerona,
3: chafa. 40
2: años que no oigo nada de Van Halen.
3: Viene en el Diver Down. Es muy buena y se pone
4: perra. Es que además
3: sabe
4: de música, está aquí, está precioso.
3: Mira qué bonito. Fíjate, Gabica, checa esto. Y oye la letra, ¿eh? Es más, te la dedico, ahí te va.
2: Ya cumplió, ya te dedicó una.
3: Ahí está, ya te estoy dedicando una al aire.
4: Estoy
3: para
4: yendo.
3: Que veas.
4: ¡No!
3: Justo ahorita te estoy dedicando una. Mientras hablamos. Sí.
4: No.
3: Y es esta.
2: Apaga
3: déjalo
2: tu
3: nuevo.
2: Cámara, güey.
3: No, bueno, la cámara todavía no está. La vamos a prender para el top 10, ¿eh?
4: Lo que yo quiero.
3: Sepan.
4: Ah, claro, porque yo decía, yo no los veo. Yo
3: no,
4: me veo
3: ahorita,
4: a mí misma en grande, en chiquita, en centrada,
3: pero bueno, de
4: lado,
3: lo que
4: arriba
3: habla,
4: y abajo.
3: Habla esta bonita canción del heladero que pasaba y repartía helados, entre comillados, congeladas y conos para que ella, digamos, mitigara el calor que tenía. Y le ofrece el menú entero y le dice estas cosas tan bonitas. Mira, ahí te va.
4: A ver.
3: Paso por la tardecita y traigo lo que te guste, hija.
2: Así le dice, hija.
3: Así le dice, hija.
4: Hija.
3: Sí. Y
2: enfermo.
3: De pronto, pues ya se alebresta, ¿no? Y aquí enseña el helado grande. Ahí te va. Ahí le va. Te pongo el plátano en tu Dixie Cup, como te gusta.
4: ¡Wow!
3: No sé. Put my banana in your Dixie Cups. Exacto, ahí está. Muy buena rola, güey. Pero me gusta la frase de I'll put my banana between your Dixie Cups.
4: ¿Y el banana split?
3: Es ese. Pero bueno, sigamos con el terror y el olor a muerte y los niños.
4: Bueno, esa es la primera recomendación. Si les gusta el terror, el gore, la sangre y quieren llevar a alguien a una primera cita, El heladero dulce sabor a muerte es una buena recomendación. Pero si quieren ver una película en casa, tengo una que creo que les va a gustar mucho a ustedes, mis queridos cornetos. Se llama Mayday. Esta Mayday. Película estrena en Mayday, Apple TV.
2: Mayday.
4: Mayday, Mayday, efectivamente, es como la pedida de auxilio.
3: No sé por qué, porque quiere decir día de mayo nada más, no sé de dónde viene la expresión Mayday.
4: Buena
3: para
4: pregunta,
3: ayuda. Mayday, Mayday es pedir ayuda, es como un SOS, pero no sé de dónde viene el uso de la palabra Mayday. Pero bueno, se llama Mayday la película.
4: Día de mayo.
3: Okay.
2: ¿Es película o es serie?
4: Es una película. Okay. Es una película de comedia protagonizada por Ryan Reynolds y Kenneth Branagh, un gran actor, Sir Kenneth Branagh, que se desarrolla más o menos en los años 80, por ahí de 1987, cuando yo tenía tan solo un añito de vida, durante la Guerra Fría. Y, a ver, la historia es interesante porque Ryan Reynolds interpreta a Troy, que es un piloto de la Marina que queda varado en digamos que en tierras enemigas, en territorio soviético. Y cuando la verdad es que tiene todas las de perder y no sobrevivir, aparece un hombre ruso llamado Nikolai Ustinov, que es Kenneth Branagh, que lo rescata y entonces se da una especie de amistad muy bizarra entre ellos dos, porque obviamente tendrían que ser enemigos por el contexto histórico en el que se desarrolla esta película. Pero Nikolai empieza a ayudar a Ryan Reynolds, al personaje Ryan Reynolds, Troy, porque está obsesionado con la película Top Gun. Es lo único que él conoce de Estados Unidos y él está completamente convencido de que así es la vida y que él tiene que ser un héroe como Tom Cruise y que tiene que ayudar a sus enemigos. Pero es una película tan divertida, compañeros, que de verdad, o sea, hay una escena que yo se me salían las lágrimas de la risa. Está muy chistosa. Porque además, pues, estamos frente a uno de los mayores exponentes de la comedia de Hollywood, que es Ryan Reynolds. Yo diría, pues que ya estamos acostumbrados a su actuación, es un tipo que se parece mucho a sí mismo en todas sus películas, eso sí, pero el contexto en el que lo pone sí cambia por completo la experiencia, y aquí pues sí es un actor como Kenneth Branagh, como Sir Kenneth Branagh, porque es Sir, en un papel súper chistoso donde, te digo, está obsesionado con Top Gun. Entonces el tipo lo único que tiene en su vida, en su casa en Rusia, es Top Gun y la película, y entonces toda su vida
3: una
4: se
3: película
4: rige por
3: super
4: eso.
3: Gay, ajá.
4: Un poco, sí. Y en Top Gun Maverick hay una hermosa escena donde juegan voleibol que me da esperanzas de vida.
3: Hasta la pared de enfrente y al final de la película le dice "You can ride my tail anytime". Es la gran frase de la película.
2: ¿Te puedes montar en mi cola cuando quieras?
3: Iceman le dice a Maverick que se puede montar en su cola cuando él quiera. Pero bueno, oigan, ¿sabes qué? Me acaba de mandar Elías, mi buen amigo, el significado de Mayday.
4: Ajá.
3: Y no viene del inglés, viene del francés, de la expresión francesa m'aider, o sea, ayúdeme o ayúdame, m'aider, me ayuda. Entonces se repite varias veces Mayday, Mayday, Mayday, para que no se confunda con estática o cualquier ruido que haya en la línea. Y bueno, pues buscaban una palabra fácil de entender y pronunciar por la radio entre pilotos y torres de control en diferentes idiomas. Entonces no es Mayday, es m'aider.
4: M'aider. A ver, dilo otra vez.
3: Me dé.
4: Otra vez.
3: Me dé, Gabi.
4: Mufasa.
3: Pero es Mufasa.
2: Oye, gracias, Elías. Qué atinado. Qué oportuno.
4: Gracias, me encanta.
3: Gracias, de verdad.
4: Oigan, bueno. Pues bueno, esta película, además, quiero que sepan que Tom Cruise les dio permiso de usar imágenes de Top Gun y demás. O sea, es un poco un homenaje a Top Gun, pero un homenaje cómico. Y la verdad es que sí está muy, muy divertida. Se las recomiendo mucho. Tuvimos entrevistas justamente con Ryan Reynolds y Kenneth Branagh para que no se las pierdan hoy.
2: ¿Ah, sí?
4: En el estreno, sí.
2: ¿Tú los entrevistaste?
4: Yo los entrevisté. Fue muy bonito. Y hoy estaba viendo justamente a una compañera que vive en Miami, me parece, que hizo también esa entrevista. Y me quedé con esta duda y se la quería hacer al estaquita picioso que vive allá. ¿Qué es lo...? Esta película habla un poco de cómo tendemos a hacernos un concepto de una cultura. A partir de lo que vemos y de lo que nos llega en donde estamos nosotros, ¿no?
3: Sí.
4: Un poco este concepto del sueño americano que muchas veces encontramos en México, que no necesariamente es como es, ¿no?
3: Ya está medio jodidón ese asunto.
4: Totalmente
3: del sueño americano,
4: de acuerdo.
3: Pero bueno.
4: Pero Veía que esta amiga le preguntaba a Ryan Reynolds y a Kenneth Branagh qué es lo más gringo que se les ha pegado, porque ninguno de ellos dos son gringos, ¿no? O
3: sea, ¿qué es lo más gringo que se te ha pegado?
4: Efectivamente, okay. Porque Kenneth Branagh es inglés, tiene raíces irlandesas y ajá. Ryan Reynolds es canadiense. Okay. Entonces,
2: canadiense y gringo es lo mismo.
4: Pues no, yo creo que no.
2: Sí.
4: De entrada no tienen el mismo precio.
2: Son los gringos del norte.
3: No, güey, son otro pedo. Esos güeyes son totalmente...
2: son mucho más light.
4: Tienen otro sentido del humor también.
2: Sí, más tranquilos los canadienses.
3: También hacen más de jamón, son más
2: quejumbroso.
3: Tienen el resortito más apretado también un poquito los canadienses, pero bueno.
4: Entonces, estaquita picioso, ¿qué es lo más gringo que se te ha pegado en la vida?
3: Déjame pensar.
4: Y no hay albur en mi pregunta.
3: ¿Qué es lo más
2: un afrodescendiente el viernes?
3: No, ¿sabes qué sí se me ha pegado?
4: Sí,
3: sí, no. No, lo que sí me ha pegado durísimo es el gusto por las pinches hamburguesas. Te lo juro que una vez a la semana o así tengo que ir a buscar una buena hamburguesa. Y ya es como unos buenos tacos, güey. Ya me conozco unas realmente deliciosas y ya tengo así como mi receta de hamburguesa que me gusta. Y me gusta con tocino, doble queso,
2: cállate,
3: y un huevo.
2: Wey, me está dando un hambre.
3: Ay, no, y un huevo frito, güey. Así que es que se salga la yema por un lado de la hamburguesa. Acá.
2: Delicioso.
3: Y tiene que estar la carnita término medio. Y no puede ser una pinche hamburguesa de las grandes cadenas. Tiene que ser una hamburguesa bien hecha, güey. Y me voy caminando en shorts, como gringo, güey. En shorts y chancletas cuando hace calor. Al puesto de hamburguesas está aquí cerquita de mi casa, güey. Y voy religiosamente una vez a la semana por lo menos, güey. Te juro que me he hecho hamburguesero. Se me ha pegado en ese aspecto lo gringo.
4: Ya entendí de dónde salieron tus helados de coco.
2: ¿Cómo era esto?
3: Nalgas de... greñuda de coco.
2: Greñuda de coco.
3: Greñuda de coco. Pero me gustó la idea del rastrillo. Eso hay que explorarlo.
4: Puede ser una máquina también. O sea, no es necesario el rastrillo.
3: Pues sí.
4: Se deja pelo de cacto.
3: Puede ser a mano.
2: Puede ser un rodillo también.
3: ¡Ándale!
2: Si quieres.
4: Como el que quita pelusas, ¿eh?
3: Me dejaste pensando que es lo más gringo que se me ha pegado.
2: Con un rodillo que quita pelusas, girándolo.
3: Tiene que haber algo. ¡Ah, ya sé qué es, güey! Y Eduardo se desespera mucho con ello. Cuando voy manejando, que me voy quejando en México de lo mal que manejan.
2: Porque... Pero eso no se te pegó de gringo, eso lo hacías desde que tenías 16 años.
3: No, pero es que ya me acostumbré a cómo manejan aquí. Aquí también hacen unas super estupideces, pero son distintas a las que hacemos en México. Entonces ya me da shock cultural cuando manejo de regreso a México y luego cuando regreso a Estados Unidos de México digo, güey, ¿qué pedo? ¿Por qué? Entonces creo que en ese aspecto sí me ha gringado un tanto cuanto, la verdad, después de veintitantos años de vivir aquí.
4: Sí te has agregado, mi estaquita picioso.
3: Un poquito.
4: Pero pues sigues teniendo pelambre, eso no es muy gringo de tu parte.
3: No, pero es que tengo tanto en la espalda y en todos lados. ¿Nunca me has visto las piernas en shorts, Gaby Cam, de veras?
4: No he tenido ese gusto, esa gracia, ese placer, esa dicha.
3: Porque sí, o sea, tengo pelaje, no es bello, tengo pelaje. Realmente, okay. Es mucho pelo.
4: O sea, ¿es una alfombra? Bueno. Eso es lo que me
3: está. Es una alfombra, tengo una en el pecho.
2: ¿Por qué estamos hablando de eso? Deberíamos estar hablando de cine, por Dios.
4: Bueno,
3: estoy
4: ya
3: diciendo
4: pues,
3: a Gaby Cam qué tan peludo estoy.
2: Hay gente,
3: güey,
2: que le provoca náusea lo que estamos escuchando, gente como
4: ¿de
2: yo.
4: ¿De ti no
2: provoca
4: vas a estar náusea?
2: Exacto, de mí no voy a estar hablando.
3: Okay, está
4: bueno,
3: bien,
4: pues ahí está Mayday en Apple TV, es otra bella recomendación para todos ustedes.
3: Ok, muy bien, Gaby Camas.
4: Yes. ¿Y
2: oye,
4: quieren?
2: Yo tengo una recomendación, es que ayer empecé a ver una que me está gustando bastante.
4: Ajá.
2: Es una serie de Netflix que se llama Mal de Amores.
4: Ah, sí, justamente estrenó esta semana.
2: Se acaba de estrenar, sí, el lunes pasado. Está basada en una novela de Ángeles Mastretta,
4: ajá,
2: gran escritora mexicana. Y está basada en la época de la Revolución y es como una historia de acción, pero de época, filmada, pero como los mismísimos dioses. De verdad, estoy impresionado de la calidad de esta producción de Netflix. Y me atrapó. Apenas llevo un capítulo, pero se la súper recomiendo, Mal de Amores.
3: Muy bien, Mal de Amores. Es una, ¿qué dijiste que es una qué?
4: Es una adaptación de una novela de Ángeles Mastretta.
3: Nuevo, Niurka.
4: ¿Qué?
3: Está Niurka. Es que vio una que le gusta mucho a Eduardo. Vio una que le encanta y que le llamó mucho la atención y que ya lo atrapó. Pero no estamos claros si es una serie o es una película o en una de esas incluso es una... ¡Una!
2: ¡Te la pelaste! ¡Te la pelaste!
3: ¿Una qué?

0: pero no estamos claros si es una serie o es una película o en una de esas incluso es una...
1: ¡Te la pelaste!
2: Es una serie de 7 episodios, esta de la que estás hablando, Mal de Amores, que se desarrolla en la Revolución Mexicana y que cuenta la historia de una mujer que, además de estar como en una especie de triángulo amoroso, a principios del siglo XX quiere dedicarse a la medicina.
1: Correcto.
2: Y justamente ahí pues entra este tema de pues de la época, ¿no? Y de hasta dónde puede sacrificar su vida para por el amor, digamos.
1: Okay. ¿No te pareció que tiene un nivel que compite con cualquier producción internacional?
2: Sí, totalmente. La verdad es que sí. Últimamente ha habido muchas producciones mexicanas que tienen eso, ¿eh? O sea, yo sí tengo que decir que he tenido la oportunidad. La Captura es una de ellas. Mal de Amores es una de ellas. También Pedro Páramo es una de ellas.
1: Súper.
2: Ha habido como Agua para Chocolate también.
0: Estamos hablando de niveles de producción.
1: Sí. Pero espectacular.
2: Como Agua para Chocolate también. Una que de las últimas que a mí me gustó muchísimo y se la recomiendo si la pueden ver en Prime Video es La Casa de los Espíritus. Increíble.
1: Okay. De Isabel Allende.
2: Efectivamente, es una adaptación de Isabel Allende, pero tiene un súper elenco. Está Alfonso Herrera, está también Fernanda Castillo. O sea, está de verdad. Y es una producción mexicana que uno dice... Bueno, no es mexicana realmente. La Casa de los Espíritus tiene elenco mexicano, bueno, pero también
1: Isabel Allende era Chile.
2: Sí. Pero sí tiene parte de México, pues... Pero producciones 100% mexicanas como Agua para Chocolate, ahí está. Y la verdad es que también...
0: ¿Te gusta el chileno, Eduardo? O sea, ¿el cine chileno te gusta?
1: Güey, ¿por qué la traes conmigo? O sea,
0: son estilos de cine. Ni modo que le avientes a Gaby Cam, güey.
2: Pues, ay, por favor.
1: No haces más que aventarme miembros.
0: Sería grosero, güey.
1: A que en cada oportunidad que tienes, nomás estás viendo cómo...
2: Define eso.
0: Bueno, a ver, ¿te gusta a ti, Gaby Cam, el cine de Chile?
1: ¿Te gusta a ti eso, estaca? ¿Del cine latinoamericano?
0: Mucho, la verdad mucho, pero bueno.
1: Hay muy buen cine latinoamericano y sobre todo mexicano últimamente, de verdad estoy gratamente impresionado.
2: Bueno. Así es, pues bueno, gran recomendación, me gusta Mal de Amores, con esa nos quedamos. Entonces las recomendaciones de hoy son El Heladero Dulce Sabor a Muerte, si quieren una película de terror en Cinemex. Mayday, que es una comedia de acción y espionaje súper divertida. ¿Cómo?
0: Mayday.
2: Otra vez. Mayday. ¿Por qué suenas como bebé tratando de hablar diciendo eso?
0: Como que me dé. A ver, otra vez.
2: ¡Guña!
0: No. Ok. Pues ahí tienen. Gracias, Gaby Cam, por todas tus recomendaciones. De
2: gracias
0: verdad.
2: A todos ustedes. Y no se pierdan Estamos de estreno listos. Terminando este bello programa en Los 40 y más tarde en W Radio. Que, por cierto, pronto nos van a poder escuchar más días a la semana, lo cual es...
0: ¿Ah, sí?
2: Así es.
0: ¡Qué bien!
2: Así es. Oigan, y una última cosa antes de que me corran a bailar con el diablo.
0: Ajá.
2: Esta semana, Javier Ibarreche y yo tuvimos nuestra primera transmisión de estreno completamente en vivo. O sea, hicimos el programa en vivo con público aquí en el estudio de radio. Y tuvimos 3 súper invitados, a Raúl Aldana, a Humberto Vélez y a Mario Filio. Y no saben
1: grandes güeyes del doblaje.
2: Así es, ellos protagonizan Gungo y la voz Juegos Cavernícolas.
1: Conozco a todos.
2: De verdad que los invito a que vayan a las redes de estreno, porque no saben qué diversión.
1: Grandes güeyes.
2: Grandes, qué pedo.
1: Perdón, Gaby Cam, se me fue el pedo por culpa del estaca que nomás me distrajo porque estos grandes güeyes del doblaje.
2: A mí también me distrae el estaquita.
1: Sí, tiene
2: menos mal no está aquí, porque cuando recuerdo aquellos días en los que estaba sentado aquí al lado de mí en la cabina, era difícil concentrarse, muy.
0: Podrán volver algún día.
2: Claro que no.
1: Nunca volverán.
2: Nunca van a volver.
0: En mi mente nunca morirán.
1: Con Raúl Aldana y Mario Filio. ¿Y quién es el otro güey?
2: Humberto Vélez, la voz de Homero Simpson.
0: Así es.
2: Chequen todos los clips que tenemos en estreno que de verdad valen mucho la pena. Yo no estoy
1: huyendo. Acabar.
2: Si acaso corro hacia tu dirección.
0: Perfecto, Gaby Cam. Bueno. Oye, muchas gracias, de verdad, qué bonita sección.
2: ¿Por qué te cambia tanto la voz cuando estás hablando conmigo y luego, bueno?
0: Bueno, porque estoy hablando contigo en privado.
1: Saca su voz de ligador.
0: Luego me doy cuenta que, o sea, tú nunca, ¿te dije de la voz de caseta alguna vez, Gaby Cam?
2: No.
0: Iba yo con un amigo, llevamos un menaje de muebles a Texas, donde me fui a vivir, y me ayudó, oye, pues, para llevar unas cosas al primer departamento que ahí renté. Y entonces pasamos por una caseta en Chihuahua y la chava que atendía la caseta, de verdad, era una maravilla de la genética norteña. Alta, guapísima, una morenaza, pero impresionante. Y este güey venía hablando conmigo, no, que la chinga que vi la caseta. Y ¿cuánto es de la...? Sí, le bajó la voz una octava entera. Sí, ¿cuánto le debo?
2: Buenas tardes.
0: Ay, güey, hasta yo quería con el güey. O sea, es voz de caseta. Es un fenómeno que sucede con los hombres. Sí, tienes una voz para cuando estás hablando...

0: acá. Hola, y luego una voz normal con la que hablas todo el tiempo.
1: A ver,
0: por eso
1: a ver,
0: cambia la voz.
1: Cuéntame qué desayunaste hoy en tu voz normal.
0: Huevos, Gaby Cama.
1: Esa no es tu voz normal. Esa es tu voz.
0: Bueno,
1: de
0: desayuné caseta. Huevos.
1: ¿Y en tu voz de caseta?
0: Desayuné.
1: Desayuné.
0: Desayuné. En la cama. Una crepa que abrí con la lengua.
1: Y corriste un maratón, por lo que veo, porque...
0: Además, porque estoy cansado.
2: Te falta el aire.
0: Así
1: ¿y tú,
0: es,
1: Eduardo, a ver, tu voz normal?
2: ¿Cómo estás, mi querida Gaby Cam?
1: Yo bien, ¿y tú?
2: ¿Quieres saber qué desayuno le estaca hoy?
1: Sí.
2: Desayunó...
1: Huevos.
2: No. Desayunó...
3: Es una verga.
0: ¡No!
1: ¿Eso desayunaste? ¡Wow!
0: ¿Qué? Ese bien.
1: Nunca
0: oye,
1: dejas
0: ¿qué es
1: de sorprenderme
0: que me
1: esta quita piciosa.
0: ¡Ay, me trajiste desayuno a la cama! ¡Qué lindo! ¿Qué es?
3: Es una verga.
0: Yo sí he llevado eso de desayuno a la cama, ¿eh?
1: ¡Qué padre! ¡Qué padre! ¡Qué bonito!
0: ¿Qué es esto que me trajiste de desayunar, mi vida?
3: Es una verga.
2: ¡Ah, se me voy a quedar con hambre!
1: ¿Es Niurka?
2: ¡Es Niurka!
1: ¿Y por qué suena como hombre muchísimo?
0: Porque...
3: Es una verga.
1: Sí, lo es. Bueno, ya.
0: Por eso.
1: Ese señor.
2: No suena como hombre. Suena
1: es muy divertida. En fin, hasta aquí mis recomendaciones. Ya me voy a bailar con el diablo y a pelear. ¿Y saben
2: muchas
1: qué?
2: Gracias, y demás. Gran sección.

0: GabyCam40, gracias. Se agradecen todos sus follows. Gracias, gracias, bye.
1: Qué barbaridad. Qué molesto. Échenle un pan a GabyCam a bailar con el diablo.
0: Adiós.
2: Adiós.
0: Un placer.
2: Se fue GabyCam y ustedes se van también. Pero antes les decimos volveremos. Qué top 10 tenemos el día de hoy. La peor forma de enterarte que tu novia esté embarazada. Manden lo suyo, arroba la corneta FM.
3: Oye, amor.
2: Vía gratuita.
3: ¿Te acuerdas esa vez que fuimos al Hotel Swinger? Bueno, pues...
2: Y va a ser asiático. Bueno,
3: creo.
2: Creo.
3: Afrodescendiente.
2: También podría
0: como
2: ser...
0: Como aquel diálogo de la Rosa de Guadalupe.
2: Exacto. ¿Cuál, cómo es? A
1: mi
2: ver.
1: Hijo es
0: ¿lo
1: negro.
0: Tienen para... ¿Es negro? ¿Mi hijo es negro?
1: Sí, es un meme clasiquísimo.
0: Clasiquísimo.
1: Ay, saludos a quienes hacen La Rosa de Guadalupe. Creo que sigue siendo el programa más exitoso de la televisión mexicana.
0: No lo dudaría.
1: Es que es buenísimo, la verdad. Es morbosísimo. Bueno, porque sacan pura bola de horrores y luego lo disfrazan de virtud maravillosamente bien.
2: Este fin de semana son vean genios. La Rosa de Guadalupe.
3: ¿Nuevo? ¿Esa ya es la recomendación de GabyCam?
0: Lleva horas mandándome al cuerno. O sea, su cara es de odio, de ¿a qué hora te vas?
2: Adiós, GabyCam.
0: Adiós,
2: que te vaya bien.
1: Diario.
0: Mi vemos. Voz de casete es esta. Te extrañaré.
2: Adiós,
0: una GabyCam. Semana.
2: Que te vaya muy bien, yo también. Nos vemos luego.
0: Adiós.
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10: ¿Cuántos frascos tienes en tu baño que compraste porque a alguien te los recomendó, porque salían en un video o porque la etiqueta prometía milagros? Cremas, sueros, ácidos, jabones con nombres que suenan a clase de química, pero... ¿Alguna vez te has preguntado qué hay realmente dentro de esos frascos y si de verdad les sirven a tu piel? Hoy vamos a hablar de la ciencia que está detrás de tus cosméticos. Lo primero que hay que saber es que los cosméticos no son exclusivos para mujeres. Hoy existen productos para todo mundo. Shampoos especiales para hombres, gel de limpieza para bebés, desodorantes para piel sensible, esmaltes de uñas, cremas antiarrugas. Y detrás de cada uno hay una disciplina científica llamada química cosmética. Química cosmética, que se encarga de formular productos para limpiar, proteger y mejorar el aspecto de la piel. El cabello, las uñas y los labios. Para formular un cosmético se necesita saber de anatomía, fisiología, química y hasta microbiología, porque hay que garantizar que el producto no se contamine con bacterias, mohos o levaduras. Un cosmético mal formulado no solo no funciona, puede dañarte la piel. Y aquí es donde entra la parte que todos quieren saber, los famosos ácidos. Pero antes, un dato clave. A partir de los 25 años, tu piel empieza a producir menos colágeno, la proteína que le da firmeza y elasticidad. Por eso, aparecen las arrugas. La piel pierde su capacidad de retener agua. Saber esto te ayuda a entender para qué sirve cada producto. El ácido salicílico se usa para tratar el acné. Reduce los poros y tiene efecto antiinflamatorio, pero puede irritar y aumenta la sensibilidad al sol. Así que si lo usas, bloqueador obligatorio al día siguiente. El ácido glicólico exfolia. Ayuda a retirar células muertas, aclara manchas y suaviza arrugas. Pero en exceso o en piel sensible, puede causar irritación. Y el ácido hialurónico, ese que está de moda, es un polisacárido que evita que la piel pierda humedad, mejora su elasticidad y disminuye líneas de expresión. Pero ojo, en exceso puede provocar el efecto contrario. Entonces, ¿cómo elegir bien? Primero, Conoce tu tipo de piel o cabello. No te guíes solo por recomendaciones, porque si no tienes la misma dermis o el mismo sistema capilar que quien te invitó a probarlo, puedes llevarte una mala experiencia. Segundo, lee la etiqueta. Busca que diga dermatológicamente probado y libre de crueldad animal. Además, revisa que no contenga algún ingrediente al que seas alérgico. Y tercero, evita productos importados de manera ilegal, porque no cuentan con garantías sobre sus ingredientes. No tienen estudios que avalen su calidad y podrían ser dañinos para tu salud. Que sea bonito y barato no significa que sea seguro. La piel es el órgano más grande de tu cuerpo y el primero que da la cara por ti todos los días. Merece que lo que le pongas encima tenga ciencia, no solo mercadotecnia. Así que la próxima vez que estés frente al espejo con un frasco en la mano, hazte la pregunta que importa. ¿Esto de verdad es para mí? Con información de la doctora María Guadalupe Nava Arzaluz, de la FES Cuautitlán de la UNAM. Un guión de Leonardo Santiago con información del portal Ciencia UNAM. Les saluda Mónica Genis.
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1: Afición pecadora. Vamos a darle la bienvenida en este momento a Moisés Muñoz. Adelante, Moy. Ah, no vino. Ok, bueno. Roberto López Olvera.
2: No, tampoco.
1: Roberto. No, ¿tampoco? No, no me digas eso.
2: No hay, güey.
1: ¡Producción!
2: Lo vamos a tener que hacer nosotros. Que lo hagan ellos. Bueno, pues llegó el momento de su sección deportiva.
1: No sabemos nada, güey. Está muerta la sección deportiva.
2: Acabemos. No importa. Bueno, no importa.
1: Ves que Memo Schutz está muy de moda hoy otra vez, ¿no? Bueno, sí, nunca ha dejado de estar de moda Memo Schutz.
2: Memo Schutz es mi héroe.
1: ¿Por qué?
2: Pues Memo Schutz ha logrado cosas que, o sea, impresionantes para un hombre como él.
1: O sea, ¿qué realmente te refieres a su carrera?
2: No, es un hombre hay un logro en fútbol americano. Hay un logro específico que de verdad para un hombre como él me parece labor de un titán. Nunca jamás nadie lo hubiera pensado y lo logró. Así que saludos y mis respetos a Memo Schutz.
1: Bueno, pues Memo Schutz está ahorita triunfando por todo lo alto en la Casa de los Famosos. Tengo entendido porque la verdad no lo estoy siguiendo el programa, pero no ha salido Memo, ¿no? Así que adentro.
2: ¿Sigue Memo Schutz adentro?
1: Sí.
2: ¿Sigue adentro nuevo?
17: Sí, ahí está adentro.
2: Ok.
17: Bien adentro.
1: ¿Qué posibilidades le ves de ganar la Casa de los Famosos México a Memo Schutz?
17: Yo creo que pocas, ¿eh? Creo que...
2: ¿A nadie lo quiere?
17: No, más bien hay gente, yo creo que más viral, ¿no? Lo que le llaman.
2: Seguro, hay unos, unas sí infecciones estás, horribles.
1: ¿Tú sí estás empapado de la Casa de los Famosos?
17: No mucho, estoy como de rebote lo que sale en redes.
2: ¿Por qué te enteras?
1: Es que es inescapable,
2: ¿quién
1: ¿no?
2: ¿Quién te dice?
1: Te aparecen
2: amigos?
1: En todos lados.
17: Sí, las redes, justo.
1: Por ejemplo, X. Si yo hablo ahorita la sección de espectáculos del periódico, pues seguro me va a salir que Aldo Rendón está fuera de la Casa de los Famosos.
2: ¿Quién es Aldo Rendón?
1: Aldo Rendón reaparece en cama y habla de su estado de salud. Aldo Rendón es vestuarista,
17: el,
1: ¿no?
17: Ajá, el que es muy fashion y que vestía muchas artistas y no sé qué.
1: Y okay. Lo metieron a la casa y tengo entendido que se enfermó por algo y se tuvo que salir. Y está, pues ya comunicándose desde el hospital y está mejor. Para quienes estén preocupados, por el stylist, que eso es lo que es. Es
2: un ¿stylist? O sea, ¿no puede ser estilista? ¿Tiene que ser stylist?
1: Es que estilista no se entiende igual. Estilista, te imaginas que corta pelo. Estilista. No. Sí, ¿no?
2: No, estilista puede ser, o sea, stylist es todo, es la ropa y la
1: madre. Es el que te stylea.
2: Ah, entonces a lo mejor estilista, pero estilista no es uno que corta pelos, eso es un peluquero o peluquera.
1: No, pero también se les dice estilistas. Yo tengo un amigo que es estilista.
2: Tengo que checar con la máxima autoridad en eso, que es Pamela Vogel, que es la que me sabría decir. Ella me sabría decir. Ella es peluquera. Ella me ha dicho que ella es peluquera.
1: Es stylist,
2: pero es que porque ella hace pelo y bueno, y maquillaje también.
1: Bueno, fíjate que estaba yo equivocado según lo que me está diciendo Google en este momento. Ajá. Estilista es un profesional de la imagen que asesora a los clientes sobre su vestimenta, peinado, maquillaje y estética general. ¿Te urge un estilista?
2: Así entiendo un estilista. No, yo estoy más allá, no tengo ningún estilo. Si algo me falta es estilo.
1: Bueno, entonces Aldo Rendón es estilista y ya no está en la Casa de los Famosos. Okay. Ya. Pero no sé por qué estábamos hablando de eso, si estábamos
17: Memo Schutz.
1: El siempre por interesante Memo Schutz. Bueno, Memo Schutz en alguna ocasión entrevistó o quiso hablar con Roger Federer. Roger Federer, uno de los más grandes deportistas de la historia de la humanidad.
2: Sí, sí lo es, ¿eh? O sea, aunque yo no soy un fan del tenis profesional, sí sé que Roger Federer de verdad es un excepcional, o sea, de la historia del tenis, punto. No,
1: quizá
2: nada
1: no
2: más.
1: En los números, pero en su forma, la estética de Roger Federer es una cosa impresionante. Miren, no solo si alguien, la de él, su fisonomía, que es guapo.
2: Si alguien alguna vez he pensado que Eduardo se la va a chupar, es a Roger Federer.
1: Antes a Nadal, ¿eh? Pero bueno, vamos a...
2: ¿Ah, de veras?
1: Sí.
2: O sea, Rafa, en la fila están Rafa, Andrés Rafa. Manuel, Nadal y luego Federer, güey. Primer lugar, el viejo pedorro, luego los tenistas. Y así.
1: Ya. Bueno, vamos a escuchar la vez que Roger Federer...
2: Gracias, nuevo.
1: Ignoró a Memo Schutz.
2: ¡No!
1: Como ignoré al estaca yo ahorita.
2: ¿Lo dejó en visto?
1: Lo dejó en visto, venga.
2: ¡No! ¡Qué feo!
18: ¿Sale Federer? Oiga, soy de México, no sé qué. Oiga, por favor, venimos a hacer la cobertura de los Olímpicos, que puede... No me volteó. Yo dije, ay, pues ya están así. Que le vuelvo a preguntar, ¿no me peló?
19: ¿No te volvió a ver?
18: Me volteó a ver.
1: Qué raro.
18: Y se fue caminando y yo todavía lo perseguí con perrito por una salida, de una salida especial ellos. Y le dijo, oiga, le estoy hablando, por favor, para... Insisto, un mal, porque uno no sabe qué, por lo que estaba pensando, lo que estaba pasando.
19: No, estaba muerto después del entrenamiento, quería ir al baño.
18: Pero lo cortés no quita lo valiente. No me puedes decir, oye, perdón, ahorita no, me siento mal.
19: Dame 2 segundos.
2: Fíjate, no, pues, Memo Schutz a mí me cae muy bien, pero si
1: cae un ídolo.
2: Si te mandan a la chingada, pues te mandan a la chingada, ¿qué?
1: Sí, pues dices, bueno, él es Roger Federer y él es Memo Schutz, ¿no?
2: No, déjate tú eso. Si cualquier persona te manda a freír espárragos, pues ya, no te puedes hacer el ofendido. No es obligación de nadie hablar contigo. Si estás en una fiesta y, ay, me volteó la jeta, no sé quién, pues no tiene ganas de hablar contigo, güey.
1: Sí, bueno, punto. Pero tiene razón Memo, ¿no? Lo cortés no quita lo valiente. Le puede decir, gracias, ahorita estoy muy cansado.
2: ¿Tú crees que se hubiera sentido menos ofendido si lo hubiera hecho vete al carajo?
1: Danke, fick dich.
2: Sí.
1: Ya. Adiós.
2: Fuck you.
1: Fickensi. Que es de usted. De usted. Lo mismo, pero de usted.
2: O sea, ajá. Váyase usted a la chingada.
1: Sí,
2: me gusta. Fickensi. Fick es que lo es conocía, pero Fickensi, no. Fickensi.
1: Okay. Me imagino porque Memo Schutz habla muy buen alemán y Roger Federer, pues es
2: Memo Schutz, alemán. Que suena súper francés el nombre, Schutz.
1: Ajá, Schutz.
2: O sea, totalmente francés. Herr Schutz.
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31: Los mal durmientes nos contamos por millones. Y aunque somos legión, el drama de cada quien es único e irrepetible. Enfermedad o maldición, la incapacidad para conciliar el sueño es objeto de todo tipo de análisis e interpretaciones.
32: Como que yo era como los adultos, ¿no? Yo no tenía que dormir a la hora que dormían los pequeños. Y es a medida que te vas integrando en los ritmos de la vida adulta que esa incapacidad para dormir empieza a ser un problema serio.
31: En El Mal Dormir, David Jiménez Torres utiliza referencias personales, históricas y literarias para desentrañar y explicar la condición que nos impide pegar el ojo como debe ser.
32: Hay una especie de feromona del mal dormir que hace que los maldurmientes nos rechacemos entre nosotros, nos encontremos repelentes si nos encontramos en un bar o en una fiesta y no acabemos intentando ligar los unos con los otros, ¿no?
31: No se trata de lidiar con la falta absoluta de sueño, sino de gestionar ese estado intermedio entre el insomnio crónico y el descanso de quienes duermen apenas tocan la almohada. Vencer a los demonios de la noche y terminar con esa obsesión que nos aleja del sueño mientras lo perseguimos.
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3: Vámonos con algo más del deporte.
0: Esto suena como que estornudaste, ¿no? ¡El Schutz! ¡Que es un hype! ¡Schutz! Bueno.
3: Schutz quiere decir protección en alemán.
0: No me digas, ¿usaste Schutz? Sí, sí te la diste, pero ¿te pusiste Schutz?
4: Salud.
0: Cállese usted, viejo.
3: Bueno, vamos con Camilo Romero. ¿Quién es Camilo Romero nuevo?
5: Era un defensa de las Chivas, de hace...
0: Camilo Romero de las Chivas.
3: Un defensa de las Chivas. Bueno, vamos a escucharlo. Él habla acerca de Cuauhtémoc Blanco y nos dice que Cuauhtémoc era bien... pues dínoslo tú.
0: ¿Bien cómo?
6: Bien ojete, así. Me decía ojete.
5: Ojete.
0: Híjole. Oye, ¿por qué caminas así? Es que me desgraciaron el...
6: ¡Ojete!
3: ¡No! O sea, qué explícito. Pero tenemos más allá de la declaración de Camilo Romero diciendo que Cuauhtémoc era un...
6: ¡Ojete!
0: O no. O sea, porque no sé. No, la sí, podríamos usar para decir que López Obrador es un...
6: ¡Ojete!
3: Va.
6: ¡Ojete! Me decía, ¡ojete!
5: ¡Ojete!
6: Hey. Yo caliento en el partido y dice... O sea, ven, ¿qué quieres, cabrón? Ven, cabrón. Para que salgas en la tele, me decía.
5: Al que te acercaras a él.
6: Sí, güey, o sea, para que salgas en la tele, ojete. Venga, toma, yo le decía, no sé por qué, porque pues, él quería distraerte, o sea, él quería sacártelos. Y ahorita vengo, le voy a poner un baile a Noé y luego vengo contigo, o sea, el cabrón estaba hable y hable, ¿no? Y le decía, no, pues yo, a mí si te paras acá, digo, la bajita va a ser acá, le digo. Le digo, pues es que por mí vete para allá, le digo, porque si te voy a tomar, le digo. Y yo sí lo agarraba a patadas,
5: ¿Sí le metías?
6: Sí, yo sí.
5: Para ver si lo controlaba, ¿no?
6: Sí, inclusive con Claudio, tú sabes que antes se ponían de acuerdo, yo le decía, no, espérame, déjame, yo le doy.
5: Sí.
6: Yo le doy, o sea, yo lo agarro en media cancha o en un tiro de esquina, lo agarro aquí en la cabeza o a ver, pero yo lo agarro, le digo, encárguense ustedes cuando pase por allá, le digo, cuando se agarre por acá, ese déjeme, no se preocupen de nada, le digo. El pedo es cuando se vaya para aquel lado, o sea. Y era así, ¿no? Era así, te digo. Y el Cuauhtémoc era un tipo tan audaz que jugaba, ¿no? Jugaba con su fútbol y jugaba con el contrario, ¿no? O sea, entonces esa era una virtud de él.
5: Sí, cabrón.
6: Era una virtud de él que después me tocaba en la selección y me tocaba compañero de cuarto y nos cagábamos de risa.
0: O sea, este era como una madrina. Déjenmelo a mí, yo le rompo su madre.
3: Era como un madrina.
0: Qué feo. Qué
3: échenmela. Mal. Sí, además lo cuenta como si fuera motivo de orgullo, ¿no? Voy a hacer un cerdo, voy a faulear, adelante.
0: Sí, es que ese es, ¿cómo se llama? Ese, pues, juego fuerte, ¿no? Ese, por algo es el juego del hombre, güey. O sea, es juego fuerte, es juego sucio.
3: Sí, por algo el fútbol es el rey de los deportes, ¿verdad, Staquita?
0: ¿Qué no es el juego del hombre, el fútbol? ¿Sí es el juego del hombre o no? ¿O cuál es el juego del hombre?
3: Sí, sí, ¿no? El rey de los deportes es el béisbol.
0: El rey de los deportes es el béisbol y y el box, que tiene un nombre así.
3: La
0: el
3: fistiana.
0: Deporte de la fistiana.
3: Sí, pero bueno, eso es otra cosa. Hoy tenemos puras groserías hoy aquí en...
0: No me digas, ¿qué cosa en este programa? No puede ser, güey. Es increíble, me parece inaceptable que en este programa haya groserías.
3: Fíjate que hasta tengo ganas de cambiarme.
0: ¿De pañal?
3: No, de sección.
0: Ya,
3: dejar
0: ya llegó
3: los
0: tu
3: deportes.
0: Hora. De ropa.
3: Y hacer deportáculos.
0: A ver.
3: Pero antes, una última de deportes. Antes de llegar a la parte final de la palabra deportáculos, las últimas dos sílabas, vamos a escuchar ahora el momento insólito en el que Gabriel de Jesús, el delantero brasileño, se robó el show cuando fue presentado como refuerzo del Barça. Adelante, Gabriel de Jesús.
7: ¿Y cómo crees tú que puedes mejorar un ataque?
8: El tema de mejorar, bueno, yo tengo mis cualidades. Yo pienso que no vengo aquí para mejorar porque están de puta madre. Perdón. Están muy buenos.
0: Están de puta madre. Es muy español eso de decir que esto está de puta madre.
3: Así es, tío.
0: O sea,
3: pero estaba
0: bien,
3: en una entrevista en televisión, en un horario familiar. Ay, y dice, bueno, el equipo con mucha humildad, eso sí, diciendo, bueno, sí, yo vengo a reforzar, pero hay que entender que el Barça pues está a todo dar, ¿no? Bueno, a todo dar viene siendo como lo mismo que decir de puta madre.
0: Sí, pero bueno, a lo mejor no es tan solvente en el uso del español y es una expresión que se usa sin problema tampoco. O sea, luego en España no se ofenden tanto con las palabras altisonantes, ¿no?
3: Como un amigo español que tenemos, que está casado con una mexicana y tiene hijos, uh-huh, que son las dos cosas, mexicanos y españoles. Uh-huh. Y cuando van a España, sus hijos le dicen, papá, ¿ya podemos decir culo?
0: ¿Ya es momento?
3: Sí, aquí no es mala palabra. Ya se puede. Puedes decir culo, uh-huh, todas las veces que
0: todo
3: quieras.
0: Todo lo que quieras. Pero regresas a México y, ay, abuela, ¿me pasas el culín? Pues no, güey.
3: Un culín. Es el fondo del vaso, lo que queda ahí.
0: Nada un culín como lengüetear un culín, ¿no? O sea, terminar
3: ¿no? Acabártelo todo el culín.
0: Un chupito de culín.
3: Entonces, es que sería al revés, un culín de chupito, pero no entiendo.
0: No importa, la cosa es que se antoja el culín, ¿no? Lo ves ahí y dices, ah, ese culín como que se me antoja. No, está chiquito, pero pásamelo.
3: Yo sé que lo he contado otras veces, pero no deja de maravillarme. La primera vez que fui a España, era yo muy joven, y de pronto veo en una tienda, en una farmacia, que decía culeros en oferta. Porque los culeros pues son los pañales. Uh-huh. Decía, no, pues para eso pues en México, hasta gratis, hay culeros
0: vayan
3: por todos lados.
0: Vayan a Morena, vayan a cualquier partido político y hay culeros en oferta.
3: Ah, también, en Argentina tampoco es mala palabra culo.
0: ¿El culo?
3: Es que no se refiere a la parte central, al centro de la diana, se refiere al trasero completo. Pero aquí en México significa las dos cosas, depende cómo lo uses.
0: Si pones una marisquería y ofreces concha rellena, se van a súper enojar en Argentina, güey.
3: O cajeta.
0: O ándale, dulce de cajeta. Pues no, güey. No.
3: Es que eso en el cerebro argentino suena dulce de panocha.
0: Y está bien.
3: ¿De dónde son las panochitas? Son poblanas, ¿no?
0: Son poblanas, creo. Panochitas de guayaba, por ejemplo. Panochitas de piña. Son ricas. Llevarte una panochita a la boca y degustarla. Es maravilloso. Es delicioso. Bueno.
3: Bueno, ahora escuchemos a Diego Reyes, el gran jugador mexicano, seleccionado nacional, que nos cuenta el día que no pudo arrancar un Porsche, propiedad de Vicente Sánchez, el uruguayo Vicente Sánchez, ¿no? Que jugaba en el Toluca, o estoy
1: correcto,
3: equivocado.
1: No, sí, ese mero.
3: Venga, de ahí.
4: Él tenía un Porsche GT3 blanco. Y un día un entrenamiento le dije, oye Vicente, está hermoso tu coche. Yo tenía 18 años. Yo traía la de mis papás todavía, una X-Trail viejita. Y le dije, oye hermano, está increíble tu coche. Está padrísimo. ¿Te gusta? Le digo, sí, está brutal. Y ya acabó el entrenamiento, se sale de bañar y me dice, oye, ¿con quién vienes? Le dije, ¿en qué vienes? Me dijo, le dije, no, en la X-Trail. Me dice, ah, no, ahorita le hablo a mi chofer. Y me dice, toma mi coche, llévatelo el fin de semana.
3: No.
4: Sí, le llamó a su chofer, se fue él en su camioneta y me prestó su Porsche para agarrarlo el fin de semana. Y yo no sabía manejar estándar. Entonces voy saliendo de Cuapa. Todos los reporteros y la gente saliendo de Cuapa, pues siempre te esperan para fotos, sí, firmas. Y yo no quería que me pararan para no tener que pararme total el coche, ¿sabes? Porque si me iba a pagar. Y entonces, pues ya me tocó pararme. Y se me apaga el coche, hermano. Se me apaga el coche. Y como mi camionetita era de llave y darle vuelta, y se prendía así, pues yo pensé que ese era llave y darle vuelta, ¿no? Ese era meter la llave y picar un botón. Pero yo no me explicó porque ya me lo había dado prendido. Entonces ya cuando acabo de firmar todo, yo no sabía cómo prender el coche. Y atrás de mí venía Rolfi Montenegro, y me bajo y le digo, Rolfi, ven, por favor. Y ya se baja Rolfi, dale boludo, estás haciendo tráfico, me empiezas a decir así. Y ya se baja y me dice, no sea boludo, flaco, tenía que picar el botón. Y ya le picó el botón, me lo encendió y ya me fui. Y ya todo ese fin de semana ya iba con mis amigos, subí unos amigos, nos fuimos ahí a comer y yo iba con el coche feliz.
0: Hijo, pero qué peligro, porque además de todos esos coches son de un motor muy potente y no son tan fáciles de controlar si no le sabes, porque tiene muchísima potencia. Qué temerario, güey, porque es que esos coches no son juguetes, o sea, deja tú lo caros que son coches que son difíciles de controlar bien. O sea, te puedes atarugar y acelerar de más y se te patina el coche, se te va y lo desgracias, güey. Entonces,
3: oye, tanto cuando no sabrá manejar un Porsche ni arrancarlo, pero qué bien le sale el acento argentino a Diego,
0: sí, la verdad,
3: ¿no?
0: Sí, pero imagínate que se te para y además alguien que no sabe manejar estándar le das un coche, pues no, güey, no, No es buena idea.
3: Imagínate cómo, la vida de estas grandes estrellas del fútbol, güey. O sea, a gusto. Ah, ¿te gusta el Porsche? Llévatelo.
0: Llévate el coche.
3: Llévatelo el fin de semana. Ahí lo ruques con tus...
0: Ahí lo desgracias, güey. Y luego vemos que...

0: Pero no puedes meter tu coche si
1: Si
0: no
1: no
0: tienes
1: tienes tu entrada,
0: un
1: tu
0: memorándum
1: lugar.
0: y la
1: Así es.
0: placa y un desmadre, ¿no? Y algún día teníamos que ir y justo le habían dado a su papá, o se había comprado, o
1: Le
0: había
1: había comprado un amigo
0: permutado,
1: un
0: o no sé
1: coche
0: cómo.
1: viejo. Ajá, un Corvette viejo. Estamos hablando de hace muchísimos años. Era
0: Pero en ese
1: un
0: momento no
1: Corvette.
0: estaba viejo el
1: No,
0: Corvette.
1: era un Corvette
0: Tenía,
1: 92,
0: no
1: hace
0: sé,
1: mucho.
0: ¿cuántos? 5 años, o tres, o
1: Sí,
0: 2 o 3 años.
1: dos o tres años, sí.
0: Y entonces el Estacas llega por mí, tenemos que ir a Televisa, y llega por mí en un Corvette rojo, acá pedísimo. Y yo, wow, no te pases. Increíble. Llegamos al estacionamiento de Televisa, nos abrieron las puertas, nos
1: Sin
0: dejaron pasar,
1: preguntar
0: sin preguntar ni quiénes
1: quiénes
0: éramos, ni
1: éramos,
0: nada.
1: nada,
0: Y
1: pan.
0: cuando íbamos en mi bochito, que era lo que tenía yo en ese momento, había que dejarlo 3 cuadras ahí a la
1: Híjole.
0: vuelta y caminar y pagarle al güey al que
1: Pues
0: le cuida
1: sí.
0: coche.
1: Pues
0: Al viene,
1: sí. Ahora
0: viene.
1: imagínate que andas en un GT3, güey, del año. Pues
0: ¡Oh,
1: imagínate.
0: GT3!
1: Oh, GT3, porque es un cochito muy bonito
0: No
1: para
0: lo
1: los
0: ubico,
1: que
0: la
1: gustan
0: verdad.
1: los
0: Ya ves que
1: coches.
0: yo de coches sé muy poco, ¿no?
1: Es un 911, ya sabes, es el clásico Porsche.
0: El
1: El
0: 911 sí te
1: GT3
0: lo
1: es el paquete
0: identifico.
1: deportivo y está súper, súper pedorro, güey.
0: ¿Por qué no fui bueno para el fútbol, caray? ¿Por qué tengo que ladrar por unos centavos al mes
1: Porque,
0: aquí en
1: y
0: este?
1: sabes que
0: Pero
1: también
0: lo
1: la otra
0: disfruto
1: pregunta es,
0: mucho.
1: ¿por qué nunca vas a tener un Porsche? Ni yo. ¡Porsche! No lo vas a tener.
0: Nunca lo voy a tener, yo creo,
1: Yo
0: efectivamente.
1: tampoco, güey.
0: Pero bueno, la verdad es que si hubiera sido futbolista, ya me hubiera retirado. Ya tengo edad, no, ni siquiera para ser entrenador, ya tengo edad para ser presidente de la Femex Food,
1: Pues sí.
0: dueño de equipo.
1: Bueno, a lo mejor serías
0: ¿Dueño
1: comentarista
0: de
1: de deportes.
0: qué?
1: Si hubieras sido un buen futbolista, a lo mejor comentarías deportes, como lo
0: ¿Para qué?
1: hace
0: Para dirigirle la
1: el
0: palabra
1: doctor.
0: a Roger Federer y que me ignore como a Memo Schutz.
1: No, no, no, no. Pero a ver, Memo Schutz y el doctor García, por favor.
0: Memo Schutz, doctor García.
1: Distancias guardadas.
0: No, bueno, es que Memo Schutz habla de fútbol americano y de tenis y otras
1: Por
0: cosas.
1: eso,
0: El
1: de
0: doctor
1: cualquier
0: García jugó
1: manera.
0: fútbol al
1: Bueno,
0: más alto nivel del planeta.
1: entonces distancias guardadas. Si hubiera sido un buen
0: Bueno, pero
1: futbolista,
0: Memo
1: podría ser el
0: Schutz
1: doctor
0: en una
1: García.
0: de esas gana la casa de los famosos.
1: Memo
0: Eso está al
1: Schutz
0: nivel.
1: logró una cosa en su vida que yo no dejo de admirar. Y de verdad, o sea, grande,
0: Pero
1: Gersutz.
0: ya dinos qué, ¿por qué respetas y admiras y succionas tanto a
1: Es
0: Guillermo
1: una
0: Schutz?
1: cosa que admiro tanto que ni siquiera la puedo verbalizar. Pero
0: No lo vas a
1: bueno,
0: compartir.
1: ahí van esas
0: Te la
1: noticias
0: vas a
1: nuevas
0: comer
1: que
0: toda.
1: tenemos. Tenemos más noticias. Van esas noticias.
0: Ahí van esas noticias, pero
1: Exacto.
0: será al regresar del corte comercial, porque en este momento pues nos tenemos que ir.
1: Así, nos
0: Pero
1: vamos, pero
0: recordemos,
1: regresamos, ¿eh?
0: hay que recordárselo al
1: Eso sonó como el
0: público.
1: momento de la muerte. En este momento me tengo que ir. Pero.
0: Adiós. Bueno, el Top Ten se va a llamar La peor forma de enterarte que tu novia está embarazada.
1: Mande la suya, @lacornetafm, que es la vía gratuita de este su programa, de su radio. La peor forma de enterarte que tu novia está embarazada. Tengo malas noticias.
0: ¿Qué?
1: Estoy embarazada.
0: No.
1: Pero eso no es mala noticia, mi amor. Espérate, quiero el divorcio.
0: Ah, caray,
1: Ah,
0: eso
1: caray,
0: sí
1: eso
0: es
1: sí es mala
0: mala.
1: noticia. No se pone peor. El bebé es del vecino.
0: Ah,
1: Bueno,
0: bueno.
1: pero lo
0: Ah,
1: voy a
0: bueno,
1: querer
0: entonces
1: como si
0: háganse
1: fuera mío.
0: bolas.
1: Bueno, es que no sé de cuál vecino. Okay.
0: Si quieren participar en esta babosada, es a través de @lacornetafm. Ahorita en el corte tenemos que poner todo el equipo para podernos grabar y hacer
1: Ah,
0: este
1: sí.
0: experimento horrible
1: Claro.
0: que es hacer el top ten mientras ustedes nos ven la cara de imbéciles que tenemos.
1: Entonces nos vamos a conectar y venimos y
0: ¿Quién
1: ya
0: tiene
1: nos van
0: peor
1: a
0: cara
1: poder
0: de
1: ver.
0: imbécil, tú o yo?
1: Yo creo que los dos, güey.
0: No sé,
1: ¿Quién
0: güey.
1: tiene peor cara de imbécil? Yo creo que tú. Digo, ya así de. Así nomás, güey. Ya la mala. Sí,
0: Estoy viendo, te estoy viendo. Tienes una cara
1: Por
0: de
1: eso yo te estoy.
0: pen.
1: Yo
0: No
1: también te estoy
0: puedes
1: viendo
0: con
1: a ti,
0: ella,
1: güey. O
0: güey.
1: sea, nada más porque te conozco y te he oído hablar y sé que no lo eres, pero la cara, güey, la
0: Hasta te
1: super
0: estoy leyendo
1: tienes.
0: la P gigante que tienes
1: Sí,
0: aquí en la
1: sí, sí. O
0: frente.
1: sea, si hubiera una foto en la definición de diccionario de un imbécil, saldría tu jeta, pero no está ahí, güey. Bueno, ¿saben qué? Ahorita definimos quién
0: Si
1: tiene más
0: quieren
1: cara de
0: ustedes
1: imbécil. Júzguenlo
0: dirimir.
1: ustedes. Y es más, mándenos sus comentarios de quién tiene más cara
0: ¿Quién
1: de
0: tiene más cara de
1: imbécil, por
0: pendejo de los
1: favor.
0: dos? Ok,
1: Exacto.
0: volvemos.
1: Así, nada más la cara, ¿eh? O sea, no, no, no, ninguna
0: Lo
1: otra cosa.
0: demás ya
1: Bueno,
0: saben, si la gente que nos oye ya sabe.
1: ya saben cuál es su favorito para el más grande
0: El
1: imbécil de
0: más
1: este
0: de...
1: programa. Y no se vale incluir al nuevo, ¿eh? Porque eso es trampa, porque ganaría todo.
0: Volvemos, creo.
1: Creo.
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7: Montón de juegos con objetos que puedes practicar con tu gato sin salir de casa y que ayudan a fomentar su destreza y su gasto de energía. Uno de los más comunes y que más les gusta es la caña. Muévela tanto por aire como por el suelo para que la persiga. Sabemos que aman las cajas. Esconde dentro de una sus juguetes pequeños y ponle premios o comida. Tendrá que usar su olfato para encontrarlos y sus habilidades naturales para sacarlos. Cuando lo domine, eleva la dificultad, colocándolos en partes altas o escondites más complicados. Estos pasatiempos son recomendables hacerlos diario y hay uno semanal muy efectivo, el siempre confiable puntero láser. Mueve la luz por el suelo durante varios minutos para que sea perseguido por tu gato. Pero eso sí, para evitar que se frustre o se aburra, termina el juego señalando un premio o un juguete que pueda atrapar. Es importante que no siempre fuerces la actividad. Deja un juguete en un lugar visible y él solito se animará cuando tenga ganas. Trata de cambiar el objeto de vez en cuando para que no se fastidie. El tiempo de calidad con estos juegos será muy apreciado tanto por ellos como por ti.
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1: Gracias a todas las personas que enviaron sus contribuciones, sus propuestas para este bonito top 10 que se llama La peor forma de enterarte que tu novia está embarazada.
2: Oigan, ya estamos al aire, amigos, compañeros, ¿ya nos pueden ver?
1: Ya nos están viendo en video, ¿sí, no?
2: ¿Ya nos están viendo? Ok, bueno, pues buenas tardes. Entonces, la peor forma de enterarte que tu novia está embarazada, esta es la número 10. La peor forma de enterarte de que tu novia está embarazada. El esposo dice, hoy me declaro en bancarrota. ¿Qué podría ser peor que esto?
1: Y la esposa, ¡Oli! ¡Te tengo una sorpresa para dentro de 9 meses!
3: ¡Y creo que es afrodescendiente! ¡Sí!
1: O sea, el güey está quebrado y además...
2: Va a tener un hijo de alguien más.
1: Que no es suyo.
2: Que no va se tener, va a parecer a él.
1: ¡Ay, voy a tener un hijo de alguien más!
2: Así es.
1: Eso no, no
3: puede ¿Alguna ser. Vez viste la de alguien? ¿El tercer pasajero? ¡Pues ¿Alguien? Hay uno! ¡Alguien!
2: Esa referencia es muy vieja. Si alguien se acuerda de Alien, ya están muy viejos. Una gran película.
1: Con Sigourney
2: Weaver. Una saga de películas. Pero la original es la mejor, para mi gusto.
1: Sí, Alien era de terror.
2: Era el octavo pasajero, creo, ¿no? No sí. Era el tercero. Bueno, ok, vamos a la que sigue, que es la número 9. La peor forma de enterarte que tu novia está embarazada. Amor.
1: Sí, dime.
3: José.
1: No, tú eres
3: hoy
1: José.
3: Me siguió una paloma.
1: ¡No!
3: Sí. Un pájaro muy curioso. Se me metió por la ventana. Pero mira, no hay mácula ni mancha. No se ve nada.
1: Pero tengo una duda. El Espíritu Santo, que es esta paloma.
2: Sí.
1: No fecundó a María la Virgen, ¿no?
2: No, porque es inmaculada la concepción. O sea, en realidad fue un milagro. No la fecundó, no la hizo suya. No la hizo suya, nada más,
1: no,
2: pum,
1: no, no, de
2: pronto,
1: ninguna manera.
2: Mágicamente estuvo embarazada. Porque además de todo, una paloma no está equipada fisiológicamente para embarazar a una mujer. No puede. Otro tipo de pájaro, a lo mejor sí.
1: Ciérrale tu audio de lo de YouTube porque te estoy escuchando.
2: No lo tengo abierto.
1: Te veo
2: no.
1: Doble.
2: No
1: te oigo
2: ser.
1: Doble. Ahí está. No
2: puede
1: gracias,
2: ser.
1: Ya lo cerraste.
2: ¿Ya? ¿Eso era?
1: Muy bien. Eso era.
2: Ah,
1: perfecto.
2: Mira, qué bien.
1: Vamos a la que sigue, que es la número
4: 8.
1: La peor forma de enterarte que tu novia está embarazada.
5: ¿Qué crees, estaquita precioso? Resultó que no era indigestión.
2: No me digas.
5: Te vas a tener que divorciar y hacerte cargo.
2: ¿No es panza aguada?
5: No es caga, es panza dura.
2: ¿Es criatura?
5: Es pura criatura, es
2: no,
5: criatura.
2: No.
5: Y creo que es tuyo.
2: Pero tengo espérate, ¿quién me
5: 12%.
2: Lo está ¿quién me lo está informando?
1: Tu amante, por supuesto.
2: ¡Qué feo, güey!
5: ¡Divórciate! No, ¡hazte no. cargo! ¡Es tu hijo!
2: No hagan eso, de verdad, tengan mucho ¿qué? Cuidado. Pues eso de andarse arriesgando a tener un embarazo no deseado.
1: ¿Fuera del matrimonio, dices?
2: No, en donde sea, pero los embarazos no deseados son terribles, güey. Bueno, y si están ustedes casados y tienen un embarazo fuera del matrimonio, pues ya qué, güey. ¿Ya qué haces?
1: Porque dicen que está, ¿no? La renta fija y la renta variable. El riego
2: no,
1: y el temporal.
2: No, pero eso no lo puedes... O sea, eso tendrías que afrontarlo. Tendrías que
1: sí,
2: decir
1: pero hay maneras de afrontarlo. Te puedes hacer cargo, pero no necesariamente
2: pero
1: tienes
2: en
1: que...
2: No, pero en tu casa, en tu matrimonio, tendrías que decir, oye, a ver, pasó esto y la... O sea, y está pasando
1: ¿tú crees que la doctora te lo perdonaría?
2: No. No, güey. ¿Un embarazo?
1: Nada más por andar de especuleros, ¿no?
2: Ajá. ¿Tú crees que Sofía sí. te perdonaría que embarazaras a una amiga suya, por ejemplo?
1: No. Estoy segurísimo pues no. que no. Pero, ¿qué pasaría si de repente te enteraras que tienes un hijo de 28
2: María
1: años?
2: Félix. Ah, ¿un hijo de 28 años?
1: Ajá, que por ahí una noche en la que cometiste un error y de la que ni te ajá. acuerdas bien y resulta que a prueba de ADN y es tuyo.
2: ¿Y
1: ¿qué diría
2: si
1: la doctora?
2: Ya tiene 28 años, ¿ya qué?
1: No,
2: si tiene 28 años...
1: ¿Y si tuviera 10?
2: Es que ese es el problema.
1: Porque
2: si tuviera 10, sí.
1: Hace 20 ya estabas con la doctora, ¿no?
2: Bueno, tú imagínate que te llega de pronto una de tus amigas de cuando andaba soltero.
1: Ajá.
2: Nunca te dije, pero aquí está tu hijo. Y tiene la misma nariz, la misma cara de imbécil, así todo. Oigan, de veras, ya no nos dijeron cuál de los dos tiene más cara de imbécil.
1: No, sí nos dijeron, han llegado algunas respuestas. Por ejemplo, dice un güey, yo creo que Videgaray tiene más cara de imbécil porque la estaca la oculta con la barba.
2: Es que eso dije al principio del programa. Pero de hecho, hoy te digo que me iba yo a rasurar completamente y me dio freak, güey. Me dio miedo porque el puro bigote se ve un poco estúpido. Pero bueno, no importa. Estábamos en el top 10. Regresemos.
1: Y esta es la número
4: 7.
2: La peor forma de enterarte que tu novia está embarazada.
5: Amor. ¿Qué crees? El padrecito me echó sus bendiciones y ocurrió un milagro.
2: No.
3: El padrecito. Sí. No, qué feo, güey. Bueno, el padrecito de pronto sí echa agua bendita, ¿no?
1: Ay, los y los padrecitos, históricamente, México tiene un montón de sobrinos. Algunos. Y dejados.
3: Y también de, ¿cómo se llama? De sobrinitos con los que salen a comer, ¿no? Disque sobrinitos. Ah, unos. Sí. Unos
1: no,
3: también.
1: No, no, no. Yo no quería meterme en una cosa tan horrible. Mejor vamos a ver qué sigue, que es la número.
3: La número 6, la peor manera de enterarte de que tu novia esté embarazada.
5: Amor, ¿te acuerdas que siempre soñaste con hacerme un hijo en la cama de tus papás? Pues ese sueño lo acaba de cumplir el vecino. No, ¡felicidades!
3: Estuvo súper cerca, casi te toca a ti. Un milagro. Un milagro como de 17.
5: Pero estás esperando un hijo de alguien más.
3: Hijo, qué feo, el hijo de alguien más. Bueno, la que sigue es la número
4: 5.
3: La peor forma de enterarte que tu novia está embarazada. Vas en un paseo, no sé, de viernes, que te vas a ir de fin de semana a Cuernavaca y de pronto tu novia te dice, mirando al cielo, mira, esa nube tiene forma como de ultrasonido, ¿no? ¿A poco no lo ves? Ahí se le ven los piecitos, la naricita. Bueno, además,
1: pues eso puede ser muy bonito, ¿no? Si la pareja lo está esperando, si es un embarazo planeado.
3: Te digo, es que aquí estamos hablando de embarazos no deseados. O sea, de embarazos que suceden cuando no deben de suceder.
1: Fíjate que yo...
3: estoy enseñando mi cochino. No sé si les guste, les estoy enseñando mi cochino.
1: Adelante. Aquí, a mis 50 y tantos años me enteré que fui un hijo no planeado.
3: ¿No planeado?
1: Sí.
3: ¿Eras un hijo indeseable?
1: No sé si tanto, o sea, no sé si no deseado, pero ya dijeron, bueno, ya viene, ya qué hacemos, ¿no? Pero planeado no lo fui. No,
3: bueno, pues ni modo, fuiste una gran sorpresa. Se sorprendieron al verte. Uy, ¿qué es esto? ¡Es tuyo!
5: ¿Qué está la nariz? ¿Dónde está el bebé? ¡Eso es pura nariz!
3: El top 10 del día de hoy se intitula ¿A que no me esperaban, güeyes?
1: Fíjate que cuando nací, mi mamá me vio y lo primero que dijo fue... por favor, tráigame unas tijeras. ¿Eh? Y le dijeron, no, señora, no le puede cortar la nariz. Y no, lo que quería era cortarme el pelito de atrás.
3: Tráiganme unas tijeras. ¿Qué es eso? ¿Qué es? ¿Qué es eso? Lo voy a cortar. ¿Qué es?
5: Es una verga.
3: Dice la enfermera, ¿no?
1: La enfermera me la despuntaron.
3: Dice la enfermera Niurka.
5: Es una verga. Es una verga.
1: Ya, suficiente. Vamos a la número...
4: 4.
1: La peor forma de enterarte que tu novia está embarazada. Oye, ¿y esa carriola?
3: Pues es que la pastilla del día siguiente llegó un día tarde, ¿qué te digo? Pero mira, es de las que traen freno y cinturón de seguridad.
1: Güey, estoy impresionado cómo ha cambiado la tecnología en todo relacionado con los bebés. Las carriolas ahorita están cañoncísimas. Los asientos de bebé están cañoncísimos.
3: Sí, pues sí.
1: Las mamilas tienen nuevas tecnologías.
3: No me digas, ¿hay nuevas mamilas?
1: Sí.
3: Mamilas sorprendentes. Ya, ¿te sorprende con una mamila a esta edad? Ya es...
1: una mamila del siglo XXI, de verdad.
3: Es pues una, o sea, mamila nueva, así que nunca hayas... No, wow, nunca me había tocado una mamila de estas.
1: ¿Qué mamila?
3: ¿Qué mamila? ¡Qué bruto! ¿Sabes que el otro día vi un... Y estuve a esto de decirlo, güey, pero una señora aquí afuera de mi casa que traía una carreola y pues de pronto dije, ah, pues seguro trae un bebé, me asomé y traía un perrito. Uh-huh. Me dieron unas ganas de decirle, qué bárbaro, ¿cómo se parece a su abuela? Era un pinche pug horrible, güey.
1: Ajá. Ay, son bonitos los pugs.
3: Bueno, pero...
1: ni te burles de los pugs, güey, que cada año se te hace más cara de pug.
3: ¿Tú no viste el video del pugtazo? Que hay un perro pug en un techo de una casa y se avienta.
1: Y le cae un güey.
3: Y es el pugtazo, güey.
1: El pugtazo.
3: Y le cae encima.
1: Le dio un tremendo.
3: Y sí lo tira, un tremendo pugtazo.
1: Ah, que nos apuremos, dice nuevo. La que sigue es la número.
3: Güey, ¿quieren? ¿Tres? Ponen cámaras y luces. Déjenos disfrutar nuestro momento de fama, güey.
1: La peor forma de enterarte que tu novia está embarazada. Amor, te llegó un mensaje de Juan el mecánico que dice que no le ha bajado en un mes.
3: Que no le ha bajado el aceite.
1: La que sigue es la número. Es que tengo que esperar.
3: Que ya abrió el cárter y no le baja. Qué sangrón, ¿verdad? Ok.
1: La peor forma de enterarte que tu novia está embarazada. Amor, necesito de tu apoyo para saber quién de tus amigos es el papá.
3: No, no. Y la que más me gusta de todas es la número
4: 1.
1: La peor forma de enterarte que tu novia está en Barcelona.
3: Amor. Amor, tengo una noticia.
1: Sí, dime.
3: Estoy embarazada.
1: ¿Mucho? Pendejo. ¿O poquito nomás?
3: ¡Estúpido! ¡Imbécil! ¡Maldito!
1: ¿Qué tan embarazada estás?
3: ¿Qué tan embarazada estás? ¿Tú crees que se puede hacer algo al respecto? Ok.
1: La peor forma de enterarte que tu novia está embarazada.
5: Oye, amor, ¿te acuerdas cuando tu hermano se quedó a dormir en la casa?
3: No.
5: Bueno, se va a parecer algo a ti.
3: Tu hermano.
5: Va a ser tu sobrino.
3: Seguro va a ser economista.
5: No. Futuro secretario de Hacienda.
3: Sí, sí. Bueno, ¿saben que esto se acabó? No sé, ¿cómo funcionó nuevo lo que nos están viendo? ¿Alguien nos está viendo? A ver, comenten. Sí, ¿qué pasó?
0: Sí, hay un chorro de comentarios, hay mucha gente conectada. Yo creo que lo podemos repetir ya a partir de hoy, toda la semana que viene. ¿Cómo ven?
3: ¿Los top tens?
1: ¿O todo el programa? Bueno, no, es que todo el programa...
3: Todo el programa me siento observado. La verdad es que no estoy cómodo con ello aún.
0: Bueno, vamos viendo los top tens. ¿Qué les parece?
3: Vamos viendo los top tens, me gusta la idea.
1: Tú eres el productor, tú mandas, ya que hacemos.
3: Bueno, muchísimas gracias a todos por haberle puesto atención a esta porquería de programa. Es viernes, gracias. Nos vemos en la noche en ¿Qué importa? Y los esperamos. Gracias por los ratings de esta
1: semana. Muy bien. En Imagen Televisión, en punto de las 11:05, ahí estaremos del noticiero de Nacho Lozano, el magnífico noticiero que hace Nacho. Y también tenemos corneta extendida, no sé de qué tema, ahí la pueden averiguar. ¿Cuál era? Alárgame la vida. ¿Cómo vivir más años y con mejor calidad de vida?
3: Tuvimos a un doctor experto en la longevidad, nos habló de todo lo que hay en cuanto a nuevas tecnologías, nuevos procedimientos médicos, nuevos ejercicios y demás que pueden hacer. Si usted quiere vivir más años,
1: Josafat Audifred. Si le interesa eso, adelante.
3: Si quiere morirse, sobre todo de cuestiones hepáticas, este fin de semana habrá nuevo cóctel en Bombardant. Ahí los espero. Este sábado sale. Así que allá nos vemos. Ay, chequen las redes sociales de María José Suárez. Tengo muchísima hambre.
1: Pues sí, ¿por qué no te callas? ¿Y por qué no te callas, tío?
3: ¿Sabes qué hay de comer para ti? ¿Sabes qué es esto? ¿Qué es para ti? ¿Qué es nuevo? ¿Qué es
5: la verde?
3: Exacto. Para que se te quite el hambre. Oye, no, ¿y me guardaste el audio del programa de dentro de 2 semanas?
1: Sí, no, güey. Córtale ya, nuevo. Córtale, por favor. Bueno, nos está balconeando este güey.
3: Esto se acabó. ¿Dos?
1: ¡A la burger!
6: En este instante se va la meme en la corneta.
1: ¿Y este es el cierre?
6: No, este.
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16: Soy Daniela Anguiano y esto es Música W. Taylor Swift publicó su álbum número 12. ¡Oh!

0: The Life of a Showgirl es un disco que habla de todo lo que hay detrás de dedicarse a la música, desde el glamour y el sacrificio hasta el lado oscuro del espectáculo. I just want you. Taylor volvió a trabajar con dos de los más importantes productores del pop, Max Martin y Shellback. Grabaron en Suecia en los días de descanso del Eras Tour y esto solo refleja el más puro estilo de vida de una showgirl. Taylor es una de las popstars más controversiales. ¿La amas o la odias? Pero dale una oportunidad a este disco y disfruta de esta nueva era en su carrera musical. Escucha a Taylor Swift en tu plataforma favorita y sígueme en @daniela.anguiano para más recomendaciones musicales.
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2: Cae la tarde ya casi en toda la República Mexicana, tarde ya de viernes 4 de septiembre del año 2026. Bienvenida, bienvenido a esta segunda emisión de Informativo NTR. A nombre de todas y todos los que hacemos posible esta segunda emisión, les saluda con mucho gusto Alberto García Zarubi, cuando ya son las 6 de la tarde, las 18 horas, tiempo del centro de México, ya de esta tarde de viernes y se está terminando ya la semana. Una semana enmarcada por el regreso a clases, complicada la semana, debido a que niñas, niños y adolescentes pues regresaron a sus escuelas en las preprimarias, primarias, secundarias. Ya habían comenzado en días anteriores pues la educación media y la educación superior. Pero vaya semanita llena de tránsito, de conflictos viales y sobre todo de estar pues apurando a las niñas, niños y adolescentes para que se despierten temprano y puedan llegar a las escuelas. Pero ya llegamos al fin de esta semana. Esperemos que la próxima sea mucho más leve y sobre todo un poco más organizada. Bienvenida, bienvenido a esta segunda emisión de Informativo NTR. A nombre de todas y todos los que hacemos posible esta segunda emisión, les saluda con mucho gusto Alberto García Zarubi y lo invito a que se quede con nosotros las próximas dos horas. Habrá mucha información de lo que está pasando en México y en el mundo. Oiga, no se ha dado información nueva, no se ha confirmado o negado la información que pues empezó a comenzar a darse a conocer desde ayer por la noche. Es un rumor, ojo, es un rumor, nadie lo ha confirmado, pero tampoco nadie lo ha, pues, desmentido. Y es que existen fuertes rumores sobre la salud cardiovascular de Raúl Castro, este expresidente de Cuba y líder histórico de la Revolución Cubana. Algunos advirtieron ayer por la noche que hasta ya había muerto, sin embargo, esto sí se rechazó. Sin embargo, se habla de que Raúl Castro, que tiene por 95 años de edad, sí puede estar grave después de haber tenido un problema cardiovascular que le pudo